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0: a favor de O'Higgins de Rancagua. Hoy día es un día especial, un programa especial para la gente que nos está escuchando en este momento, y esperamos que salga todo bien para que mañana O'Higgins pueda triunfar. Hola, carita de oso, ¿cómo estás?
1: Muy, pero muy buenas noches, Rafael. Qué rico verte. Andaba ahí la Europa, sube por ahí, así que qué alegría que vuelvas. Qué alegría hacer este programa, así como lo hicimos la semana pasada, pero tú desde Buenos Aires, haciendo la previa de todo lo que se viene mañana. Saludos muy especial a todo el mundo. Ya nos conectamos en unos minutos más a internet para empezar. La semana pasada tuve 8 horas solo.
0: ¡8!
1: Ahora
0: ocho
1: hoy día vamos a estar hasta las 7:15. ¿Qué hora del
0: trabajo? O sea, lo van a pagar hora hecha.
1: Sí, pues. Así que hay mucho que hablar. La gente está contenta. Hay mucho muchas
0: que hablar,
1: campañas.
0: Mucho que cotorrear.
1: Sí, tenemos conferencias, tenemos las campañas que se han armado los colegios para mañana poder amanecer celeste. Esa es la campaña que le llamaron para que todos los colegios, toda la gente ande mañana vestida celeste. Hoy sí hay mucho que hablar. Peñita, yo creo que mientras nos conectamos a la conferencia, ¿te parece que nos des tu análisis de lo que viste? Mira, no es que no me importe, el Eri ojalá no esté escuchando porque se va a enojar, pero no es que no me importe el partido aquí con Conce, pero enfoquémonos ahora en la Sudamericana. ¿Y qué te pareció el partido de O'Higgins frente a Boca? No, fue Boca O'Higgins en la Bombonera la semana pasada, Rafa.
0: Un partido, todos, yo creo que pensábamos todos que Boca iba a pasarlos por encima, aunque se perdió, pero O'Higgins demostró que es un equipo que está para grandes cosas. Jugó un primer tiempo de igual. El estadio, se puede decir, no muy buena, en buenas condiciones, porque el momento de pisar era esponjoso el césped y se hicieron muchos hoyos, eventos, como le llamamos aquí en Chile. Estaba pesada la cancha y fue en una torpe puesta en línea de los jugadores de O'Higgins, que se confiaron en el offside cuando tiraron el pase y convirtieron el gol. Pero en realidad es un Boca de los más malos que he visto en estas últimas décadas. Yo uno de equipo que
1: agrandaste ya.
0: Imagínate que estando allá en Argentina uno ve que Boca iba a pasar por encima, que yo pensaba que en primer tiempo ya lo iban a ver 3-4 goles y no fue así. O'Higgins estuvo bien complicado también.
1: El primer tiempo, estamos hablando del primer tiempo,
0: claro.
1: ¿Qué le pareció las bandas de O'Higgins?
0: ¿Cómo?
1: Pavés y Faúndez.
0: Mira, Faúndez a mí últimamente, en estos últimos partidos, yo creo que ha estado un poquito bajo. Por la punta izquierda se la llegaron bastantes veces y reaccionó, pero realmente reaccionaba tarde. No me está convenciendo mucho, no sé lo que le pasa. Tendrá alguna lesión, algún problema, algo, porque lo encuentro como que fue el más bajo del equipo para mí. No sé si todos vimos el mismo partido, pero para mí Faúndez fue uno de los más bajos en ese momento contra Boca Juniors allá.
1: En un tiempo, pero le jugó en contra de la cancha, en un tiempo.
0: Sí, correcto.
1: Que estuvo malísimo el lado que resembraron. Que después el día siguiente
0: mostraron. Eran solo los pedazos
1: de pasto.
0: Y eso yo creo que también le jugó en contra. Pero a pesar de todo eso, lo malo que también es preocupante, que O'Higgins le están haciendo los goles, ya sea en el primer tiempo o en los últimos minutos. Es preocupante porque jugaron bastante bien y en el primer tiempo, ya casi terminando el primer tiempo, que se podrían haber ido al 0-0. Boca hizo el gol y se fueron con la ventaja. Segundo tiempo, O'Higgins entró con el mismo plantel, después hicieron algunos cambios, pero después el partido fue como no tan de igual, porque Boca se le fue encima, pero O'Higgins supo responder y mantener el 1-0, que deja como la llave abierta como para enfrentarlo acá en Rancagua, y ahora es de esperar que aquí en Rancagua se hagan valer y quedemos con el triunfo para que la gente disfrute algo bonito en esta temporada 2026.
1: Tenemos probables formaciones también de Boca, tenemos probables formación de O'Higgins. Hay harto que conversar. Oye, nos vamos a conectar a la conferencia que fue, no en vivo, que fue hoy día en la tarde. No te reí, hombre, ridículo.
0: Mañana sí, esperemos reír mañana.
1: Oye, sí, pues. Oye, ¿qué te parece si mira, vamos a un tema comercial y volvemos al tiro, te parece?
0: Ya no más.
1: Ya, vamos a poner, a ver. Ya, sí. Nos vamos con, como estamos contentos, como hay alegría, nos vamos con una cumbia. Así que vamos con un tema musical, Rafita, y volvemos inmediatamente. ¡Vamos con la cumbia!

0: gente las disfruta. Ya, Pancho, sigamos con el programa. Es un programa especial hoy día, una previa que estamos haciendo ante el partido Higgins Boca. Así que ahí estamos.
1: Ya nos saluda, ¿quién más, quién menos? Felipe Morales. ¿Qué tal? Osito Peluche, me dice. Oye, Pipe, ¿pudiste encontrar entrada? Ese fue también el tema de las entradas. Ayer se pusieron.
0: Está difícil.
1: Ayer se pusieron entradas a la venta también. No. Quedaban algunas marquesinas, algunas. Creo que escuché o leí a una persona que dijo que quedaban algunas tribunas, no estoy seguro. Y creo que esa. El tema que liberaron la última entrada que quedaban y fueron vendidas, pero en un ratito.
0: Adquiro, como pan caliente.
1: Sí, pues, oye, entrando en lo que nos trae hoy día, vamos a ir escuchando lo que dice Bobaglio. Tenemos formación, la más probable de Boca, así que hay harto que hablar, hay mucho que hablar y el tiempo se hace poco. Mira, José dice, José Badía, buenas tardes, ojiguinianos. Mañana que nos salga todo y seamos un compás de baile.
0: Oh, qué bueno.
1: Oye, sí. Oye, te voy a poner en aprietos en vivo y en directo.
0: La gente está entusiasmada.
1: Sí, totalmente. Me imagino que la gente lo primero me preguntaba que tú no estás yendo al estadio. Estás cobrando muy caro y le conté a la gente, estás muy caro, que es difícil. Mañana, ¿quién te reí, weón?
0: Estoy más caro que González.
1: Mañana, ¿vaya a ir al estadio?
0: Correcto.
1: ¿Pero sí, vaya a trabajar o a gran? Porque vos sos agrandado, no pescáis a nadie.
0: No va a trabajar. No, si no es lo, no es que no pesque, sino que de repente
1: no pescáis,
0: medio asopa y pillado y resulta que hay gente que conozco y me saluda y de repente ando como medio volado, pero no es que no salude. Si me gritan fuerte, yo los voy a saludar y abrazar incluso.
1: Guillermo Ramírez, hola Osito, un gran abrazo, te quiero mucho. Hoy yo fui pareja del Guillermo. Ah, así que por eso, muchos besitos, Guillermo.
0: Que no lo sepa la Ceci.
1: Sí, no, capaz que me esté escuchando. Oye, Piñita, ya, vamos con la conferencia. Obviamente, a medida que tú vayas sintiendo la necesidad de meter la cuchara, invitamos a la gente que quiera venir, invitamos a la gente que quiera llamar, quien quiera hacer alguna queja, porque hoy día también hubieron muchas quejas que no se pudieron comunicar con la sede. Para eso estamos hoy día, para que puedan
0: aclarar algunas cosas.
1: Claro, y el Rorrito pregunta a Felipe, no, hoy día no alcanza la plata, va un día, no, esa es la verdad. Ahí claro, me está preguntando, y lo más probable es que no den permiso. Carita de Oso, y John Travolta el mob, ahí está John Travolta el mob, saluda al...
0: ¿Y por qué me hizo Travolta?
1: A Eduardo Castro.
0: Mejor era la Rusia.
1: ¿Por qué John Travolta, Peña?
0: Eduardo Castro.
1: El Eduardo.
0: Nuestro profe.
1: El profe. El bueno, sí, porque Félix no tiene ni un pedazo de brillo, Freddy. Va, el Félix, ese. Oye, el otro día el Félix, tirándonos mala onda, aquí tenemos de comer. Desgraciado, así que no te agrandé ahora. Tan agrandada esa cagada. Ya. Ya, Peñita. Saludos, amigos, y éxito mañana. Bye, mañana, profe Castro. Y el Pepe Santo Ladrón. Pues ahí andaba el Santo Ladrón, Pepe, así que quedó de venir. Dice, saludos desde Peumo, pescado. A ver, quiero leer bien. Pescado.
0: Ponte los lentes.
1: Es que mis lentes son de lejos, no sirven para.
0: Ah, pero.
1: Pescado que.
0: Ándale,
1: que teje morta. Querido amigo desde Peumo, gracias por escucharnos. Estamos también, ¿en qué día
0: hoy
1: estamos?
0: Si tenemos bastantes hinchas en todos lados, o sea, ya sea Pichilemo, Marchihue, San Fernando, sí. Santa Cruz, Rancagua, en todos lados tenemos hinchas. Les voy a decir al tiro por qué diales
1: fiebre. No, cállate, porque tengo que decirte algo. Te dice Eduardo Castro, fiebre del sábado por la noche, el bailarín, por ti.
0: Ah,
1: ¿Por qué te dices así?
0: Porque fui a bailar un día a los 80 y me.
1: Ay, te vio.
0: Sí.
1: Ah, ¿y él también andaba?
0: Yo creo, pero no lo vi a él, no lo vi. Saludos, Eduardito, un abrazo, compadre.
1: Tenga andado cosido este, güey, Eduardo. Por eso no lo vi.
0: Claro, por eso no lo vi. Era el que andaba peleando afuera, a
1: veces con debe ser
0: que cuida los autos.
1: Es donde saca los lentes. Ya, Peñita.
0: Ya. 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
1: 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Peñita, te siguen escribiendo. Tony Manero, el personaje, bailaba en las discotecas.
0: Le dio conmigo al profe. Ya, profe.
1: Saludos desde Santiago, José Badilla. Oye, qué bacán que nos escuchen de todos lados.
0: José Badilla siempre llama, siempre participa y nunca ha venido.
1: Parece que es de Santiago, por lo visto.
0: Pero bueno, ahí en algún momento. Un día adelante un piquecito y acá compartimos. Sí.
1: Mañana, perdón, mañana. El Eduardo está igual que nosotros. Nosotros tenemos programas los jueves, no hemos tenido muchos programas, pero sí, el día viernes tenemos sesiones de rock. Sesión de rock con Eduardo Castro, que nos cuente quién toca este día viernes en sesiones de rock.
0: Sesiones de rock, sí. Juan, buenos programas.
1: ¿Eh? Buenos programas, sí. Juan, a mí me gusta el Penny Lane, pero lo único que me gustaría más, aquí lo voy a quemar en vivo al Eduardo Castro. Eduardito. Yo siento que los cuatro que están saben mucho, me gusta más la historia, me gusta la música, pero hace falta harta historia.
0: Hablando de Eduardo Castro, yo tengo un amigo de la Rancagua Sur, el Caco. Familiar de los Castro, que me pidió de traer una camiseta y no he tenido contacto con él porque me le perdió el
1: número.
0: El contacto de él. Si es que me está escuchando, amigo Caco, mándeme el numerito de nuevo para
1: contactarlo
0: y a ver si me tiene la camiseta.
1: El Felipe Morales lo voy a tener porque es amigo también. Oye, siguen los mensajes, Peñita. ¿Saludámonos?
0: Sí, tenemos tiempo.
1: Juan Pablo Oye, sí, va a estar como 12 horas aquí. Juan Pablo Carreño.
0: Es que el billete es bueno.
1: Sí, pues. Sí, pues. Y la gente que cree que estés tomando agua porque estás en vivo, no es agua. Las cosas como son, pues.
0: Es grapa.
1: Vamos, mi O'Higgins querido. Mañana a reventar el teniente. Mañana el cielo se viste celeste.
0: ¿Quién dijo eso?
1: Juan Pablo Carreño Urra.
0: Buena, Juan Pablo. Qué alegría más grande escuchar a una persona que tiene optimismo que mañana vamos a salir bien parados de la cancha.
1: Ya, pero vuelvo a repetir. ¿Va a trabajar mañana, no? Porque me tiene preocupado. ¿Y?
0: Sí, no, sí, estoy comprometido con usted. Así que...
1: ¿Y, ¿Y qué pasa si se lo llevan muy lejos mañana? Lo van a...
0: No, sí, mira, lo voy a decir acá en vivo y en directo. Yo trabajo hasta las 4:30. Así que, por favor, jefe, póngase la manito en
1: mañana, el cuerpo. Mañana nos vamos a pichilear, nos vamos a quedar allá y ahí te matan. Ya, vamos con la conferencia. Nuevamente, recordarle, estamos en vivo en Facebook, estamos en vivo en www.radiobienvenida.cl. Estamos más 569-5029-1592 y estamos en las señales
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1: Vivo, soy de corazón y alma rancagüina, pero vivo en Santiago, te responde José Badía. Ricardo Salgado, saludos de Requino, vamos mi celeste, sí señor, estamos en vivo.
0: Todos contentos, todos felices.
1: Sí, haciendo la previa, hoy día ya poniendo en tono partido, mañana viaja Boca está en Chile, pero no se quedó en Rancagua, Peña. ¿Por qué crees que esa medida, crees tú?
0: Me lo imagino que porque en todos estos partidos muy importantes que se ejecuten en alguna ciudad, las barras del contrario van a meterles bulla, que no duerman y qué sé yo. Entonces a lo mejor prefiero allá. Pero en Santiago también hay ojiguinianos, yo creo que deben haber unos 20 o 30 molestándolo igual allá en Santiago.
1: Eso. Dice el Felipe Morales, comentar que linda la iniciativa de los colegios de Rancagua de vestir a sus alumnos de celeste. Sí, lo comentamos, Felipe, a destacar una... también se unió Machalí, porque en el colegio mi hijo también, yo tengo estas camisetas, y ahí andaba buscando cuál llevar. Y es una buena campaña. Yo tengo hartos amigos que son de otro equipo, pero ahora vamos todos nomás de celeste, porque O'Higgins...
0: Hay que apoyar al fútbol chileno, ¿sí? Cuando se lo juegan con el extranjero hay que apoyar.
1: Totalmente de acuerdo. Ya, Peñita, he ofrecido hace media hora...
0: Terminó la conferencia. Ya
1: terminó la conferencia, listo. Vamos con la conferencia de prensa de lo que dijo Lucas Bobaglio, exclusivamente... relacionado con el partido de mañana de O'Higgins, Boca Junior. Tengo una duda, en la página oficial sale a las 8:30 y ahora estábamos viendo en los canales que van a dar el partido mañana, en todo sale a las 8.
0: A lo mejor las previas son a las 8 y...
1: Puede ser, pero que decía 20 horas de inicio del partido, pero bueno, me quedo con lo de la página oficial, que es a las 20-30 horas. O'Higgins recibe al multicampeón de Copa Libertadores, Boca Junior. Ya, vamos con conferencia, Peña.
0: Vamos.
1: Ahí se estaban ordenando y ahí todos los medios participan de esta conferencia, por eso se van a escuchar a todos los representantes de las distintas redes de Rancagua. Mira, claro. Ahí va a empezar. Estaban organizando, ahí se movía Lucas Bobaglio, con más gente. ¿Te acuerdas cuando fuimos nosotros a la conferencia? Éramos tres, ahora habían muchos. Así que sí, la gente sigue participando, de ahí los leemos, ¿te parece?
0: Sí.
1: Y ahí están arreglando los micrófonos.
0: Hay que darle espacio a la gente.
2: Dar las preguntas de los medios de comunicación de cara al partido de mañana por Conmebol Sudamericana entre O'Higgins y Boca Juniors, programado para 20-30 horas en el Estadio
1: Colco, 20-30 horas
2: de Rancagua. Iniciamos con Francisca Vargas de TNT Sports.
3: Muchas gracias, buenas tardes.
1: Buenas tardes.
4: Fran.
3: Ya tenemos claro que es un hecho la partida de Francisco González, pero durante las últimas horas sale la información respecto de Martín Sarrafiore también a México. Tengo entendido por la información que uno va recabando que al menos acuerdo de palabra existiría. ¿Cómo ve usted eso? Si nos puede confirmar o descartar esa información. Y también en caso de que lo pueda confirmar, ¿cómo busca también poder suplir dos bajas tan importantes porque son dos de los jugadores más determinantes que tiene su equipo? Muchas gracias.
4: ¿Qué tal? Buenos días. Bueno, sí, lo que nosotros tenemos confirmado hoy es la salida de Pancho. Mañana va a ser su último partido. Leí también las versiones que han circulado acerca de la eventual salida de Martín. Es una posibilidad. Yo creo que ha sido tan bueno el semestre de este equipo que varios han recibido ofertas para emigrar. Y veremos si mañana es el último partido de Martín. No tengo certeza, no me han confirmado que ya es una salida asegurada. Lo que sí, desde que se confirmó la salida de Pancho, estamos buscando un reemplazante y yo lo dije antes de que empiece a moverse este mercado de pases. En caso de tener salidas, vamos a buscar reemplazos. Se fue Benja Chamine, vino Tomás Avilés, se ha ido en los últimos días Esteban Calderón, se va a ir Pancho y veremos si tenemos alguna salida más. Lo que hemos hablado con la dirigencia es ante cada salida buscar un reemplazo para no despotenciar a este plantel.
1: Bien, todo apunta, todo diría Calderón con Panchito ya seguro, pero todo diría que Sarrafiore se va. ¿Qué te parece las dos salidas confirmadas y la tercera que lo más probable se va a estar confirmando mañana?
0: Bueno, por un lado me alegro por los jugadores porque la carrera de ellos es muy corta, tienen que asegurar su futuro, les ofrecen mejor dinero, mejor estabilidad, pero triste por el pueblo celeste que costó mucho, bastante, que se armara un equipo como el que tenemos ahora, con una columna vertebral, se puede decir, estable. Pero si se empieza a degranar el choclo, como decimos en la jerga futbolística, claro que duele y va a ser triste porque el rendimiento del equipo y para que se vuelvan a formar como estaban va a costar mucho.
1: Es complicado entonces. Seguimos escuchando a Lucas Bobaglio con su segunda pregunta.
5: Hernán Reyes de Radio Caramelo.
1: Ahí está Hernán Reyes.
6: Muchas gracias, buenas tardes Lucas.
4: Buenas tardes.
6: ¿Cómo está el plantel para mañana? ¿Está definido el equipo? ¿Hay modificaciones? Ni preguntarle por el ánimo del plantel de O'Higgins.
4: Bien, no, en líneas generales estamos bien. Lógicamente, como usted lo resalta, anímicamente el grupo está bien, hoy había una muy linda energía a la hora de entrenar. Tenemos un par de dudas con respecto al equipo. Yo lo dije post partido en Concepción. Nosotros ese día contra Deportes Conce tuvimos que hacer algunos cambios obligados de algunos chicos que estaban jugando y los sacábamos ante una eventual posibilidad de que tengan que jugar mañana, porque algunos de los chicos que jugaron en Buenos Aires no habían terminado bien el partido. Así que tenemos un par de dudas. Seguramente mañana a la mañana, cuando hagamos la activación, la vamos a despejar. Pero después, salvando esas situaciones, el equipo está bien y yo creo que las ganas y el deseo y la energía que marcábamos puede llegar a tapar o a suplir alguna falencia que podamos llegar a tener desde lo físico.
1: Ya, en el tema, él dice también que hay unas pequeñas dudas. Yo de verdad creo, que las pequeñas dudas, Peña, no es que no le crea, pero yo creo que también un poquito va a despistar, pero yo creo que está armado. Yo me imagino que tiene todo armado. ¿Tú crees que hay alguna formación fija o que realmente tiene alguna duda, Bobaglio, como lo dice ahora?
0: Es como una... Yo no debería opinar en esta ocasión, en esta parte, porque habló la radio Caramelo y yo tengo diabetes, entonces me puede hacer mal. No, yo creo que es una estrategia que tiene el profe. El profe es astuto, sí. Es zorro, se puede decir. Es calladito, todo, pero él tiene su cartita bajo la manga, así que yo le creo a él. Y mañana nos vamos a hablar enfrente a un equipo poderoso, pero nosotros de
1: David estar mal. ¿Tú crees que están los 11 listos? Sí, yo también creo lo mismo. Creo que esto es para despistar, sí, no, sí, yo tengo dudas, mentira.
0: Claro, es como para despistar para que el otro equipo también piense que vienen bajo, así que vamos a hacer algo. Pero él tiene su cartita bajo la manga.
1: Y yo te la puedo dar hasta de memoria la formación, así que No, no es que no le crea, pero de verdad siento que está todo armado. Máximo Osorio, vamos, mi celeste. Mañana tenemos que ganar. Saludos desde Peumo, La Esperanza.
0: Yo anduve cerca de Peumo, ya.
1: ¿La Esperanza, ubicáis La Esperanza?
0: Sí, por la Cornellana, La Esperanza, todas esas partes las conozco.
1: Máximo, mañana ganamos. José Badía, no hay para qué molestarlo. Se les va a ganar en buena lid, dice, en relación a ir a molestarlo allá al hotel. Dice José Badía.
0: Muy bien, José Badía, muy bien.
1: Cristian Guzmán, hola Pancho. Por acá Cristian Guzmán, atento a la formación. Ay, guachito. Te vamos a tener hasta las 8 de la mañana para que. No, mira, si la formación. De ahí vamos a dar la probable formación. Que hay un. Yo tengo una duda en uno, pero creo que. Que estamos todos claros. Peñita, ¿seguimos escuchando a Bobaglio?
0: Correcto.
1: Ya vamos con Lucrecio. ¿Qué dice?
0: Muy bien.
1: ¿Qué dice Lucas Bobaglio? Ahí viene. Ahora sí, sí.
5: Bien, buenas tardes.
1: Ahí sí.
7: De cara a este duelo de mañana, O'Higgins entra perdiendo este partido. De hacer un gol, forzaría los lanzamientos penales. De hacer dos, se queda con la llave. ¿Cómo han trabajado en estos días? Porque obviamente son pocos los días para poder realizar el trabajo previo a un encuentro. ¿De qué manera y para qué están preparados, no es cierto, en caso de que se dé una de estas tres alternativas?
5: Sí, bueno, justo usted habla de cómo se prepara este partido y la verdad que esta contingencia del clima en los últimos 10 días aproximadamente que castigó a todo un país, nos ha impedido preparar los partidos de la forma que nos hubiese gustado, porque mucha lluvia, las canchas, mucha agua. Entonces, bueno, hoy recién pudimos trabajar como nos gustaba y tenemos el antecedente próximo de lo que fue la llave con Ñublense. Nos tocó perder 1-0 de visita, estábamos obligados en condición de local a ganar. Trabajamos el partido en esa oportunidad para ganarlo sin hacer locura, sin perder la cabeza. Y en esta ocasión va a ser muy parecido. Nosotros tenemos entre 95 y 98 minutos para ganar el partido. Después veremos de qué forma lo podemos ganar y después vemos qué diferencia podemos llegar a sacar. No hay que hacer el segundo gol antes que el primero. Hay que ir trabajando un partido complejo ante un muy buen rival. Y después veremos de qué forma se define esto. Si es en la instancia de penales, hemos ensayado, y si es por una diferencia que hemos obtenido, muchísimo mejor. Pero ya va a ser demasiado complejo ganarlo, entonces primero hay que ir en búsqueda de una victoria y después veremos si nos alcanza o no nos alcanza para llegar a segunda, a otra instancia.
1: Ahí está diciendo Lucas Bobaglio, Peña, que realmente él sí sabe que es difícil, lo que todos sabemos, pero dijo algo que es cierto. Primero hagamos el primer gol y después nos preocupamos del segundo, ¿no?
0: Claro, así todo, no hay que confiarse, yo siempre lo he dicho, ni del equipo más bajo que esté jugando en un campeonato hay que confiarse porque sacan las garras a última hora y nos pueden dar la sorpresa a ellos. Sí, podemos hacer algo, el primer gol, irnos calmadamente. Tirar no, él dice que practicar penales, que están seguros de si pelear la llave a penales, están seguros de lograrlo. Pero la idea es ganarlo en cancha, o sea, hagamos el primer gol y después tratemos, sin ponernos nerviosos, haciendo un segundo gol y jugar después a los argentinos, a hacer tiempo.
1: A meterse atrás, ¿no?
0: A meterse atrás, tirar la pelota afuera, claro.
1: Pero Lucas Bobaglio dice algo cierto, hagamos primero el primero y después claro, probamos el segundo. No, si vamos paso a paso.
0: Claro, y que no se pongan nerviosos porque la ansiedad, ellos van a estar jugando con la presión del público, la ansiedad y todo. Sí. Así que por favor, muchachos, mañana concentrados 100%.
1: Mira que nos escribe Félix, profe Félix Carrasco, ex. Hablemos de O'Higgins, ahora está en su grupito de O'Higgins Manía, que tiene
0: el programa. Profe Félix, un abrazo, profe.
1: Profe Félix, creo, ahí ayúdame, Félix, creo que son los lunes y jueves, parece que tiene el programa. No, ahí no lo tengo muy claro, ahí para que me ayudes. Ahí saluda a profe Félix, al Marcelo, al Lucho Terán, que todos fueron parte de acá de Hablemos de O'Higgins, ahora son. Tienen su grupo de O'Higgins Manía, así que un gran equipo, saludos para todos.
0: El otro día entrevistaron al Guaso Varga.
1: ¿Al Guaso? Ah, sí, ¿no?
0: Sí, Luis Terán lo estaba entrevistando, yo vi la entrevista.
1: Sí. Y el mejor del equipo del Hablemos de O'Higgins, el Freddy. Claro. Ah, no, lo echaron también esto. Oye, el Roque Guajardo dice con toda la fe, a seguir haciendo historia. Vamos Celeste, sí, señor. Vamos Celeste, no hay que se puede, con toda la fe, tú lo dijiste, así que... Bueno, seguimos escuchando, ¿te parece?
0: Póngale nomás.
1: Seguimos escuchando a Luca Bobaglio. Oye, no, antes de... Cuéntanos qué está pasando, repechaje también de Copa Sudamericana. ¿Estás jugando?
0: Está jugando un equipo brasileño, si no me equivoco.
1: No, Cienciano de Perú con Lanús de Argentina.
0: Es peruano.
1: ¿Sí? Ya, Cienciano con Lanús de Argentina.
0: Sí, señor.
1: En el global iba ganando Lanús 2-0, pero sí. Ahora en el partido que están disputando en este momento, en vivo y en directo, va ganando Cienciano 1-0 a Lanús. En el minuto 10 convirtió Cienciano. José Badía, mañana 2 goles de Pancho. Uno Sarrafiore y uno de Castillo, 4-0.
0: Sería lindo que se despidieran con un par de goles y dejar feliz a la gente, ¿eh?
1: Sí, pues. Aquí me dice el profe Félix, lunes, miércoles y viernes. Ahí están los cabros de O'Higgins Mañana.
0: Lunes, miércoles y viernes.
1: Mira, están repitiendo el gol de Cienciano, un centro.
0: Un gol de cabezazo de rodilla.
1: fue una chiripiorquia.
0: No, y le pegó de chiripazo. Así.
1: Le puso la cabeza para cabecear y la pelota iba tan bajo que le pegó la canilla. Claro. Eso fue lo que pasó.
0: Pero lo que vale es el gol.
1: Sí, pues. Y con esto tú lo acabas de decir. La llave queda ahora, Peña.
0: Abierta para cualquiera de los dos.
1: Sí, 2-1 a favor de Lanús todavía, pero van recién 11 minutos del
0: primer tiempo.
1: Oye, hay cómo decirlo. Nosotros con el Rafa, bueno, todos saben que somos familiares, tenemos el mismo sentimiento de pasión por O'Higgins, y hoy día estar viviendo esta experiencia de a un día, vuelvo a preguntarte, ¿vas a trabajar mañana, Peña, no? ¿Voy a ir a trabajar, no?
0: Sí, pues, no, sí.
1: No corres tan caro, bueno.
0: Como que me ponga los copetes y no vaya ni atrás, ni a la pega, ni al estadio.
1: Voy a combo y te agarro allá y te digo al estadio.
0: Voy, estoy preparado y los jefes entienden también. Hay varios de mi oficina ahí donde trabajo yo que son ojiguinianos de corazón.
1: Sí, pues, así mañana nosotros estamos en vivo en directo por Facebook Live. No, vamos por YouTube. No, salimos por YouTube ahora. Vamos a estar por YouTube, en vivo y en directo por YouTube. Y gracias a Dios, de a poquito hemos ido, es una plataforma que no hemos descubierto mucho, y ahora el primer partido que pudimos compartir, ya la gente está participando con nosotros, así que igual, muy linda experiencia también. Seguimos con el profe Lucas Bobaglio para ver qué nos dice en esta
0: conferencia.
1: Exacto, vamos Peñita.
8: De radio, bienvenida.
1: Ahí está, bienvenida.
9: Buenas tardes. Y en base a esa búsqueda que usted señala, ¿es porque tiene planificado ir con el ADN que ha tenido este equipo en el primer semestre, ir a buscar el partido, no especular y salir con todo?
10: Exactamente.
1: Ir a buscar el partido,
10: tratar de ser protagonistas, tratar de que Boca se siente incómodo, presionarlos. Algunas de las cosas que se hicieron en Buenos Aires bien, intentaremos repetirlas. Hay otras que tendremos que mejorarlas, pero estamos obligados, estamos en casa ante nuestra gente. Yo creo que no es un partido para salir a ver qué pasa, es un partido para ir en búsqueda de nuestro destino y tendremos que hacer el desgaste. Ojalá tengamos la lucidez necesaria para en los momentos del partido que la balanza se inclina de un lado o de otro, tengamos la sapiencia y el oficio como para poder resolver lo que ese momento nos pide y si no tenemos la lucidez que me encantaría que el equipo tenga, tratar de suplirlo con amor propio, esfuerzo, el corazón. Hay veces que uno tiene que apelar también a eso para resolver partidos que no lo puede resolver desde lo futbolístico.
1: Ya, también toca un tema bien... bien importante que se le pregunta un poco cómo se gana. Y deja claro que la forma de ganar es...
0: la paciencia.
1: La paciencia. También dijo algo que... rescatar cosas del primer tiempo de Argentina, que yo también creo que son importantes, que fue la... Yo siento que usó muy bien el centro en el primer tiempo. Yo creo que Boca... Ustedes saben que Boca no está preocupado Higgins simplemente porque no es de su liga y no lo ve constantemente. Tiene que haber visto videos, tiene que haber visto otras cosas, pero Higgins juega mucho por las bandas, ¿verdad? Y tiene que decir, ya, Higgins juega mucho por las bandas. ¿Y qué hizo Higgins? Ya, vámonos por el medio. Y ahí llegó con Panchito González ese globito que hizo, la de Sarrafiore cuando se la baja Castillo, que fue muy buena. Y eso yo creo que son... Tú hay algo que dices siempre en las transmisiones cuando vas y no cobras tan caro. que O'Higgins tiene que pegarle fuera. Eso es lo que tú siempre dices.
0: Probar de fuera el área bastante, porque de repente se resbala la pelota y el arquero puede fallar. Hay que optar por todas las condiciones del fútbol. Sea remate de distancia, entrar a la cocina, el cabezazo, lo que sea, pero tratar de hacer goles. Lo que te iba a decir yo, Pancho, que ese día que estuve en Argentina fuimos a dar una vuelta al estadio de River Plate, muy lindo, precioso, ya. Y el guardia no los quería dejar entrar, ¿por qué? Porque pensaban que éramos espías. Así de fanáticos son. ¿Por qué? Porque en ese momento River Plate entrena a estadio cerrado, se llama, y pudimos ingresar a donde ellos comen ahí, va la gente como un restaurante.
1: Ah, y así, una nueva
0: movida. Una cosa así.
1: Sí.
0: Y estábamos ahí, lo mejor, alcanzamos a entrar, nos sacamos fotos dentro del estadio, precioso, grande, gigante, y después cerraron las cortinas de todos lados. El equipo entrenó
1: a
0: puerta cerrada. Pero ¿qué pasó después? Nos vinimos a Chile y supimos que River Plate perdió y fuimos Jetta. Jetta para Boca Juniors y Jetta para... Porque los dos equipos perdieron con su respectivo... Entonces nos rayamos con Matías, pero es increíble el fanatismo que hasta el guardia nos dijo, no, es que ustedes pueden ser espías, y no, si queremos sacar unas fotitos así, conversando en ese tema, pero ellos les dijeron que éramos espías. Al final los dejaron entrar, consumimos algo, agüita, una cervecita, sacamos fotos, la pasamos bien, pero ahí nos dimos cuenta del fanatismo que tienen los argentinos por el fútbol.
1: Los vienen de otra forma.
0: Claro.
1: Oye, Juan Tapia, mañana con toda la fe, ¿qué lo ganamos? Juan Tapia, ¿sabes dónde vio el partido en Argentina? En la 12, se metió ahí al medio, dijo que no, ni pío, que era mudo, que le preguntaban, hacía señas de mano porque era mudo, o sea, no le podían pescar a charchazo. Oye, ya vamos sigamos con la conferencia y luego nos vamos a ir con una pausa. No se olviden que hoy día es larga duración el programa, así que...
0: ¿Hasta las 5 de la mañana?
1: Sí, el Peña viene con ropa, va a irse directamente a...
0: Con pijama, voy a dormir acá.
1: Con pijama, eso. ¿Qué hay? A dormir, se va a conversar, hombre. Ya, sigamos con Lucas.
8: Buenas tardes. Lucas, desde ya le pido disculpas por lo que le voy a preguntar, pero no sé si le va a gustar la pregunta. Le quería preguntar por el arbitraje, si siente temor o desconfianza de él, por lo que pasó un poco en la Bombonera. Hay una sacada de camiseta, literalmente, que sufrió un jugador del equipo en plena área, realizada por especialistas, post-partido, es inexplicable cómo... Entiendo el VAR, no se cobren esas cosas. Desde que se dio a conocer el árbitro para este partido, el Mundo Boca ha hecho mucho hincapié de que no han podido triunfar con este árbitro. Creo que han arbitrado 5 o 6 veces y han ganado solamente una, y la otra han sido derrota o empate, y ya especulan un poco con eso. ¿Siente desconfianza, o más que desconfianza, temor por lo que pueda pasar extra futbolístico dentro del campo de juego?
11: Mira, honestamente no. No, la verdad que es un árbitro que a mí me inspira confianza, que me gusta cómo conduce los partidos. Es un árbitro que deja jugar, que cualquier contacto permite que el juego fluya. Sé de esta situación que la gente de Boca ha manifestado, porque el historial tal vez es negativo. De hecho, el último antecedente es la victoria de Católica en la Bombonera con Roldán de árbitro. Pero no me genera desconfianza, no me genera temor. Es más, yo siempre le digo a los chicos que gastemos energía en las cosas que podemos controlar. El arbitraje es algo que escapa a lo que nosotros podemos controlar. Entonces, tenemos que abocarnos al juego y a jugar de la mejor forma que podamos. Después, si el árbitro, que es un ser humano, tiene una buena noche o se equivoca, es un ser humano. No pongo en tela de juicio ni la honorabilidad ni la capacidad de Roldán, porque sinceramente es un árbitro que a mí me genera confianza.
1: Bien, continuamos. ¿Qué piensas tú? Nosotros siempre hablamos en una realidad. Yo creo que no es bueno hablar de árbitros, pero es una realidad que los árbitros, nos guste o no, siempre están un poquito apoyando a los equipos más grandes. Ahora, tú dijiste antes, estamos jugando con Boca, David contra Goliat. No digo que nos va a echar al bolso, pero puede pasar algo, ¿no?
0: Mira, buen tema tocó el señor Israel.
1: Israel, loco, por claro, cabo.
0: Buen tema tocó, porque en realidad cuando son equipos grandes, siempre uno especula el sentido de que, como son equipos grandes, venden más, son más llamativos a nivel mundial, tiran a partir, disculpen la palabra, tiran a partir al equipo chico y pueden perjudicarlo, pero el entrenador dio a entender ahí que ha visto al árbitro ese en varios partidos y lo encuentra un señor equitativo para ambos equipos, así que dice él que está tranquilo y que hay que jugar como corresponde.
1: Es un árbitro muy conocido, pero no me quiero poner parche ante la guía, pero hay que estar él como entrenador, él como DT. Luca Bobaglio no va a decir nunca porque te están escuchando, eso es cierto, nosotros no tenemos nada que perder, pero hay que tener ojo, desgraciadamente hay que tener ojo. En Argentina, yo no sé si... Bueno, aquí invitamos a la gente que participe, que me diga sí o no, pero no sé si fue penal, pero por último debió haber ido a ver cuando a Brizuela lo dejan con la camiseta, le sacan la camiseta, ¿cachai? Nos digo que a lo mejor al revisarla bien se dan cuenta que a lo mejor se tira y saca, no sé, de alguna forma estoy inventando.
0: Y ahí cayeron dos jugadores aquí, ¿no?
1: Claro, pues, por eso te digo, hay situaciones que el VAR está para algo, pues, o sea, no hay que aprovechar el VAR.
0: Por algo lo inventaron, pues, o sea, sí, para decir, no, esta jugada no fue correcta, vale, pues, o esta jugada fue correcta y valió el gol.
1: Y lo caro que es la implementación, es lo que pasó con Concepción el día domingo.
0: Mira, si no lo, o sea, aunque el VAR revise, pero y realmente fue gol, no importa, pero se dieron cuenta que fue gol y quedaron tranquilos los dos equipos.
1: Oye, no olvidar que tenemos premios, tenemos un concurso, nuestro jefe José Navarro nos va a llamar de ahí, unas botellitas de vino, ay, para mañana. Menos para vos, porque capaz que no haya de trabajar mañana. Me da lo mismo tu trabajo, a mí me interesa el estadio, que llegue el estadio. ¿Qué dice José Badía, Peña? Leemos a José Badía. El arquero no es muy propicio de Boca. En los centros será grande, dice. Será grande, pero no es bueno. Y hay que patear desde afuera. Hay árbitros buenos. No creo, dice. Para mí son una mafia muy caradura y O'Higgins lo ha vivido en carne propia. Fue penal, dice el José Badía. Oye, ¿seguimos con la conferencia, te parece?
0: Ya, nomás.
1: Está muy, muy interesante. Están tocando puntos muy importantes y que tienen real dirección con lo que se va a ver mañana. Así que esperemos que no pase nada malo y que sea un gran partido, que O'Higgins lo gane 2-0 y nos vayamos a emborrachar a algún local de ahí cerca.
0: No, te imaginas que ganen.
1: No hay que ir a trabajar bien, pues que
0: le toca con un equipo
1: paraguayo, Recoleta. Pero voy a recordar lo que acaba de decir Bobaglio. Primero hagamos el primer gol y después nos provocamos el segundo, así que sigamos escuchando a Lucas Bobaglio.
12: Profesor, buenas tardes.
13: Buenas tardes.
12: Usted lo decía después del partido de Boca, el agradecimiento a los hinchas que acompañaron al equipo. Ahora la situación es similar, se agota el estadio de una manera sorprendente, en una velocidad increíble, y quizás va a ser el primer partido que este estadio va a tener un aforo completo. Recordar que quizás el último partido fue esas casi clasificada siguiente ronda en la Copa Sudamericana ya el 2013, cuando se inauguró este nuevo recinto. Así que, ¿cuál es el mensaje para la gente que va a acompañar? Incluso ya hay cortes desde las 2 de la tarde en los alrededores del estadio. ¿Cuál es el mensaje para todos aquellos que van a asistir mañana al estadio?
13: Por sobre todas las cosas, que disfruten un evento histórico para la ciudad, para el fútbol chileno también. La verdad que es muy lindo lo que nos toca vivir, ser nosotros en alguna parte protagonistas de esto también. Lo que pasa es que estamos en un rol que nos encantaría poder vivirlo desde otro plano y disfrutarlo, pero no se puede por los nervios, por la ansiedad, por lo que hay en juego. Pero es un evento que la ciudad se viene preparando hace semanas, que el estadio también. Vamos a recibir un rival de envergadura en una linda instancia de un torneo internacional. Entonces son demasiados condimentos que hacen que este partido sea especial. Si tenemos un marco imponente y ver el teniente de bote a bote, bueno, va a ser hermoso, sinceramente va a ser hermoso. Y si la fiesta es completa y la podemos celebrar, muchísimo mejor. Pero a priori, lo que uno le puede desear a la gente es que disfruten un evento extraordinario. No se vive todos los días y bueno, que pasen una hermosa velada mañana a la noche.
14: Por nada. Continuamos con Miguel Poblete de O'Higgins Total.
15: Hola, profesor. Bueno.
1: Ahora sí. Peña, mira, vamos en honor al tiempo. Seguimos leyendo. Ah, no, ya estamos listos con los mensajes de esta primera tanda. Vamos con una pequeña pausa comercial y seguimos. Perdón. Ahora sí. Y nos vamos.
0: Con nuestros auspiciadores.
1: Eso.
0: Aucamari nos falla.
1: Eso.
16: 8:55 PM.
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18: Alcaldes de oposición de la región metropolitana entregaron una carta al presidente José Antonio Kast rechazando la compensación por la exención de contribuciones. Consideran injusta la distribución y exigen destinar $200 millones al Fondo Común Municipal para evitar mayores brechas. El ISP emitió una alerta farmacéutica para el retiro voluntario del medicamento para la presión Telmi, AM85, correspondiente a los lotes 1235-2601 y 1235-2603 de Laboratorio Zaval. La medida responde a un error de etiquetado en la fecha de vencimiento. Damián Pizarro fue presentado como nuevo refuerzo de Audax Italiano para la segunda rueda del torneo. El delantero de 21 años llega cedido a préstamo desde Udinese hasta junio de 2027, tras un breve e infructuoso paso por Racing Club.
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0: Ya, muchachos, después de tomarle un rico navegado calentito.
1: Oh, con una sopa espía.
0: Ay, sin alcohol. No, mentira, estaba en el programa. Vamos a seguir con Francisco Carita de Oso para seguir escuchando a nuestro entrenador Lucas Bobaglio, lo que va a acontecer mañana. O sea, de lo que se le preguntó para lo que va a acontecer mañana.
1: Ya, seguimos escuchando a Lucas Bobaglio.
2: Experiencias personales, de cuando fue jugador, cambio en técnico. ¿Cómo viviría usted desde la tribuna un partido como este, tan importante en la historia de Rancagua, de O'Higgins y también, por qué no decirlo, de Chile?
3: Buenas tardes. Precisamente lo marcaba en la respuesta anterior, que por un lado me siento un privilegiado de ser parte de los protagonistas de este evento. Sin dudas que los más importantes y los preponderantes son los jugadores. Nosotros estamos cerquita de la línea de cal y estamos ahí siendo parte de la fiesta, pero no somos ese tercero que no tiene intereses en el juego y que lo único que podría hacer es disfrutar. No somos esa parte. Entonces, en algún punto me gustaría poder estar un poquitito más relajado y contemplar para los cuatro costados, ver las reacciones de la gente, ver los detalles. No puedo. Voy a tener que estar pendiente de los detalles del juego, vivir con una adrenalina muy alta y bueno, con un nivel de tensión que bueno, ojalá que a nosotros como cuerpo técnico nos permita tener la lucidez necesaria para leer el partido y si tenemos que tomar decisiones, tomar la mejor decisión posible. Pero es un evento extraordinario, es algo muy lindo lo que vamos a vivir todos. Sé que hay mucha gente que va a poder ser parte y hay otra que se quedó con las ganas porque no consiguió.
1: Deja claro que entiende toda la pasión, pero él trata de transmitir tranquilidad. Claro, vivan, disfruten ustedes, pero yo tengo que estar mirando otra cosa. Y eso también es importante. Es verdad, es verdad. También siente algo lindo, pero...
0: Se escucha así como con eco, Pancho.
1: Aló, aló, aló, Peña. 1, 2, 3. Con eco.
0: A ver, dale, habla.
1: Lo que te estaba diciendo que...
0: Se escucha así medio como con chicharra.
1: A ver, ahora, 1, 2, 1, 2. Lo que te comentaba que también... También tiene que ver un poco con el rol de él. Él va a entrenar, tiene pasión, está contento, pero él es el entrenador.
0: Es que... Yo siempre lo he dicho, la parte de él como entrenador es muy ingrata. O sea, si mañana él logra algo bueno, va a ser un héroe. O sea, lo van a felicitar, lo van a entrevistar, miles de cosas. Pero si llegasen a fallar o a fracasar en algún momento, va a ser el ojo del huracán ahí, lo van a criticar y que por qué lo puso a este y por qué lo sacó a este otro y van a hacer las críticas terribles. Entonces está tratando de dar un momento de calma, un momento de tranquilidad que los jugadores transmitiendo tranquilidad para los jugadores.
1: Sí, recordemos que se está jugando también la fase 16avo de los equipos de tercero de Copa Libertadores con los segundos de Copa Sudamericana y como lo dijo el Peña, está jugando Cienciano de Perú con
0: Lanús
1: de Argentina. Argentina. Marcador global y marcador actual, Peña.
0: El global, 2-1 a favor de Lanús y en este momento ganando Cienciano por 1-0 en minuto 33 del primer tiempo.
1: Ha tenido 2-3 bien cerca a Cienciano, pero le cuesta hacer gol.
0: Bueno, un gran saludo para los equipos de barrio de acá de Rancagua que también están pendientes del partido para Sportivo Italiano, que lo nombre en
1: Sportivo
0: lugar,
1: Italiano.
0: Alguna vez jugué por ellos, soy harto malo, pero jugué
1: no,
0: por ellos.
1: No, soy malo. No. No,
0: por el Unión Rancagua Sur, que también es de ahí del barrio. Y por
1: el Rancagua Sur también es del barrio. El Rancagua Sur.
0: El Rancagua Sur, sí. Están jugando ahí, los muchachos están pendientes. Y por el de René Schneider, se me olvidó el nombre, Alianza. Alianza de René Schneider.
1: Ah, verdad, pues verdad.
0: También un gran abrazo para esos muchachos que siempre nos escuchan y... No todos son de O'Higgins, pero los tienen respeto.
1: Oye, seguimos en nuestro programa especial haciendo la previa. O'Higgins Boca, mañana en vivo y en directo, 20-30 horas, Estadio Codelco Esteniente. Francisco Molina, a vos no te nombro porque no sé si va a llegar. De ahí llegamos a acuerdo económico.
0: Pero estábamos hablando hace poco de un premio.
1: Ah,
0: que
1: sí.
0: Puede ser, el primer premio puede ser para la persona que adivine el marcador entre O'Higgins y Boca.
1: ¿Y cuál es el premio?
0: Un botelloncito de vino.
1: Ay, que somos curados. No puede ser una cachantún, no un vino.
0: No, pero ¿quién va a tomar agua con este frío? Eso.
1: No Fire nos regaló vinitos para ustedes. No Fire.
0: Así que si hay alguna posibilidad de que nos manden mensaje, Boca
1: ¿sí?
0: pierde 1, sí, Higgins sí. gana 3-0, o Higgins gana 2-0, 1-0, lo que sea, o pierde, se va a ganar un vinito. Lo viene a buscar después acá a la radio para que
1: nos pongan de acuerdo. Ya. Entonces, el primer vino se va con el marcador.
0: Claro.
1: Oye, pero no sé, están apretados, regálate otro más, ¿no?
0: Ya, muy... ya, pero ¿con qué?
1: No sé, po. Usted el jefe, piénselo,
0: de ahí lo... Se adivina el número de carnet de todas las personas que han ido al estadio.
1: ¿Sí?
0: El...
1: Sí, po. Mañana, de ya, ya 15,000 pesos, listo, ya. Ese me sí. gustó, se gana un vino. Oye, ahora también recordarle a la gente, mañana tenemos jugador experto de nosotros, nuestro jugador Auscamar se va a llamar,
0: ¿ya?
1: Porque le vamos a entregar el premio a mejor jugador de O'Higgins y se lo haremos llegar obviamente al monasterio porque no creo que lo podamos llevar, capaz que nos quiten la cuestión, pero porque...
0: O que venga el jugador acá, o que le cuente.
1: Oh, sería maravilloso. Peñita, seguimos escuchando a...
0: Al señor Bob Baglio.
1: A Bob Baglio en esta conferencia bien entretenida y vamos a ver qué dice Lucas. Ahí está.
4: En virtud del partido anterior... Y lo otro, si es que el público también va a ser un plus estar de local.
1: El público, se habla mucho público.
3: Sí, yo creo que tenemos que repetir la postura, el hecho de jugar de igual a igual, de ir a presionar, de intentar darle valor a la pelota cuando la tenemos. Me gustaría que no nos suceda lo que nos sucedió en ese minuto fatídico del gol de Boca, que fue una pelota parada a favor. Fuimos retrocediendo cuando perdimos la pelota y no le pudimos dar batalla al jugador que no puede pensar, que es Paredes. Trataremos en la medida de lo posible mañana que nosotros funcionemos de tal forma que Boca no se sienta cómodo, que Paredes tenga poco tiempo a la hora de ejecutar, porque es el organizador del juego del rival. Y después me gustaría que el equipo sea efectivo. Lamentablemente nosotros en Buenos Aires tuvimos nuestro momento, tuvimos nuestra chance, no tuvimos la contundencia como para que esas chances
1: estamos
3: se conviertan en gol.
1: Ojalá en vivo mañana, y en directo acá en el programa Hablemos de O'Higgins, un programa especial
3: la efectividad que careció en la bombonera esperando. Porque
1: vamos a tener un contacto
3: positivo y es
1: un contacto muy importante,
3: ser contundente.
1: Mira, no voy a dar el nombre para que no se nos acá. Caiga, pero vamos. Estoy esperando que nos responda. Rafael acaba de hacer un subcontacto con, vamos a tratarla con Seremi, que es muy importante para mañana, para lo que se viene, así que estoy esperando que nos responda y empezamos inmediatamente, hacemos contacto.
5: Oye, Rafael, es que vamos a Paredes.
1: Ahí está.
5: Pasa eso y a que tal vez el error
0: Paredes no es tan bueno, es malito.
1: No, pero medio pase que dio Peña.
0: Ah, sí, pero es Sanchero. Acuerda que en el Mundial se dedicó a puro patear.
1: Oye, hoy día salió el supuesto informe. Paredes le pegó a todo lo que se movía. Así que...
0: Es el tiburón. Tira corte al que se mueve, hace que se corte.
1: Así que... Va a haber un castigo, pero como era de esperar, de plata. Y a la fase que llegó Argentina, Argentina como federación, como fútbol, jamás tiene problema de plata. Así que no se preocupen, porque no pasa nada prácticamente. Uno espera
5: la
1: castigo,
5: cola,
1: claro.
5: ¿Qué cuenta Brian Ravelo pensando en que debe ser probablemente una de las dudas que tiene respecto del equipo?
3: Sí, bueno, nosotros en Buenos Aires nos inclinamos por comenzar el partido con Brian, porque creíamos que necesitábamos un jugador que nos permita sostener la pelota cada vez que la recuperáramos. Y Brian nos daba eso, la pausa, darle valor a la pelota y por ahí una jugada que invitaba un ataque directo, él frenaba y el equipo tenía por lo menos algunos segundos de posesión. Bastián Yáñez es distinto, es más vértigo, es un jugador más por banda. La verdad que en aquel momento que tuvimos que tomar la decisión lo dudamos muchísimo y bueno, veremos ahora qué es lo que nos conviene. Yo creo que Brian es un jugador que cuando lo tuvimos afuera lo extrañábamos, le fue costando ir poniéndose bien, hoy está mejor y bueno, él, reitero, nos aporta esa pausa que el equipo por momentos necesita para... no jugar palo por palo, porque a un equipo como Boca no le podemos jugar de esa forma. En algún momento tenemos que tenerla un tiempo y sumar pases. Y Brian nos permite tener esa capacidad de asociarnos y no ser tan vertiginosos.
6: Continuamos con Hernán Reyes.
1: Peña, aquí está. ¿Tiene relación su respuesta con Brian Ravelo? ¿Qué te pareció Ravelo a ti en Argentina?
0: Bueno, no tan solo en Argentina, de acá de los partidos que logró jugar algunos minutos, está de vuelta de una lesión, pero también encuentro que todavía está falto de fútbol. Es una pieza fundamental, un muchacho que agarra pelota, da buenos pases, corre, busca, entrega, pelea, pero le falta, yo creo que está en un 75%, para que llegue al 100% sería hermoso que mañana lo demostrara contra Boca y se consagrara como el buen jugador que es.
1: Sí, comparto totalmente. Seguimos esperando la respuesta del Seremi.
0: Del señor Seremi.
1: Sí, así que, fantástico. Peña, actualízame el marcador, por favor.
0: En este momento, minuto 40, primer tiempo, Cienciano empata 2-0 en el global, van 2-2 y va ganando 2-0 en el partido. Primer tiempo, minuto 40.
1: No nos olvidemos que Lanús, le guste o no a la gente, también es un equipo importante, ha estado metido en competencia internacional.
0: Ha ganado sus campeonatos.
1: Sí, así que
0: tiene su buen cartel.
1: Cienciano le está ganando 2-0, lo cual los obliga a irse a penales.
0: Hasta el momento, pero queda mucho hilo por cortar ahí. Mucho paño que cortar, porque en realidad queda todo el segundo tiempo, pero tú sabes que en esos partidos es fundamental la calma, la tranquilidad y lograr algo.
1: Totalmente. Oye, saludos, Freddy Navarro Cornejo, me suena ese nombre.
0: Hoy, hola, Freddy, ¿cómo estás?
1: Hoy ganamos 3-1, el papá de los Rorro Pepe, así que mucho saludo a don Freddy. Yo quiero a don Freddy, muy buena persona.
0: Y lo bueno que ahora tenés, decís eso.
1: Sí, no era curado como lo dijo, eso es lo que más me sorprende.
0: Eso es lo importante.
1: Lo dijo, tan borracho y este gallero, no, nada. Así que no, muy bien. Oye, Peñita, seguimos esperando la respuesta del Seremi. Mientras tanto, seguimos con buena persona.
0: Y lo bueno que ahora tenés, decís eso.
1: Sí, no era curado como lo dijo, eso es lo que más me sorprende.
0: Eso es lo importante.
1: Lo dijo, tan borracho y este gallero, no, nada. Así que no, muy bien. Oye, Peñita,

0: va arriba en el marcador Boca en esta etapa. ¿Cómo piensa usted que le va a jugar el elenco bonaerense mañana en el Codelco el Teniente?
1: Uno estuvo tratando de averiguar, de indagar más o menos cuál podría ser la postura de Boca. Hay versiones que hablan de que ingresaría Santiago Ascacíbar para tener un volante más y de esa forma ser más duros en el medio. Durante muchos años, Boca, jugando con tres volantes y un enganche, se hizo muy fuerte a nivel internacional. Ese gran momento de Boca a nivel internacional lo tenía el Vasco Arruebarrena como uno de sus jugadores. Y yo creo que hay ahí algo que a nosotros nos hace pensar de que Boca puede llegar a modificar el sistema para ser un equipo un poquitito más duro acá en Rancagua. Ellos tienen el resultado a su favor, tiene lógica ese cambio en el esquema, pero bueno, lo vamos a confirmar seguramente mañana cuando tengamos algunas certezas más en función de lo que puede llegar a ofrecer el rival.
2: Oye, sí, totalmente de acuerdo. Yo creo que Boca va a venir... Igual se va a venir a defender un poquito más de lo normal,
3: tomando,
2: ¿no?,
3: como referencia lo que fue el
2: partido. Me dolería mucho si Boca no hace un gol temprano.
3: Complicó,
2: mucho, mucho, porque ya ahí entrarían a jugar a lo que juegan ellos, los argentinos, a hacer tiempo.
3: ¿Ah? Ahora,
2: y eso lo hacen bien, lo hacen muy bien. Entonces sería muy terrible que no hicieran un gol muy temprano o muy tarde en el primer tiempo.
3: Precisamente por ese sector.
2: Eso es lo que O'Higgins tiene que tratar de evitar. Y no cometer tantos fouls, porque de repente, mira, pasando un poquito al partido de Concepción el otro día con O'Higgins, Movillo no tendría por qué haber cometido ese penal, si tenía que haberlo correteado, encerrado, pero no él se tiraba al suelo a batearlo, no sé.
4: Pero le damos que era muy joven todavía.
2: Claro, está a lo mejor desesperado, quería hacer algo, pero
4: es cancha barrosa,
2: claro, difícil, pero no era como para hacer, era apretar al delantero, apretarlo solamente y no tirársela al suelo para batearlo.
4: Mira, yo no me acuerdo bien, pero hay un entrenador chileno que siempre decía, corran al lado cuando no tiene mucho que hacer en cancha barrosa, corre, síguelo, y la pelota, lo más peligroso es un córner, pero bueno,
2: bueno, ya fue ya.
1: Un punto fuerte.
4: Así hablando
1: Bob Baclio. Queremos tener más certezas en
2: función. Está opinando de cómo puede jugar Boca contra O'Higgins.
1: Porque también eso nos puede llegar a modificar el
2: comportamiento. Dice que va a entrar un volante más. Mediocampo
1: si
2: para
1: extremos,
2: para hacer un juego más duro y
1: tal vez un poco más
2: agarrar más pelota.
4: Sí, totalmente.
1: Y no se podrían soltar como nos gustaría. En cambio, si
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1: Nosotros vamos
2: not
1: a tener
2: fire.
1: La posibilidad de soltar a los laterales y
4: servicio técnico, Tintores
1: bien profundo por afuera. Pero dependemos mucho de lo que nos ofrezca el equipo rival y para eso yo creo que tenemos que esperar todavía un día más.
4: Ya, ahí estaba la conferencia de Luca Bobaglio y seguimos en el ritmo de una fiesta, esto es una fiesta, estamos esperando que nos pueda responder Seremi, que a mí realmente me interesa que nos aclare algunas dudas. Y no nos olvidemos que hoy día es un programa especial de... ¡Eso!
2: ¡Saquen a bailar, muchachos!
4: ¡Vamos de la chiquilla! Ya te pusiste degenerado.
2: Ya
4: tiro.
2: Te pusiste
4: canal. No, aquí yo me voy por la chiquilla. Oye, O'Higgins, mañana... ¿Qué pasó? A ver.
2: Gol nuevamente de Ciaciano. El Rubio, ¿cómo se llama ese que ha hecho dos goles ya?
4: Ahí lo va a decir.
2: Y el primer tiempo van en el
4: arce.
5: ¡De Cienciano! El goleador.
2: Está jugando sin ánimo la luz. Los feos jugadores decaídos, de capa caída.
4: ¿Qué pasa con esto, Peña?
2: Hasta el momento estaría pasando a la siguiente llave, si no me equivoco, el equipo peruano.
4: Avanza a lo que podríamos avanzar nosotros.
2: Claro.
4: A octavo de final.
2: A octavo de final, justamente. Lo que tiene que hacer O'Higgins mañana. Con centro, confianza, con fe, con ganas.
4: Centro del punta. Cabecea.
2: Pues mira, habían dos defensas.
4: Ganarse en el punto penal, Peña, en el punto penal. Oye, dos defensas no fueron capaces.
2: No fueron capaces, no se van. Están como taimados esos jugadores, yo creo.
4: Oye, Lanús, si Lanús, los equipos argentinos son fuertes, va perdiendo 3-0. No nos olvidemos que Cienciano no es de los más importantes de Perú. Así que, bueno, 3-0 pierde Lanús. Y en el global, 3-2. Cienciano y estaría pasando. Está recién terminando, queda un minuto para que se acabe el primer tiempo.
2: Lo aseguraron en el primer tiempo. ¿Viste que se puede? ¿Viste que se puede? O'Higgins, escuchen. Se puede, muchachos, se puede.
4: Y ahora meterse atrás como Sancho, sin vergüenza.
2: Si entra.

0: Castillo, espero que entre iluminado, que haga goles.
1: Vamos con los saludos, seguimos invitando a la gente. Mañana se viene el gran partido para O'Higgins, O'Higgins Boca, Estadio Golco el Teniente. Participe, llame, quiere escribir, escriba. Ah, yo digo el WhatsApp, ni reviso el WhatsApp. Vamos a revisar el WhatsApp. ¿Qué dice el WhatsApp? ¿Tenemos o no tenemos WhatsApp? Hola, buenas tardes. Nos dicen buenas tardes, Julito. Ahí está. Seguimos entonces con los mensajes. Jorge. Jorge Alejandro Hernández. Probar al arco. El arquero de Boca viene inseguro. Sí. Eso es cierto. ¿No pasa nada, Peña, con...?
0: No, todavía no.
1: Ya.
0: No.
1: José dice, con toda la fe, a seguir haciendo historia. Vamos en este, sí señor, vamos en este. A ver, aquí nos están escribiendo WhatsApp, dice. Mira qué datito te mandaste. ¿Quién es este? Fernando Ponce. No, mira, tú dijiste algo que se ve medio como.
0: Decaído, de capa caída, están jugando, están ya. Jugando como juegan los argentinos, con gana, con garra. Ya,
1: te respondo, aquí no acaba de responder el José. No, perdón, Fernando Ponce. Están jugando a 3.600 metros de altura.
0: Ah, el cansancio entonces los tiene
1: locos. Y a los argentinos les cuesta jugar en altura. Por eso, claro, po.
0: Digo que están como caminando, no están corriendo.
1: No, y 3.600 metros es mucho, po. No, ya, gracias, Fernando, por ese dato. Sí, un dato importantísimo. Jugar a 3.600 cuesta.

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1: 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Porque para todos los que preguntan dónde lo dan, ESPN y Disney, en las plataformas Disney, partido de O'Higgins Boca. Seguimos con la fiesta.
2: Saquen a bailar mucho.

0: PSN Peña.
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0: Muchas gracias al hincha que me aclaró por qué estaban cansados los jugadores argentinos de Lanús. Es por la altura. No tenía idea yo, pero gracias, muchacho, te pasaste. Y los argentinos de Lanús van perdiendo en este momento por 3-0. Peña, primer tiempo.
1: Permíteme, Gabriel Lantadilla. Mañana lo ganamos todos juntos, jugadores y toda la región. 1-0. Vamos, uno solo dijo, vamos, capo.
0: Vamos, capo, vamos, capo. Oye, Pancho, puedo decir, quería preguntarle a la gente si es que han escuchado o han visto por ahí, ¿de dónde salió la palabra volante? Yo les voy a leer la historia. La palabra volante...
1: Disculpa, ¿este es volante de fútbol o volante de auto?
0: No, de fútbol.
1: Ah, ya.
0: ¿De dónde salió la palabra volante en el fútbol? Aquí les voy a contar. La palabra volante en el fútbol proviene del apellido de un futbolista argentino llamado Carlos Martín Volantes. A diferencia de otras posiciones, no nació de una metáfora sobre el movimiento, sino de la forma en la que los entrenadores comenzaron a pedirle a sus jugadores que rindieran en la cancha. ¿Quién fue Carlos Volante? Nació en Argentina en 1905 y jugó en clubes como Lanús, Platense y San Lorenzo. Jugó en Europa, Italia y Francia en la década de los 30. Tras la llegada de la guerra Europa viajó a Brasil y se convirtió en gran figura del Flamengo, donde fue campeón en 1939, 1942 y 1943. ¿Cómo se convirtió en nombre de posición? Era un mediocampista central de mucha fuerza, quite e inteligencia para ordenar el equipo. Su rendimiento fue tan destacado que el técnico de Flamengo, Flavio Costa, y otros entrenadores brasileños de la época comenzaron a dar la orden a sus suplentes o juveniles: entra y juega como volante, o sea, como el jugador argentino del apellido Volante. La frase se hizo tan popular que el apellido del jugador dejó de ser solo una persona y pasó a designar el mediocampista central o mixto en Brasil y el resto de Latinoamérica. O sea, de ese jugador salió el nombre del puesto de volante en el fútbol. Argentino, muchacho, ahí está la respuesta de cómo nació el puesto de volante. Los entrenadores le decían a los jugadores, a los demás jugadores, los contrarios, juega como volante, o sea, para que jugaran como él, porque era extraordinario.
1: Ahí estamos, mira, qué increíble. Yo no sabía que Volante viene justamente de un jugador de apellido Volante,
0: claro,
1: que le decían, oye, juega como volante, y ahí está el por qué Volante.
0: Claro. Mira, son historias que a lo mejor algunos las saben y sí, otros no, pero para que tengan una idea.
1: Totalmente, yo no sabía la historia. Y voy a dar un ejemplo, el famoso salario que viene de la sal, de los pagos de sal, y quedó como salario. No, increíble. Oye, nos siguen mandando mensajes. Nos vamos al WhatsApp. Dame un minuto, Rafa. ¿Qué dice WhatsApp? Vamos con el WhatsApp. No se olvide, estamos en vivo y en directo. Radio Bienvenida en Facebook. Estamos en www.radiobienvenida.cl. ¿Quiere participar? Más 569-5029-1592. También nos puede escuchar en...
0: en las radios 93.3 Rancagua, 105.1 San Fernando, 100.9 Santa Cruz, 97.1 Pichilemo. En esas comunas hay bastantes hinchas que pueden llamar, pueden escribirnos para dar su opinión sobre el partido de mañana.
1: Dice, ojalá que mañana vamos todos los celestes al estadio a hacerlo como la campaña de mañana en los colegios, que los niños vayan con algo celeste. Eso mismo debe pasar en el estadio. Dejar la amarilla, roja, verde, rosada en la casa. Vamos de celeste, que O'Higgins se puede. Vamos que se puede, O'Higgins.
0: A ganar, muchachos, con toda la fe y la confianza del equipo.
1: Rafita, contarte también, dentro de esta campaña, el intendente Pablo Silva Maya también puso la bandera de O'Higgins en la intendencia. Estamos tratando de tener contacto con el Seremi. Mucha gente que no va a ir en vehículo porque... al estar tanto lado cerrado, un perímetro tan grande cerrado, es difícil estacionarse, y también porque te partían. Qué gana de que nos llame alguien en algún estacionamiento y diga, oye, mañana nosotros trabajamos, y nos dé la dirección, y poder también, aquí nos ayudamos todos. Ellos nos dicen, oye, vengan mañana, cobramos tanto, transparente, para que podamos entregar a la comunidad los lugares habilitados para poder estacionarse mañana. No nos olvidemos que va a ser muy difícil, y que es importante que estas empresas de estacionamiento si nos quieren escribir y nos quieren llamar, pongan el llamadito y aquí conversamos y nos cuentan qué pasa con sus estacionamientos. Rafael,
0: dime, Cés.
1: Mañana, O'Higgins de Rancagua sale a la cancha, 20-30 horas. La probable formación.
0: Ya, dele nomás.
1: La probable formación sería en el arco.
0: La Pantera.
1: Omar Carabalí.
0: Que da seguridad en el arco. Espero que esté iluminado mañana y tape todo hasta el viento.
1: La semana pasada tuvo una de los tres chiflados, ¿sí?
0: Sí, no, y bueno, somos humanos y hay caídas, pero mañana esperemos que el señor Carabalí se ponga las pilas serio, ahí, firme.
1: Vamos con los cuatro del fondo, por la izquierda. ¿Qué pasa, Rafa? ¿Problema con audio?
0: Me picó una bacteria.
1: Ah, ya. Por la izquierda, el mismo, que anduvo un poquito bajo.
0: Bajo, claro, con su número 6, si no me equivoco.
1: Sí, señor.
0: Ahí, tranquilamente, pero...
1: Luis Luchito Pavés.
0: En este partido yo creo que va a ser iluminado.
1: Pavés ha tenido alta continuidad, la anduvo perdiendo un poquito con...
0: Lo encontré con el
1: Frutillita, como dices tú.
0: Con Andrés, o sea, con el Díaz.
1: Con Díaz. Tuvo un poquito bajo Pavés y justo se lesionó y Díaz entró muy motivado y yo pensé que le iba a quitar el puesto en algún momento. Para ser bien sincero, yo lo pensé, pero parece que no quedó absolutamente en nada. Pero lo importante que se mantiene la izquierda, hizo un partido, estuvo difícil, tuvo a Flores, si no me equivoco, de Boca, que lo atacó mucho, después apareció.
0: Yo lo encontré lento en ese partido.
1: Flores, tal colombiano, que también lo atacaron mucho, así que difícil, pero rindió bien, ¿no?
0: Sí, sacó la tarea, por lo menos, que no nos hicieran más goles, ¿no?
1: Por la izquierda, el capitán argentino, Robledo.
0: Robledo en el cabezazo, es seguro, lo encuentro seguro. En cuanto a pase, a ras de piso también, sí, está en su puesto.
1: Sí, anda bien. Como dices tú, conoce el puesto. Lo que no me gustó fue la famosa línea offside que hicieron en el gol, que no le resultó. Siento que no hay que jugar al offside con Boca, una magia de paredes. Terminó dando un pase en profundidad. Todos pensábamos que estaba offside y después vimos que estaba Faunde, que no entendió la línea y quedó 2 metros pegado. Claro,
0: quedó pegado.
1: Y terminó habilitando al...
0: Se durmió nomás. Lamentablemente se durmió, si no habríamos quedado 0-0 ahí.
1: Pero no puede pasar eso mañana. No te puedes dormir. Mañana hay que estar concentrado todo el partido.
0: 100%. Y tratar de evitar las tarjetas, porque tú sabes que en estos partidos el roce es bastante fuerte.
1: Segundo central, por la derecha, también argentino. ¿Alguna experiencia ha jugado también en la Bombonera con sus otros equipos? Brizuela con la 33 en la espalda.
0: Al que le sacaron la camiseta y no le cobraron penal. Lo sacaron, sí. Le estaban probando las camisetas XL, L, M y al final se quedó con la que tenía puesta. Pero no, es un argentino que se la juega, tiene conocimiento y parece que siempre ha jugado en O'Higgins porque se transpira ahí jugando por O'Higgins.
1: El más cuestionado del partido en Argentina, le costó harto, tuvo harta pelea, pero ahí estuvo, dándole, pero le costó. Por la derecha,
0: el Felipe Faundes.
1: Felipito Faundes.
0: A Faundes le hicieron aquí como lo llamamos en Chile, un hoyito, se lo pasaron de hoyito, se puede decir, y no sé, yo para mí fue el más bajo, yo lo dije delante, del equipo fue el más bajo, no sé si estaba muy ansioso delante de 60.000 personas que había, o estaba asustado, no tengo idea, pero no se creyó el cuento, trató de hacerlo bien, pero como que se equivocó bastante. Espero que mañana Faunde esté con sus 5 sentidos bien puestos y haga su pega como lo ha hecho siempre, si no es malo el muchacho, bueno, por algo está en la selección, está en un equipo grande como Higgins, no tienes que tener miedo, Faunde, juega tranquilo, juega con tu capacidad de futbolística y para arriba nomás, ponle.
1: Sí, le costó, fue una banda bien difícil, aparte que toda la banda...
0: Y la cancha también en pésimas condiciones. Sí,
1: cuando le tocó a él fue bien complicado, pero... Esperemos que mañana ande más concentrado, que se entienda mejor con sus centrales, con su volante central también, quien juega por su banda, así que está más tranquilo. En el medio no hay muchos cambios tampoco, se mantiene lo mismo, el chileno Juanito con la 1-1-11, Juan Leiva, Rafa.
0: Juan Leiva es uno de los pilares del equipo. Estando concentrado en lo que juega él, lo hace bastante bien. Así que también le tengo bastante fe y yo creo que va a salir airoso de este encuentro que va a ser muy emocionante.
1: Juanito Leiva, primer volante, que también, lo bueno de este volante que tiene un poquito de creación, así que sí, cuando sí. Se pierde, se refiere, aparece Leiva, sube las líneas y ahí te ayuda también a buscar más las bandas, abre la cancha, es bien importante. Con la 8 en la espalda, el chileno, el rancagüino, el criado en casa. Sí, el mismito,
0: el señor Ogas.
1: Felipe Ogas. Ogas.
0: Primero, hubo un tiempo que lo criticábamos bastante, pero él la pensó y dijo, soy un buen jugador, sí. Debo estar en O'Higgins jugando como corresponde. Salió llamado a la selección, así que también yo creo que mañana él tiene que jugar tranquilo, dar buenos pases, si quita, entregarla bien de vuelta. Y un abrazo a usted por don Felipe Ogas, que ha tirado para arriba este año y espero que lo siga haciendo.
1: Un Felipe Ogas que... nos guste o no, no existía, porque el año pasado no tenía...
0: Claro, lo criticamos bastante.
1: Lo poco que jugaba, siempre andaba con miedo, hubieron muchas críticas. Cuando se fue...
0: Y ahora es un perro de presa.
1: Claro, y ahora es un pilar importante, importantísimo. 15, la primera opción, como les digo, no era Ogas. Por eso llegó Chamine.
0: Claro.
1: Y Chamine, no más que se fue.
0: Se fue, sí. Le deseamos lo mejor como jugador, sí, pero acá en O'Higgins no dio el ancho.
1: Un poquito más adelante.
0: Lo único que hizo un golazo contra Everton fue acá. No me acuerdo con quién, un tremendo golazo que hizo, pero...
1: Sí, no, es lo único que hizo. Más adelante, ya en la creación, ya abriendo líneas, ya tratando de romper el arco visitante, el mismito, nos avisaron hace un minutito que se iba, no se vaya, papito. Va a ir a puro comer chile, va a engordar allá, que se enroncaba, que se comiendo sándwiches potitos, aquí lo creo. Con ustedes el argentino Martín Sarrafiore.
0: El diferente, el que hace la jugada el imposible, diferente. El que se pasa dos o tres jugadores y tienen que botarlo a patada. No te vayas, Sarrafiore, te necesitamos acá, por favor. Nosotros ponemos del sueldo nosotros para que te quede.
1: No te vayas, mamá, como la canción.
0: Tengo miedo, me da miedo. Ya, pero... Sarrafiore no, una pieza importante en el equipo también. Hubo un tiempo que se criticó, pero ya cuando entró en Berea, ya entró firme en el puesto que él juega, hizo goles de fuera del área, en jugadas contra Ñublense, me acuerdo que hizo dos o tres goles extraordinarios, ya Sarrafiore es una estrella. Se nos va a ir, pero bueno, mañana espero que deje su huella acá con un golazo.
1: Es un puesto que es difícil de...
0: De cubrir, claro.
1: Y gracias a Dios llegó. No nos olvidemos que fue muy criticado al principio. Antes de la lesión, sí, no anduvo bien. Pasó la lesión y llegó siendo totalmente otro. Y ahora, por lo mismo, se iría a México. Y bueno, es parte de esto también. Pero no olvidemos que fútbol es esto. Y que se vaya. Ojalá con una clasificación.
0: Que le vaya bien.
1: Luego. Mira, tengo dos informaciones. La primera que no cambiaría, seguiría con Ravelo. Y la otra que sería Yáñez. Te pregunto a ti, Rafael Peña, cuando son las 21:37:18, ¿por quién apuestas? ¿Por Ravelo, que le ha costado, que no es Ravelo antes de la lesión? ¿O Yáñez, que tampoco... que también le cuesta un poco, es rápido, a veces tiene chispazos? ¿Con cuál de los dos te quedas para mañana? ¿Ravelo o Bastián Yáñez?
0: ¿Del primer momento, dices tú? Del primer
1: sí, tiempo, sí, del primer tiempo, entrando a la cancha los primeros minutos.
0: A mí siempre me ha gustado, son los dos buenos jugadores, pero son diferentes, ¿cómo se puede decir?
1: Estilos,
0: sí, diferentes estilos.
1: Ravelo, mira, lo dijo el entrenador hoy día, Ravelo es más... de tener la pelota, claro, pero no
0: a poner la pausa y eso, dar el pase oportuno para el delantero.
1: Y Yáñez más la explosión,
0: claro,
1: lo dijo.
0: Yáñez más rapidez, más fuerza.
1: ¿Qué necesitamos mañana para empezar el partido? ¿A un Yáñez o a un Ravelo?
0: Yo creo que necesitamos, para mí, en lo personal, me gusta mucho Ravelo. El motorcito, el que la para, el que pone el que pelea por la pelota, consigue ganar pelota, dar pase. Lo que no me gusta mucho, de repente, que se queda mucho con la pelota y no da el pase, pero es un jugador que te corre toda la cancha y no no sé, confío más en él. No estoy diciendo que Yáñez es malo, nada, porque está a su nivel ahora en este momento. También lo criticamos bastante, pero ahora está en su nivel y ha hecho goles y nos ha sacado a flote. Pero yo en lo personal me quedo con Ravelo. Me gusta más, es más, lo encuentro hasta más seguro con el balón en los pies. Así que...
1: ¿Pero sientes que esta etapa de después de la lesión también ha andado bien?
0: Está recuperándose. Yo creo que en este partido va a demostrar lo que es. Este partido, porque acá en Boca, cuando fue a Argentina, jugó, tuvo sus jugadas más o menos buenas, todo, pero le falta. Del 75 mañana va a subir al 100 y le tengo harta fe.
1: Entonces, para ti, Ravelo. Bueno, yo esa es la única duda que tengo yo de nuestros informantes, que puede ser, se inclina más por Ravelo. Si me preguntáis a mí, yo no lo he visto en un gran nivel, siento que se ha perdido. Y mañana, nos guste o no, yo creo que necesitamos.
0: ¿Y a ti a quién te gustaría? ¿En vez de Ravelo, Yáñez?
1: Yáñez.
0: ¿Te gusta más Yáñez?
1: No, no me gusta más, pero siento que ahora está en mejor condición física y aparte que en estos partidos vamos a necesitar rapidez, explosión.
0: ¿O sería el primer tiempo con Yáñez y ya entrando, si es que vamos, logramos ir triunfando, meter a Ravelo en los últimos minutos?
1: Sí, yo creo que sí. Sí, yo creo que ahora en el inicio del partido necesitamos explosión, porque hay que salir a buscar el primer gol desde el primer minuto. O sea, necesitáis hacer lo más urgente, ojalá en el minuto 20.
0: Así como
1: 20.
0: Está haciendo el equipo peruano acá.
1: Sí, Cienciano que iba ganando 3-0, pero también nos aclararon que ¿dónde está jugando?
0: En la altura, como 3.000 y tantos metros.
1: 3.600 metros.
0: Por eso están cansados los argentinos. Si ni corren, miren, ni se mueven.
1: Se ve muy difícil, claro, no tiene explosión, Lanús no tiene... Ay, mira, más encima un centro y chocan... Choca el arquero con el central de Lanús. El tema de Peña pasa que la altura te jode, es complicado.
0: Te apunai.
1: Sí. Luego, ya dijimos, Sarrafiore con Ravelo. Ahí está la duda. Y Panchito. Panchito no sale mañana. Lo único que podría, tendría que pasar algo terrible, que ojalá que no, ni siquiera vamos a hablar de algo malo. Tendría que pasar algo terrible y ahí recién puede haber un cambio. Pero Panchito es carta segura de la mañana. ¿Qué te parece, Panchito González?
0: No, lo siento en el alma, pero lo vamos a hallar bastante de menos. Va a costar buscar un jugador como él, un jugador encarador, un jugador habilidoso, rápido, de mucha fuerza, joven.
1: Sí,
0: y se le abrieron las puertas acá a O'Higgins, resultó, y los Kikos ya empezaron a pedir hasta que ya se lo van a llevar. Pero bueno, el fútbol es así, la carrera es corta de ellos y tienen que asegurar su futuro también. Pero creo que mañana él se va a manifestar con un par de golcitos.
1: No se olvide, estamos en vivo y en directo por Radio Bienvenida en todas nuestras frecuencias, Peñal. ¿Cuáles son nuestras frecuencias?
0: Nuestras frecuencias son en este momento 93.3 Rancagua, 105.1 San Fernando, 100.9 Santa Cruz y 97.1 Pichilemu. Y lo digo siempre, en esas comunas, bueno, alrededor de toda la sexta región, hay bastantes ojiguinianos. Llamen, conversen con nosotros, críticas, consejos, lo que sea, menos grabatos.
1: Más 569-5029-1592. Si quiere escribir por WhatsApp, llamarnos, escribirnos por WhatsApp. Vamos a resaltar WhatsApp, ya. Dijimos, Panchito González. Y el centro delantero es carta segura, el mismo Arnaldo, el lobo del aire,
0: Nazario
1: de un nacimiento, va de titular.
0: Bueno,
1: esa sería la probable con un 80% de seguridad, Rafa Moreno.
0: Ojalá que mañana ande, como dije delante, iluminado, con ganas. Bueno, que las ganas siempre las tiene el luchador. Baja el cabezazo a defender la defensa, el medio campo. Lo que le falta son los goles. Mañana, Arnaldo, mañana te necesitamos 100%. Traten de aprovechar las oportunidades de fuera del área, no sé, de donde puedan patear adentro, para que aseguremos. No lleguen jugando al área adentro, porque en realidad al principio necesitamos goles. Y de donde sean va a ser bienvenido.
1: Sí, totalmente... Totalmente de acuerdo, Rafa. Seguimos haciendo la previa para mañana. O'Higgins, Boca. Rancagua se viste de celeste. Qué maravilloso ver un Rancagua de celeste mañana.
0: Aunque te cueste, pero vamos, celeste.
1: Liliana Valencia, saludos. Saludos, sí, me dice saludos, querida amiga, hermosa, preciosa. No, nunca no han ido a verla. Va al estadio mañana, Liliana, si va al estadio, pucha, ojalá nos veamos allá. La Andreita, hoy día estoy hablando con la Andreita también. La Andreita tuvo mala
0: ¿cómo
1: suerte.
0: ¿Cómo está la Andreita?
1: Mal, cuando encontró entrada para mañana.
0: Oh.
1: Ella ni su hijo, así que triste, pero así, pues en estos partidos tan importantes que todos quieren ir. Esperemos que la gente que va mañana a apoyar, a gritar y vamos, que sea bueno.
0: Yo lo que le pediría al público, porque yo supuestamente yo creo que mañana va a estar lleno.
1: Sí, va a estar lleno.
0: Ese público, O'Higgins, esté mal o esté bien como esté, apoyemos a O'Higgins. Sí. O sea, no vamos en las puras buenas nomás, o sea, vamos siempre. En este caso, mira lo que me hizo hablar Andreita. Ella va siempre al estadio con su hijo. Ella viaja de repente con su hijo a distintos lugares a ver a nuestro O'Higgins. Y ahora que es un partido muy importante, un partido para quedar en la memoria de uno, no encuentra entrada.
1: Sí.
0: Entonces ya es lamentable, o sea, muchachos, si vamos a seguir yendo al estadio, sigamos yendo en las buenas y en las malas.
1: Ojalá que estas 12.000 personas, bueno, 10.000 personas vayan a todos los partidos. ¡Ganaremos! ¡Vamos con todo!, dice la Liliana. Sí, pues, estamos contentos, es un gran partido. Mira, yo aquí no quiero ponerme a pelear con nadie, pero para la generación nueva hablan del partido más importante de la historia, grande O'Higgins. Había una sección que se llamaba... Sí, ahí estaré, dice la Liliana. Ya, pues ahí mañana nos vemos, entonces te sentés con nosotros, transmitimos en vivo, nos tomamos un café, después una cerveza, nos curamos el estadio, así que O'Higgins gana, así que maravilloso. Y después ya tenía una sección, que se llamaba O'Higgins no comenzó el 2013. Y hay muchos cabros que dicen que mira, el partido más importante de historia. Hemos tenido harto importante.
0: Estuvimos en Copa Libertadores años atrás, en los años 80. Sí. La Sudamericana también no lo fue bien, en algunas llegamos bastante lejos, pero sí tenemos historia, muchachos.
1: Yo creo que mañana va a ser el partido con el equipo más importante de la historia aquí en Rancagua, eso es indudable. Pero sí, yo creo que para mí, a modo muy personal, el partido más importante de O'Higgins, creo que sigue siendo con Católica en Santiago cuando logramos nuestra primera estrella. Es lo que yo creo.
0: Sí.
1: Así que eso, Peña, vamos a una pausa, luego un tema.
0: Vamos.
1: Y seguimos conversando y esperando sus mensajes, esperando que nos escriba, nos llame, nos dé... ¡Ah! El concurso. ¿Cuál es el concurso?
0: Ah, no,
1: marcador.
0: Yo dije primero que el ese. Marcador. El que adivine mañana cómo salga en el partido entre Boca y O'Higgins, el marcador, ya sea 1-0, 2-0, empate, va a tener un premio. Nosotros lo vamos a elegir acá.
1: Un vinito. Ay, ay, ay, un vinito. Así que participe, anótese nomás y de ahí nos vamos con la formación de Boca. La probable que también el periodista, lo leo inmediatamente, pero este argentino que llegó hoy día, estuvo incluso desde el estadio, Rodolfo, no es Marcos Bonocore. Marcos Bonocore, bueno, los argentinos casi todos tienen descendencia italiana.
0: Sí.
1: Nos dio la probable formación y aquí se la vamos a dar en vivo, en directo, cuando ya son las 21:46, Peña. Caco Contreras, voy, dice, oye, ahí está el Caco. Oye,
0: Caco,
1: manda el número, hombre.
0: Y la camiseta, pues, Caquito.
1: Los que vamos, siempre tenemos que... Espérame.
0: Incitar... Yo le pido el número, pero no sé si me consiguió la camiseta.
1: Sí, bueno, ese es otro tema. Gabriela Antalya dice, los que vamos siempre tenemos que incitar a los que no lo hacen a gritar y alentar los 90 minutos. ¡Vamos, O'Higgins! Ya vamos, una pausa. No se olvide que queda mucho programa todavía alentando, haciendo la previa de O'Higgins. Boca en vivo, en directo por radio.
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2: Nueve de la noche, 47 minutos.
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4: 5 personas fueron formalizadas en Valdivia tras incautarse más de 18 kilos de droga entre marihuana y cocaína. La fiscalía dejó en prisión preventiva a 2 imputados por tráfico, mientras los otros 3 enfrentan medidas cautelares de menor intensidad por microtráfico. Chile presentó ante la ONU el informe científico que demuestra una plataforma continental extendida para el archipiélago Juan Fernández más allá de las 200 millas náuticas. De ser aprobada, el país sumará 71.000 kilómetros cuadrados de suelo y subsuelo marino soberano. La imposición de aranceles por parte de Estados Unidos reabrió las preocupaciones sobre el debilitamiento de la relación bilateral con Chile. Mientras el canciller busca eximir productos, ministros califican la medida como arbitraria y políticos advierten una pérdida de relevancia estratégica frente a Washington.
5: Una Cristal es re refrescante para esas juntas que solo pasan en Chile. 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

0: Jeremy, ¿cómo está? Mire, ahora estamos en vivo y en directo por Radio Bienvenida. Primero, pedirle disculpas por la hora, de verdad, disculpa. Pero igual es importante que entienda que es un partido que genera mucha emoción y, pucha, al ser Seremi, necesitamos que nos ayude con algunas consultas, dudas. Mañana se generó un programa, no sé cómo llamarlo, ahí usted ayúdeme, de locomoción para después del partido.
1: Sí, tenemos es un programa especial de operación para el partido de mañana. Contarles que desde la Seremi de Transporte hemos tomado dos medidas respecto del tránsito. Las dos tienden, digamos, a mejorar la condición de acceso de los hinchas al recinto, tanto a la entrada como también a la salida, y en la salida particularmente y este es un plan piloto, de inyección de transporte público en las inmediaciones del estadio terminado el encuentro deportivo. ¿En qué consiste? Básicamente es que vamos a tener micros, vamos a tener buses, que hemos tenido, digamos, conversaciones con los operadores y ellos han mostrado muy buena disposición para estar presentes mañana a la salida del estadio y de esa manera poder trasladar a los hinchas desde las inmediaciones del estadio El Teniente, ¿no es cierto?, hacia los distintos puntos de Rancagua. Esto con el fin de mejorar, digamos, el transporte público, que no hay transporte público mayor, pero mañana, dada la contingencia y la magnitud del evento deportivo, vamos a inyectar este plan piloto, lo cual vamos a evaluar, y por cierto, si tenemos buenos resultados, también vamos a ver la posibilidad de implementarlo nuevamente si se produce un evento de similares características.
0: Cuando ya son las 10 de la noche, estamos con el Seremi, nuevamente darle las gracias a Seremi, entendemos que tiene mucho trabajo y por lo mismo le damos las gracias, pero sigue la duda. Mire, la nueva locomoción usa la tarjeta, ¿verdad?
1: Sí. Básicamente las micros, digamos, los buses van a funcionar de la misma manera como lo harían en cualquier horario hábil, hábil en el centro de Rancagua. El pasaje va a costar exactamente lo mismo, con la única diferencia que este es un programa especial de operación, lo que significa que va a atender puntualmente la situación de la salida de los hinchas desde el estadio a los distintos puntos de Rancagua.
0: Oiga, entendiendo que hay cierre perimetral, esta locomoción, ¿cómo se va a mover? Porque obviamente se va a mover, como dice usted, a distintos lugares de Rancagua. Se le va a poner, como estoy inventando, una fila, Rancagua Sur, Granja, no sé, por inventar algo, o René Schneider. ¿Cómo va a ser la forma en que va a operar? ¿O después que termine el partido, el cierre perimetral no va a existir?
1: No, comienzan los cortes de tránsito a partir de las 14 horas. Ya se va a realizar un corte de tránsito en la avenida Freire y Almarza, en el tramo que comprenden las calles Bulnes y Pedro de Valdivia. Hay una confusión ahí porque preguntan, ¿cuál es Pedro de Valdivia? Bueno, Pedro de Valdivia es la que la gente comúnmente conoce como Millán.
0: Millán, ¿ya? Sí.
1: Millán es la calle, pero para ser preciso, digamos, Millán es la calle donde está la ferretería persa.
0: Exacto, ¿ah? Sí.
1: Y Pedro de Valdivia es la calle que está justo en la entrada del Estadio El Teniente, donde está, por cierto, los torniquetes, ¿no es cierto?, y donde está también lo que es conocido como la Fuente Millán. Esa, claro, es Avenida Pedro de Valdivia. Entonces, el corte de tránsito va a ser en calle Freire y en calle Almarza, en el tramo comprendido entre Bulnes y Pedro de Valdivia. En esa zona se va a cortar el tránsito, se van a instalar vallas, digamos, de control de orden público, los cuales van a permitir segregar el público, digamos, los hinchas que van a ir ingresando al estadio, y a su vez también mantener la seguridad en el entorno con respecto a la congestión, al tráfico vehicular que se va a desenvolver durante toda la tarde. La idea es que la ciudad funcione de la forma más regular posible, pese al acontecimiento deportivo que vamos a tener a contar de las 20-30 horas. Terminado el encuentro, el cierre se va a mantener hasta una hora estimada de las 23 horas. Eso va a ir conforme la evaluación que vaya haciendo Carabineros de la situación en la zona. Es decir, si el evento deportivo, si hay una salida rápida de los hinchas expedita, los cortes de tránsito debieran de retirarse, digamos, a medida que esta situación, la situación de la salida de los hinchas se va normalizando en el sector.
0: Seremi, entendiendo que en este partido no solo va a estar gente de Rancagua, va a venir también gente de Santiago, probablemente alrededores, el terminal de buses, ¿también hay algún tipo de planificación de que funcione hasta un poquito más tarde o que pasen buses del sur o que entren alguna hora, o eso no está dentro del plan?
1: La verdad que el terminal O'Higgins tiene un funcionamiento bastante normal y de buses también, incluso a esa hora, ya termina alrededor de las 11 de la noche, así es que no hemos tenido planes de contingencia en particular con buses interurbanos hacia Santiago ni viceversa. El plan piloto que vamos a poner en acción mañana contempla el transporte público al interior de la comuna, va a circular en la comuna de Rancagua y en Machalí. ¿Cómo va a funcionar? Básicamente vamos a tener a todos los operadores, ¿da?, de las distintas líneas de buses de transporte público de Rancagua y de Machalí, van a estar en las inmediaciones del estadio, cosa que de momento cuando salgan los hinchas, los buses van a estar ahí. Y por ejemplo, si alguien habitualmente para llegar a su casa toma la, por ejemplo, la 500 o la 25 de febrero, ¿sí?, va a poder tener buses 25 de febrero o 500, ¿no es cierto?, en las inmediaciones del estadio, en donde él o la persona va a poder subirse y el bus va a llegar hacia su sector como lo hace habitualmente. De eso se trata.
0: Oiga, Seremi, aquí yo le hablas como hincha. Usted sabe el poroto que se está notando con esto. Usted entiende la importancia, porque aquí en el estadio ahora hay 12.000 personas. Generalmente son 5.000, que no es menor, y nunca hay locomoción. Sí. Usted sabe que si le va bien mañana esto, que esperemos que sí, se le va a estar exigiendo que ojalá sea esto constantemente después del partido.
1: Sí, lo que pasa es que mañana atendemos una situación muy particular porque, dada la convocatoria que tiene este encuentro, vamos a tener 10.500 hinchas de O'Higgins, claro, que van a ir a alentar a la Celeste. Entonces es importante, ¿no es cierto?, que, y nosotros por otra parte también estamos llamando a no ir en auto particular con los riesgos de seguridad y con los riesgos, claro, de congestión también que eso implica para todos los vecinos del sector. Entonces el llamado es a que los vecinos, o sea, perdón, a que los hinchas se acerquen al estadio en transporte público durante la tarde y que, terminado el encuentro deportivo, puedan, ¿no es cierto?, tomar estos buses y regresar a sus casas de la forma más tranquila y más segura posible.
0: Seremi Julio Gutiérrez, de verdad, nuevamente darle las gracias porque entiendo que es tarde, entiendo que tiene mucho trabajo, muchas gracias por darnos este tiempo y no solo quiero, sino que espero que mañana salga todo bien y darle las gracias porque lo que está haciendo, es feo lo que voy a decir, pero lo que está haciendo es algo que nadie lo quiso hacer y usted lo está haciendo y los hinchas se lo agradecen, Seremi.
1: Sí, estamos a disposición, ha habido detrás mío también hay un equipo de profesionales que han estado muy permanentemente pendientes de esta situación. Nosotros cuando supimos que el encuentro deportivo de Boca Juniors con O'Higgins se iba a desarrollar en Rancagua, nosotros quisimos estar presentes atendiendo la necesidad, ¿no es cierto?, que tienen los hinchas también de desplazarse después de terminado el encuentro deportivo. Así es que vamos a estar, y por cierto, este es un plan piloto que, de tener buenos resultados, por cierto, y dependiendo también de cómo los hinchas lo perciban, tenemos toda la disposición y los operadores tienen la disposición para también generar este tipo de planes en el futuro.
0: Seremi, lo último y no lo molesto más, resultado para mañana. ¿Quién gana?
1: Yo espero un 2-0 de O'Higgins.
0: Maravilloso.
1: Un 2-0 de O'Higgins y de esa manera que avancemos, ¿no es cierto?, en la Sudamericana, así es que esperemos y estamos con toda la energía y va a haber una buena hinchada mañana. Así que sí. Así que con todo el ánimo nos va a darlo vuelta, como se dice, porque el partido de ida salió 1-0, ¿no es cierto?, para Boca, sí, Juniors, pero esta vez O'Higgins en casa lo va a dar vuelta. Así que con toda la fe mañana. Y en lo que respecta al transporte público, hacer un llamado a los hinchas a que confíen y usen el transporte público terminado el encuentro para que así lleguen a su casa, ¿no es cierto?, y eviten también el uso del auto en las inmediaciones del estadio.
0: Seremi, muchas gracias por su disposición con Radio Bienvenida y de verdad va a salir todo bien, vamos a pensar que va a salir todo bien y de verdad nuevamente las gracias porque es muy importante tener la seguridad de tomar una micro que nos esté esperando, irnos a las casas y evitar venir en vehículo. Así que muchas gracias.
1: Sí, siempre a disposición y lo que necesiten, estamos en contacto.
0: Gracias, Seremi. Muy buenas noches. Que descanse. Mañana nos vemos en el estadio. Cuídese.
1: Sí, pues, mañana nos vemos en el estadio si Dios quiere. Cuídense. Que estén muy bien.
0: Chao, chao. Gracias.
1: Chao, chao.
0: Ya, ahí está. Oye, pero Peña, ¿qué te pareció el Seremi?
2: No, la cosa, la amabilidad que tuvo
0: de disponibilidad.
2: Sí. No, muy bien, muy bien. Muchas gracias, señor Seremi, don Julio Gutiérrez. Y optó por 2-0, o sea, tiene fe en el equipo, así que estamos al otro lado, yo creo. Muy buena la gestión, yo creo que formó él con todo su equipo para el transporte público, sí, para el personal y la gente de acá del estadio.
0: Y hay que dejar claro también que cuánto tiempo que llevan los hinchas, que llevamos años yendo al estadio y que no somos. Yo antes era de la Rancagua Sur, pero ahora vengo de Machalí. Me encantaría tomar la micro seguro, sabiendo que después cuando me vaya me va a estar esperando una micro para irme a mi casa, o sea, no a mí, sino que voy a tener locomoción colectiva. Así que ojalá que resulte. Entendemos que aquí no es Santiago, ni Viña, ni Concepción, donde la micro funciona toda la noche, tiene otra forma. Y mañana va a haber mucha gente que necesita llegar a sus casas porque el partido termina promedio 20 para las 11. Promedio.
2: Promedio.
0: O'Higgins a penales, 11 de la noche. O'Higgins ganó, media hora más cerrando en el estadio. No, es complejo. Así que nuevamente agradecerle al Seremi primero por conversar con nosotros, Rafa.
2: Ya.
0: Y esperar que mañana ganemos, porque mañana es una fiesta.
2: Todos arriba bailando, tomando un traguito y disfrutando el triunfo. Ojalá que sea así para que la marraqueta sea exquisita el día viernes. Hoy, Pancho, estás viendo algunas noticias no muy alentadoras para Cardeal Cobre, que hubieron unos derrumbes de roquerío, que le llaman ellos, tapando la pista. Creo que están atrapados algunos trabajadores particulares.
0: En la baja de los buses, ¿no?
2: Claro, en la Cardena, en el kilómetro 30, si no me equivoco, una caída de roca.
0: Gigante, sí.
2: Claro, y estaban sacando. Y yo lo digo porque tengo dos yernos trabajando arriba, tengo un hijo y la preocupación. Sí, y sí. Creo que hasta el momento están recién saliendo están sacando las rocas, recién pudieron subir al bus. La gente que está preocupada por eso, que se está solucionando el problema. Y a estar tranquilo, no, porque no ha pasado nada grave, gracias a Dios.
0: Es Caco, que es hincha conocido de la U, un gran amigo mío de infancia, ahí llamando un número para el tema de la
2: cancera.
0: Dice, compadre, ojalá se les dé, muchachos. Pucha, gracias, Caquito.
2: Gracias, Caco.
0: Oye, aquí nos manda la Paula también, nos mandó, saludos a Julio Gutiérrez, dice, nos mandó el cierre perimetral, que lo vamos a ver, ahí está, cortes y desvío de tránsito. Zona de restricción, tránsito restringido, sería Millán, como dijo el Seremi, Freire, Almarza, Freire, Bulnes y Millán, eso está cerrado.
2: Pedro Valdivia. Es como la manzana completa de todo el estadio, claro, abarcando la calle Turton, Estados Unidos, hasta Bulnes.
0: Sí.
2: Y por acá, por Almarza y Freire, llegando a Pedro Valdivia acá abajo al costado.
0: Claro que sí. Oye, recordad también que el partido va exclusivamente por ESPN. ESPN, y si no tiene cable, pero sí tiene algún tipo de aplicación, la aplicación que lo da es Disney más Plan Premium.
2: Ah, la gente como sea lo va a poder ver.
0: Sí, pues el partido de la semana pasada estaba difícil, y a mí me pasó algo terrible, que no lo pude. Yo tengo justamente DirecTV Go, y justo ese día todo el mundo me decía, oye, págalo, no estaba pagado, y justo se cayó, así que fue un deseo verlo. Dice, voy al estadio, seré la cabra, dice el Caco. No, maravilloso, si todos aportamos.
2: Lo otro que estamos pidiendo, que todas las barras, ya sea la Trinchera, los de la René, de la Riquelme, los de la Nelson Pereira, todos los muchachos, yo sé que son hinchas, fanáticos, les corre sangre celeste por las venas, no se porten mal mañana, muchachos, para que hagan un show bonito el equipo y no lo... Supongamos que ganemos y después lo sancionen por algo y no podamos ver nuestro equipo acá. Así que, muchachos, a portarse bien. Y a alentar al equipo, no, nada más.
0: Ojo, Cachapual con Millán lo cierran siempre, sobre todo para estos partidos. Sí, pues hay que estar atento también con ese dato.
2: Correcto.
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0: 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No alcanzo ya.
2: Nuestro algo. WhatsApp para que nos escriban.
0: Nuestro WhatsApp.
2: Den su opinión, sus críticas, sus consejos, muchachos, para que sigamos alentando a nuestro equipo que nos está dando bastante alegría este año. Sí. Después del partido yo creo que vamos a estar un poquito tristes porque se nos van a ir jugadores. Ojalá que el rendimiento del equipo no sea muy, muy espeso. Pero tampoco se ha hablado de muchas contrataciones, Pancho.
0: No. A ver, espérame.
2: Déjame. Llegó un central, llegó un muchacho Avilés, el apellido. El otro día lo vi jugar. Ya,
0: ahora sí que está viendo un WhatsApp acá. ¿Qué?
2: Ah, léelo.
0: No, que dice, muchachos, ¿a qué hora se encuentro mañana?
2: 21. Sí, 20, sí. 20:30.
0: Ya, ahora sí. Ya, oye, espérame, Peñita, déjame ver esto.
2: Te espero.
0: Ya. El panadero. Tenemos probable. ¿Dónde quedó la hoja? ¡Me la quitaste tú, Peña!
2: No, me la está ahí haciendo ahí, toma. Te paso el lápiz.
0: No, ya no. Formación, la probable de Boca Junior. También la tenemos. También tenemos la probable de Boca Junior, Rafa.
2: Ya, damos.
0: Vamos con Boca. ¿Qué dice Boca?
2: ¿Qué dice Boca?
0: Al arco. Montero, el gigantón de 2.5 metros.
2: A ese hay que patearle por bajo porque cuesta para que lleguen abajo.
0: El otro día le patearon por bajo y llegó bien. Claro, no iba con tanta potencia, se refiere, pero llegó bien.
2: Al probarlo yo creo que sí.
0: Pero le hicieron 3 goles también contra un equipo
2: ¿Barraca?
0: Alternativo. Barraca, parece que fue así.
2: O Barraca sí. Jugó con River Plate, no me acuerdo. Pero
0: no, yo no tengo muy claro, pero perdió. Sí. Sería Lozano. Nicolás Figal, Costa y Blanco. Luego tienes a Paredes de capitán, Delgado, Aranda. Aquí está la duda entre Flores y Aska Silva. Yo creo que es Flores lo hizo muy bien. Y en la delantera el colombiano Villa y Merentiel, que no hizo el gol. Esa sería la probable de Boca para este día jueves, o sea mañana, a partir de las 20:30 horas. Rafael.
2: El equipo de O'Higgins estando bien plantado en la cancha, yo creo que algo pueden hacer, porque si le hicimos collera.
0: Vamos a ganar, Peña, vamos a ganar.
2: Sí, ojalá que ganemos y triunfemos y le demos más auge al equipo Rancagüino, que lo conozcan en varias partes. Po.
0: No, y mira, el que gane mañana, no nos vamos a poner tan.
2: Mira, el entrenador de Lanús no era el entrenador de.
0: De la U de Chile.
2: De la U de Chile, ¿cierto?
0: Pellegrino, no me acuerdo su nombre, pero Pellegrino está entrenando a Lanús. Ya que nos nombraste, Rafael Elías. ¿Cómo van? Y mira, el que gane mañana, no nos vamos a poner tan.
2: Mira, el entrenador de Lanús no era el entrenador de.
0: De la U de Chile.
2: De la U de Chile, ¿cierto?
0: Pellegrino, no me acuerdo su nombre, pero Pellegrino está entrenando a Lanús.

0: Y andáis mal, mal.
1: Tú lo dijiste en todo momento, es súper raro ver a un equipo argentino que esté tan como con poco ánimo. Y claro, son 3 meses.
0: Sí, porque yo lo miraba adelante y dije, mira, pero estos que están jugando sin ánimo, sin ganas, porque los argentinos son igual, tienen pachorra, igual tienen garra para jugar y acá no pasa nada.
1: Sí, pues no, totalmente. Oye, Peñita, vamos con un tema comercial, ya perdón, no con una canción y luego volvemos ya. Creo que la etapa fin, yo me quedé hasta la cena, pero a ti se te ocurrió pedir permiso a tu señora y te dijo, no, llega temprano, weón, se
0: pone. No quiero que llegues tarde, vas a hacer las maletas en la calle.
1: No, y vos has tenido las maletas en la frontera hace tiempo, así que.
0: Déjale, pero he vuelto, he volvido.
1: Ya, vamos con un.
0: He volvido, ya, vamos.
1: Con un tema comercial y. Va, dale, con un tema comercial. Con una canción y volvemos.
0: Oh, llegó la ley.
1: Oh, no, ya. Vamos a una canción y volvemos.
0: Buscando la ley.

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0: ole, ole, ole, mañana estaremos así, ole, ole, haciendo goles, ojalá, O'Higgins. Hemos vuelto, muchachos. Quiero aprovechar esta oportunidad que me dio Carita de Oso para dar un poco saludo a unos amigos que tengo. No, quiero mandarle un saludo.
1: Lo que son los hijos y los amigos, te como Roberto Carlos, weón.
0: Quiero mandarle un gran saludo a nuestros amigos Arnaldo Vidal, que trabajan en
1: Pesaje Fijo. ¿Malas Pulgas ese?
0: Sí, todavía trabaja.
1: Chico Malas Pulgas.
0: Chico Malas Pulgas. A mi querido amigo, que yo le digo como el jugador de Charlie Arangui, al Riquelme. ¿Cómo se llama?
1: Luchito Riquelme.
0: Luchito Riquelme también. No sé si estarán en turno, pero si están en la casa, bueno, saludos
1: mira,
0: para ellos.
1: Con turno en la casa no hace nada, así claro, que da lo mismo.
0: Juan Vidal también, un saludo para ellos. A Gilberto Pino, al Carroza 2.
1: Pinito, muy bien.
0: Y de acá del Departamento de Conservación del MOP, a todos los integrantes, en especial al Nico Montoya. Buena, Montoya.
1: Hoy nunca ha venido el Nico siendo tan ojillano.
0: Sí, pues yo he tratado de decirle que venga un día, pero va al gimnasio, tiene harta pega, tiene que ir a ver a su hijo, tiene compromisos. Pues. Mira, empataron. ¿Empataron?
1: No, es Cienciano.
0: Yo pensé que era. Así que a todo el grupo de.
1: Cuenta esto primero de ese con tu saludo.
0: Minuto 90 más 4. Cienciano 4, Lanús 0. Eliminado Lanús de Argentina.
1: Tan malo los argentinos, ¿cómo no le vamos a ganar la Boca?
0: De más, pues. Así que con todo el optimismo. Ya, pues sigo con los saludos de
1: 86 minutos para tu saludo.
0: Ya, a todo el grupo del equipo Conservación donde trabajo yo, muy buena gente. A don Ricardo Toledo, que es el jefe mayor, es el que manda más, hincha de Santa Cruz y de O'Higgins. Al Nico Montoya, al Manuel Ramírez, a Claudio Ramírez, a la Catita, que es nuestra joyita de ahí de nuestro departamento. Al Francisco Strange, al Félix, el gato Félix, a Mauro Garay, que es fanático de O'Higgins, él sufre cuando pierde o pata o no sé, pero es fanático, sangre celeste, mi compadre, y también a Franco Salinas, a don Pablo Nieto, hoy día salí con el jefe, buena onda, don Pablo, a Patricio Ulloa también, un abrazo para él. Celine Belli, que siempre me dice oí, cuac, cuac, pero él
1: tan simpático.
0: Sí. Así que en general a todos los, a don David Castillo, bueno, a todos en general, pues yo no creo que me esté olvidando de alguno. Y al MOP en general, a los que me escuchan, a los que nos siguen, un abrazo grande y espero que mañana estén con los Higgins. Sean del equipo que sean, pero mañana estén con los Higgins.
1: Mañana, no se olviden, 20:30 en vivo y en directo estaremos por YouTube. Hablemos de O'Higgins. Se meten a nuestro perfil hoyhoy.cl en Facebook o en YouTube. Y ahí vamos, usted pincha, ¿no? Y vamos a estar en vivo. Oye, recordarles también, Rafa, que en estos partidos internacionales por Copa Sudamericana, que no le gusta mucho, la gente no entiende por qué. No somos muy bonitos, pero porque uno no se ve. En estos torneos internacionales te obligan a poner una pantalla. Y por eso nosotros ponemos generalmente la foto del partido. Lo más probable es que mañana va a aparecer una foto del partido de O'Higgins con Boca en Argentina, los jugadores, pero vamos a estar nosotros en vivo desde el estadio.
0: Claro, los tienen prohibido mostrar algo del fútbol ahí, ¿no?
1: Derechos reservados de la Conmebol para estos partidos.
0: Y nosotros no queremos problemas tampoco, así que
1: nos generaría
0: problemas.
1: Para que
0: lo entiendan, muchachos.
1: Pero sí van a estar todas las fotos en nuestro Facebook, nuestro fotógrafo también va a estar temprano en el estadio mañana, vamos a estar nosotros transmitiendo.
0: Sí, pues nuestros corresponsales igual están presentes y mandan fotos de todo lo que está pasando.
1: Tenemos hasta pega mañana, es bien largo. Y si O'Higgins gana, va a ser más larga la tira, así que esperar nomás que salga todo bien. Estamos contentos porque es una gran instancia, pero ya mañana nos vamos a poner un poquito más nervioso, creo, ¿no, Peña?
0: Ojalá que los nervios sean a favor y no en contra. Les pido a los jugadores que se concentren bien nomás y jueguen. Hagan cuenta que están en su casa ahí con confianza. Dar los pases bien, no sé, para entenderse con el jugador que está al lado. Si tienen la oportunidad de gol o dar un pase, también háganlo, no sean tan anguillentos, se puede decir, porque de repente no hacen el gol y esa oportunidad se pierde. La intención, se llama equipo, por algo se llama equipo, o sea, juguemos todos, lleguemos todos al arco y hagamos el gol. Desearles lo mejor nomás, muchachos, y ojalá que hasta ahora estén tranquilos ahí, o si no están durmiendo, que estén ahí conversando ante ustedes qué es lo que pueden hacer mañana, porque con la presión que van a tener de todo el público, de la gente, porque ustedes van a estar presionados, el otro equipo viene más relajado. Así que no va a perder los estribos nomás, muchachos, y a jugar bien plantadito en la cancha.
1: Y ahora, este ha sido hoy día un programa, como le dijimos, la previa, la alegría. Estamos todos contentos, ansiosos, todo lo que quieras, pero hablemos un poquito de fútbol ahora. Tiremos la pelota al piso, Peña, y mira, ahí están en ESPN.
2: Yo creo que
1: recordando
2: las ganas y el deseo y la energía que marcábamos puede llegar a tapar o a suplir alguna falencia que podamos llegar a tener desde lo físico.
0: Es humilde nuestro entrenador.
1: Sí, ahí está justamente Moza en ESPN. Insistimos, ESPN es el equipo que lo da por...
0: Oye, Colo-Colo contrató al...
1: Pociña.
0: A Pociña, pero no ha llegado.
1: No tengo idea.
0: Creo habían críticas, sí, habían críticas de que por qué traían un jugador de tanta edad y sacaban a este jugador, Maureira, el arquero.
1: Porque es malo, pues hay que hacer las cosas como
0: justamente
1: son.
0: Justamente yo no lo he visto reaccionar así con
1: mira, sí, jugada, nada. Aquí la gente se enoja. Colo-Colo es un equipo de los grandes, Colo-Colo, Católica, la U.
0: Quiere jugar, es bueno.
1: Tiene que pelear algo fuerte, si no... Este jugador tiene
0: otro hincha decía años, que Pociña no, no, le iba a enseñar a este muchacho, le iba a entregar experiencia.
1: Sí, po.
0: Pero ahí vamos a ver lo que pasa.
1: Vamos, Celeste, mañana somos todos O'Higgins, dice Cecilia Marmolejo. Amor mío, amor mío.
0: Oye, mira. Está enamorado, Banche, está enamorado.
1: Sí, ahora vamos con... Ya aterricemos un poquito, hablemos un poquito de fútbol, ¿te parece?
0: Ya.
1: Ya, O'Higgins ya dijimos, podía... La formación es muy parecida, el único cambio que podría haber... Es Yáñez por Ravelo. Yo creo que va a entrar Ravelo, pero si me gusta a mí, me gustaría más Yáñez porque siento que hagamos hay que ser más explosivo.
0: Yo me gusta más Ravelo.
1: Sí, y a mí me gusta más
0: Yáñez. Ahí mira, en ese programa van a hablar un poco de O'Higgins.
1: Vamos a darle el audio. Fútbol está en vivo. Fútbol 90 de ESPN en vivo y en directo. Y
0: no, ¿qué opinan de nuestro equipo?
1: Claro, no olvidar que Carlos Palacios... Te pusiste nerviosa, tuvo una operación, se recuperó y tuvo nuevamente una recaída física, así que no viajó con Boca Juniors. Así que ahora vamos a escuchar un poquito lo que dice ESPN Fútbol 90. ¿Cuál de todos es más colocolino? Hablan poco de O'Higgins, así que veamos qué hizo.
3: Que ha eliminado al equipo de Pellegrino y se despide de lo que había sido su gran torneo el año pasado. Vamos a ver también, por supuesto...
1: Ya todavía no, pero mientras tanto, como decíamos, Peña, mañana O'Higgins tiene que salir, matar o morir, pero no puede volverse loco, no puede olvidar que también hay que defender, ¿o no?
0: Sí, pues tienen que tener cuidado porque las ansias, la...
3: A todo lo que se ha hablado...
0: Y la ansiedad se los puede comer, o sea, tienen que estar tranquilos, jugar como si estuvieran jugando, no sé, un partido no tan importante.
1: Claro.
0: Pero estar concentrado. Tratar de no equivocarse en los pases, de no cometer tantos fouls porque las tarjetas amarillas se van acumulando y en el momento puede haber algún suspendido de uno de los dos. Hay bastante roce en estos partidos, me fijé yo en el partido de Boca con O'Higgins allá en Buenos Aires. Los jugadores van a estar jugando con todas las fuerzas, así que yo creo que lo que dijo el entrenador delante, que O'Higgins tiene que entrar con ganas, pero a la vez estar jugando concentrado, bien concentrado, con calma, no con la ansiedad, que la presión no le gane, porque acá, como te digo, la presión le va a jugar en contra a O'Higgins.
1: Sí, totalmente. Ahora lo que dices tú también es cierto. La ansiedad tiene que ver con... Tiene que ver con las ganas de querer hacer el gol lo antes posible, de querer ponerte en ventaja, de poder de una u otra forma cerrar la primera valla, que es el 1-0, empatarlo con 1-0 a favor también, y eso tiene que pasar, creo yo, dentro de los primeros 20 minutos.
0: Justamente, yo te voy a decir lo mismo. Dentro de los 20 primeros minutos, O'Higgins tiene que tratar de ya ir ganando 1-0 para estar más relajado y tratar de aguantarse hasta lograr un segundo gol, o si no, tendríamos que ya seriamente pensar en penales.
1: Ojalá que no. Si tú me preguntas a mí, yo...
0: Carabalí es mejor tapador de penales que el otro arquero.
1: Sí, ¿no? totalmente de acuerdo. Pero yo creo que los penales, entiendo lo que dices tú, tenemos la gran opción de que Garabalí ha atajado penal importante, pero yo creo que sigue siendo una... No una ruleta, pero yo creo que no hay que confiarse, no...
0: Para nada, pues no hay que confiarse, para nada.
1: O'Higgins, es cierto que... Como dices tú, que los penales, sobre todo con Bahía, nos vimos que hemos jugado con equipos súper importantes en Sudamérica. Sao Paulo, Bahía, Millonario, ahora Boca, pero creo que Boca sigue siendo, independiente de su momento, el más grande de los que hemos enfrentado hasta como Sudamericana.
0: Están todos pendientes. Mira, yo pensé, lo vuelvo a decir, lo repito de nuevo, ¿ya? Cuando fuimos a Argentina, yo pensé que Boca por lo menos 4-5-0 o 5-1, no sé. Pero O'Higgins se le valoró de igual a igual y acá puede hacer lo mismo.
1: Oye, escuchamos ahora lo que hablan de O'Higgins en
4: compartir los momentos, ¿no?
5: Desde acá, más allá de los encuentros.
1: Están los micrófonos abiertos, así que vas metiendo la cuchara.
5: De Perú, ¿qué piensan de los... fueron a vivirlo.
1: O'Higgins quiere hacer historia, dice.
4: Tal cual. Bueno, allá había.
5: En el fondo, hacer parte de la fiesta.
4: Había muchísima gente, muchos extranjeros que no eran argentinos y no eran españoles con las respectivas camisetas.
3: Sí, sí, sí.
4: Claramente, vos te das cuenta, ¿no? Obviamente, ¿no?
3: De todas maneras.
4: Era parte de la final.
3: Hermosa experiencia. Lamentablemente Argentina no sale campeón del mundo, pero
1: mira, tienen histórico, o sea, perdón, O'Higgins por Copa Sudamericana, están hablando del tema de Paredes.
5: Está muy confundido porque Argentina no salió campeón.
1: Están hablando del tema de Paredes, ojo, con la sanción. Y también dice O'Higgins que hace esto, pero no está hablando O'Higgins, típico medio santiaguino. Pero nosotros estamos hablando O'Higgins, nosotros invitamos cordialmente a todos nuestros amigos.
0: Están hablando de Boca. Boca llegó a Chile sin Carlos Palacio.
3: Todo lo tuyo te aprovechamos de saludar. Mira, para que nos vayas contando todos los pormenores, todo lo que está ocurriendo con la llegada de Boca.
1: Ahí está, ya. Ahora si escuchamos lo que significa el partido exclusivo de mañana.
3: Se está preparando el equipo Bobalio en la previa de lo que muchos han catalogado como el partido más importante de su historia. Qué gusto saludarte, Majito. Un abrazo.
6: Sí, Dante, compañeros, ¿cómo están? Con mucha expectativa en toda la región, en Rancagua, que está totalmente ilusionada por este partido que van a recibir mañana frente a Boca. La ventaja, obviamente, del visitante es mínima y quedó una buena sensación, principalmente de esa primera media hora que hizo en la Bombonera, el llamado a Bobaglio hoy que estuvo en conferencia de prensa, a no repetir algunos errores defensivos, ojo con el rendimiento de los laterales, donde no quedó tan conforme. Y lo vamos a ir conversando, porque lo más probable es que repita formación, en todo caso, de lo que fue ese partido en la ida frente a Boca, con una pequeña duda de si va a ser Ravelo el titular o si es que puede hacer solamente una modificación, que sería el ingreso de Bastián Yáñez en ofensiva.
3: Y en eso, Majo, habló
1: justamente lo que conversamos nosotros, ahí está la duda.
0: Entre
3: respecto a Ravelo, preocupación.
1: Dijo algo.
3: Porque no logré captar bien.
1: ¿A qué
3: se refería? Si la acumulación de partidos.
1: Ya, mientras dice eso Dante Poli, dijo algo, hay que salir sí o sí a atacar, y yo creo que por eso puede que tenga más seguridad con
6: terminaron Yáñez. Muy cansados, agotados físicamente, con todo lo que ha significado también el trajín del año de este O'Higgins, que mañana va a tener su partido 41 en lo que va de temporada, si es que sumamos todo el plano local con el ámbito internacional, donde viene además de fases previas de Libertadores, así que ese trajín lo han ido sintiendo. Tiene además un equipo titular que lo mueve poco en el torneo nacional, ha ido dosificando algunos partidos. De hecho, la última fecha frente a Deportes Concepción fue un equipo totalmente alternativo, pero el peso del año y de la campaña se la han llevado un grupo de jugadores que siempre o más o menos siempre se termina repitiendo, así que por ahí la preocupación también de Bobaglio, que como les decía, hoy habló en conferencia de prensa y así adelantaba este duelo.
1: Ahí van a dar algunos, lo que nosotros escuchamos a primera hora, ahora lo van a contar.
2: Estamos bien, lógicamente, como usted lo resalta, anímicamente el grupo está bien, hoy había una muy linda energía a la hora de entrenar. Tenemos un par de dudas con respecto al equipo, yo lo dije post partido en Concepción. Nosotros ese día contra Deportes Conce tuvimos que hacer algunos cambios obligados de algunos chicos que estaban jugando y los sacábamos ante una eventual posibilidad de que tengan que jugar mañana, porque algunos de los chicos que jugaron en Buenos Aires no habían terminado bien el partido.
1: Así que eso ya lo conversamos delante empezando el programa y quedó claro. Puso el domingo a jugar totalmente alternativo a defensa de Yáñez, que no es titular, pero sí ha tenido alta alternación y Vecino. Así que lo más probable es la misma formación que jugó el otro día. Yo creo que Yáñez sí es la duda, porque yo creo que va a buscar un poquito más de
0: a lo mejor entra con de verticalidad. Pasando el tiempo, a lo mejor mete a Ravelo.
1: Sí.
6: Sí, con Carabalí en portería. Mira, la línea ahí está la formación. Habitual en el
1: lo que
6: fondo,
1: dijimos nosotros.
6: Claro. Por la
1: Lera,
6: derecha,
1: comprende por derecha, Robledo, Brizuela en centrales.
6: Sí.
1: Por ahí por la izquierda.
0: Ogas, Leiva.
1: Sí.
0: Yáñez, Ravelo un poquito más
1: lo
0: arriba.
1: Lo mismo que dijimos, Ravelo, la duda que es Yáñez o Ravelo.
0: Y González por derecha.
1: Sí.
0: Sarrafiore por izquierda, Castillo central.
1: Castillo más arriba, sí,
0: claro.
1: En la misma formación, la duda está entre Sarrafiore y Yáñez.
6: Y para completar todo, Arnaldo Castillo. ¿Cuál es la duda? Si puede ingresar Bastián Yáñez por el sector izquierdo en la posición
0: y González se despidan con
6: un
0: golazo.
1: Y con dos goles cada uno, dijo un hincha en Antonio.
6: Así, incógnita, y de hecho,
0: porque así ya se sería enero ese van, pero con la frente en alto del equipo.
1: Sí,
6: aspectos diferentes. Ravelo le da la pausa que el equipo necesita.
1: Mira, lo mismo que dices tú.
0: Eso pasa, Ravelo da la pausa.
1: ¿Pero qué necesitamos ahora? ¿La pausa o necesitamos verticalidad, aceleración?
0: Necesitamos rapidez, necesitamos llegar al área a hacer goles. Bueno, Yáñez está ahí en ese momento.
6: Quieren jugar este partido totalmente de igual a igual con Boca, no se le puede jugar de palo a palo.
0: Y mañana la gente tiene que del principio hasta el fin apoyar a O'Higgins.
1: Hay que gritar todo el partido.
0: Todo el partido gritarlo, gritarlo, hay porque así alentáis a los jugadores.
1: Claro, no buenas noches. A ver, ¿qué estás preguntando acá?
7: Mencionaste lo del último baile de Panchito González, que gran campaña tuvo, ¿no? Qué lástima que...
1: Lo que hicieron en Chile, pero muy caro para el fútbol chileno.
7: Las últimas horas de Sarrafiore, también podría partir... al fútbol mexicano.
1: Ya está listo, ya. ¿Con quién lo reemplazamos, Peña?
7: Al menos de buena,
1: ¿a quién habría que traer de buen nombre? Seguimos con Pupín Castro, ¿no?
0: Podría ser, porque como pareció.
1: Podría ser, porque el luchador le gana hace goles.
0: Pero Pupín queda, tiene 30 y algo.
6: Igual. Tiene que ser
1: por un año por último.
0: Tiene fuerza,
6: tiene ganas. Listo a un volante argentino y que juega bueno,
0: sí. Porque acuerda cuando llegó Pancho González a Sarrafiore, nadie les pagaba nada. Y después pues empezaron a mostrar y realmente dieron resultados.
1: Y yo sigo insistiendo, yo creo que Sarrafiore después de su lesión fue otro.
0: Claro.
1: Sí, pero costó, tenía chispazo. Panchito llegó el año pasado, no tuvo tanto protagonismo porque Romero hizo un gol a los 5 minutos que entró contra Colo Colo, ¿te acuerdas?
0: E incluso cuando llegó Ravelo, muchos dudaron que Ravelo, y resulta que Ravelo
1: ha sido muy importante. 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
1: Mira, nos dice el que Julián que se genera un enredo cuando hablamos entre medio del audio, que la idea es un poquito ir hablando nosotros y escuchando también, pero ya que te enojaste, ya este no aparece nunca y viene a reclamar.
0: ¿Quién te reclama?
1: El Julián. Y no quiere venir aquí porque le da miedo, tengo susto.
0: Tengo miedo, me da miedo.
1: Ya sigamos escuchando lo que dicen en ESPN y no vamos a hablar para que Julián no se enoje, ¿ya?
6: Si clasifica, seguramente puede haber una billetera un poco más amplia, un poco más de ambición, y si no es así, yo creo que se van a buscar refuerzos quizás un poco más para el plano local.
1: Ya, mira, lo que dice la niña es justamente lo que iba a comentar yo. O'Higgins, ¿por qué no ha contratado a nadie todavía sabiendo que ya se va Pancho González? Por dos cosas. Una, si O'Higgins clasifica, estaría contratando a un jugador un poquito más clase A. Son más lucas, más, porque también está más lucas. Y si no clasifica a la otra ronda de Copa Sudamericana, el presupuesto baja y obviamente sería un jugador más pensando para el fútbol chileno. Lo que dice la periodista es totalmente...
0: Y asegurar cierto. La liga chilena.
1: Sí, sí, y asegurar lo que tenéis más cerca, que es la Copa de la Liga, que es la final.
8: Y Sarrafiore más
9: volanteando.
8: Sí, esa es la movida.
9: Lo que hace incluso un equipo
8: más super, vertical.
9: Más vertical todavía, sí. que un poquito la...
1: Mira, ahí dice José Jurán, voy a poner bien. Oye, estamos de las 7 de la tarde aquí hablando con todo. Vení llegando el turno recién y vení a pelear, soy odioso. No, grande José Julián.
0: Hoy un abrazo que... para un amigo también que tengo acá, Álvaro Arraño, que tú lo conoces,
1: Pancho. Sí, po. Sí, po.
0: Un abrazo para el compadre, si me está escuchando, siempre me recuerdo usted, Álvaro Arraño, un abrazo, compadrito.
8: Importante de
1: Oye, creo que ya estamos a un paso de irnos, así que Vamos a una pausa y ahí nos cerramos el tema, ¿te parece?
10: Sí.
1: Mañana tenés que trabajar, así que...
10: Y más, hay más
1: ahí sigue hablando...
0: Ahora si quieren me pagar el día, el viático y...
1: Ah, también. Quedo. Nos quedamos hasta la cena mañana. La duda de Bobaglio, Ravelo Yáñez. ¿Qué cree la gente? Yo de verdad creo que...
0: O que haga lo que digo yo, porque entre con Yáñez, sí. Más rapidez, ganas de hacer gol, y después para que ponga la pausa, si es que vamos ganando, que ponga la pausa con Ravelo.
1: Dice, vengo de las Olimpiadas Mina, soy presidente de la Alianza 2. Saludos a los deportistas de la Alianza. Hoy sería bueno que algún día quisieran conversar con nosotros, la gente del deporte.
0: Claro, local. Sí, bienvenidos son acá.
1: La Alianza, las Olimpiadas de Codelco, antiguamente era un evento. No sé qué pasó, parece que Codelco se la llevó del Estado Teniente por todo lo que ha pasado ahora, como el estadio lo cuidan más, pero antiguamente se hacía acá y la gente tenía acceso a ir a ver los partidos, si te acuerdas.
0: Sí, correcto.
1: Y va, esta gente a esos partidos. Cuando jugaba, cuando jugaba, habían jugadores buenos, no sé vos, pues, Julián. Ya vamos a una tanda comercial y ya luego volvemos para ir cerrando esta gran...
0: Tanda musical.
1: Sí, ah, digital. ¿Y qué tanda
0: dijiste comercial?
1: Ya vamos entonces con una cumbia. Vamos con una cumbia, con una cumbia, con una cumbia y... Volvemos inmediatamente para allá ir cerrando. Dice, todavía están, pero prestan poco la cancha, dice José Julián. Sí, pues sí, es verdad. Pues. Sí, hay que ser bien justo. Era
0: no
1: muy
0: como
1: buena.
0: Antes, no es como antes.
1: No, pero era muy buena. Era como cuando hacían el campeonato interempresa aquí en el estadio. Oh, era maravilloso, sí. Eso. Y todo eso se ve perdiendo. Por eso, bueno, después hablaremos de eso y ojalá, como te digo, José Julián venga con su grupo a hablar de las Olimpiadas. Ya, vamos con un tema comercial y volvemos. Va, una canción y volvemos.

0: qué manera de bailar, estaban bailando, celebrando antes de tiempo.
1: Claro que no.
0: Muchachos, quedan pocas horas para el gran partido.
1: Menos de 24.
0: Claro, es de esperar que todo resulte bien, todo bonito. Estuvimos hace poquito hablando con el CRM de Transporte, don Julio Gutiérrez.
1: Sí, dale las gracias.
0: Darle las gracias por atendernos, por la hora que lo llamamos y por la gestión que está haciendo él con la cuestión de la locomoción para el público, para la gente. Así que muy agradecido, don Julio. Un abrazo de acá de la radio de Benvenida y del programa Hablemos de O'Higgins.
1: Ya, Rafita, ¿marcados para mañana?
0: Yo creo que vamos a ganar 2-0.
1: 2-0.
0: Gol de Serrafiore y gol de Panchito González. Yo creo que quiero que ellos se vayan con la frente en alto y
1: que nos dejen clasificados.
0: Justamente, y que la gente los quiera siempre.
1: Sí, no, maravilloso. Oh, yo no sé, pero quiero que ganemos, ¿no? Ojalá por dos goles para poder clasificar directo.
0: Para no ir a penales.
1: Y evitar los penales, sí. Claro. Va a ser un partido muy difícil. O sea, no,
0: el
1: no
0: jugador argentino que... es mañoso, es mañero, así que hay que tener mucho cuidado, muchachos.
1: Mira, a mí me gustó eso la semana pasada, que Boca O'Higgins jugó con tanto respeto, no sé si te das cuenta, con tanto respeto, que terminó el partido, todos se abrazaron, y eso quiero que mañana pase. Que ojalá gane O'Higgins, pero si no, ya existe el mismo respeto, esto es fútbol, mañana va a ser un lindo marco. Boca tiene ahora solamente 1.000 entradas agotadas, de 2.200. No, 2.250, eso no lo tengo muy claro. Si era 2.200.
0: ¿Qué sector le dieron a ellos, sector Rengo?
1: Rengo y el lado de Marquesina, que es el que está pegado a Rengo.
0: Ya, ya.
1: 1.000 personas, el grande de Sudamérica parece que nos atraerá los 2.000. A diferencia de O'Higgins, que llevamos más de 6.000 y no pudieron entrar todos, y los que entraron, entraron incluso a sectores no habilitados, tomando el riesgo que significa. Pero mañana va a estar el Estadio Celeste, y lo mejor de todo, Peña, que mañana va a estar Rancagua vestida de celeste.
0: Sí, ojalá que todos vayan vestidos de celeste, muchachos, a alentar a nuestro equipo. Para bien o para mal, estemos con el equipo, porque en realidad O'Higgins ha hecho bastante esfuerzo. Han jugado 41 partidos, están súper agotados los muchachos, reventados, así que es entendible. Es de esperar que ganen, nomás que ganen, se clasifiquen para los octavos y sigamos adelante, porque después vamos a viajar a otro país.
1: O'Higgins debería jugar a matar o morir. No me disgustó el partido de ida, pero acá debe ser muy diferente si el Julián. Sí, po.
0: Hay que matar acá.
1: Sí, sí, aquí, el minuto 20 ya tienen que, ojalá dos, pero sigo insistiendo, lo que dijo Baglio hoy día es lo más importante. Lo primero es pensar en el primer gol, después nos preocupamos el segundo, pero antes de los 20 hay que ser el primer gol.
0: Lo logró el equipo peruano, ¿cómo no vamos a hacer nosotros? Ya, de local, con la gente, con todo.
1: 3.600 metros,
0: por pinta. Linda cancha.
1: Sí,
0: linda
1: totalmente.
0: Las tenemos todas, es ganar solamente, muchachos, y que nos den una satisfacción linda.
1: Mañana, hoyhoy.cl en YouTube, en vivo y en directo. ¿A qué hora salimos al aire, Rafa?
0: Yo creo que como las 5:30 en adelante vamos a estar transmitiendo ahí.
1: Mira qué lindo.
0: Gritando como...
1: Yo lo único que quiero saber a qué hora va a llegar a usted. Le tengo miedo porque usted después se va con
0: los
1: cabros.
0: No, sí, yo ya mandándole saludos a mi jefe, yo creo que se van a compadecer de mí y me van a decir ya, Peña, te pagamos el viático el día y no vengas a trabajar.
1: Mira, lo que nos coloca, hermoso el gesto de los colegios. Mi hija tiene encargo de camisetas para mañana al colegio. Lleva 3 poleras celestes para prestar. Sí, no, es muy lindo lo que pasó.
0: Es bonito, sí, es lindo lo que está pasando en Rancagua.
1: Sí, mañana Rancagua celeste.
0: Ahora imagínate que la guinda de la torta sea ganó O'Higgins.
1: Oh, maravilloso, sí. Ya, Peñita, despídase de toda la familia que hay como una hora más.
0: Un saludo y un abrazo a toda mi familia, a mi nieto Ramirito, que le tengo un premio para el Día del Niño.
1: Ajá.
0: Para Josefa, para Agustín, Lagos. Para mis hijas,
1: la nueva nieta Limón.
0: Mi esposa, la nueva nieta Limón, una perrita que mi hija adoptó.
1: Contarle que adoptó al marido y ahora a la perrita.
0: Quiere más a la perrita, parece que al marido. Pero no, un abrazo para toda la familia, a todas mis hermanas, hermanos y eso.
1: Yuaya.
0: Que O'Higgins mañana gane y estemos todos contentos.
1: Ya que usted mandó saludos, yo también, a mi señora, a mis dos hijos, porque ahora está mi hija de vacaciones, empieza su segunda etapa ahora ella es odontóloga y está en su segunda etapa de final, así que alto saludo, mi hijo también me está viendo las camisetas.
0: De celeste,
1: así que todo bien. Ya, chiquillos, de verdad, muchas gracias por participar con nosotros, Hablemos de O'Higgins especial.
0: Mañana nos vemos en el estadio, muchachos.
1: Peña.
0: Oye, mañana.
1: Vos no vais, yo te voy a dejar la pura acá.
0: Mañana es vituperio.
1: Sí, va a llegar a llenarse y después. te vuelvo a repetir, Rafa, frente a todo Chile, vos tenés que llegar porque no has dejado, no has ido a trabajar contra Colo Colo, no fuiste, varios partidos no has ido.
0: Sí, es que he tenido...
1: Nada, curado, soy curado, ese es el problema, soy un curado.
0: Está botado por ahí en las calles.
1: Y... Ya, pero mañana sí.
0: ¿Cómo voy a venir así?
1: Ya, mañana sí, no, o sea, va a estar...
0: Si Dios así lo permite, sí. Po.
1: Ya. Y si la, mi tía
0: te da... que uno propone y Dios dispone. Sí.
1: Y si mi tía te da permiso.
0: Claro, no, si me da permiso, mi hijita.
1: Ya, que descansen, dice José Julián. Igual, queridos, que descansen, los queremos a todos. Déjame meter.
0: No le preguntamos a un muchacho qué marcador para la mañana, pero bueno, ya no. Ya.
1: Saludos a mis hijas. Mi balita y... mis hijas... Mi balita que está terminando su carrera, sí, po. También está terminando...
0: vale, sí.
1: Sí, está terminando. Ah, se me vio lo que estudia, contabilidad. Y la más chica, po.
0: Un saludo especial para mi hermana Nedra, sí, Adela.
1: Esto es Jade, dice mi hermana, sí, es mi hija. Mi hija, por la Susa, ya. Listo. Ya, cabros, gracias. Nos vemos mañana, nos vemos en vivo, en directo. Ojalá no vaya a Peña, porque lo vamos de escuela en vivo. Chao, chao.
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3: Querella por estafa y asociación ilícita remece al golf chileno, involucrando al exgolfista Felipe Aguilar y a otros dirigentes. Se les acusa de exigir cobros excesivos por inscripción, mensualidades obligatorias y retenciones de premios a jugadores del PGA LATAM. BTS declinó postular su música a los premios Grammy 2027 tras la creación de la categoría Mejor Interpretación de Música Pop Asiática. El grupo argumentó que busca que su trabajo sea valorado por su contenido y no encasillado por región o idioma. El SAC del Biobío levantó las cuarentenas por influenza aviar en aves de traspatio en Negrete y Los Ángeles tras obtener resultados negativos en todos los muestreos. Los predios afectados deberán mantener un vacío sanitario hasta inicios de septiembre.
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0: 3 de la mañana, 2 minutos.
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¿Qué tal? ¿Cómo les va? Buenos días. Comenzamos noticias aquí en Radio Bienvenida en este día jueves 30 de julio de este año 2026. Estamos a través de nuestras señales 93.3 en Rancagua, 105.1 en San Fernando, 100.9 en Santa Cruz y 97.1 en Pichilemu y también a través de nuestra señal en internet www.radiobienvenida.cl. Y ya está disponible para ustedes en nuestro WhatsApp para que usted pueda participar, interactuar, informar junto a nosotros. El más 569-50-29-15-92, más 569-50-29-15-92.

0: informaciones que tenemos ampliando en esta emisión. Detienen a ladrones de llaves de paso en la comuna de Machalí. En prisión preventiva quedan dos imputados por homicidio frustrado en la comuna de Rengo. Autoridades verificaron medidas de seguridad para el partido entre O'Higgins y Boca Juniors a disputarse el día de hoy.
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0: Gracias por acompañarnos en esta edición de Noticias, la primera en esta jornada de día jueves 30 de julio, prácticamente finalizando el séptimo mes de este año 2026. Tenemos en estos momentos la temperatura acá en Rancagua de cero, digo inmediatamente. Sí, estamos actualizando la página, tuvimos un pequeño. Ahora sí, tenemos 8,8 grados de temperatura en estos momentos acá en la capital regional. La Dirección Meteorológica de Chile proyecta para hoy una máxima de 20 grados. Calurosos, agradables, 20 grados se esperan para la jornada de hoy. Durante la mañana y tarde, despejado totalmente. En la noche se estará nublando nuevamente acá en la capital regional. Para mañana, viernes 31, cerrando el mes de julio, se espera una mínima de 7, una máxima de 12 grados, nublado en la madrugada y durante la mañana, tarde y noche, tendremos precipitaciones, lluvia y vientos entre 25 y 40 kilómetros durante la mañana y también durante la tarde, donde se esperan ráfagas de viento de hasta 50 kilómetros. Así a tener en consideración la jornada de mañana viernes. En la noche también cubierto y lluvia. Para la jornada de día sábado, nublado y chubascos aislados en el transcurso de la madrugada. El resto del día estará nublado en la mañana y cubierto durante la tarde y también durante la noche sin precipitaciones. Para el domingo volvería a llover en la madrugada y en la mañana. Cubierto y lluvia es el pronóstico, 8 y 12 las temperaturas. Se proyecta también chubascos aislados en el transcurso de la tarde y en la noche solamente nubosidad parcial. Reiteramos, 8 y 12 las temperaturas para la jornada del día domingo. Para la jornada de día sábado, sí. Temperaturas 4 la mínima, 14 la máxima, se nos había pasado aquello. Y ya para el lunes de la próxima semana, comenzando la primera semana del mes de agosto, se espera 6 como mínima, 16 como máxima, nubosidad parcial en la madrugada, nublado el resto de la jornada. Vale decir entonces que lluvia tendremos en la jornada del día viernes, desde la mañana hasta la noche, parte de la mañana o de la madrugada del día sábado y el día domingo en la mañana. Madrugada y mañana, realmente para el día domingo, vamos a tener precipitaciones acá en la capital regional. Para la comuna de San Fernando también se proyecta despejado para el día de hoy durante la mañana y tarde, nublado en la noche, máxima 20 grados en esta jornada. Mañana se espera una mínima de 7, una máxima de 12 grados, nublado en la madrugada, lluvia el resto del día con viento entre 25 y 40 kilómetros, con ráfagas que también podrían llegar a los 50 kilómetros. La jornada de día sábado, 3 y 14 las temperaturas, nublado y chubascos aislados en la madrugada, cubierto el resto del día. Domingo, lluvia en la madrugada y en la mañana en San Fernando, chubascos aislados por la tarde, solamente nubosidad parcial durante la noche. Para el domingo se esperan 8 como mínima, 12 como máxima en San Fernando, reiteramos. Y para el día lunes, nubosidad parcial en la madrugada, nublado el resto de la jornada, se esperan 5 como mínima, 15 como máxima en las temperaturas. Santa Cruz, para el día de hoy se espera una máxima de 21 grados, el pronóstico indica despejado durante todo el día, eso sí con viento en el transcurso de la tarde y también durante la noche que se estará nublando, ¿eh? A tener en consideración dicho tema en Santa Cruz. El día viernes, 9 y 11 las temperaturas, cubierto con viento entre 25 y 40 kilómetros aproximadamente, con algunas ráfagas que podrían llegar hasta los 50 kilómetros. El resto de la jornada, vale decir, desde la mañana hasta la noche, con lluvia y viento en el transcurso de la tarde y noche en Santa Cruz. Reiteramos, sábado 4 y 14 las temperaturas, chubascos aislados en la madrugada, nublado en la mañana, cubierto el resto de la jornada. En la noche del día sábado también se proyecta viento, según indica la dirección meteorológica. Domingo, amanecerá con lluvia, se mantendrá con esto en transcurso de la mañana y algunos chubascos aislados en la tarde. En la noche, nubosidad parcial. Para el domingo, se esperan 8 y 11 las temperaturas. Y para el lunes, 5 y 16 las temperaturas, nubosidad parcial en la madrugada, nublado el resto de la jornada en Santa Cruz. Por último, para Pichilemu, hoy se espera una máxima de 16 grados, nubosidad parcial en la mañana, por la tarde nublado, por la noche también nublado, con viento y algunas ráfagas que podrían llegar en Santa Cruz. Por último, para Pichilemu, hoy se espera una máxima de 16 grados, nubosidad parcial.

precipitaciones en Pichilemu el día sábado. Día domingo amanecerá con lluvia, se mantendrá la lluvia durante la mañana y algunos chubascos aislados en el transcurso de la tarde. Por la noche solamente nubosidad parcial. Para el domingo en Pichilemu se esperan 11 como mínima, 12 como máxima. Y para el lunes, nublado durante todo el día, temperaturas estarán entre los 9 y los 15 grados respectivamente. Reiteramos entonces las máximas probables para el día de hoy: 16 grados en Pichilemu, 21 en Santa Cruz, 20 en San Fernando y 20 también acá en Rancagua. Actualizamos la temperatura, 8,9 grados tenemos en estos momentos en la capital regional, la humedad 82%.

comenzamos la entrega de las informaciones con lo que nos indica Transporte Informa, recordando que el día de hoy corte de tránsito por lo que será el partido de O'Higgins con Boca Junior, partido que se va a disputar a las 20:30 horas en el Estadio Teniente, pero que los cortes comenzarán mucho más temprano en realidad, ¿no? Dentro de lo que se indicó en la jornada del día de ayer a través de la autoridad de tránsito. Los cortes específicamente, donde no habrá movimiento en transcurso de la tarde, desde las 14 horas en adelante hasta las 23 horas, es en calle Almarza y calle Freire, entre Bulnes y Pedro de Valdivia. Esas dos avenidas o calles en el Estadio Teniente, que están en los costados, digámoslo, en el sector oriente y poniente, respectivamente, van a estar sin tránsito vehicular desde las 14 horas hasta las 23 horas y algo. El resto de las calles va a tener movilización, pero va a depender de lo que determine Carabineros, si es necesario no hacer cortes de tránsito en el transcurso de la tarde, a medida que vaya habiendo movimiento, personas que se van acercando al Estadio El Teniente. Así que ya lo sabe, pero para que usted tenga claro, Almarza y calle Freire, entre Bulnes y Pedro de Valdivia, van a tener cortados los tránsitos en calle Freire, fundamentalmente de 14 horas, pero a posterior puede haber algunos movimientos. Ya a partir de las 15 horas sin fracción va a tener corte total dicha arteria. Así que tener en consideración. También recordar de que va a haber buses de que van a estar disponibles una vez finalizado el encuentro en el Estadio Teniente, en todos los recorridos, desde el 100 hasta el 600. A lo menos 3 máquinas por recorrido, según lo indicaba el Seremi de Transporte y Telecomunicaciones en la jornada del día de ayer, que va a permitir que la gente se pueda trasladar acá en la comuna de Rancagua, y también van a haber recorridos hacia Machalí. Así que a tener en consideración. Cualquier información que usted requiera confirmar o tenerla al tanto en Instagram del Seremi de Transporte de la región de O'Higgins, está toda la información, dónde van a estar ubicadas las micros, para que usted también pueda tener la posibilidad, una vez finalizado el encuentro, poder trasladarse tranquilamente a su domicilio. Así que ya lo sabe, el Instagram de transporte de la región de O'Higgins, para que usted tenga la opción de saber dónde van a estar las micros en todos sus recorridos, tanto acá en Rancagua como en Machalí, y así poder desplazarse sin inconvenientes a sus domicilios una vez finalizado el partido entre O'Higgins y Boca, que se juega a partir de las 20:30 horas y que por supuesto transmite el programa Fuera de Juego aquí en Radio Bienvenida.

Si hasta ahora no tenemos mayor información en relación a congestiones vehiculares en las calles, pero entendemos que ya comienzan a producirse en algunos sectores, así que a tener en consideración la información, apenas la tengamos, la vamos a estar entregando y actualizando aquí en las noticias. En la noticia propiamente tal, bueno, lamentablemente sube los valores de la benzina en esta jornada de día jueves. Esta es una nueva semana marcada por la variación de los valores de los combustibles, donde destaca un alza de la benzina y el diésel. Los datos son comunicados desde ENAP a través de su informe semanal de precios, que dan cuenta de los costos a considerar para los próximos días. Los precios de los combustibles presentan las siguientes variaciones a partir de hoy jueves 30 de julio. La gasolina de 93 octanos subirá 32,9 pesos por litro. La gasolina de 97 octanos subirá 32,9 pesos por litro. El querosén tendrá una variación de cero, teniendo en cuenta que hay un tratamiento, digámoslo, para que esto no tenga un alza para quien lo utiliza durante el invierno. El diésel subirá 28,5 pesos por litro y el gas licuado de uso vehicular tiene una variación de cero. Cabe recordar que ENAP aclara que su publicación no fija ni regula los precios de los combustibles en el mercado chileno, por lo que los totales a pagar por el consumidor final estarán a cargo de las compañías distribuidoras que los determinan de forma autónoma. Pero esos son los valores, entonces reiteramos, gasolina de 93 octanos subirá 32,9 pesos por litro, la de 97 octanos también subirá 32,9 pesos por litro y el diésel subirá 28,5 pesos por litro. En noticias del ámbito policial, detienen a ladrones de llaves de paso en la comuna de Machalí. La Oficina de Integración Comunitaria de la Subcomisaría de Carabineros de Machalí está desarrollando una campaña preventiva en Villa Santa Teresa y sectores aledaños. Esto con el objetivo de prevenir delitos de robo en lugar habitado que se han registrado en ese sector de la comuna. Como parte de esta iniciativa, funcionarios policiales están visitando los domicilios para entregar recomendaciones de autocuidado, instando a los vecinos a resguardar sus pertenencias y evitar dejar objetos de valor a la vista, con el fin de disminuir las oportunidades para la comisión de los delitos. En el marco de estas acciones preventivas, Carabineros también informó sobre un procedimiento en el que fueron detenidos dos sujetos sorprendidos robando 11 llaves de paso de jardines en Villa La Reserva de Machalí. La detención fue posible gracias al oportuno aviso de vecinos del sector, lo que permitió la rápida concurrencia del personal policial. Las especies sustraídas fueron recuperadas y posteriormente devueltas a sus respectivos propietarios. Desde Carabineros reiteraron el llamado a la comunidad a denunciar de manera oportuna cualquier situación sospechosa o la presencia de personas desconocidas merodeando por los barrios. Asimismo, recomendaron mantener resguardadas las especies de valor y evitar dejarlas expuestas en los domicilios como una medida para prevenir nuevos delitos.

Y en la comuna de San Fernando, tres personas fueron detenidas y fueron vinculadas a homicidio frustrado y enfrentamiento entre bandas rivales. Detectives de la agrupación de homicidios de la Brigada de Investigación Criminal de San Fernando, en conjunto con el Ministerio Público, detuvieron a 13 sujetos por su participación en distintos sucesos violentos asociados a un homicidio frustrado en enfrentamientos entre bandas rivales. Esto originado en el mes de marzo de este año y además de hechos que se vienen sucediendo desde el año 2024 a la fecha. Este operativo contó con la colaboración de la Brigada de Reacción Táctica de Concepción e incluyó allanamientos en distintos domicilios de la zona norponiente de la comuna de San Fernando. Dentro de las incautaciones, los policías se extrajeron diversos equipos digitales como celulares y un computador. Los detenidos fueron puestos a disposición de la justicia para su respectivo control de detención y posterior formalización de cargos.

y en prisión preventiva quedan 12 imputados por homicidio frustrado en la comuna de Rengo. En prisión preventiva quedaron un hombre y una mujer formalizados por el delito de homicidio frustrado tras un violento ataque ocurrido el pasado 2 de julio en pleno centro de la comuna de Rengo. De acuerdo con los antecedentes entregados por la Fiscalía Local de Rengo, ambos imputados agredieron a un transeúnte y posteriormente lo persiguieron hasta propinarle una puñalada en la espalda. La víctima fue trasladada inicialmente al Hospital de Rengo y luego derivada al Hospital Regional de Rancagua, donde permaneció hospitalizada durante aproximadamente 6 días. La lesión le provocó un neumotórax en el costado derecho, una condición que pudo haberle costado la vida de no mediar una atención médica rápida y también oportuna. Las diligencias investigativas fueron desarrolladas por personal de la CIP de la Cuarta Comisaría de Carabineros de Rengo, quienes lograron identificar a los presuntos autores del ataque. Ambos fueron detenidos durante la jornada del martes y fueron puestos a disposición del tribunal. En la audiencia de control de detención, la Fiscalía formalizó a los imputados como autores del delito de homicidio frustrado. El tribunal acogió a la solicitud del Ministerio Público y decretó la medida cautelar de prisión preventiva para ambos por considerar que su libertad constituye un peligro para la seguridad de la sociedad. Medida que se mantendrá vigente mientras se desarrolla la investigación.

y otra prisión preventiva para imputado por dos robos con intimidación cometidos el mismo día en la comuna de Santa Cruz. La Fiscalía Local de Santa Cruz obtuvo la prisión preventiva de un hombre imputado por presunta participación de dos delitos de robo con intimidación registrado el pasado 24 de julio en distintos puntos de la comuna. La medida cautelar fue decretada por el Juzgado de Garantía de Santa Cruz tras la formalización de la investigación realizada por el Ministerio Público en el marco de un trabajo conjunto con carabineros. De acuerdo con los antecedentes expuestos por la Fiscalía, el primero de los hechos ocurrió durante la madrugada del 24 de julio cuando el imputado habría asaltado una estación de servicio. Horas más tarde, durante la noche de ese mismo día, habría protagonizado un segundo robo con intimidación, esta vez en una panadería, ubicada en el sector urbano de Santa Cruz, donde habría amenazado a una trabajadora utilizando un arma cortante. Ambos hechos son materia de investigación que desarrolla el Ministerio Público junto a Carabineros. Durante la audiencia de formalización, la Fiscalía imputó al detenido por los delitos de robo con intimidación y solicitó la medida cautelar de prisión preventiva. El Ministerio Público argumentó que la libertad del imputado constituye un peligro para la seguridad de la sociedad, considerando la gravedad de los hechos investigados. El tribunal acogió la solicitud y decretó el ingreso del imputado a prisión preventiva mientras se desarrolla la investigación. Al resolverse la medida cautelar, el Juzgado de Garantía también tuvo en consideración que el imputado registra condenas anteriores por delitos de similar naturaleza, antecedente que fue valorado para decretar la medida cautelar más gravosa. La investigación continúa bajo la dirección de la Fiscalía Local de Santa Cruz.

Y en Pichilemu quedó en prisión preventiva para imputado que transportaba más de 9 kilos de drogas. En prisión preventiva quedó un hombre detenido por carabineros tras ser sorprendido transportando más de 9 kilos de droga en la salida norte de Pichilemu. El imputado, identificado con las iniciales IMR, fue puesto a disposición del Ministerio Público por el delito de tráfico de drogas luego de un procedimiento originado durante un control vehicular realizado por personal policial. Según informó la Fiscalía, al fiscalizar el automóvil que conducía, los funcionarios encontraron bolsas con clorhidrato de cocaína. Posteriormente, al revisar sus vestimentas, hallaron una mayor cantidad de droga y al inspeccionar el maletero del vehículo, descubrieron más bolsas destinadas a la dosificación, además de una maleta con paquetes envueltos en papel color café que contenía marihuana y cocaína. El procedimiento permitió incautar cerca de 8 kilos de marihuana y poco más de un kilo de clorhidrato de cocaína, sustancia que, de acuerdo a la investigación, estaban destinadas a su comercialización a microtraficantes de la comuna. El detenido enfrentó el control de detención, instancia en el que el tribunal declaró legal el procedimiento y tras su formalización se concretó y se decretó la medida cautelar de prisión preventiva al considerar que su libertad constituye un peligro para la seguridad de la sociedad. El tribunal fijó un plazo de 180 días para el desarrollo de esta investigación.

0: Y el municipio de Rancagua lidera fiscalización sanitaria en distintos sectores de la comuna y dos food trucks fueron y quedaron con prohibición de funcionamiento. Como parte del trabajo permanente para resguardar la salud de la comunidad, el municipio de Rancagua, a través de la Dirección de Seguridad Pública, lideró una fiscalización sanitaria mixta junto a la Seremi de Salud y Carabineros a diversos food trucks dedicados a la elaboración y venta de alimentos preparados en distintos sectores de la comuna. Durante el operativo se levantaron 4 sumarios sanitarios y se decretaron 2 prohibiciones de funcionamiento por incumplimiento de la normativa. Además, se cursaron 4 notificaciones por ejercer la actividad sin patente municipal y 3 notificaciones por ocupación indebida de espacios públicos. Estas acciones forman parte de la estrategia impulsada por el municipio de Rancagua para fortalecer las fiscalizaciones en la comuna y asegurar que los establecimientos que comercializan alimentos cumplan con las condiciones sanitarias y administrativas exigidas por la legislación vigente. Desde el municipio señalaron que este tipo de operativos interinstitucionales continuarán desarrollándose de manera periódica en coordinación con los organismos competentes, con el objetivo de proteger la salud pública, promover el comercio responsable y contribuir a una ciudad más segura y ordenada. El municipio reiteró el llamado a quienes desarrollan actividades comerciales a cumplir con la normativa sanitaria y municipal, contribuyendo así a entregar un servicio seguro y de calidad a las vecinas y vecinos de la comuna.
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7:38 Transporte informa de ruta H30, sector Lo Miranda, un siniestro de tránsito. Esto fue a las 7:25, un accidente. No hay mayor antecedente acerca de lo que aconteció, probablemente solamente se está anunciando de este accidente. Así que estamos haciendo las averiguaciones para saber qué magnitud es, qué pudo provocar y qué pasó definitivamente en la ruta H30, sector Lo Miranda, siniestro de tránsito 7:25. Por eso es importante también quienes transiten por ese sector nos puedan informar acerca del hecho y tener mayores antecedentes. Al más 569-50-29-15-92, nuestro WhatsApp disponible para que usted también nos pueda ayudar a conocer qué es lo que sucedió en la ruta H30, sector Lo Miranda, donde se habla de un accidente de tránsito. A las 7:25 se produjo este accidente, así que no tenemos hasta ahora mayor antecedente, valga la redundancia, acerca de lo que fue este siniestro de tránsito acontecido en la ruta H30. Obviamente cualquier información la estaremos ampliando en esta emisión de noticias o si no en la programación de la radio.

0: Vamos a una pausa comercial y regresamos con más informaciones en Noticias en Bienvenida. 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

7:49, 7:49, retornamos con más informaciones. Autoridades verifican medidas de seguridad para lo que es el partido entre O'Higgins y Boca Juniors. En la jornada de ayer se realizó esta actividad en el Codelco Teniente, que volverá a ser escenario de un importante hito deportivo para la región, donde O'Higgins se enfrentará a Boca Juniors por los playoffs de la Copa Sudamericana. Durante la jornada de ayer se realizó una inspección preventiva encabezada por la delegada presidencial regional Susana Pinto, los seremis de seguridad Nicolás Muñoz y del deporte María Isabel Moraga. También estuvieron presentes carabineros, el Club O'Higgins y distintos organismos involucrados verificando que todas las medidas de seguridad y coordinación estén implementadas para recibir cerca de 12.500 asistentes. Las puertas del estadio se abrirán a las 17:30 horas y los cortes de tránsito comenzarán a las 14 horas, principalmente en el sector de Freire y Almarza, entre Pedro de Valdivia y Bulnes. Además, algunos establecimientos educacionales cercanos adelantarán su término de jornada. Colegio Javiera Carrera, Colegio Don Bosco, Colegio Marista, y el Instituto Inglés. María Isabel Moraga, seremi del deporte, hizo un llamado a planificar los desplazamientos, respetar las medidas de seguridad y disfrutar responsablemente de esta gran fiesta del fútbol. El teniente, recordemos, fue sede del Mundial de 62 y recientemente del Mundial Sub-20. Suma un nuevo capítulo en la historia deportiva en un evento que proyecta a la región de O'Higgins a nivel internacional. Siete de la mañana con 50 minutos. En noticias del ámbito nacional, el MinSAR anuncia que todos los tipos de cáncer irán al GIES a partir del año 2028. En el marco de su primera cuenta pública, la ministra de Salud, May Chomalí, anunció que todos los tipos de cáncer irán al GIES. La medida forma parte de la Agenda 2026-2030. Impulsaremos en los próximos decretos GES 2028-2031 la incorporación progresiva de la totalidad de los cánceres. Asimismo, continuaremos impulsando el acceso a tratamientos de alto costo a través de la ley de Ricardo Soto, incorporando nuevas terapias, señaló la secretaria de Estado. En esa línea agregó que se potenciará la formación de especialistas con 236 médicos en formación y consolidaremos las estrategias de prevención y pesquisa precoz. La iniciativa busca incorporar 50 nuevos centros comunitarios de salud mental en el país, los COSAM, aumentar la resolutividad de la atención primaria, la APS, y mejorar la participación activa en la implementación de la Ley Integral de Personas Mayores. La ministra recalcó que las personas con cáncer no pueden ni deben esperar y que las experiencias aprendidas durante el Plan de Alerta Sanitaria Oncológica, que logró responder la lista de espera GES y no GES de más de 28.000 personas en solo 4 meses. Asimismo, agregó que el MinSAR participará activamente en la implementación de la Ley Integral de Personas Mayores, actualmente en discusión, medida que consagra el derecho de este grupo para ser atendido de manera preferente y oportuna. Cabe señalar que el pasado 17 de julio, el MinSAR dio a conocer el último balance de la alerta oncológica a 3 meses de su implementación. Según la cartera, 28.681 de los 30.348 pacientes a lista de espera prolongada ya comenzaron su atención o accedieron a las garantías que permanecían pendientes. Lo anterior equivale al 95%, incluyendo patologías GES y no GES. En detalle, sobre las garantías oncológicas GES, un 9% corresponde a tamizaje, el 67% a diagnóstico, un 3% a etapificación y un 19% a tratamiento, además de un 2% a seguimiento.

Y Codelco conmemorará el primer aniversario del fatal accidente de Teniente, donde fallecieron 6 mineros. Codelco conmemorará este viernes el primer aniversario del fatal accidente ocurrido en la División del Teniente el 31 de julio del año 2025, una de las jornadas más dolorosas de la historia reciente. La corporación rendirá homenaje a los 6 trabajadores fallecidos. En ese contexto, la corporación ha impulsado investigaciones desvinculando a ejecutivos, incorporando aprendizajes y fortaleciendo sus capacidades preventivas para elevar los estándares de seguridad en sus operaciones. De acuerdo con la estatal, ha mantenido una colaboración permanente con las investigaciones y fiscalizaciones de las autoridades competentes. Este viernes, Codelco realizará las actividades de conmemoración en la División del Teniente, Casa Matriz y el resto de sus operaciones. Asimismo, la jornada incluirá ceremonias de homenaje, reflexiones de seguridad en los cambios de turno, espacios de recogimiento y un minuto de silencio en memoria de los 6 trabajadores fallecidos.

Y volviendo al tema local, Codegua reúne a instituciones para fortalecer el turismo rural en la región de O'Higgins, con el objetivo de impulsar una coordinación público-privada que favorezca el desarrollo sostenible del turismo rural. Se realizó en Codegua la primera reunión de la Mesa Regional de Trabajo Interinstitucional para el Fortalecimiento del Turismo Rural en la región. La iniciativa reunió a organismos públicos, municipios, gremios y representantes del mundo académico para avanzar en una estrategia conjunta para este sector. La instancia fue coordinada por el municipio de Codegua y contó con la participación de representantes de INDAP, Cernatur O'Higgins, la Asociación de Municipios Turísticos de Chile, la Asociación Chilena de Turismo Rural, AG Turismo Cachapoal, la Universidad Tecnológica Metropolitana y la Universidad Central. Durante la jornada, las instituciones coincidieron en la importancia de fortalecer la colaboración para potenciar la oferta turística rural y generar mayores oportunidades para los emprendedores y las comunidades locales. El alcalde de Codegua, José Flores, destacó que el trabajo conjunto busca fortalecer el vínculo entre turismo y ruralidad para generar beneficios concretos para la comuna y sus habitantes. Por su parte, el director regional de Cernatur O'Higgins, Carlos Escobar, explicó que el propósito es construir una hoja de ruta que permita identificar las necesidades de los territorios, mejorar la oferta turística rural y poner en valor la identidad, el patrimonio y las tradiciones de la región.

0: 7:56. Con esa última información damos término a esta primera edición de noticias aquí en Radio Bienvenida, agradeciendo su sintonía. Invitación abierta para que siga atento a lo que se pueda ir informando durante toda esta jornada. Ya en breve comienza el matinal de la radio Bienvenida a tu Mañana con la conducción de la CONI.
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muy buenos días a toda mi gente maravillosa. ¿Cómo están? ¿Cómo amanecieron en esta hermosa mañana de día jueves 30 de julio? Último jueves de este mes. Ya despidiéndonos por fin. Que se vaya julio. Púchila. Adiós. Lo despedimos, por supuesto, con toda la energía, con todo el cariño de siempre, a través de Radio Bienvenida y, por supuesto, de tu matinal favorito, Bienvenida a tu Mañana. Le mandamos un tremendo abrazo para quienes nos están acompañando desde nuestras 33 comunas de toda la hermosa región de O'Higgins. Partiendo acá, en nuestra capital regional, acá en Rancagua, donde tú me estás escuchando a través de la 93.3, pasando por Coltauco, por Coinco, Quinta de Tilcoco, Rengo, Requino, Amayúa. Llegando también hasta San Vicente, Tahuatahua, Peumo, Pichidegua, Las Cabras. ¿Sabe dónde estamos también presentes? Allá, en San Fernando, a través de la 105.1. Tremendo. También estamos allá en Santa Cruz, donde tú, allá en Santa Cruz, me estás escuchando a través de la 100.9. Pasando ahí también por Lolol, Pumanque, Peralillo. Hoy ya me aprendí todas las comunas. Soy seca. Y llegando también hasta nuestra capital regional, o sea, del surf, capital del surf, Pichilemu, donde estamos presentes a través de la 97.1. Que tengan un hermoso comienzo de día jueves, a darle con todo, sino para qué. Y recuerde que ahora estamos en el estudio de Radio Bienvenida, pero en un ratito más nos trasladamos hasta Mall Plaza América, como todos los jueves de costumbre, a hacer el programa desde allá junto al Carito. Y vamos a estar hoy día entrevistando algunos locales del Mall Plaza América. Vamos a estar haciendo dinámicas muy entretenidas. Y hoy día vamos a estar específicamente en Sky Café. Así que, pues, si nos quiere ir a saludar, no hay ningún problema, ya lo esperamos. Hoy saludamos con mucho cariño a todas las personas que celebran su santo en esta fecha. Se recuerda a San Pedro de Crisólogo. El nombre de Pedro significa piedra o roca, símbolo de fortaleza y también de firmeza. Ese es el onomástico del día de hoy. Oiga, hay mucha atención, mucha, pero mucha atención, porque hoy día todos los hinchas del Capo de Provincia van a estar muy nerviosos a eso de las 19:20 horas, porque juega O'Higgins de Rancagua, tremendos, versus Boca Juniors en el estadio El Teniente de Rancagua, por la revancha de los octavos de final de la Copa Sudamericana que se va a llevar a cabo el día de hoy. El encuentro está programado para las 20:30 horas. Recuerde que fuera de juego hoy día va a estar haciendo la previa a partir de las 19 horas, así que atentos a todos los que quieran escuchar el programa a través de Radio Bienvenida. Vamos a estar ahí con todo el equipo, atentos, atentos. Oiga, y mucha atención, porque si va al estadio o transita por algún sector, mucha atención, porque habrá cortes de tránsito entre las 14 y las 23 horas. Estarán cerradas las calles oficiales Agustín Almarza y Avenida Capitán Ramón Freire. Todo eso en el tramo comprendido entre General Bulnes y Avenida Pedro de Valdivia. Las autoridades recomiendan utilizar como vías alternativas Avenida Millán, Avenida Cachapoal y calle General Bulnes, para que lo tengan ahí como referencia, además de salir con tiempo, por supuesto, para evitar congestiones. ¿Ya? Se lo dijimos acá, por el matinal, recuerde. Y comenzamos con música chilena. Nos vamos con Club Mi Destino. Muy buenos días. Arranca. Bienvenida a tu mañana.

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Como les decía, hoy día juega O'Higgins versus Boca Juniors. Tremendo partido. Oye, estos partidos así hay que aprovecharlos al máximo. Recordemos que la última venta de entradas se agotó en 40 minutos. Así de rápido. El estadio va a estar repleto el día de hoy. Muchos colegios también, les cuento que tomaron una linda iniciativa el día de hoy. Y les voy a contar rápidamente que acá tengo la noticia, acá está. Porque a pocas horas del partido del día de hoy, jueves, que enfrentará O'Higgins versus Boca Juniors en el estadio El Teniente, numerosos colegios de Rancagua y también de Machalí comenzaron a difundir en sus redes sociales una invitación especial dirigida a toda su comunidad educativa. Asistir a clases vestidos de celestes como una forma también de apoyar al conjunto rancagüino en la antesala de este tremendo compromiso. Oye, a mi hija le pidieron, por eso. ¿Venderán camisetas de O'Higgins para chiquititos así? ¿Dónde me venderán? ¿Usted tiene algún datito? ¿Si me lo puede dar? Para ir a comprarle, porque en el jardín le pidieron. Así que ando en busca. Le cuento que la convocatoria que se ha replicado en distintos establecimientos, todo esto durante las últimas horas, invita a estudiantes, a docentes y asistentes también de la educación a utilizar la camiseta de O'Higgins o cualquier prenda de color celeste. Todo esto manteniendo en la mayoría de los casos el uso del uniforme escolar. ¡Ay, que son fome! Aquí van a mantener el uso del... Estamos de fiesta hoy día. Les cuento que entre los establecimientos que difundieron esta iniciativa se encuentran el Colegio Los Conquistadores, Colegio Santa Filomena, Colegio Hispano Chileno, El Pilar, Colegio Moisés Musa, Colegio San Vicente School, Machalí School, también está el Instituto Regional Federico Errázuriz, Liceo Comercial Alessandri e Instituto O'Higgins de Rancagua, entre otros, todos con mensajes que buscan, por supuesto, incentivar la participación de su comunidad. Las publicaciones compartidas principalmente a través de redes sociales apelan al apoyo del equipo regional en una jornada considerada totalmente histórica para el fútbol local. Todo esto utilizando frases como "todos somos celestes, apoyemos al equipo de nuestra región y hoy todos jugamos este partidazo". A esta iniciativa también se suma otras acciones que durante la semana han marcado la previa del encuentro entre Higgins y Boca Juniors, como por ejemplo los planes especiales de la seguridad con los cortes de tránsito que ya habíamos hablado, también el refuerzo del transporte público y la expectativa por un estadio lleno total. Hoy día jueves entonces, además de las tribunas del Estadio El Teniente, el color celeste también estará presente en numerosos establecimientos educacionales. ¡Qué bonito! Oye, me mandan fotitos y van con sus hijos vestidos de celeste el día de hoy para poder en el fondo verlos y también para compartirlos acá en las redes de Radio Bienvenida. Ya, recuerden también que hoy día estamos con música chilena celebrando con todo sino para qué a todos nuestros artistazos. Puede ser artista nacional, puede ser alguna banda regional también que a usted le guste. La programamos inmediatamente, no hay ningún problema. Más 569-5029-1592 en nuestro WhatsApp para que nos salude y también para que mande ahí un mensaje de apoyo a los chicos de O'Higgins que nos escuchan, ¿ah? ¿Sí? Nos escuchan los chiquillos de O'Higgins, así que si usted les quiere mandar un saludo especial el día de hoy, hágalo a través de nuestro WhatsApp de Radio. Ya, son las 8:13, vamos con sus saluditos. Muy buenos días, ¿cómo está? Ay. Para variar yo con mi cuestión acá que no funciona. A ver, espérenme un poco. Vamos a ver. Usted sabe que estamos en vivo y en directo, entonces acá tenemos que hacer de todo. De todo. A ver, ahí sí podemos. A ver si se escuchará ahí.

0: Ya, a ver. Veamos si ahí sí.
1: Buen día.
0: Ahí sí.
1: Hola, Connie.
0: ¿Cómo le va? Día. Buenos días.
1: Jueves 30 de julio. Se acaba ya el mes.
0: Ay, sí, qué rico.
1: Queda un día y llegamos a agosto. Agosto, mes de los gatos. Quisiera pedirte un tema, a Connie, ver. Si es posible, de
0: cántemelo.
1: Un dúo chileno. No sé si lo tendrás ahí en carpeta. Yo soy de los antiguos.
0: A ver.
1: Pero de un clásico. Los Red Junior, Miguel y Antonio Zabaleta. Cualquiera de ellos. Ya, cualquier tema de ellos. Los Red Juniors.
0: Los
1: gracias. Red... Que tengas un lindo día.
0: Oiga, estamos buscando acá con DJ Flower, que a todo esto acá llegará. Buenos días. Oiga, si no me vengan a hacer la pata. Los Red Juniors, ¿tenemos por ahí alguna de los Red Juniors? Para poder ahí dedicársela a nuestro auditor. Ya, a ver, la vamos a dejar ahí pendiente. Pero está. Ya. Que tenga lindo día, querido auditor. Le mandamos un tremendo besote acá de parte del equipo. Ya, ¿quién más está por ahí? Muy buenos días. ¿Cómo está?
2: Hola, Connie.
0: Hola, ¿cómo está?
2: ¿Cómo están los auditores?
0: Espero
2: hoy,
0: que bien.
2: Por lo menos no va a llover.
0: Ay, sí.
2: Pero me gustaría, si se puede,
0: ¿ya?
2: escuchar de los búnkers, llueve sobre la ciudad. Porque, pucha que llovió.
0: Oiga, sí, verdad. Ah, ya estamos programando inmediatamente la canción de los búnkers. Sí, pues llovió y amaneció súper bonito. De hecho, te voy a contar a ti que la temperatura el día de hoy va a estar bastante, bastante... agradable. Vamos a tener una máxima de 20 grados, mira, 20 grados. Va a estar totalmente despejadito y a esta hora tenemos 10 grados de máxima. Ya, vamos con más mensajitos por acá. Muy buenos días, ¿cómo estás?
3: Hola, Connie.
0: ¿Cómo estás?
3: Buen día a todos. Hoy un día ya salió... poquito el sol, algo, pero se ve el cielo celeste, así que vamos aquí, hoy con todo, partido histórico, tengo buen presentimiento que O'Higgins lo va a ganar apretado,
0: ya,
3: 1-0,
0: ya,
3: vamos penales, y el gran Carabalí se hace héroe otra vez, así que vamos O'Higgins con todo, buena iniciativa de los colegios de que puedan asistir todos los chicos con camiseta o alguna prenda celeste, así que bien, se veía bien bonita la mañana el día con estos chicos de aquí, incentivando el deporte. Eso, Connie.
0: Eso.
3: Y como día especial, como juego siguiente, te quería pedir algún tema de aquí. Algo de celeste, soy celeste.
0: Ya.
3: Algo así. Ya, que estén bien, Connie, y saludo a todos.
0: Oiga, ahí tenemos a un papá que lleva a su hijo al colegio y que nos cuenta la experiencia en el fondo, que se veía muy bonito todo el ambiente ahí con los alumnos de celeste. Así que vamos con todo nomás, ¿eh? Aquí estamos haciendo la previa de tempranito. De tempranito. Ya. ¿Quién más estará por acá? Vamos a saludar a nuestros auditores. Muy buenos días, ¿cómo está?
4: Y a ver.
0: A ver.
4: Hoy es jueves. Ah, jueves de bienvenida a tu mañana.
0: Eso.
4: Sazón, sabor, radio, bienvenida. Actívate, mira que viene solcito. Conéctate a lo bueno. Aquí estamos. Tengo que decir con Connie.
0: Eso.
4: La mejor de la mejor de la mejor. En el mejor matinal de todos los mejores. Con la mejor radio de todas las mejores.
0: Pero por Dios.
4: De toda la sexta región.
0: El Ronald, buenos días, Ronald. ¿Cómo está? Que tenga buen día. Oiga, usted, Ronald, ¿de qué equipo es? Nunca le he preguntado. Me imagino que es de O'Higgins, ¿eh? Me imagino, o sea, quiero pensar que es de O'Higgins. Me imagino. A ver. Hola, buenos días. Mi casa ya está lista, vestida de nuestro capo, nos dice acá la Pati. Oiga, Pati, qué lindo, mira, nos manda ahí la fachada de su casa con una bandera de O'Higgins. Hermosa, me encanta. Pati, le mandamos un besito, mire. Una O'Higgins de corazón. Ya, vamos con más mensajes. A ver qué dice por acá. Buenos días, señorita Connie. Me gustaría escuchar La Loba de la gran banda regional ¿qué dice acá? Antuguara. Saludos, feliz programa, fuerza su mamita y arriba los celestes. Oiga, gracias, José Luis, lindo. Mire. mandamos besitos fuertes. Está por acá. Hola, buenos días. Me gustaría pedir la canción Mi Señora, la banda de la banda Sinergia. Si es que se puede, nos dice acá el Martín. Ay, Martincito, ¿cómo está mi bello bebé? ¿Cómo está? ¿Va rumbo al colegio? ¿Va vestido de celeste o no? Me manda su fotito. Oye, acá me están mandando fotos de los niños del colegio. ¡Ay, qué lindo! Mira el Raulito. Me encanta. Nosotros haciendo la previa desde ya para apoyar a nuestro tremendo Higgins de Rancagua que juega hoy a las 20:30 horas. Elvis, ¿cómo le va? Buenos días.
5: Buenos días, Belinda Coni. Suerte para vencer a la Celeste hoy. Yo soy de Colo Colo, pero voy a apoyar a la Celeste hoy. Obvio. Ya estoy con la previa.
6: Hola, buenos días. Me gustaría pedir.
5: Saludos y más saludos a todos.
0: Eso, Elvis. Oiga, sí, pues que mire, si usted, por ejemplo, es de la sexta región.
5: Yo soy de Colo Colo, pero voy a apoyar a la Celeste hoy. Ya estoy con la previa.
6: Hola, buenos días, me gustaría pedir.
5: Saludos y más saludos a todos.
0: Eso, Elvis. Oiga,

0: quisieron hospedarse en Rancagua. Se están hospedando allá en el Monticello, nos contaron por ahí. Pero no importa, no importa. Nosotros también le pusimos nuestras condiciones a ella. No vengan, nada con cuestiones. ¿Qué pasó?
1: ¡Oy, oy! ¡Ra, ra! ¡Eso! ¡Oy, oy! ¡Ra, ra! ¡O'Higgins de Rancagua! ¡Hoy día! ¡Hoy día es el día! ¡Oí, oí!
0: ¡Ah! Tan motiva. Oh, oiga, me encanta. Me encanta, me encanta. Chiquillos, usted ya sabe. Hoy día apoyar a nuestro tremendo gigante de Rancagua y también, por supuesto, a escuchar el tremendo partido a través de Radio Bienvenida con el programa Fuera de Juego, que a las 19 horas empieza la previa el día de hoy. Oiga, ya, nos vamos con música. Nos vamos con música, con música. No, esta canción a mí me encanta. Esta es una banda, para que la conozca, es una banda de la sexta región, se llama Banda Ilusión. 10 de 10. Escúchalo, escúchalo. Te voy a esperar.

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1: Son ya exactamente las 8 con 25 minutos de este día jueves, último jueves de este mes de julio, este año 2026, que pasó volando. Así de rápido pasó julio. Oiga, ya, tengo más mensajitos. Recuerde que si usted quiere mandarle apoyo a todos nuestros amigos de O'Higgins, lo puede

0: con más mensajes, pues obvio, yo los quiero escuchar a todos ustedes. Buenos días.
1: Buenos días, Radio Bienvenida.
0: Buenos días. ¿Cómo va ahí? Oiga, va medio atrasada, que al colegio, ¿ah? ¿Eh? Apúrele. Apúrete, cachete. ¿Qué más está por ahí?
2: Hola, Connie, desde acá del Mall de la Mujer, apoyando a nuestra selección de O'Higgins, porque son muy buenos los muchachos.
0: Qué bueno.
2: Y te cuento.
0: A ver, cuénteme.
2: El orgullo grande de tener a mi nieto, uno de mis nietos,
0: ¿sí?,
2: de la cantera de O'Higgins. Mira. Se está formando. Va a ser uno de los nuevos refuerzos que va a tener O'Higgins. Así de orgulloso estoy. Todavía está chiquitito, pero se está formando. Eso. Se está formando. O'Higgins hoy día tiene doble significado para mí. Mi nieto, y que les vamos a ganar a estos argentinos.
0: Oiga, claro que sí. Qué lindo, qué orgullo también que en el fondo también un familiar o no sé, alguien de su entorno familiar pueda representar bien los colores de su ciudad o de su región, así que bacán, bacán, feliz. Bello, bello paloma, usted, bello paloma. Por acá el Panchuco, ¿cómo está Panchuco? Buenos días, hola señorita Connie, muchas gracias por la señorita. Soy Panchuco del Buya y hoy apoyar al capo, con todo sino pa' qué, eso, con todo sino pa' qué. Que los puntos se queden en casa y que tenga un excelente día jueves, viernes chico, y mi cuerpo lo sabe. Oiga, sí, oiga, ¿cómo sabe si gana O'Higgins hoy día después? Vamos, terrible carrete, avisen dónde, por favor. Ay, me dice, y puede tocar el temita de la señorita Bella Pasión. Ay, pero obvio, todo, mi amiga. Gracias, amiga Connie Panchuco, pero obvio, no hay ningún problema. No hay ningún problema. Vamos a buscar un temita ahí de la Bella para ir poniéndolo en el transcurso de la mañana. Tengo hartos temitas pendientes, así que no se preocupen. ¿Qué me dice por acá? ¿Qué pasó?
1: Me lataste, tisionero, y vos tarde. Lo siento, Connie, pero voy al Boca Juniors.
0: No te puedo creer. No, no. ¿Pero cómo me dice eso? Oiga, está enojado y es Flower. No, pues no me diga eso. Es que me parte el corazón. La vamos a la pausa, muy breve, muy pero muy breve, y a la vuelta seguimos con más. Bienvenida a tu mañana en esta jornada de día jueves, despidiéndonos de el mes de julio con esta previa del partido de hoy de O'Higgins versus Boca Juniors. Vamos y volvemos.

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Estamos con harta cumbia chilena hasta ahora de la mañana. Estábamos volviendo ahí con Américo cuando son las 8 ya con 40 minutos de este día jueves 30 de julio, despidiéndonos de este maravilloso mes. Oiga, tengo que tomar un contacto telefónico con la Viña Butrón porque nos va a contar cuáles son los panoramas para este fin de semana. Habíamos dicho que una de las temáticas para el día de mañana viernes es la noche española, haciéndole honor a los campeones del mundo. Vamos a llamar a José. Vamos a llamar a José. Espérame un poquitín, bombín. Mientras nos sincronizamos ahí.

0: Ya, ahora sí que sí, vamos a llamarlo en vivo y en directo nomás, pues, a ver si nos contesta el José para que nos cuente los panoramas bacanes de la Viña Butrón. Oiga, aparte, un buen motivo para ir a celebrar si O'Higgins gana, ¿sí o no?
1: ¿Aló?
0: José, buenos días, ¿cómo le va?
1: Hola, Constanza, ¿cómo estás? Buenos días.
0: En vivo y en directo para la radio, bienvenida. Estamos a cuando ya son las 8:41. Atentos, expectantes, ansiosos de que nos cuente cuál es el panorama para este fin de semana en la Viña Butrón.
1: Mira, la verdad que estamos ansiosos partiendo por el partido de O'Higgins de hoy. Pues sí. Yo creo que todo Rancagua está súper ansioso. Así que nosotros también hoy día estamos concentrados en la noche. Y ya para mañana estamos preparados para, ojalá, celebrar con una paella.
0: ¡Uy, qué rico!
1: Una paella y comida española.
0: Voy a poner una canción a tono. Sí, ahí está. Voy a poner una canción a tono porque como hoy día juega O'Higgins, vamos a poner esta canción que se llama Celeste Soy. ¿Se la sabe, José?
1: Ah, por supuesto.
0: Oiga, ¿usted sabe quién creó esta canción?
1: ¿Quién la escribió? La verdad que no.
0: Un artistazo chileno. Y de la región, más encima.
1: ¿Quién está acá?
0: Sí, pues, de acá de la zona. Oiga, José, ya, cuéntenos, por favor, el panorama.
1: A ver, este fin de semana, bueno, los sábados seguimos con los clásicos Noches Premium, con música en vivo, comida, gastronomía así de alto nivel, y eso ya sigue permanente y está súper bien. Y los viernes vamos cambiando y este viernes vamos a hacer de alguna forma un homenaje a los campeones del mundo, del mundial, fútbol, y vamos a hacer comida española.
0: ¡Qué rico!
1: La comida española del fuerte va a ser una paella que la vamos a cocinar en vivo, así que la gente puede participar, ver los ingredientes, participar en el proceso, que también es súper entretenido, porque la paella es un plato como, es como el asado, ¿sí? Todos participan, así que también es medio comunitario la preparación.
0: Oiga, en España es súper común en el fondo que la gente se reúna en sus hogares, igual que un asado como lo hacemos nosotros, ellos se reúnen a hacer la paella y están como alrededor y se hace una temática bastante entretenida donde todos se hacen partícipe en el fondo de poder cocinar este rico plato que es la paella. A mí me encanta.
1: Sí, no, la verdad que es súper rico y es variado porque se le pone muchos ingredientes, depende de la zona de España son los ingredientes que le colocan, o sea, acá tratamos de hacer algo como bien mezclado y ad hoc a lo que es Chile.
0: Perfecto.
1: No, va a ser súper entretenido.
0: Qué rico, ya, voy, anóteme.
1: Ya, pues.
0: Anóteme anotada. Porque voy sí o sí de los sí.
1: Ya, anotada.
0: Oiga, dos ya. Cupo. Dos cupos. Oiga, dime cuatro cupos, no, mentira. Oiga, José, ya, entonces esa es la entrada.
1: No, ese es el plato fondo.
0: Ah, el plato fondo, ya.
1: Claro, la entrada es una empanada gallega.
0: Ya.
1: La verdad que vamos a hacer un poco de cada lugar de España. Que la empanada gallega es un formato que no es como el nuestro, que es personal, sino que generalmente es una masa grande que se rellena con atún, pimentón, cebolla, un poco ingredientes de atún, que es lo actual, pero si no algún pescado, es como un ingrediente de la costa gallega.
0: Mira,
1: eso es un poquitito del...
0: Ya, esa es la entrada, sí, entonces.
1: La idea es tener ahí un menú que sea representativo de toda España, no solamente de la parte de, ¿cómo se llama?, de Valencia, que es donde es típico de la paella. ¿Sí?
0: Perfecto, ya.
1: Entonces,
0: sí, pues, tiene que ser de España en general.
1: Exactamente. Entonces tenemos de distintos lugares. Entonces el primer tiempo, que es cuando la gente llega, que es una bombeta de Barceloneta, de Barcelona, que es como un aperitivo, un bocadillo de allá.
0: Qué rico.
1: Después el segundo es la empanada gallega que te estaba comentando. El tercero, sí, que es el plato fondo, que es la paella en vivo. Y lo último son unos piononos de Santa Fe, que es un postrecito así de masa con crema, o va a terminar ahí con algo dulce rico.
0: Qué cosa más.
1: Cada uno de los tiempos acompañado de un vino distinto y que nuestro sommelier Nelson lo va presentando, va contando las historias del vino, del plato, y se crea una dinámica súper entretenida.
0: Sí, y eso es súper entretenido porque uno, cuando Nelson va explicando en el fondo cuál es el maridaje en el fondo del plato con el vino, tú también puedes ir haciéndole preguntas, pues van interactuando y el Nelson pasa a ser como el profe de la cena, ¿sí o no?
1: Sí, pero el profe es entretenido, esa es la gracia, sí. Que no es una clase de como de alumno a profe, sino que se interactúa mucho y cada persona va preguntando, se puede llevar algunos datos para la casa. Hay mucha gente que dice, oye, el domingo voy a tener tal cosa en la casa, ¿qué vino me puedo llevar? Y se lleva un vino adecuado. Claro. Y así, la idea es pasarlo bien, esto no es ir a un restaurante, hay algunos restaurantes que hacen maridaje, pero esto es distinto porque está visto desde el lado del vino, no desde el lado del restaurante.
0: Exactamente.
1: El ambiente es distinto, el lugar es diferente, nosotros lo planteamos desde el vino, así que es no está certificado, la gente que no ha ido se lo recomiendo, porque la verdad que todo el mundo lo pasa súper bien y quieren volver.
0: Yo siempre voy. Y más encima, qué rico en el fondo también aprender a cómo maridar un buen plato con un buen vino. Porque eso la gente de repente no lo sabe. No sabe las combinaciones. Sí, uno le chanta todo para adentro y más, pero no sabe.
1: Es un añadido.
0: Claro.
1: Que muchas veces un plato puede resaltar, la comida puede saber más rica con un buen vino.
0: Eso.
1: Que con un vino que no es el adecuado.
0: A ese punto iba yo, que hay vinos que son para carnes, hay vinos que son para pescado, hay vinos que son incluso hasta para postres, y eso uno no lo sabe. Entonces acá en la viña uno aprende eso y también se va con ese conocimiento en el fondo para la casa, para poder aplicarlo también con sus demases familiares, amigos, con quien quiera.
1: Esa ley es muy linda. Connie, aprendiste, captaste el mensaje súper bien.
0: Oiga, es que ya llevo rato ya en la viña, entonces ya soy una experta. Lléveme de sommelier a mí nomás, no tengo ningún problema. No, jamás, porque el Nelson es el mejor de los mejores. No hay otro como él.
1: Sí, no, lo hace súper bien. Aparte que es como interactivo, entretenido.
0: Sí, entretenido.
1: Lo hace de manera lúdica y jugando, la verdad, que eso también es. Se agradece, porque cuando uno va y dice, no, me van a hacer una clase de vino, uno piensa al tiro algo fome, aburrido, como muy, muy técnico, y la verdad que no es del día a día, es cercano, así que lo hacemos de esa forma.
0: José, entonces eso va a ser para el día viernes, la noche española, y para el día sábado, por supuesto, ya la tradicional noche premium, que es uno de los... de las noches fuertes que tiene la Viña Butrón, porque de verdad que con música en vivo, con ricos platos y por supuesto con los mejores vinos de la viña, se pasa increíble.
1: Sí, no, los sábados, mira, yo no espero que lo recomiende yo, pero las personas que van generalmente se van súper contentas porque es un ambiente distinto, hay velitas en las mesas, flores, como una atención personalizada, música, y para celebrar algo especial. Creo que, y aparte que el lugar donde se hace también es distinto, no es ir a comer a un restaurante común y corriente donde está todo el mundo ahí, acá es como cada mesita separada.
0: Sí.
1: No, se siente un ambiente súper rico para celebrar algo, el aniversario, de repente algún cumpleaños.
0: Un ambiente romántico también. Para que lo pongan
1: ahí en carpeta, si alguien quiere, claro, tener un momento especial o romántico para celebrar, ya sabe que es el lugar y es un lugar distinto.
0: Es un tremendo, tremendo panorama. José, le mando un abrazo gigante. Que tenga un excelente día jueves, ya estamos cerrando el mes. Próxima semana ya vamos a conocer cuál va a ser el panorama para el fin de semana de la primera semana de agosto ahí en la viña, así que ansiosos, sí, esperando algo, que nos cuente.
1: Sí, tenemos algo entretenido y sí, muchas gracias por el contacto y esperemos que sean puras buenas noticias hoy.
0: Uy, si no, nos vamos a celebrar toda la viña. Oiga, ¿cómo? Nos vamos a celebrar toda la viña, ya la avisé ya.
1: Mira, si O'Higgins gana hoy día, para mañana vamos a tener ahí algo especial.
0: Ahora sí que voy.
1: No nos queremos adelantar mucho, pero tenemos algo preparado y tenemos toda la esperanza de que así sea.
0: Es que así va a ser. Así va a ser, acuérdese de mí.
1: Sí, así va a ser, exactamente.
0: Le mando un abrazo, José, que tenga lindo día.
1: Igualmente.
0: Y nos vemos prontito.
1: Muy bien.
0: Gracias.
1: Nos vemos, que esté muy bien, cuídate.
0: Chao.
1: Chao.
0: Oiga, ahí estábamos, ve, con José Butrón, dueño de esta tremenda Viña Butrón, que tiene los mejores panoramas para ir a cenar, para ir a hacer buenos maridajes los días viernes y los días sábados, con cenas de 4 tiempos los viernes y 5 tiempos los días sábados. 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Este sol te vengo a ver y nunca nadie va a entender. 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

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Oiga, no le voy a decir nada de Mall Plaza América porque nos vamos a ir directamente para allá. Nos vamos a ir directamente para allá con el carito que lo estábamos esperando. El carito todavía no llega. Todavía no llega el carito porque... nos dijo que iba a venir para acá primero, pues no ha llegado. De todas maneras, igual vamos a estar allá junto a Carol Godoy, la abogada del pueblo, porque no la voy a echar tanto de menos que le dije, ya, ¿sabes qué? Por favor, ando hoy día. Así que vamos a estar con ella, vamos a estar entrevistando al locatario y vamos a estar haciendo una dinámica muy, pero muy entretenida desde el Mall Plaza América. Así que no se vaya, no se despegue. Nos vamos a la pausa con esta canción llamada El Templo del Placer en este día de música chilena en Bienvenida a tu Mañana.

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1: En su primera cuenta pública, la ministra de Salud, May Chomalí, anunció que todos los tipos de cáncer se incorporarán progresivamente al Plan GES en el decreto 2028-2031. Esta medida busca ampliar de manera sustantiva las garantías explícitas para diagnósticos y tratamientos. En sus 75 años, la Cámara Chilena de la Construcción lanzó la campaña La Construcción Cambia Tu Historia. El gremio destacó sus 37 programas de salud, formación y atención social, beneficiando a miles de trabajadores mediante prestaciones médicas, capacitaciones y acceso a la vivienda. Un estudio de Verisur reveló que el 66% de los intentos de intrusión en invierno se dirigen a negocios, siendo el horario nocturno entre las 9 de la noche y las 7 de la mañana el más crítico. Las regiones de Valparaíso y Metropolitana concentran la mayoría de los casos.
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11: El Club Deportivo Social y Cultural Integración Rancagua, junto al Gobierno Regional de O'Higgins, informan sobre el exitoso desarrollo del proyecto Teatro Creativo, el cual estuvo dirigido a niños, jóvenes y adolescentes con discapacidad y sus cuidadores. 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

0: Son ya las 9:11. En estos mismísimos momentos yo me dirijo hacia el Mall Plaza América porque desde allá, desde Sky Café, vamos a estar haciendo el Bienvenida a tu Mañana junto al Actualízate con el Carito. Así que atentos, porque cuando usted escuche mi voz nuevamente, espéreme, me tiene que esperar. Cuando usted escuche mi voz nuevamente, vamos a estar desde Sky Café. Así que los voy a dejar con la mejor programación musical, por supuesto, de Radio Bienvenida. Y a la vuelta vamos a estar allá con toda la energía positiva que nos caracteriza y, por supuesto, que usted va a recibir. Recuerde que estamos haciendo la previa también para el tremendo partido de O'Higgins de Rancagua versus Boca Juniors. ¿Contra a quién le va usted hoy día? Ya, pero acérquese al micrófono, po. Buenos días, Arturo Vázquez, ¿cómo está?
1: Hola, bueno, como hay que ver siempre la realidad, voy a por O'Higgins.
0: ¿Va por O'Higgins?
1: Yes.
0: Eso, con todo su nombre aquí.
1: Hay que ver la realidad.
0: Oiga, ¿sabe qué? Yo tengo una corazonada, mi corazoncito, no sé por qué dice que hoy día gana O'Higgins, pero de verdad, estoy hablando en serio. Ah, tiene corazón, dijo. Pero de verdad yo siento que va a ganar O'Higgins.
1: Ojalá, pues. Ojalá y que saque diferencia porque puede ganar 1-0, por ejemplo, y van
0: no,
1: a penales.
0: Ya.
1: Pero con un 2, con una diferencia de 2 goles clasifica directo.
0: Ya, pero estamos en casa, con nuestra gente, con harta pachorra.
1: Vamos a ganar 2-1.
0: Vamos a ganar.
1: Vamos a ganar por penal.
0: Yo creo que vamos a ganar 2-0.
1: Ya.
0: Ese es mi pronóstico.
1: Oiga, ¿jugó el Kino ayer?
0: ¿Ah?
1: ¿Jugó Kino ayer?
0: Jugué Kino, pero no me fue bien. ¿Y usted jugó Kino?
1: No. Acumulado.
0: Yo quería puro ganar el Chao Jefe. Oiga, Chao Jefe, no gané ni una cuestión. La miércale. Ya, se viene otra. Porque ¿sabe qué? Le voy a contar que parece que se acumuló.
1: Por eso dije, se está acumulado el
0: tiempo. Oiga, nos vamos. Recuerde que vamos a estar desde Mall Plaza América, así que no se vaya. Espere que tengo unos mensajitos acá, a ver. ¿Qué pasó?
2: Hola a todos. Hola. Quiero pedir un tema de la nariz Laura. Tengo dos ojos. Estoy mirando. Son dos luceros. Son el encanto. Y qué rojito. ¡Que gane O'Higgins!
0: ¡Eso! ¡Que gane O'Higgins! Oye, me encanta. Linda pichucha. Le mandamos un besito. Hoy día sí que gane O'Higgins. Sí. Y con esta voz hermosa de esta hermosa auditora pequeñita, nos vamos a ir con Alanis Lago. Voy a silenciar el micrófono. A ver.
1: ¿Alanis está este sábado?
0: Sí, pues.
1: En el Monticello.
0: El día domingo, 2 de agosto.
1: Perdón, el domingo porque mañana está Santa Feria y el sábado está Víctor Manuele.
0: ¿Quién es Víctor Manuele?
1: Es un cantante de salsa, bien bueno.
0: ¿Sí? ¿Y usted a cuál de esos tres conciertos va a ir?
1: A ninguno porque las entradas las vamos a estar regalando mañana en Radio Bienvenida.
0: ¿Va a regalar entradas para
1: Voy
0: el domingo?
1: A regalar entradas para Santa Feria, para Víctor Manuel y para
0: Alanis Lago también. No, es que
1: es naranjo,
0: de Abastible. Va a estar Alanis Lagos abriendo la noche, va a estar la Combo Tortuga y cerrando Noche de Brujas. Igual bueno.
1: Esto era hace 2 semanas atrás, pero se suspendió por la lluvia.
0: Así es, sí. Oiga, pero suspendieron solamente el de la Alanis porque ese día tocaba la dinastía, algo así.
1: Decadencia.
0: La decadencia.
1: Descendencia.
0: Eso.
1: La descendencia.
0: La descendencia y tocaron igual, pues estaba cayéndose el cielo.
1: Sí. Fue el viernes que tocaron ellos y el sábado se suspendió el otro show. Pero está el domingo, 2 de agosto. Oh. Está de cumpleaños mi hermana. Sí.
0: ¿Está de cumpleaños? Sí.
1: No, 44 años.
0: Perfecto. Oiga, nos vamos entonces con Alanis Lagos. Y yo me voy rápidamente hacia Mall Plaza América, hacia Sky Café específicamente, donde usted no quiso.
1: ¿Sabes lo que mejor
0: donde usted no quiso
1: ir?
0: ¿Qué?
1: Los altos, llega bien a los altos, a los tonos altos.
0: Estupenda la Lani.
1: No sé, yo no
0: regia.
1: La he visto nunca.
0: Y aparte que toda su banda es de músicos regionales. La mayoría, son todos de acá, de la región.
1: De la banda no he visto.
0: Los mejores. Nos vamos con esta canción entonces.
1: Saludos a su papi. Están
0: Oiga, saludos a mi papá, sí. Nos vamos con qué lindos ojos de Alanis Lagos en esta mañana de música chilena. Nos vamos a Mall Plaza América. Espérenos. Vamos y volvemos.

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1: La ley número 21.695 sobre cargador universal en Chile, que regirá desde octubre de 2026, permitirá elegir comprar celulares con o sin adaptador utilizando puerto USB-C. La norma busca reducir la basura electrónica, pero genera dudas entre los usuarios por un posible aumento indirecto en los costos. El Senado respaldó el proyecto de ley que busca combatir el comercio ilegal de medicamentos, sancionando la venta no autorizada en Internet con hasta 10 años de cárcel. La iniciativa aborda el aumento del 130% en decomisos de fármacos y endurece las penas contra la falsificación y el robo. Telefónica reportó pérdidas de 385 millones de dólares durante el primer semestre tras sus desinversiones en Hispanoamérica, destacando una minusvalía de 1.140 millones de dólares asociada a Chile. Sin considerar estas operaciones y las reestructuraciones en Alemania, la compañía habría registrado ganancias.
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9: En tu sección, consejo del día en Radio Bienvenida. ¿Es bueno comer carnes rojas? Lo recomendable en nuestra dieta equilibrada es el consumo de la carne blanca, ya que apenas tiene grasas saturadas y colesterol. No aporta la misma cantidad de hierro que la carne roja, pero es una carne muy rica en proteínas, tiene menos calorías y su digestión se realiza más rápidamente. Sin embargo, no debemos excluir la carne roja de nuestra lista de alimentos, sino que hacerlo, eso sí, con moderación. 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

0: Estamos de regreso cuando son exactamente las 10:11. Con usted, yo le dije, pues cuando usted vuelva a escuchar mi voz, como todos los días jueves, nos trasladamos rápidamente a Mall Plaza América, que es nuestro anfitrión por todo este mes de julio, donde vamos, donde ya le habíamos contado que vamos a estar haciendo los programas y vamos a estar sorprendiéndolos, por supuesto, con hartas novedades. 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Vamos a estar probando también las delicias que tiene Sky Café y le vamos a dar a conocer muchas cosas entretenidas que tiene Mall Plaza América para ustedes y, por supuesto, Sky Café. Voy a estar también con algunas con algunos locales. 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Pasamos, entrevistamos al tiro a Sky Café. Sí, venga para acá, por favor. Estamos en vivo y en directo. Así que todo lo que está pasando en estos momentos también usted lo puede ver a través de www.radiobienvenida.cl. Muy buenos días, ¿cómo está?
1: Hola, muy buenos días. Muchas gracias por visitarnos acá en Sky Café.
0: ¿Cuál es su nombre? Por favor, preséntese y saluda a la camarita que estamos ahí en vivo y en directo.
1: Mi nombre es Julio Martínez. Soy uno de los dueños de Sky Café. Aquí somos dos, Camilo, mi socio y mi amigo. Y allí ya les hablo.
0: Julio, cuénteme un poquito, tremendo desafío poner Sky Café en el piso número 13. De verdad que a mucha gente también le da vértigo. En lo personal yo venía medio asustada, pero es una bonita experiencia. El lugar es maravilloso, hay que decirlo. Está en una tremenda ubicación dentro de Rancagua. Cuéntanos un poquito este desafío de poner un café en la altura acá,
1: sí,
0: en Rancagua.
1: Sí, el desafío grande, primero porque nadie se imaginaba que acá podía resultar un café, una cafetería. Nosotros recorrimos varios Sky, tanto acá en Chile, fuimos a Argentina también a conocer. Y todos estaban de la mano de hoteles o eran bar.
0: Claro.
1: Eran bar, discotec, pub. Entonces el desafío primero era instalar un café, un sistema de cafetería. Acá en Rancagua, uno tiene gustos muy marcados. O sea, ejemplo, el café que nosotros vendemos, el origen, siempre es el mismo porque no es el mismo que se vende en Santiago.
0: Claro.
1: Por gustos más intensos.
0: Tiene como un sello en el fondo.
1: Claro. Entonces, nosotros partimos el 24 de julio del 2023. ¿Sabes? Ajá. Hoy ahora ya cumplimos 3 años. Ha sido un lindo desafío. Difícil. Emprender siempre es muy difícil. Entonces, la primera meta, y además que partimos primero, nosotros pensábamos que iba a ser una cafetería para la torre. O sea, que todos los pacientes, la gente que venía a la torre no iba, y al final nada que ver.
0: Nada que ver.
1: No. No.
0: Llegó a otro público en el fondo.
1: Claro, nos transformamos en un sitio turístico de Rancagua.
0: De todas maneras,
1: o sea,
0: sí.
1: Hay gente que nos dice, viene mi abuelita de, no sé, de Punta Arenas, quería conocer Sky Café porque aquí puede ver toda la ciudad. Entonces eso también nos llena de orgullo, de alegría, y es un desafío que tenemos que cumplir las expectativas.
0: Julio, y cuéntame, ¿por qué en la altura? ¿Por qué decidieron en el fondo con tu socio Camilo poner un café en la altura?
1: Ah, bueno, principalmente es la visión de él al principio. O sea, él me invita a este proyecto hace 3 años. Él ya estaba acá en la torre.
0: Ah, ¿él ya estaba acá?
1: Sí, él ya estaba. Ah, él ya estaba, pero él quería poner una... en sus planes era poner un pub o algo así. Entonces, cuando me invita, le digo, sí, ningún problema. Nos conocemos desde la academia, los dos éramos docentes universitarios. Hace 15 años. Entonces dijimos, sí, pero cafetería. Yo siempre quise tener una cafetería dentro de mis proyectos de emprendimiento. Y ahí lo armamos, en 4 meses fuimos a ver proveedores, buscamos lugares y buscamos a la gente. Encontramos el equipo que tenemos muy bueno, ahí somos a uno agradecidos en ese sentido.
0: Cuesta de repente también encontrar buen equipo hoy en día, claro.
1: Y nos lanzamos, y ahí a una particularidad muy especial, ¿no? De los 25 personas solamente son 2 hombres, 23 mujeres.
0: ¡Qué difícil!
1: Y nos ha servido mucho, es nuestro sello también, hemos... en la atención, en el servicio, en la calidad, en todo, nos ha dado mucho mejores resultados.
0: De todas maneras, sí. Julio, cuéntame un poquito también, ¿qué puede encontrar la gente acá en Sky Café? Comenzaron con una cafetería, pero también tienen horario nocturno, ¿no?
1: Sí,
0: por lo que tengo entendido.
1: Claro, nosotros actualmente, bueno, estamos de lunes a domingo. O sea, todos los días, los únicos días que cerramos son los feriados renunciables. Ya. El resto todo el año funcionamos. Desde muy temprano hasta muy tarde. Nosotros partimos de lunes a viernes a las 9 de la mañana. Los días sábado y domingo a las 10 de la mañana, y todos los días las personas que nos visitan pueden ingresar hasta las 9 y media de la noche. Y ellos pueden estar hasta las 10, 10, 10:20 de la noche, y es de lunes a domingo.
0: Ya,
1: entonces,
0: perfecto.
1: Tenemos temprano, partimos con los desayunos de día 12, después viene el almuerzo, de 1:30 a 4.
0: Ahí, centrémonos en los almuerzos, porque nos estabas contando hace un ratito que cuentan con menús también. Sí. Que la gente eso muchas veces no lo sabe, anda buscando de repente dónde salir a almorzar, tener opciones variadas, y acá en Sky Café las puede encontrar, ¿no?
1: O sea, claro, tenemos un menú muy asequible, que incluye una entrada, fondo, con varios tipos de proteínas, salmón, el lomo liso, costillar, pollo, después acompañado de ya sea de arroz, de fettuccini, a lo pobre.
0: ¡Qué rico! Voy. Sí, o sí.
1: Es bien rico. Y todo eso con un postre, eso de la casa. Maravilla. Todo lo preparamos acá.
0: Todo casero.
1: Cheesecake, toda la pastelería, tartaletas, cujien, galletas, todo eso lo preparamos acá.
0: O sea, cuentan en el fondo, de verdad, con un tremendo staff, en el fondo también de cocinería, de las chicas que atienden, de las chicas también que están recibiéndote también, porque también cuando uno llega a ese café siempre te reciben de muy buena manera.
1: Ah, eso claro.
0: También se agradece hoy en día cuando uno va.
1: La idea es que salgo bien acogido. Y bueno, tenemos los almuerzos ahí, que viene harta gente. Hacemos eventos de almuerzo, evento empresa. La próxima semana tenemos una primera comunión, hay un par de matrimonios y agendado, licenciatura. Entonces, nuestra cocina es bien amplia en el sentido de la cantidad de productos, el abanico de productos que nosotros entregamos.
0: Maravilloso.
1: Y todo acompañado de un café de especialidad. Y la característica especial acá, que todo lo que nosotros vendemos tiene que ser para la foto. Todo tiene que ser instagramable.
0: Ah, o sea, ustedes como que preparan el plato pensando que la persona le va a sacar una foto para subir a las redes
1: sociales. Esa es la idea. La idea tiene que ser para la foto. Ya sea un trozo de torta, una ensalada, todo lo que salga de cocina, llega a la mesa, tiene que ser para una foto de Instagram.
0: Mira, ya, no le saqué una foto a mi café, ya me lo tomé. Claro. Pero ahora cuando me pida algo dulcecito, le vamos a sacar una foto para las redes sociales.
1: Tiene que ser con leche para que sea con el arte latte.
0: Ah, ya. Sí. Y ahí tienen a un artista especial para eso.
1: Los baristas, pues, le hacen los dibujitos.
0: Maravilloso.
1: Sí, que sea todo con dibujitos del café.
0: Julio, deja invitada a toda la gente que nos está escuchando hasta ahora, cuando ya son las 10:18, para que pueda venir a Sky Café, para que pueda venir a desayunar, para que pueda venir a almorzar, para que pueda venir a tomar once, incluso hasta cenar puede venir.
1: Sí, los dejamos todos invitados. Pueden venir a ya sea al desayuno, al almuerzo, a la once, en la tarde, pedidas de matrimonio, revelaciones de género, harta pedida por oleo ahí acá.
0: ¿Ha tenido que presenciar de todo usted o no?
1: De todo.
0: ¿Le han ofrecido ser padrino, no, en alguna ocasión?
1: No han ofrecido invitarnos a la ceremonia. Estamos esperando la invitación.
0: Ya, maravilloso.
1: Pero sí, hay harta pareja, harta cita Tinder viene, mucha. Sí.
0: No te puedo creer.
1: Sí, viene harta cita Tinder.
0: Oye, qué rico. Juntémonos en Sky Café.
1: Sí.
0: Y no se conocen, y acá ustedes tienen que presenciar todo en
1: no,
0: el fondo.
1: No, acá todo, y se cacha eso, cuando uno ve cacha el tema de conversación, que están esperando a alguien. Ya
0: no
1: se cacha cuando alguien es Tinder.
0: Creer, qué entretenido.
1: Y les va bien, se van de la mano mucho, así
0: Julio,
1: que les va bien.
0: O sea, en el fondo acá también tú, aparte de ser el dueño, también te transformaste a ser parte ya de Sky Café en todo sentido. O sea, ya me imagino que también te haces amigo de repente de tus clientes que vienen siempre, ¿no?
1: Sí, además que uno ya los va conociendo en todos lados, o sea, como viene harta gente acá, después uno se los va topando en distintos sectores. Y gracias a Dios, el café se ha hecho bien popular en Rancagua. Entonces ya el hecho de cuando uno va a una tienda a comprar algo y dice, oh, es que hay café, es como, ah, sí, se ha ido.
0: Maravilloso.
1: Sí, qué rico todo.
0: Julio,
1: así que lo dejamos todos invitados.
0: ¿Sí? Ahí, a la camarita, por favor.
1: De lunes a domingo hasta las 9:00 p.m, pueden venir, disfrutar de todo nuestro servicio de café especialidad. Tenemos mocktail, tenemos una barra amplia sin alcohol. Y que vengan y disfruten acá viendo todo lo que es Rancagua desde las alturas.
0: Y por las redes sociales, por supuesto, para que lo siga también.
1: Sí, tenemos Ski Café, rayita CL, es en nuestro Instagram, y ahí da el acceso a WhatsApp, a TikTok, a todo. Yo mismo lo respondo todos los mensajes, para que sea una atención personalizada.
0: Qué multifacético, Julio, se pasó. Hace de todo y más.
1: Así es.
0: Maravilloso.
1: Dejamos
0: Julio,
1: el corazón acá.
0: Eso es lo más importante, que el dueño esté siempre presente en su trabajo. Eso se agradece también para el cliente. Mi gente preciosa, son las 10:20, Julio, quiero agradecerle por recibirnos también acá en Sky Café. Nosotros nos vamos a una pausa musical muy breve, vamos a escuchar buena música y después seguimos con más Sky Café, más Plaza América y con más locales también que vamos a conocer el día de hoy.
1: Muchas gracias a ustedes.
0: Muchas gracias por recibirnos. Vamos a la pausa musical.

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0: Son exactamente las 10:31. Estamos de regreso. Bienvenida a tu mañana, el matinal de la Sexta Región, junto, por supuesto, a Mall Plaza América, que siempre nos ha recibido los días jueves muy bien. ¿Y quién me acompaña el día de hoy? Es mi querida Carol Godoy, que está junto a nosotros. ¿Cómo está, mi Carol?
1: Muy bien, Connie. Muchas gracias por la invitación. Muy contenta de estar con ustedes.
0: Carol, ¿le costó mucho subir acá hasta Sky Café?
1: Bastante, porque...
0: Ahí, 1, 2, 3, sí, pues se está escuchando bien. Bien cerquita del micrófono, Carol, para que nos podamos escuchar mejor. Oiga, estamos haciendo también la previa porque hoy día juega O'Higgins versus Boca Juniors, un partido histórico que se va a vivir acá en Rancagua, en el Estadio del Teniente. Carol, ¿está preparada? ¿Fueron sus niñitas al colegio vestidas de celeste?
1: Fueron con un accesorio celeste.
0: ¿Fueron con algo celeste?
1: Sí, impresionante que los colegios están organizando.
0: Es una bonita iniciativa, ¿sabes por qué? Porque en el fondo así todos apoyamos a este club que es O'Higgins y que está haciendo también algo histórico por la ciudad.
1: ¿Sabes lo que pasa? Que Rancagua tiene mucha identidad con su equipo de fútbol, que no pasa en otras ciudades, porque en otras ciudades que tienen varios equipos. Yo que soy de Concepción, allá existían varios equipos, estaba Huachipato, estaba Deportes Concepción, ahora está la Universidad de Concepción.
0: Está la Universidad de Concepción.
1: Y acá solamente es O'Higgins.
0: Entonces, no, pues, o sea, claro, de en Rancagua, O'Higgins solamente, porque bueno, tenemos Deportes Santa Cruz también que está, Colchagua, y varios.
1: No son de la...
0: O sea, no son de la comuna de Rancagua, pero no son de primera división.
1: Exacto,
0: claro.
1: Pero siempre el que tiene más visibilidad, el de primera división.
0: Exacto. Sí. O'Higgins, sacando la cara.
1: O'Higgins, no, que la gente es muy de O'Higgins.
0: Sí.
1: No, es que cuando juega O'Higgins o van todo al estadio, o hacen asados y juegan en otro lugar, pero siempre están apoyando a su equipo, a la Celeste.
0: Oye, así que estamos viendo la previa. Recuerde que hoy día, a partir de las 19 horas, va a estar fuera de juego, haciendo toda esta tremenda previa para el partido de O'Higgins, que va a estar muy, muy bueno. De verdad, va a estar de infarto.
1: ¿Quién va a estar transmitiendo? ¿Arturo?
0: No, va a estar Roberto Rojas, va a estar watching. Capaz que a lo mejor vaya Arturo, uno nunca sabe. Con Arturo uno nunca se sabe, porque ahí aparece. Aparece y desaparece, pero va a estar ahí, me imagino, todo el equipo de fuera de juego, dando todos los pormenores del partido, que va a estar increíble el día de
1: hoy. O sea, hoy a las 7.
0: No, a las 19 horas es la previa, a través de Radio Bienvenida, y a las 20:30 horas comienza oficialmente el partido de O'Higgins, que va a estar bueno. Yo quería entrar, pero se agotaron súper rápido.
1: Bueno, yo no soy de ir al estadio, pero tampoco veo mucho fútbol, pero...
0: Yo tengo experiencia.
1: Sí sabemos, Connie.
0: Así que
1: no me diga eso. Es que acá la ciudad de verdad que se queda como una ciudad desierta cuando hay un partido de los O'Higgins acá en el estadio. La gente que tiene locales sabe que no va nadie. O sea, ese día es pésimo para nosotros.
0: Tenemos cortes de calles también el día de hoy para que la gente esté atenta. Y muchos trabajos también decidieron adelantar la salida el día de hoy. Justamente por lo mismo.
1: Es que yo creo que va a ser caótico, porque igual es un partido importante, es con Boca Juniors, no con cualquier equipo. Entonces, yo creo que va a tener mucha concurrencia de público.
0: Ya, maravilloso. 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Ella es Ann Reyes, que nos acompaña el día de hoy. ¿Cómo le va, Ann? Buenos días.
2: Hola, Connie. Bien aquí.
0: Ahí, bien cerquita el micrófono.
2: Ya.
0: Y no lo mueva tanto. Para que no se escuche interferencia. Estamos ahí. ¿Ahí sí? Ya.
2: Ahí sí.
0: Ahí sí. Lo dejamos a un lado y la entrevista. Lo voy a apagar porque estamos con un poquito de interferencia con este micrófono. La voy a entrevistar directamente. ¿Cómo está usted esta mañana?
2: Súper bien. Aquí me tomé un cafecito con mi mamá y mi hermana. Y súper contenta de siempre contar con usted, Connie. Y con la radio Bienvenida.
0: Por supuesto que sí. Bueno, yo ya había dicho que Queen Studios es uno de mis locales favoritos. Y me gustaría que le contaras a la gente qué puede encontrar en Queen Studios y cuántas sucursales hay dentro del Mall Plaza América.
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1: Yo.
0: La Godoy, cáchate esa.
1: Sí. Siempre me atiende, ella es tan amable. Y mira, le estoy mirando mientras la entrevistaba. Sus uñas, no, es que son un espectáculo, son fabulosas.
0: ¿Puede mostrar, por favor, las uñas a la cámara?
2: Aquí están.
1: Muero de envidia.
2: Mi manicurista es Jessica. Todas son buenas, pero cada persona tiene su manicurista especial, que es con la que se siente cómoda y más libertad.
1: Sí, no, pero Jessica trabaja súper bien.
0: Oye, yo también me atiendo con Jessica. A mí me gusta Jessica y me gusta Emily. Es que cuando uno va a hacerse las uñitas, tiene su manicurista preferida y es verdad. Y no es que a lo mejor las otras sean malas, sino que uno tiene su regalona, como en el fondo, como se siente mejor con la trabajadora, ¿no?
2: Sí, pues. Y bueno, tenemos colocación de pestañas y ahora se incluye un nuevo servicio, que es barbería, pero más centrado en lo urbano. Ahora, yo terminé de hacer un curso, ahora estoy en un intensivo, en el que me están terminando de enseñar todos los detalles de los cortes.
1: Mira, qué interesante. O sea, van a poder venir los hombres también ahora a Queen Studios. Sí. Van a tener que cambiar el nombre, entonces.
0: King y Queens. Kings y Queens
1: van
0: Studios.
1: Van a tener que hacer una modificación al nombre para atender a los machos y los hombres. Sepan que puedan atenderse ahora en Queen Studios, que están en el subterráneo del líder, en la parte de los estacionamientos. Ahí están. Y siempre tienen muy buena capacidad para atender, porque tienen harta chica, harta disponibilidad. Entonces no es como que uno llegue, que tenga que pedir siempre hora. A mí me pasa que, como tengo horarios irregulares, cuando me queda tiempo, paso. Así lo hago. Y siempre hay alguien ahí para atenderme.
0: Eso es lo bacán de Queens, que, por ejemplo, tú puedes ir sin pedir hora y siempre van a haber, en el fondo, manicuristas esperándote para poder atenderte y con siempre muy buena disposición. Eso se agradece hoy en día porque, como dice la Carol, siempre hay que pedir hora para todo y de repente uno no sabe sus tiempos.
1: No, sobre todo uno que tiene hijo, que es independiente, tiene imprevisto en el día. Así que es difícil disponer del tiempo así como a ciencia cierta, pero ahí yo siempre paso y encuentro a la Grace. A mí, yo me atiendo con Grace en las pestañas.
0: ¿La Grace?
1: Sí.
0: Maravillosa. Oye, Anne, sigamos un poquito con esta entrevista. Cuéntanos un poquito, ¿ha sido un desafío también innovar esto? Porque uno se imagina Queens, mujeres, ¿innovar también en estos cortes de cabellos urbanos para los hombres?
2: Sí, efectivamente es un desafío para todas, pero siempre con la motivación y con la esperanza de que nos va a ir bien. Porque gracias a Dios, cuando comenzamos con Queens, también fue un desafío encontrar buenas manicuristas, encontrar un buen equipo, que al fin y al cabo somos una familia todas. Entonces, igual con el curso, todas las manicuristas y peluqueras siempre están como constantemente en cursos para innovarse, porque como las modas van avanzando, no siempre es como cuando recién comienzan. Entonces, por eso mismo, en este caso, yo estoy en el curso de barbería para aprender las nuevas técnicas, hacer cortes urbanos como el mid-fade, low-fade, cosas que los jóvenes de hoy en día se hacen. Ya no solo los caballeros, que tenemos clientes, muchos clientes caballeros. Ahora queremos meter a los clientes jóvenes.
0: Por no decir viejo, ¿eh? Claro, no, caballero es la palabra.
1: Es importante, lo que destaco de ellos es la capacidad de innovación, porque efectivamente el tema de la peluquería y la belleza va variando y se va mutando muy rápidamente. O sea, no sé, cuando yo era joven se usaba el alisado brasileño, el cacao de formola, entonces, y ahora ya van en otras etapas, ya no sé qué le aplican en el pelo a la gente.
0: Es que hay que ir innovando.
1: Pero por eso te digo que hay que estar en constante capacitación para ir innovando con los servicios y poder ofrecer más opciones.
0: De todas maneras, hay que ir innovando. Oye, y bueno, hace el año pasado fue, o a principio de este año, lamentablemente, las chiquillas de Queen Studios tenían un local en Machalí, que lamentablemente sufrió un incendio, una pérdida total. Entonces las chiquillas tuvieron que reinventarse, las estuvimos viendo ahí en redes sociales, las chiquillas tuvieron que escapar literalmente con lo que tenían puesto porque fue de verdad algo muy feo. ¿Cómo se reinventa Queen Studios este año 2026 en la comuna de Machalí?
2: Bueno, le tenemos una sorpresa para todas nuestras clientas de Machalí y es que se viene reapertura en Machalí este año. Queda muy poco, pero pronto estaremos publicando las fechas en el Instagram de Queens para que estén atentas todas. Y venimos con mucha sorpresa para todas las clientas de Machalí.
1: Qué espectacular. Mira, yo tengo una pregunta, pero ¿van a funcionar ahí mismo de donde estaban antes, que se quemó ese lugar? ¿O es otro lugar donde se van a instalar?
0: Ahí mismo, en el mismo lugar.
1: Ya,
0: sí, pues, una reapertura.
1: Sí.
0: Maravilloso. Les deseamos lo mejor a Queen Studios. Y bueno, cuando usted quiera, y nosotros vamos a hacer un videíto. Ahora estamos en vivo y en directo también para las redes sociales de Radio Bienvenida. Y agradecer siempre la buena onda de todas las chiquillas de Queen Studios, a Tian, a la Reggie, a Mercy también, que Mercy es una mujer muy ocupada hoy en día. Entonces, tenemos que pedir cita literal para hablar con Mercy, ¿sí o no?
1: Sí.
0: Hay que pedir cita porque ya
1: ya está toda una empresaria con una cadena de locales, ya no es fácil encontrarla, ¿la?
0: Y aparte que Mercy fue reconocida como una mujer emprendedora de Rancagua.
1: Sí,
0: el
1: sí,
0: año
1: lo vi
0: pasado,
1: por la Municipalidad de Rancagua.
0: Por la Municipalidad de Rancagua, sí, así que eso es súper importante también destacarlo.
1: Sí, y es inmigrante, Mercy.
0: Sí, sí. Viene de Ecuador.
1: Ecuatoriana.
0: De Ecuador, ¿cierto?
1: Así que vamos
2: sí,
1: a destacar.
2: Somos las tres ecuatorianas.
1: Vamos a destacar eso de este emprendimiento también de Mercy, porque es un emprendimiento liderado por mujeres.
2: Sí, ha sido bien difícil, pero hemos tenido la acogida de todas nuestras clientas chilenas que nos han sabido acoger mucho. Bueno, Connie, ustedes son clientas frecuentes y que son chilenas, y gracias a ustedes, a todas las chilenas, hemos podido crecer y llegar hasta donde estamos hoy en día, porque Queens no es nada sin el equipo y sin nuestras hermosas clientas, que son ustedes dos también.
1: Gracias. Oh, voy a llorar. Yo quiero hacer una pregunta, aprovechando de destacar. Sí. ¿Cuáles son los servicios más solicitados por las chilenas? ¿Qué te está haciendo la chilena?
2: El mantenimiento.
1: ¿Mantenimiento se refiere a las uñas?
2: Sí, el mantenimiento es el servicio más concurrente de todas las clientas. Y también ahora muchas chilenas están haciendo el nuevo alisado, que es Informol. Y de hecho con la Catalina, que es la que nos trajo este producto a la peluquería, huele como a plátano, es súper rico. Antes los alisados uno lo hacía y en la peluquería las clientas estaban asfixiadas.
1: Sí,
2: porque era súper tóxico.
1: Era tóxico.
0: Me imagino y haciéndote la uña con el olor a...
2: Claro. Pero ahora mientras se va secando y alisando, sale como un olor a plátano, que las clientas dicen, uy, pero qué rico. Y el pelo queda súper liso, es como un botox también, que es muy cotizado ahora.
0: Maravilloso. Chicas, ya llegamos al final de esta tremenda entrevista el día de hoy. Muchas gracias a nuestra querida Anne, que es representante de Queen Studios. Prontito también va a estar ahí con su sucursal en Machalí. Así que toda la suerte, todo el ánimo para Queen Studios, porque va a seguir creciendo y esperemos que quizás más adelante Queen Studios esté presente en las 33 comunas de la región. ¿Por qué no? ¿Por qué no? Sí, hay que pensar en grande.
1: Sí, yo creo que va para allá, Mercy.
0: Nos vamos a una pausa musical y seguimos con más. Bienvenida a tu mañana desde Sky Café. Gracias, Anne.
2: Muchas gracias a ustedes.

0: 10 ya con 47 minutos, estamos de regreso en Bienvenida a tu Mañana desde Sky Café. Qué entretenido ha sido la mañana, Carol, ¿te parece?
1: No, lo he pasado increíble, aparte que la vista acá es fabulosa.
0: No, el lugar es súper acogedor, el café súper rico. Bueno, ahora estamos esperando que nos traigan algo rico para comer.
1: Sí, eso estoy esperando y... que viene sin desayuno.
0: No, es que estamos esperando que venga el desayuno para, en el fondo, probar una parrillada. Sí, acá,
1: una chorrillana, una cosa poca.
0: Sí, nos vamos a quedar hasta la hora del almuerzo, ya dijimos, así que cosa más buena, me encantó.
1: Y nos preparen colación también.
0: Sí, una colación.
1: Un menú ejecutivo.
0: Y ¿sabes qué? Una once también.
1: Todo el día. Podemos transmitir de aquí incluso el partido de los Higgins.
0: Oh, de todas maneras. No le preguntamos, Julio, si va a transmitir el partido Higgins de acá, de Sky Café. Le vamos a preguntar después, porque en una de esas también la gente puede venir a comer algo rico.
1: A lo mejor pueden venir a esa hora y pueden y ver el partido acá. Claro. Los que no vayan al estadio.
0: De todas maneras. Oye, hemos tenido una mañana de harta entrevista, invitados, hartos locales han venido a dar a conocer también sus servicios, que es importante.
1: Recapitulemos un poco, estuvieron de aquí de Skybar, estuvo sí. Recién Anne de Queen Studio, y ahora estamos con...
2: Bueno, mi nombre es Mateo Loaiza, soy el administrador de Fuente Machalí, ¿vale? Fuente Machalí es un local, un restaurante que está en el patio de comidas, Mall Plaza América, ¿vale? Estamos en el tercer piso, al lado del Smartfit. Y bueno, el concepto de nosotros como restaurante es como traer como el concepto santiaguino, en este caso, a Rancagua, ¿vale? A Rancagua, si nos han visitado o si no nos han visitado, tenemos buena clientela en este momento.
0: A ver, ¿por qué se ríe?
2: ¿Cómo, verdad?
0: ¿Cómo es eso de buena clientela? No entendimos.
2: Sí, no, tenemos una clientela ya consolidada. Nosotros relativamente somos nuevos, tenemos 3 añitos acá en el Mall Plaza América y claro, básicamente los queremos dejar totalmente invitados para que vayan y nos conozcan, prueben nuestra coctelería. Tenemos una carta un poquito pequeña de coctelería, cervezas artesanal, almuerzos. Entonces, claro, y tratamos también de rescatar lo que son Fuente de Soda. Son 2 locales en uno, Fuente Machalí y Star Fries.
0: Fuente Machalí está en un local allá en Machalí, ¿no? ¿O nada que ver? No,
2: la primera sucursal es solamente acá. La gente piensa que somos de Machalí y todo eso, no. La verdad, es súper entrete porque yo también hablo con los dueños son santiaguinos y bueno, ellos, yo también les pregunté cuando empecé con ellos Marcha Blanca, ¿por qué Fuente Machalí? Entonces, claro, primero que nada, como para rescatar todo lo que son las fuentes de soda, ¿vale? Y como estamos camino a Machalí, o sea, surgió el nombre así re loco, re bizarro, y la verdad ya nuestro nombre ya está bien connotado en la región.
1: Está posicionado
2: nuestro,
1: ya.
2: Exacto. Y el producto, la verdad es que 10 de 10, trajimos con papa frita natural, todo súper.
0: No nos trajo ninguna de
1: nada, no trajo nada
0: de nada.
2: Pero las vamos a dejar totalmente invitadas.
1: No,
2: para que
1: poder comprobar lo que nos está diciendo acá de la papa frita.
0: No puedo.
1: Yo creo que una vez ahí me comí un hot dog.
0: ¿Un hot dog?
1: Sí, comí hoy ahí en el patio comida.
2: Trabajamos con una salchicha igual un poquito premium, o sea, un premium sureña, ¿vale? Y nada, papa frita natural, todo súper artesanal
1: bueno.
2: y como te digo, tratamos de dar un concepto bien distinto a lo que es el mall, ¿me entiendes?
0: Ya sabes, ya pones salchicha artesanal, sí, qué más rico.
1: Que nos cuente más productos, que te venden hamburguesa, venden...
2: Ahorita vamos a extender un poquito la carta y sí, vamos a implementar hamburguesas tipo americanas.
1: Ya.
2: Pero claro, empezamos como la idea principal, Fuente de Soda. Por eso ya. Los sándwiches, churrasco, lomo, chorrillana. Ahorita tenemos una variedad de platos en Star Fries que son lomo salteado, carne mongoliana, salmón a lo pobre. Entonces tenemos como...
1: Pero no todo es comida rápida.
2: No.
1: Perfecto.
2: Como te digo, son dos lugares en uno.
0: Oye, y yo estoy así.
1: Y para
0: estoy
1: poder
0: ping pong.
1: Si yo quiero comprar en Fuente Machalí, ¿tengo que venir acá necesariamente presencialmente o puedo comprar alguna a través de alguna plataforma? Eso para que le cuenten a los auditores cómo pueden acceder a toda la carta.
2: Sí, mira, nosotros estamos en aplicaciones como Rappi, estamos en Uber Eats, en Pedidos Ya. Y claro, ahorita estamos trabajando igual con publicidad como ya para ver si alguien puede encargarse más de las redes sociales y todo eso. Pero de por sí nos enfocamos más en la clientela que viene al mall y las aplicaciones.
1: Ya.
0: Oye, yo estoy feliz con Fuente Machalí, me encantó. Y la próxima vez que vengamos a hacer, le vamos a decir a la Denise el programa Amol Plaza América, vamos ahí a hacerlo en el patio comida. ¿Qué te brinca? Desde el patio comida,
1: con
0: sí,
1: un buen completo, una chorrillana.
0: Yo me anoto el tiro para que me deje registrar el tiro desde ya, que una chorrillana. Una chorrillana ahí en vivo y en directo para.
1: Sí, para poder comprobar las papas fritas caseras.
0: Es que usted, Mateo, ha promocionado tan bien sus productos que me dieron ganas de comer. De todas maneras.
2: No, maravilloso, totalmente invitadas por allá. Así que eso, muchas gracias por la entrevista. La verdad es que un poquitico nervioso, primera vez. Pero nada, el producto de verdad es que es 10 de 10 y los dejamos totalmente invitados. Ahora, vamos a hacer un 15% de descuento para todas esas personas que nos están escuchando ahorita, en este momento en la radio, que vengan todo el fin de semana. Se les va a hacer un 15% de descuento. Dicen que vienen de parte de la radio y se les hace el 15%.
1: Mira, qué bueno.
2: ¿Cierto?
0: Oiga, ¿usted de dónde es? Disculpe que me salga de la entrevista, pero ¿usted de qué parte del mundo es?
2: Yo soy de nacionalidad colombiano, sí, soy colombiano.
1: Tenemos toda Latinoamérica acá.
0: Sí, se nota.
1: Estamos con las ecuatorianas, estamos colombianos.
0: Vamos a ver, ¿quién viene ahora? ¿De qué nacionalidad va a ser? Pero no me cabe la menor duda, Mateo, que le va a ir increíble en Fuente Machalí. Lo vamos a ir a visitar prontito. Y bueno, cualquier cosa, redes sociales para la gente, por favor.
2: Sí, Fuente Machalí en Instagram, Star Fries también en Instagram y solamente esas. Estamos ocupando Facebook, no mucho, estamos potenciando lo que es el Instagram.
1: Bueno, y que compre la gente directamente acá en el patio de Plaza América o bien a través de las aplicaciones.
2: Así es.
1: Rappi, Uber o Pedidos Ya.
2: Tal cual.
0: Oiga, Mateo, y usted con ese acentico colombiano, convenza a las mujeres y a toda la gente que está escuchándonos a que venga Fuente Machalí, por favor, compóngale. Bueno, sí, con el tono.
2: Bueno, primero que nada, los queremos dejar totalmente invitados. Para nosotros lo más importante y lo que le transmito yo a mi equipo como administrador es la buena atención. Nosotros somos restaurante, ¿vale? Te atienden a la mesa, buena musiquita de fondo tenemos, coctelería, cervezas y el producto que 10 de 10. Así que los dejamos totalmente invitados a todas las familias, chicos, chicas, transmitimos partido, así que somos un local bien disruptivo. Así que eso, ¿vale? Muchas gracias por la invitación.
1: Una
0: Hasta el DJ se lo enamoró acá.
1: Quería preguntarle, ¿cuál es el horario de atención de acá Fuente Machalí? ¿Y si hoy día van a tener alguna promoción para el partido, alguna cosa? Vamos
2: sí,
1: a tirar
2: claro.
1: A la hinchada.
2: Efectivamente, hoy el partido de O'Higgins con Boca. Vamos a hacer unas ofertas. 10% de descuento, cerveza artesanal.
1: Qué rico.
2: Y Royal, ¿vale? Para las personas que vayan en este caso a almorzar o a comer.
0: ¿A quién le va usted?
2: A los O'Higgins,
1: no le queda otra.
2: No, obvio. O'Higgins, corazón.
1: Le quería preguntar algo. Lo último, sí, es que si venden Fan Shop.
2: No tenemos Fanta.
1: Ya, pero bueno.
2: Sí, no tenemos Fanta. Nos han preguntado mucho. Quizás en algún momento se va a tener que implementar. Ya. Pero no trabajamos con la bebida Fanta.
0: Oiga, nos faltó el qué rico. Sí, pues. Ahí sí. Ya, nos vamos a la pausa cuando son las 10:56. No se vaya, no se despegue en nuestra sintonía porque a la vuelta continuamos con más locales que nos van a dar a conocer acá en el Mall Plaza América y por supuesto con la compañía de Carol Godoy, que te vamos a extrañar, Carol. No te vayas. Nos vamos a la pausa y ya volvemos.
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4: Habitantes del borde costero de Iquique, específicamente de Chanavallita y Caramucho, avanzan en un proyecto impulsado por Corfo para desarrollar cultivos hidropónicos con nanoburbujas. La iniciativa utiliza agua de mar desalinizada para diversificar las actividades productivas locales. El CERNAC presentó una plataforma gratuita que permitirá comparar precios de alimentos e insumos básicos, con el objetivo de facilitar las compras de las familias afectadas por los recientes sistemas frontales. El Servicio de Impuestos Internos comunicó que estudiará apelar la medida de sobreseimiento definitivo de Sergio Jadue por delitos tributarios vinculados al denominado FIFA Gate.
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0: 11 ya, 11 con 9 minutos. Ya me había quedado pegada con las 10 de la mañana, Carol.
1: No, ya avanzó, nos acercamos al mediodía ya.
0: Sí, oye, estoy fascinada con la historia de la próxima invitada que vamos a tener, porque de verdad ha sido un tremendo desafío y una tremenda historia también de vida que nos va a contar.
1: Una sorpresa, porque sí. Nos contaba aquí que había estudiado pedagogía en inglés.
0: Sí.
1: Después estudió administración de empresas y así fue mutando al mundo del emprendimiento, de la joya. Autodidacta partió. Y hoy día la tenemos instalada aquí en Plaza América.
0: Así es, su nombre es Débora, ya lo voy a pronunciar bien, me voy a preparar, porque lo ensayé toda la mañana. Su empresa, su emprendimiento se llama Clouds. ¿Lo dije bien? Buenos días, Débora.
2: Buenos días, chicas, ¿cómo están? Espero que bien. Y efectivamente, es Clouds Accesorios, pero si se dice con O, con A, lo que importa es que no se pierda la esencia de la marca.
0: Ya lo saben, entonces Clouds. Clouds, a ver, dilo tú.
1: Clouds.
0: Ah, no, pero es que la cara le pone la dentro no, medio.
1: Estamos ensayando. Ay, que estimula aquí a la gente. Estamos ensayando un poco.
0: Sí, estuvimos ensayando. Es que nos cuesta el inglés un poco.
1: Nuestra facilidad no es el idioma.
0: No, si los auditores saben que a mí me cuesta el inglés. De repente me piden tema en inglés y nunca los pronuncio bien. Así que da lo mismo. Débora, cuéntenos de qué se trata su marca. Ya había estado con nosotros, pero ahora nos va a contar novedades porque se viene una tremenda sorpresa para toda la gente, ¿no?
2: Efectivamente, bueno, nuestra empresa se dedica a emprendimientos, a accesorios femeninos. Tenemos 10 años de trayectoria, partimos con muy poco capital, trabajando en ferias comunales, trabajando en bazares de mall, y actualmente ya llegamos acá al mall con un proyecto, el cual consta de visibilizar más nuestros productos, hacer crecer nuestro emprendimiento y diferenciarnos en la comunidad acá de Plaza América.
1: Cuéntanos, Débora, ¿dónde está instalado usted aquí en el Plaza América para que cuando vengan las mujeres a comprar o un hombre venga a comprar un regalo a su mamá, a su señora, a la polola, sepan dónde encontrarla?
2: Nosotros nos encontramos en el segundo piso. Nuestro módulo está ubicado al lado de Ficus. Entre Ficus y The Trans Club, ahí cerquita de las mamitas.
1: Sí, donde está la pastelería.
2: Exacto.
0: Sí, de hecho Débora nos decía recién que el módulo está ubicado en un lugar muy estratégico, porque alrededor hay puras tiendas de mujeres, entonces eso lo encuentro algo maravilloso para que también...
2: en las mujeres, en empoderarlas y hacer que se sientan súper hermosas, maravillosas con accesorios. Yo creo que el accesorio te levanta el ánimo y te hace también transmitir tu esencia. Por ejemplo, hay días que no sé, nosotros trabajamos con colecciones muy específicas que tienen significado. Por ejemplo, corazones que significan el amor propio, la mariposa que significa transformación, puntos de luz que es ese brillo que todas tenemos, y eso queremos transmitir a nuestros clientes, que un accesorio más que un producto que es bonito puede transformarse en algo que te represente, un momento de tu vida o que pueda ser un regalo significativo para otra persona.
1: Débora, yo te quería preguntar, detrás de esos conceptos que tú nos dices, que hay en cada línea de accesorios que tienes, ¿estás tú en la creación, en la manufactura, no sé cómo decir, la fabricación?
0: En la fabricación nomás, y en la mano de obra, ahí está.
2: Exacto.
1: ¿Estás tú o tienes gente que la hace, tú compras las joyas, cómo es el proceso?
2: Trabajamos con distintas líneas, que son compra y venta, donde seleccionamos estas mismas colecciones que le estoy contando, y línea en donde nosotras fabricamos los productos. Y actualmente trabajo con un equipo, llevo con las chicas trabajando aproximadamente 4 años. Han seguido conmigo toda esta trayectoria de estar en ferias, de estar en tiendas también. He participado en tiendas de emprendedoras y actualmente ya nos lanzamos a tener nuestro propio lugar de venta donde la gente nos pueda encontrar, en donde podamos también trabajar en nuevos proyectos que se vienen próximamente.
0: Sí, se vienen muchas sorpresas.
1: Tenemos primicias.
2: Se viene una línea en donde queremos que cada persona fabrique su propio accesorio.
0: Ah, no te puedo creer.
2: Sí.
0: Qué lindo.
2: Porque... ¿Hay un spoiler? Un spoiler.
0: Ya, no nos cuente más porque esas son sorpresas que se van a dar a conocer mucho más adelante. Pero hablabas recién de que tienes un equipo muy bonito.
2: Sí.
0: Cuéntanos un poquito de cuál es ese equipo. ¿Quién conforma el equipo de Clouds?
2: Bueno, está Carlita. Carla empezó, éramos compañeras de trabajo en estos bazares de mall. Y en un momento quedó sin trabajo y fue como, vente conmigo. Y de a poquito la he ido capacitando en tema administrativo, aprender a hacer accesorios, porque mi idea es eso, también poder transmitir a mi equipo la esencia de la tienda, que no es
0: sola manera.
2: Y capacitarlas constantemente. Entonces estamos como en ese proyecto de también poder transmitirles mis conocimientos para que les sirva en la vida. Ella sí. También es emprendedora, entonces mi idea también es empoderarla.
0: Oye, y qué bacán también que en el fondo también exista este apoyo entre mujeres, ¿cachai? Porque hoy en día, mira, como tú lo decías, ella se había quedado sin trabajo, uh-huh. Necesitaba quizás de poder resurgir, y tú también le diste esa posibilidad, entonces lo encuentro maravilloso, y destacar también en el fondo que este es un emprendimiento femenino, ¿no?
2: Exacto, o sea, nos queremos enfocar en las mujeres, porque siento que es la esencia de nuestra marca, nuestra queremos empoderar, y siento que muchas veces es muy distinto hablar de empoderamiento que representarlo, transmitirlo.
1: Sí, se habla mucho de la palabra sin saber mucho de significado, eso pasa. Yo te quería preguntar, porque tú, si bien llevas 10 años trabajando en esto, llevas 3 meses acá en Plaza América. Exacto. Ya con un local fijo, y los años hacia atrás lo hiciste en forma esporádica cuando ibas a estas ferias de emprendedores, uh-huh. Que hay en los malls, que organizan las comunas, qué sé yo. Si nos puedes decir la diferencia que tú percibes entre ya Plaza América, por lo demás, que hoy día tiene mucha tienda, está en Zoom, versus estar solamente con una tienda virtual que puede vender. ¿Captan más clientela? ¿Ha sido posible?
2: De todas maneras, porque nosotras trabajamos nuestro modelo de negocio, teníamos claro cuál era nuestro público objetivo, nuestro prototipo de cliente, por decir así, y es el cliente que viene al mall, que busca, que viene con la intención de comprar. O sea, en un mall, al menos en este mall, ya que he trabajado en distintos lugares, pude ver la diferencia en dónde van a pasear y dónde van a comprar.
0: Sí, porque acá en Mall Plaza América, y yo también me he dado cuenta, sí. La gente viene directamente a comprar, sí. Directamente a comprar, y en el fondo tú ya sabes cuál es el público objetivo, y ya lo dijimos hace un ratito, uh-huh. Estás en un lugar muy estratégico donde ya sabes que van a pasar mujeres, que es lo que en el fondo tú necesitas para tu negocio, ¿no?
2: Sí, por lo mismo estamos al lado de una tienda para niños, porque muchas veces las mamás, me incluyo porque soy mamá, nos enfocamos tanto en nuestro hijo, que hoy comprarle algo para tu hijo y todo, pero también, ¿y dónde quedas tú? Claro. ¿Por qué siempre pensar en los hijos, en el hombre? Ay, voy a buscarle calzoncillos, calcetines. ¿Pero qué pasa contigo? O sea, claro. De partida, entender que cuando tú estás bien, tus hijos van a estar bien.
0: De todas maneras.
2: También regalonearte. Y siempre se nos acercan mamás como, hoy vine a buscar algo para mi hijo y me gustó esto. Y es como, ¿y por qué no te lo compras? Tú
0: Llévelo.
2: También te lo mereces. Es
0: Lléveselo
2: como transmitir
0: ya.
2: Ese mensaje. Te lo sí. Mereces. Todos los días te levantas por tus hijos, pero también tienes que levantarte por ti.
0: Siempre. Ay, me encanta el mensaje de la...
1: Sí, sí, yo creo que las mujeres... nos abandonamos mucho, uh-huh. Quizás cuando tenemos hijos. Claro, no creo que las mujeres en el fondo quieran abandonarse, pero también no. A veces hay un tema económico de edad, un tema de tiempo, y que empiezan a dejarse estar, y claro, y uno no se preocupa tanto uno, sino como siempre satisfacer las necesidades del grupo familia.
2: Es que entonces, es un tema pasa social. Eso. Es como un tema... la sociedad sí, te inculca que tienes que enfocarte
1: exacto.
2: En el otro y después en ti.
1: Un poco eso, y también muchas veces también son los factores económicos, y tampoco sí. Es que hay que olvidarse de eso, de que la vida está difícil y que a veces no alcanza la plata para ese lujo. Pero si usted tiene unos pesitos, que los venga a gastar a Klaus, eso.
2: Sí, no.
0: Un tremendo regalo también para hacerte a ti misma, y también para hacerle a alguna amiga, ¿por qué no? Porque de repente uno busca lugares donde poder hacer un buen regalo. Exacto. Para nuestros seres queridos, y qué mejor que con un significado, con mano de obra propia, entonces, uh-huh. Lo encuentro maravilloso. Débora, quiero agradecerte por habernos acompañado el día de
2: gracias
0: hoy. Quiero que nos recuerdes, que le recuerdes a toda la gente también que nos está viendo en la casa y nos está escuchando, sobre qué se viene para el 22 de agosto, ¿no?
2: Así es.
0: Cuéntale.
2: El 22 de agosto vamos a tener Experiencia Clouds, en donde vamos a estar junto a otras emprendedoras, amigas que me han acompañado durante estos 10 años de trayectoria, con talleres. Talleres gratuitos de astrología, asesoramiento de imagen y manualidades. Toda esta experiencia es para trabajar la mente, el cuerpo y el alma. La mente con las manualidades, el alma con la astrología, ya que la astrología te puede ayudar a conocer tu misión y tu propósito de vida, y enfocarte en trabajar en ti misma. Y la asesoría de mía, o sea, el asesoramiento de imagen, porque es súper importante cómo nos vemos al espejo todos los días. Uno se tiene que arreglar por uno mismo, y eso te, uf, te sube el ánimo de una manera increíble.
0: Me encanta la Débora, como que tiene una vibra diferente, ¿sí o no?
1: Sí, la Débora está vibrando alto.
0: Nos vamos a juntar con la Débora para que nos pegue esa energía,
2: eso,
0: por favor.
2: Eso mismo, yo quiero transmitir eso a todo el
0: péguemelo,
2: mundo.
0: Péguemelo, por favor.
1: Una luz y una energía muy bonita la de ahora, así que esperamos que le vaya de verdad muy bien acá con Klaus en el Plaza América, que
2: de nada,
1: se vengan más puntos de venta.
2: Sí, este es el primero, sí, estoy segura que
0: este
2: se
0: de muchos
2: más.
0: Después vamos a tener, exacto, a Klaus por toda la región, no me cabe la menor, sí, duda. Son las 11 ya con 19 minutos, nos vamos con buena música. Vamos a escuchar más buena música hasta ahora en la mañana y agradecer, por supuesto, a Klaus por habernos acompañado el día de hoy.
2: De nada, antes de terminar,
0: dígame.
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0: Ya.
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0: Con todo,
2: que
0: si no,
2: poquito, pero nada, queremos tirar la casa por la ventana este fin de semana y cerrar este mes que fue muy significativo para nosotros.
0: De todas maneras, muchas gracias, Débora. Nos vamos con buena música y a la vuelta continuamos con más. Bienvenida a tu mañana junto a Actualízate desde Sky Café en Mall Plaza América.

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0: 11:36, recién cambiando nuestro relojito acá de radio. Bienvenida, estamos en vivo y en directo desde Sky Café, un lugar que nos ha atendido increíble el día de hoy. 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Muy buenos días.
1: Muy buenos días, Connie. Oye, vamos a ser anfitrión, pero para toda la vida.
0: Para toda la vida.
1: Para toda la vida. Ojalá. Estamos listos para agosto, ¿no?
0: Ojalá. Preséntese para todos los auditores que recién la están conociendo. Bueno, usted ya de la casa, pero algunos que a lo mejor nunca la habían conocido, su voz y nunca la habían conocido tampoco en vivo y en directo.
1: Connie, estamos muy felices de que estén aquí de nuevo en Plaza América, nuestra querida radio Bienvenida. Y bueno, para las personas que están recién escuchando y que no me conocen, como dice la Connie, mi nombre es Francisca García, soy jefa de marketing de Mall Plaza América y estamos aquí para poder difundir toda la información, promociones y panoramas que tenemos aquí en este maravilloso mall independiente aquí en Rancagua.
0: De todas maneras, hemos tenido una mañana súper diversa, hemos tenido todos los países, estuvimos con Ecuador, con Queen Studios, estuvimos con Fuente Machalí, Colombia.
1: Eso.
0: Estuvimos ahora con Débora Chilena, con Mateo. Sí, Mateo causó sensación, ¿eh? El WhatsApp explotó.
1: De verdad.
0: Explotó el WhatsApp, sí. Con ese tonito. Ya, me voy a concentrar. Y estuvo también Débora con Klaus, que nos mostró estos accesorios maravillosos, nos trajo un regalito también. Todo muy bonito. Y bueno, y ahora también dando a conocer cuáles son los próximos panoramas. Se acaba julio, así de rápido.
1: Así es.
0: Ya mañana se acaba julio. Y viene agosto y se viene muy bueno el panorama acá en Plaza América.
1: Sí, Connie. De hecho, ya cerramos los ojos y estamos en el segundo semestre y en Plaza América siempre tenemos los mejores panoramas, los mejores descuentos. Ahora ya se acaba julio y este fin de semana, yo creo que quizás la gente que sabe que hemos hecho cambiatón y que dijimos que el fin de semana anterior era la última cambiatón,
0: no
1: se va a reír, porque sí, vamos a repetirla, pero ya es última.
0: Esta es la última de la última de la última.
1: Sí, esta es la última. Pero oficial, porque la gente de verdad nos ha escrito por las redes sociales, quedó muy contento con el evento anterior y de verdad que estuvo bastante, bastante bueno, así que tenemos que repetirlo, pero por supuesto para todos los fanáticos, porque ese fanatismo por el fútbol, por el mundial, sigue aquí en Rancagua.
0: De todas maneras, y sabes que tuve la oportunidad de venir el sábado y me causó de verdad mucha gratitud ver a tanta familia, a tanto niño. El tercer nivel del Mall Plaza América estaba repleto, todos participando, todos los papás con sus niños, la abuelita, las mamás. Es una instancia muy bonita, entonces que sea la última de las últimas de las últimas, está maravilloso.
1: Sí, totalmente. Este sábado, mira, todavía no tenemos el horario, puede que sea a las 3 o a las 4 de la tarde y después ya durante toda la jornada vamos a estar ahí con animación, con nuestro querido David Valenzuela, que también nos va a estar ahí apoyando en la animación y también en apoyar a la gente que le falta cambiar las láminas, porque al final eso es lo importante, porque la gente se puede coordinar de manera interna, ya juntémonos aquí, juntémonos en la plaza o juntémonos en el Totus, que también ha pasado, pero no hay ninguna persona que represente a las personas que están buscando las láminas. Entonces
0: claro,
1: aquí vamos a tener un micrófono, vamos a tener sonido y esta búsqueda va a ser mucho más fácil para todas las personas que estén aquí en el patio de comidas buscando sus láminas para poder completar el álbum.
0: De todas maneras, también se viene inauguración de algunos locales, ¿no?
1: Ay, sí, es que ay, como marketing estamos súper emocionados, muy contentos porque de a poco se han ido aperturando muchísimas tiendas, Connie, tiendas reconocidas a nivel internacional, y eso para nosotros como Plaza América, área comercial, área de marketing, de verdad que nos deja muy contentos. El 8 de agosto, como ya lo habíamos comentado anteriormente, va a aperturar Under Armour. De verdad.
0: Siempre me cuesta decir la palabra a mí. Under Armour.
1: Originalmente es como Under Armour, pero estamos en Chile, entonces Under Armour.
0: Under Armour nomás, sí,
1: claro,
0: Under Armour
1: claro.
0: Nomás, si estamos en Chile, en Rancagua va encima, así que estamos Under Armour.
1: Oye, y bueno, vamos a tener música en vivo con un DJ que se llama Carlos Zipping, de música electrónica, que de hecho en el ambiente y música electrónica aquí en la región es muy conocido. También para los primeros 100 asistentes van a haber regalos de Under Armour el día sábado y día domingo también.
0: No te puedo creer.
1: En primera instancia era solamente el día sábado los regalos, pero yeah, también lo vamos a replicar para el domingo. También van a haber influencers locales y estamos ahí cerrando, a punto de cerrar con una creadora de contenido influencer de Santiago, que no puedo decir todavía el nombre, pero estamos ahí al 80% de cerrar.
0: Ya, ojalá que diga que sí. Bueno, igual hay que preferir siempre el producto regional.
1: Es que también vienen.
0: Sí, no, sí, está bien. Pero siempre el producto regional es más importante que el de otro lado. Recuerde que Rancagua es Rancagua.
1: Connie,
0: y
1: no es fome. No te pongas así, por favor,
0: Connie. Y te voy a decir, y no es fome Rancagua.
1: Estamos en Rancagua encima.
0: No, te voy a decir, y no es fome Rancagua.
1: No. Como dice nuestra querida Lucy, Rancagua no es.
0: Rancagua no es fome. Oye, pues agradecerte, Fran, por haber recibido siempre a Radio Bienvenida acá en Mall Plaza América. Lo habíamos comentado también hace un ratito con Carol, que también está acá a mi costado, que Mall Plaza América en este último tiempo ha crecido mucho. Como escuchábamos también a Débora, ella también prefirió Mall Plaza América por lo mismo, porque siente que el público viene a Mall Plaza América a comprar. Literalmente ya vienen directamente a eso. ¿Qué encuentras tú que le faltaría a Mall Plaza América ya para hacer así ya el boom de los boom en la sexta región?
1: Mira, para hacer el boom de los boom estamos en camino, estamos trabajando, ya se están desarrollando varios proyectos en cuanto a inauguraciones, nuevas inauguraciones, también planes de marketing que ya los tenemos ahí desarrollando, pero ya como la guinda de la torta sería el segundo proyecto que se viene después de terminar el proyecto del edificio Oriente, que es donde está Home Center y Líder, porque eso ya empezó hace unos 3 meses más o menos, y ya esta nueva arquitectura está tomando forma en lo que es la entrada del nuevo edificio Oriente.
0: Sí, mucha gente se pregunta qué pasa aquí, de hecho me preguntan a mí y yo nunca sé qué responderle, entonces a la gente que nos está escuchando, que ve que están haciendo trabajos ahí, ¿qué específicamente están haciendo?
1: Mira, Connie, ahí va a haber una nueva arquitectura, ¿ya? Una nueva estructura en diseño inmobiliario de todo el mall, de todo ese edificio Oriente.
0: Yeah.
1: No se va a ir Líder, no se va a ir Home Center.
0: Yeah.
1: Sí van a entrar nuevas tiendas y también va... No, me arrepiento, lo iba a decir, pero no puedo decirlo, así
0: que
1: me retracto. Sí, porque me van a retar. Pero se vienen muchas tiendas y ese lugar va a cambiar totalmente. Mira, en las redes sociales, de hecho, tuvimos una muy linda entrevista con Cote Martínez, que él fue el dueño de todo este terreno en donde estamos aquí nosotros. Y en esta entrevista en YouTube pusimos un par de imágenes que se les llama render del nuevo proyecto del edificio Oriente. De verdad que va a quedar muy bonito, va a ser una nueva estructura, va a ser un nuevo concepto, va a ser un nuevo Mall Plaza América, ¿ya? Ahora, después de ese proyecto, viene otro que está al frente, que no puedo dar mayor detalle.
0: Uy, no puede decir ni una cuestión. Pues ya no nos digan nada.
2: ¿Qué vino la Fran aquí si no nos va a contar nada?
0: ¿A qué viniste?
1: A dejarlas con el visito a todas las personas para que digan qué va a pasar. A la gente le intriga. Oye, no, pero bueno, esa es la información preliminar que puedo estar informándoles, chicas, pero ahora se viene Under Armour y también después se vienen 2 tiendas más que recién subimos ayer en la reunión de comité, que van a estar en el nivel 1, que son unas tiendas buenísimas, así que vamos a estar con muchísima apertura. Y bueno, volviendo y cerrando el evento de Under Armour, además de estos regalos que vamos a tener para los asistentes, que, ojo, son los primeros 100 asistentes, vamos a tener donas de Dino Donuts regalando. Va a estar ahí un carrito en la entrada regalando unas ricas donas.
2: O sea, hay que traer a los niños.
1: Hay que traer a la familia.
2: Tiene que venir la familia entera.
1: Tiene que venir todo Rancagua a ese evento.
2: Fran, te quería preguntar, con esto de los temporales, que estaba mal el tiempo, ¿cómo es el flujo acá en el mall? ¿Viene más gente? ¿La gente desaparece? ¿Cómo funciona en el invierno?
1: Mira, es súper interesante porque... A ver, nosotros trabajamos con gerencia y ellos son de Santiago. Entonces ellos tienen un pensamiento del público de Rancagua muy diferente a los santiaguinos. Ya acá en Rancagua nos dicen que somos medio raros. Generalmente uno dice ya...
0: Que somos si llueve... fome y aguasado, así nos dicen.
1: Que vivimos en un campo. Yeah. No, a ver, uno pensará que... Porque hay lluvia un fin de semana, la gente se va a quedar en su casita, sí, calentito. Pero ¿sabes qué, Caro? Pasó lo contrario, o sea, el primer fin de semana de lluvia, aquí en el mall el flujo, pero se disparó.
2: La gente loca comprando.
1: El día sábado, que llovió muchísimo, tuvimos mucho más flujo que los días anteriores y que el fin de semana anterior y que el anterior, de verdad. Claro. No, pero mira, más allá de la lluvia, el flujo, en comparación con el año anterior, hemos estado arriba de 2.000 personas en aumento, todos los días, diario.
2: No te puedo
1: o sea,
2: creer.
1: El flujo de 2026 en comparación con 2025 ha aumentado.
2: O
1: pero
2: sea, va para arriba, Plaza América.
1: Va para arriba, totalmente. Vamos a estar, mira, estos 3, 4, no, 5 años más o menos van a ser nuestras épocas.
0: Oye, de todas maneras, cada vez, ¿sabes que yo me... que cada vez ha crecido más el tema de lo que es la promoción en Plaza América. Hemos visto también las redes sociales súper activas, hemos visto nuevos rostros también, y eso también en el fondo llama la atención y hace que la gente también quiera venir y acercarse y conocer las nuevas novedades que tiene Mall Plaza América.
1: Sí, totalmente. O sea, nosotros como equipo de marketing y profesionales del marketing y las comunicaciones entendemos perfectamente que la era digital está trayendo un nuevo canal de información que, bueno, ya viene hace mucho tiempo, pero en temas de noticia, de difusión de información, de cualquier ámbito, están las redes sociales. Entonces sí, nos enfocamos mucho en eso. Entendemos que la gente usa muchísimo Instagram más que las otras redes sociales, y es ahí donde nosotros estamos difundiendo nuestras promociones, nuestros panoramas, y hemos evolucionado muchísimo en eso ahora con la integración de Denise, que es nuestra modelo oficial
0: de todas maneras
1: de las redes sociales. Sí. Nos ha servido muchísimo también ahí. Yo no es que me haya olvidado de las redes sociales, voy a aparecer ahí de repente en algunos contenidos, porque de repente la gente me dice, oye, ya no voy a aparecer más. No, sí voy a aparecer, pero no siempre.
0: A mí también me preguntan, oye, la Fran, digo, no, es que hay que ir innovando, renovando, obviamente, para que la gente vaya viendo nuevos rostros y vaya conociendo.
1: Totalmente.
0: También a nuevos nuevos influencers también de la región. Oye,
1: espérate, Connie, para cerrar, sí, disculpa.
0: Estamos a tiempo ya.
1: 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Entonces va a cerrar por un par de días, unas dos semanitas aproximadamente,
0: yeah,
1: 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Pero es que en todo. Yo de verdad fui hace poco, fui a grabar y le compré unas cositas a mi hijo, de verdad que se lo recomiendo 100%.
2: O sea, y viene el día del niño, así que tienen que aprovechar, ya deben ir a comprar.
1: Ellos necesitan, pero vender todo, entonces tienen, pero hasta, y ni siquiera un 60%, porque estuve ahí chopineando y habían prendas hasta un 70%
0: de. ¡No!
1: Así que por favor vayan, y toda la gente que nos está escuchando, venga a Mall Plaza América, venga Limonada, aproveche estos descuentos y también aproveche de llevar un regalito para el día del niño.
0: Oye, sí. Próxima semana vamos a estar hablando de lo que se viene para el día del niño.
1: Eso.
0: En Mall Plaza América, así que nos despedimos de Fran García, muchas gracias por habernos acompañado día de hoy. Nos vemos prontito. Le pasamos el micrófono a la Carol para que despídase a la gente que la está escuchando.
1: Muchas gracias a todos. Ay, yo levantando la mano como si me estuvieran mirando. Gracias.

0: Gracias, gente. Gracias, Rancagua, dice la otra.
1: Oye, muchas gracias por...
0: No, es que nos están viendo, Fran, si nos están viendo en vivo.
1: Sí, se me había ido. Muchas gracias por escucharnos. Acá América, como representante aquí de Plaza América, siempre estamos innovando, trabajando para que todo el público de Rancagua esté en un ambiente grato, con seguridad, con buenas promociones, con nuevos panoramas, así que nos estamos viendo la próxima semana, Connie. Un abrazo a todos los que nos están escuchando. Chau, chau.
0: Y gracias a Sky Café también por recibirnos el día
1: supuesto,
0: de hoy.
1: Pero por supuesto, mira, acaba de llegar un cafecito exquisito de Sky
0: Café. Y como dijo Julio hace un ratito, porque Julio dijo, toda la presentación es para Instagram, como si fuera para una foto de Instagram, toda la presentación.
1: Me encanta.
0: Así que hay que sacar una fotito,
1: Aesthetic.
0: Sí, aesthetic.
1: Concepto
0: sí.
1: Increíble. Concepto aesthetic.
0: Muchas gracias, Fran, por acompañarnos el día de hoy. Oye, seguimos junto a Carol Godoy cuando son ya las 11:49. Carol, ¿cómo ha sido tu día acá?
2: Maravilloso, Sky Café. Muy bien atendida.
0: Ahora por fin ya le trajeron
2: Sky
0: algo
2: Café,
0: rico.
2: Muy, muy bonito Sky Café. No se equivoque, si quiere venir tiene que entrar por la torre de la Plaza América.
0: Ay,
2: por
0: eso,
2: la torre, sí. No por el mall.
0: Mire, voy a reparar algo porque la Denise delante me corrigió. Ya la entrada hacia la torre América ya no va a ser por SIC. Ya no va a ser por SIC, porque uno entraba por ahí, entonces de repente uno se sentía hasta incómodo entrando ahí, porque te miraban los vendedores como si uno fuera a comprar y uno pasaba. A mí me daba mucha vergüenza, de verdad, y lo digo de verdad con harta responsabilidad. Así que qué bueno que ahora la entrada sea por otro lado.
2: Sí, para que la gente tenga claro, porque a mí me pasó, por eso lo estoy diciendo, que entré por la entrada al hotel. Así que tienen que entrar por la torre.
0: Por el menos uno también se puede, por el estacionamiento,
2: por
0: sí.
2: Por el estacionamiento, pero por el lado de la torre.
0: ¿Ya? De todas maneras. Oye,
2: Piso 13,
0: estamos en el piso 13 acá en Sky Café con una hermosa vista, nos vamos a sacar fotitos. Llegaron recién unos tremendos platos. Oiga, Carito, provecho. Qué rico el plato que le trajeron a...
2: Algo
0: Carito,
2: liviano.
0: Algo livianito, sí, para empezar la mañana. Una mechada Luco. Mira qué hermoso, y la presentación también. Mechada queso. Y linda la presentación, ¿le gustó? Está hermosa. Saquen una fotito y te quitamos.
2: Mejor aún.
0: Sabe mejor, es que, claro, ¿no? Y el Carito, un catador chef especial de platos, ¿ah? Él conoce, pero muy bien a la perfección lo que es los platos. Ya, pues, nos empezamos a despedir, pues. Nos vamos a ir con música. ¿Nos vamos con buena música o todavía no, Carito? ¿Sí? ¿Nos vamos? Ya. Son ya las 11:50. Agradecer, por supuesto, a todo el equipo que está en vivo y en directo también allá desde el estudio de Radio Bienvenida, a Washington por apoyarnos, a Arturo también que nos está apoyando desde el estudio de Radio Bienvenida, a ti, Caro, por habernos acompañado el día de hoy.
2: Gracias por invitar.
0: No será un hasta pronto. No será un hasta siempre, será un hasta pronto. Y nada, pues, usted sabe. La vamos a extrañar a la Carol, se nos va la Carol. Porque tiene que trabajar ahora. Ahora sí. Fue mucho ya.
2: Entro a trabajar empleada el día lunes, así que ya no tengo horario para darme estas licencias de andar en la radio.
0: Uy, la vamos a extrañar.
2: Vagabundeando.
0: Oye, pero puede sorprender Carol en cualquier horario, ¿ah? De la radio.
2: No quiero irme.
0: No se va a ir. Así que puede sorprender en cualquier horario. Mi gente, nosotros nos vemos mañana nuevamente en Bienvenida a tu Mañana. Desde el estudio de Radio Bienvenida vamos a estar con Pedrito Gubernati en la mañana temprano. Después viene Mujeres Jefas de Hogar de la Municipalidad de Olivar. Mañana va a estar muy entretenido el programa. Vamos a estar despidiendo Julio como corresponde, porque mañana se acaba Julio, pues, por fin.
2: Sí, pero viene un mes súper complicado, que es agosto. Hay que pasar agosto.
0: Mira, si pasamos agosto, estamos al otro lado. Yo así pretendo pasar agosto.
2: Así que mi meta es agosto, no, Julio.
0: Así como vamos, amiga, yo creo que vamos a llegar a mitad de agosto.
2: Hay que pegarse una soba con el carnet.
0: Oye,
2: y ya le da.
0: Oye, y lo más heavy es que se acaba agosto y empieza... Te voy a extrañar por las fiestas patrias.
2: No, voy a tener que ir.
0: Voy a tener que pedirle permiso al caballero.
2: Mucho chisme de la independencia.
0: Sí, de todas maneras. 11:52, nos despedimos con buena música. Pásenlo increíble. Hoy día ganan los Higgins como sea. Así que mañana vamos a estar celebrando el Bienvenida a tu Mañana. Pronóstico para hoy día al partido Higgins, Carol.
2: 1-0.
0: ¿Cuánto ganó Higgins hoy día?
1: 0-0.
0: No, pero ¿cuánto gana?
1: Broma, 2-0.
0: Denise, venga para acá. ¿Cuánto gana O'Higgins? ¿Cuál es su pronóstico por el día?
3: 2-1.
0: 2-1 gana O'Higgins. ¿Carito?
4: No gana.
0: No gana. Ya que se va.
2: Es dieta.
0: No, el Grinch. Yo mi pronóstico lo dije hoy día.

0: mañana 2-0 gana O'Higgins. Así que vamos a ver quién gana. Después no nos debemos algo. 0-0 dijo la otra. ¿Cuánto gana O'Higgins? 0-0 dijo.
1: La Flash.
0: Sí, gana.
1: Las
0: Américas
1: gana, hijo.
0: Ay, ya. Nos vamos. Gana O'Higgins. Que le vaya bien. Vamos con buena música y nos vemos mañana, por supuesto. Bienvenida a tu mañana. Chao, Carol.
1: Chao.

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2: Álvaro Yalaf fue condenado a 5 años de libertad vigilada y a una multa de 700 millones de pesos en el caso Factop, tras admitir el pago de 410 millones de pesos al abogado Luis Hermosilla para destrabar el proyecto inmobiliario Parque Capital. El tránsito de camiones por el Paso Samoré aumentó un 22% durante el primer semestre del año, alcanzando 24.632 vehículos de carga. Las autoridades destacaron que su operatividad continua lo posiciona como una vía estratégica para el transporte internacional. Trabajadores y gremios del Hospital Guillermo Grant, Benavente de Concepción, denunciaron graves problemas de infraestructura por falta de mantención. Las deficiencias incluyen severas filtraciones de agua

0: por las lluvias, fallas operativas en la cocina y deterioro en diversas áreas de atención.
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0: 12:04. ¿Qué tal? ¿Cómo le va? Muy buenas tardes. Comenzamos la segunda edición de Noticias aquí en Radio. Bienvenida en este día jueves 30 de julio. Estamos a través de nuestras señales 93.3 en Rancagua, 105.1 en San Fernando, 100.9 en Santa Cruz y 97.1 en Pichilemu, y también a través de nuestra señal de internet www.radiobienvenida.cl. Y como siempre hacemos extensiva la invitación a que usted pueda participar, interactuar e informar junto a nosotros. Está disponible en nuestro WhatsApp, +56 950 29 15 92, +56 950 29 15 92. Informaciones que estaremos ampliando en esta emisión: prisión preventiva para imputado que transportaba más de 9 kilos de drogas en Pichilemu. Adjudican primera etapa del proyecto de alcantarillado urbano de Pichilemu con inversión superior a los 20.800 millones. Seis comunas de O'Higgins inician la construcción participativa del plan local de restauración del secano costero Nilagüe.
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0: 12:07. Gracias por acompañarnos en esta emisión de noticias aquí en Radio Bienvenida. Tenemos en estos momentos 16 grados de temperatura acá en la capital regional. Recordad que la Dirección Meteorológica de Chile ha anunciado para el día de hoy una máxima de 20 grados, dentro de lo que significa el pronóstico del tiempo. 20 grados para el día de hoy, para esta tarde también es despejado, la noche nublada en este día jueves. Para mañana viernes, 7 y 12 las temperaturas, estará nublado en la madrugada y el resto del día, desde la mañana hasta la noche, ya vamos a tener lluvia y viento en la mañana y en la tarde, entre 25 y 40 kilómetros en la proyección, con ráfagas de hasta 50 kilómetros. Así que la lluvia la vamos a tener específicamente la mañana, la jornada de mañana, quiero decir. Y también parte de la mañana del día sábado, donde se anuncian chubascos aislados en la madrugada, pero el resto del día totalmente nublado. Eso es lo que se indica, reiteramos, a través de la Dirección Meteorológica de Chile, acá en la capital regional. Para San Fernando se esperan 20 grados, también en este día 21 en Santa Cruz y 16 grados en Pichilemu. Y comenzamos la entrega de las informaciones y agradecemos la presencia aquí en los estudios del periodista y subdirector del Instituto de Desarrollo CEAF, Mauricio Ortiz. ¿Cómo le va, Mauricio? Lo saludamos. Bienvenido. Muy buenas tardes.
1: Muy buenos días. Gracias por la invitación.
0: Gracias por estar y para hablar de lo que es este Centro de Estudios Avanzados de Fruticultura CEAF, porque hay una misión, hay propósito, hay ejes temáticos de investigación. Usted nos va contando detalles.
1: Bien. Bueno, el centro nace el año 2009 como parte de los centros regionales. Y la particularidad que tiene esto es que tienen por mandato hacer investigación que sea pertinente al territorio donde están ubicados. Uh-huh. En nuestra región, uno de los rubros principales es la fruticultura, obviamente, y junto con la horticultura. Y en esas áreas, en esos ámbitos, es donde el centro ha ido enfocando su trabajo desde su creación a través de las 6 líneas de investigación que tenemos.
0: Sí, habla de que tiene el objetivo, ya lo decía usted, de identificar y resolver problemas críticos de la fruticultura y horticultura. ¿Hay problemas críticos dentro de lo que se puede preguntar?
1: Claro que sí, siempre hay nuevos desafíos, sobre todo en agricultura, en la agronomía, donde las plantas se desarrollan en un ambiente que es cambiante. Y ese ambiente cambiante nosotros también lo hemos ido sensando a través de los años. Vemos que los veranos son más cálidos que antes, que hay menos precipitación y que la precipitación se concentra en pocos eventos dentro de la temporada. Entonces, todos esos factores que son nuevos, dentro de un periodo de tiempo, no sé, de 15 años, obligan a buscar nuevas soluciones a través de la investigación y desarrollo.
0: ¿Cuál es el puente que tiene el CEAF entre la ciencia y el sector productivo?
1: Mira, nosotros tenemos dos grandes áreas, una que es la de investigación y desarrollo y otra que es la del área de vinculación.
0: Ya.
1: El área de vinculación es la que genera nexos con la comunidad para transferir los conocimientos que hace el centro. Y esto se hace a través de dos vías principalmente, a través de colegios, escuelas agrícolas. Ya. La región tiene 10 escuelas agrícolas y con todas ellas nosotros estamos trabajando para aportar a la formación de los muchachos algún aspecto que sea relevante para después para su desarrollo profesional.
0: Ya.
1: Y por otra parte está el trabajo de vinculación con agricultores. Tenemos instancias para trabajar con agricultores grandes, medianos y pequeños.
0: Hablamos de sostenibilidad, hablamos de competitividad también dentro de lo que se realiza como trabajo, ¿no?
1: Por supuesto, uno de los ejes del centro es la sostenibilidad. Por ejemplo, a través del mejoramiento genético, obteniendo nuevos patrones que sean más resistentes a las enfermedades del suelo o a las plagas que están en el suelo, se requiere aplicar menos pesticidas y eso también es un insumo menos que ocupa el agricultor y por lo tanto una molécula menos que tenemos que aplicar al medio ambiente y eso tiene efecto en la sostenibilidad y así con otros aspectos con los cuales estamos trabajando, como por ejemplo que las plantas sean más eficientes en la captura del agua y los nutrientes, que también ayuda a que eficientemos el uso del agua y reduzcamos el uso de nutrientes.
0: Mauricio, cuando el CEAF nace en el 2009, como tú mencionabas, tiene una proyección. ¿Se imaginaron que esa proyección iba a llegar a lo que hoy están viviendo y cómo sigue creciendo eso mismo?
1: No, la verdad que ha sido bonito ver la evolución del centro. El centro partió con prácticamente con 4 investigadores de postdoc, más un grupo de investigadores que eran de otras instituciones, del INI de la Universidad de Chile. Y en el tiempo ha ido creciendo el número de investigadores que tiene el centro, el número de líneas de investigación que tiene el centro, el número de ámbitos en los cuales estamos trabajando. Y eso gracias a que hoy día disponemos de un equipo de 14 investigadores con un grado doctor, más un grupo de profesionales, asistentes de investigación importantes, que le dan soporte a todo este trabajo, junto con un área de vinculación que también le da la salida a que este conocimiento que estamos desarrollando se transfiera a los agricultores y a los estudiantes de la región.
0: ¿De qué manera la genética ayuda a generar adaptación y blindar a la fruticultura ante la escasez hídrica, por ejemplo?
1: Sí, bueno, blindar es una palabra a lo mejor muy,
0: muy fuerte,
1: muy taxativa, pero sí. Lo que hacemos nosotros es tratar de identificar qué plantas resisten mejor la falta de agua, qué plantas resisten mejor la presencia de sales en el suelo, qué plantas pueden tolerar el exceso de agua, que también estamos en sequía, pero realmente vienen estas lluvias intensas que generan que el suelo se sature. Y eso también es un estrés para la planta. Entonces, a través de identificar, a través de mejoramiento genético que nos permita generar nuevos materiales que se adapten a estas condiciones, nosotros podemos entregar a los agricultores de la región una herramienta, una nueva tecnología que le permita adaptarse mejor a estos cambios que están sufriendo en el campo.
0: ¿Y en ese sentido se estudia el suelo, se estudia la planta? ¿Se hace asociado? ¿Cómo se trabaja ahí?
1: Tiene que ser asociado. Las plantas están en el suelo y por lo tanto interactúan con el suelo. Y dentro de la región hay distintos tipos de suelo. Uh-huh. Hay suelos que son más livianos, más arenosos, por decirlo en términos simples, y otros suelos que son más arcillosos, textura más fina. Y cada uno tiene condiciones distintas y establece condiciones distintas para los porte injertos. Entonces, lo que sirve en una zona probablemente no va a servir en otra.
0: Claro.
1: Entonces, ese tipo de adaptación local también nosotros la tratamos de identificar, viendo cuáles son las plantas que se comportan mejor en un ambiente y las que se comportan mejor en otro.
0: Por eso vemos de repente o escuchamos también en relación a que en ciertos sectores de la comuna o de la región de O'Higgins hay sectores que se da mucho mejor la fruta, las verduras, como en otros sectores que se da con menos intensidad o de otra forma, ¿no?
1: No, claro, sí, hay microclimas que se van dando dentro de la región y que generan que un cultivo se pueda desarrollar sin limitaciones y en otro lado tenga alguna limitación.
0: Ya.
1: Esas limitaciones obviamente son corregibles con la agronomía también.
0: Mauricio, ¿cómo aporta el CEAF desde el lado de la investigación a la toma de decisiones del agricultor en el propio territorio?
1: Bueno, ahí el centro está trabajando, como te decía, en mejoramiento genético para obtener nuevos materiales que sean útiles para los agricultores de la región, que se adapten a sus condiciones. Pero también lo estamos apoyando a través de otras herramientas, como por ejemplo la tecnología, buscando sensores que permitan sensar en la planta cuando está estresada, cuando es necesario que sea regada y cuando no, a través de otras herramientas como sensores remotos, con drones, que también nos permiten saber cuando la planta está sufriendo algún tipo de problema producto del ambiente. Y también identificando enfermedades presentes y nuevas que están apareciendo en la región, de manera también de dotar a los agricultores de ese tipo de herramientas, de ese tipo de conocimiento que le permita enfrentarlo de mejor manera.
0: ¿Y tenemos siempre esas novedades que aparecen algo nuevo que vaya provocando o pensando en un daño?
1: Sí, ejemplo. Claro, o sea, las enfermedades, los insectos también van evolucionando.
0: Ya.
1: Y frente a una condición se pueden ir adaptando o evolucionando para tolerar, por ejemplo, algún tipo de pesticida y hacerse inmune. Y eso ocurre, y eso hay que irlo estudiando de manera identificándolo y ver cuáles son las soluciones que podemos buscar.
0: Es amplio todo lo que se realiza.
1: Claro que sí.
0: Sí, uno cree que es algo, desde la ignorancia puntualmente, uno cree que es algo muy simple, o no simple, sino que es muy fácil de realizar, pero tiene su estudio, tiene su trabajo, sí. Tiene toda una metodología que tienen que aplicar, ¿no?
1: No, claro, además es que es multidimensional, o sea, hay que trabajar con el suelo, con las plantas, con el ambiente, con la fisiología, con las enfermedades, con la genética, entonces hay muchos ámbitos y afortunadamente con el centro tenemos profesionales que son especialistas en distintas áreas y eso también nos permite mirar los problemas desde distintos puntos de vista.
0: Sí, y agradezco a Eduardo la corrección. Yo dije periodista, pero es ingeniero agrónomo. ¿Ah?
1: Sí, sí, sí, sí, soy agrónomo.
0: Agradezco. Teníamos acá el error, por eso lo corregimos inmediatamente. Ingeniero agrónomo Mauricio Ortiz, que nos acompaña de el CEAF en esta entrevista a través de Noticias aquí en Radio. Bienvenida. Es importante destacar también lo que se realiza en todo el trabajo por el apoyo que cuentan con el gobierno regional, ¿no?
1: Sí. Sí, el gobierno regional ha estado apoyando el centro desde su creación en el año 2009. Eso se traduce en un aporte al desarrollo del centro, el que se ha ido incrementando en los últimos años. Uh-huh. Y eso nos ha permitido ampliar las capacidades de investigación que tiene el centro, contratando nuevos investigadores, abriendo nuevas líneas de trabajo. Y eso es muy relevante, ya que nos permite ampliar las posibilidades de soluciones que entregamos a los agricultores. Y ese apoyo permanente es destacable, es decir, porque los resultados en ciencia no se ven de un día para otro, ya. Son a mediano o largo plazo. Y que un gobierno regional apueste por eso es muy bueno, porque como digo, podemos ofrecer soluciones que son más sólidas a los agricultores, pero también habla de cómo ven la ciencia, como una política pública que es muy relevante para la región, sobre todo para una región agrícola.
0: Y sobre todo para un instituto, o en este caso una institución que es sin fines de lucro.
1: Así es, somos sin fines de lucro. Todo lo que hacemos se transfiere a nuestros usuarios, que son los agricultores de la región de O'Higgins.
0: Y este centro de estudios avanzados, para ti lo personal, ¿cómo es el estar, el participar, el trabajar?
1: Profesionalmente ha sido una experiencia muy, muy enriquecedora, ya que me ha tocado participar de distintos aspectos, desde conformar un laboratorio, estar en la construcción del edificio, en la adquisición de equipo, en ver cómo iba creciendo el equipo humano en el centro, cómo han ido creciendo los investigadores, cómo han pasado varios estudiantes por el centro y algunos de ellos han quedado trabajando. Entonces ha sido muy gratificante ver todo ese crecimiento y la evolución del centro en el tiempo.
0: ¿Los principales desafíos que tiene el centro aquí a futuro, dentro de lo que se proyecta?
1: Bueno, queremos seguir profundizando los trabajos que hacemos en genética, ir escalando los materiales que disponemos ya en superficies más grandes, ver cómo se comportan productivamente y a partir de eso ya planificar su comercialización a futuro, ir generando nuevas herramientas para los agricultores que permitan, como te decía, apoyarlos en la toma de decisiones, ya sea de riego, de nutrición o de control de enfermedades, o de control de algún estrés, como el estrés térmico, que, como te decía, es un problema creciente dentro de la temporada de verano. Y profundizar la red de difusión de resultados que tenemos, tanto a nivel regional como a nivel nacional.
0: ¿Es que cuesta hacer aquello, lo último, la difusión de lo que se ha trabajado, por ejemplo?
1: No.
0: O mostrar los resultados, sí, que se puede preguntar también de esa manera.
1: Sí, sí, sí. Hoy día se nos facilita bastante la cosa al tener un equipo que está dedicado a eso. Un equipo que se preocupa de buscar los agricultores, de convocarlos, de generarle las instancias donde los investigadores vayan a hacer a mostrar sus resultados. Uh-huh. Eso creo que hizo una gran diferencia en el centro en cuanto a la posibilidad de mostrar lo que hace. Y eso, sumado al equipo de periodístico, creo que nos ha permitido mostrarle a la gente que hay un centro de investigación en la región y que está obteniendo resultados que van a ser benéficos para los agricultores.
0: Y en ese sentido, ¿cómo trabajan o cómo recepcionan los agricultores toda la información que ustedes le entregan? Porque esto va a dar de la mano el crecimiento, tanto de lo que es el CEAF como también del trabajo que vienen haciendo los propios agricultores.
1: Sí, en algunas instancias de las que hacemos como talleres y seminarios, generalmente levantamos una encuesta para ver cómo percibieron ellos la actividad, y la verdad que nos ha ido bastante bien. La percepción que tienen los agricultores es bastante buena. Tenemos buenos niveles de participación, nos hemos hecho conocidos también, entonces como que ya es atractivo ir a las actividades que hace el centro. Así que,
0: porque siempre están dando una solución o ver las posibilidades de cómo se pueda solucionar los problemas.
1: Es la posibilidad,
0: ¿no?
1: De solución, claro. Alguna técnica o alguna mirada nueva respecto a algún problema o control de alguna enfermedad, algún aspecto de suelo o de evaluación de su mismo producción frutícola. Uh-huh. Ese tipo de cosas que creo que son útiles finalmente para que los agricultores tengan más herramientas en el manejo de sus campos.
0: Y a nivel de lo que es el SEAD, requiere también esa actualización constante, ¿no? Dentro de lo que están como
1: trabajo. Claro, sí, ¿no? Sí. Bueno, y esa es la labor de los investigadores.
0: Claro.
1: Los investigadores tienen que estar, bueno, generando conocimiento en el centro, pero también viendo qué es lo que se está haciendo en otros lados, cómo estamos nosotros respecto a eso y cómo podemos colaborar, porque también uno no puede hacer todo. Hay capacidades que no tenemos y hay que traerlas de otro lado. Y esa se hace a través de la colaboración. Y el centro de su creación ha promovido eso. Tenemos una red de colaboración a nivel nacional e internacional que nos permite también ir viendo qué se está haciendo en otros lados, apoyando lo que hacen los otros lados, y otra gente de otras instituciones también apoya nuestro trabajo.
0: ¿Vienen expertos también de otros lugares a trabajar con ustedes?
1: Sí,
0: ¿no?
1: Sí.
0: ¿Y eso enriquece todo el trabajo que realizan finalmente?
1: Por supuesto, porque como digo, trae nuevo equipamiento distinto, nos permite acceder a equipamiento distinto, a otras tecnologías, a otras técnicas, y que complementan el trabajo que hacemos nosotros.
0: Y como última consulta, ¿cómo estamos nosotros en ese aspecto a nivel regional? El crecimiento del CEAF y lo que puede indicar, ¿estamos bien encaminados? ¿Hay un buen trazado en ese aspecto?
1: Sí, a mí parece que estamos muy bien encaminados.
0: ¿Ya?
1: Cuando se crea el centro, se crea, la idea matriz era generar un equipo que pudiera investigar, hacer investigación en la región.
0: ¿Ya?
1: Y que tuviera las capacidades para hacerlo, es decir, equipamiento, laboratorio para hacer, para responder preguntas complejas. Eso, bueno, el centro ha ido creciendo, pero también ha ido creciendo otras instituciones. Apareció la Universidad O'Higgins, que también ha aportado con un grupo de investigadores bien en la región.
0: Yeah.
1: Y que tuviera las capacidades para hacerlo, es decir, equipamiento, laboratorio para hacer, para responder preguntas complejas. Eso, bueno, el centro ha ido creciendo, pero también ha ido creciendo otras instituciones.

0: hay que seguir trabajando, como digo, ¿no? Esto es dinámico, siempre van apareciendo nuevos desafíos, así que es importante que esta capacidad y este trabajo que se hace se mantenga en el tiempo.
1: Ahora, con este, por ejemplo, este sistema frontal, ¿qué puede generar proyectándolo a futuro? Por ejemplo, hoy tenemos mucha agua, ha caído bastante agua, y posiblemente en los próximos años tengamos sequía. ¿Estos cambios también van generando estas dudas, a lo mejor, o que requieran algún trabajo especial? ¿Cómo?
0: No, claro, o sea, hoy día, antes uno buscaba resistencia a la planta a un solo estrés, claro, ya que sea resistente a la falta de agua. Hoy día la planta tiene que tener múltiples resistencias, porque en una misma temporada pueden pasar por un periodo de falta de agua y por un periodo de exceso de agua. Ambos son problemas y estreses para la planta. Entonces, lo que hay que buscar hoy día es que las plantas tengan multiresistencia a distintos estreses para tratar de que toleren o se adapten a esta situación climática cambiante.
1: Es tan importante lo que tú mencionas, que escuchar que una planta se estrese es como raro, ¿no?
0: Sí.
1: Dentro de lo que significa lo cotidiano.
0: Sí, claro, ¿ah? Claro.
1: Pero está ahí, o sea, ustedes lo están estudiando y sí, lo saben.
0: Sí, y se puede medir, y gracias a eso también nosotros podemos trabajar, porque cuando hacemos un tratamiento vemos, oye, el estrés está acá, y si le aplicamos esto, el estrés baja. Entonces, ese tipo de cosas es el trabajo que hace el centro.
1: Mauricio, te queremos agradecer la presencia. Ingeniero agrónomo, doctor Mauricio Ortiz, conversando aquí en Noticias a través de Radio Bienvenida, del CEAF, de los trabajos que vienen realizando, y esperemos obviamente que este crecimiento que hasta ahora han tenido se siga proyectando ya desde 2009, con lo que significa ahora la continuidad y obviamente, como decíamos anteriormente, con el apoyo del gobierno regional, para que se siga investigando, que se siga trabajando y que esto siga mejorando.
0: Muchas gracias por la invitación.
1: Gracias, Mauricio. Seguimos aquí con más noticias a través de Radio Bienvenida.

Continuamos con más informaciones y noticias aquí en Radio Bienvenida. Autoridades analizan estrategias de seguridad en sesión stop realizada en la comuna de Santa Cruz. La Municipalidad de Santa Cruz fue sede de una nueva sesión del Sistema Táctico de Operación Policial Stop, organizada por la Prefectura de Carabineros de Colchagua y Cardenal Caro. La reunión, desarrollada en el Salón del Consejo Municipal, fue encabezada por el General de Zona de Carabineros, Guillermo Bole, el Seremi de Seguridad Pública de O'Higgins, Nicolás Muñoz, el Delegado Presidencial Provincial de Colchagua, Mauricio Donoso, y el Alcalde de Santa Cruz, Yamil Etit. También participaron alcaldes de distintas comunas de la provincia, representantes municipales y equipos de seguridad pública y funcionarios de carabineros. En la jornada se presentaron los principales indicadores y resultados de la gestión policial en las diferentes unidades de la provincia y además las autoridades analizaron estrategias para fortalecer la prevención del delito, mejorar la coordinación entre las instituciones y resguardar la seguridad en las comunidades.

12:28 y se adjudica primera etapa del proyecto de alcantarillado urbano de Pichilemu con inversión superior a los 20.800 millones. Según lo informado por el municipio, el proyecto beneficiará a más de 1.400 personas y sus familias mediante la intervención de 564 lotes e incluye trabajos de extensión, normalización y reemplazo de colectores, conexiones domiciliarias, construcción de casetas sanitarias y mejoramientos de interiores, además de modificaciones en las redes de agua potable y la reposición de los pavimentos en que sean intervenidos durante la ejecución. El municipio de Machalí informó de esta adjudicación de la zona 1 del proyecto de alcantarillado urbano en la comuna, iniciativa que contempla una inversión de 20.887 millones para ejecutar la primera etapa de las obras en los sectores Centro y El Llano. Las obras abarcarán diversas calles y avenidas del sector, entre ellas Daniel Ortúzar, Aníbal Pinto, Agustín Ross, Carrera, Santa María y Evaristo Merino, además de otros pasajes comprendidos dentro de la zona 1 del proyecto.

La firma del contrato, la empresa adjudicataria, dispondrá de un plazo de 900 días para ejecutar los trabajos, equivalente a aproximadamente 2 años y 5 meses. Desde el municipio señalaron que las faenas se desarrollarán de manera gradual, por sectores y mediante tramos terminados, con el objetivo de reducir las afectaciones al tránsito, al comercio y a la vida cotidiana de los residentes. Asimismo, indicaron que durante el desarrollo del proyecto se entregará información periódica sobre las etapas de ejecución, desvío de tránsito y avance de las obras, además de contemplarse apoyo técnico y un profesional encargado de la participación ciudadana. La iniciativa es financiada con recursos del Fondo Nacional de Desarrollo Regional FNDR del Gobierno Regional de O'Higgins y corresponde a la primera etapa del proyecto de alcantarillado urbano de Pichilemu, una obra destinada a ampliar la cobertura sanitaria en dicha comuna.

26 comunas de la región de O'Higgins inician la construcción participativa del Plan Local de Restauración del Secano Costero Nilagüe. El proceso, impulsado por el proyecto GEF Restauración de Paisajes, permitirá construir junto a las comunidades una hoja de ruta para la recuperación de un territorio prioritario por sus bosques y su biodiversidad, su vulnerabilidad frente a la escasez hídrica y al cambio climático. Encabezado por el Seremi de Medio Ambiente, José Pablo Lagos, y con la participación de comunidades locales, organizaciones del territorio, municipios, además de representantes de servicios públicos y otros actores vinculados a la gestión ambiental, comenzó el ciclo de talleres ciudadanos para la elaboración del Plan Local de Restauración de Paisaje Secano Costero Nilagüe, instrumento que definirá de manera participativa las prioridades, objetivos y acciones para la recuperación socioecológica de este territorio durante los próximos 10 años. El Seremi de Medio Ambiente de O'Higgins, Juan Pablo Lagos, destacó el inicio de este proceso y señaló que la restauración de paisajes es un desafío que requiere la participación activa de las comunidades y también un proceso permanente de aprendizaje sobre el valor de nuestros ecosistemas. Este plan local nos permitirá construir una visión compartida para recuperar el secano costero Nilagüe, fortaleciendo la educación ambiental, la colaboración entre los distintos actores del territorio y la resiliencia frente al cambio climático. El proceso inició mediante 4 talleres participativos realizados en las comunas de Litueche, Marchihue, los días 13 y 14 de julio, mientras que en Pichilemu y Paredones se realizaron el 28 del presente mes. Durante la jornada, las y los participantes trabajaron en el diagnóstico del paisaje, identificando sus principales valores ambientales, desafíos y oportunidades para construir una visión compartida del territorio y orientar las futuras acciones de restauración. El miércoles 29 se realizó 12 nuevos talleres en Navidad y Pumanqui y a fin de garantizar la participación de toda la comunidad y de todas las comunas piloto que son parte de este proyecto. El Plan Local de Restauración busca orientar las acciones de restauración de paisaje mediante una planificación de largo plazo que integre criterios técnicos, conocimiento local y una gobernanza participativa. Entre sus objetivos se encuentra priorizar áreas de intervención, definir un portafolio de acciones para la recuperación de ecosistemas y fortalecer la coordinación entre los distintos actores que habitan y gestionan este territorio.

Y la región de O'Higgins está bajo alerta sanitaria por antivirus. Suma 6 casos y 2 fallecidos en lo que va de este año 2026. El Ministerio de Salud declaró por primera vez una alerta sanitaria por antivirus, publicada en el Diario Oficial el 24 de julio pasado, que rige desde la región de Atacama hasta Magallanes y que estará vigente hasta el 31 de julio de del año 2027. En la región, la Seremi de Salud, Daniela Sabando, informó que durante el 2025 se registraron 6 casos de antivirus, de los cuales 3 personas fallecieron, y en que lo que va de este año 2026, la región ya alcanza esa misma cifra de contagios con 2 fallecidos hasta el momento. La decisión del MinSal responde al fuerte incremento en la proporción de contagios fatales del virus a nivel país hasta la semana pasada, donde se contabilizaban 46 contagios y 18 fallecidos. Una tasa de fallecimiento del 39%, muy por encima del 18% registrado en todo el año 2025. La Subsecretaria de Salud Pública, Alejandra Pizarro, explicó que el antivirus es endémico de Chile y está emitido por el ratón de cola larga, presente en zonas rurales y semirurales de casi todo el territorio, y que ese aumento en la gravedad de los casos que lo gatilló la decisión de declarar la alerta. Para Sabando, la medida clave es que la región pueda responder de mejor forma ante la enfermedad. Esta alerta sanitaria facilita acciones que para nosotros podamos enfrentar adecuadamente y dar una respuesta, y también, por cierto, prevenir y poder estar en las comunidades atendiendo preguntas, generando educación sanitaria, con el afán de poder protegernos a todos y a todas. Recordar que el antivirus es una enfermedad que no se da solo en los tiempos de primavera y verano, sino que puede estar presente durante otoño e invierno, según señaló la autoridad regional. Dos horas con 35 minutos, hacemos una breve pausa, volvemos con más informaciones.

0: Vamos a una pausa comercial y regresamos con más informaciones en Noticias en Bienvenida.
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12:42, retornamos con más informaciones y noticias aquí en radio. Bienvenida en esta jornada de día jueves 30 de julio. Hay corte programado de Lusa para esta jornada, según indica la CGE. Estos cortes se deben a trabajos de mejoramiento y, como siempre, se recuerda a los clientes afectados desconectar sus artefactos eléctricos. Las interrupciones en esta jornada indica para el día de hoy en Requinoa, corte que comenzó a las 10 de la mañana y finaliza a las 16 horas en el sector ruta H455, calle Caupolicán y Santa Amalia. En San Vicente, corte que comenzó a las 9, finaliza a las 15 horas en el sector ruta H634, Cantarrana y La Vinilla. Olivar también tiene corte desde las 10 hasta las 16 horas en el sector Olivar Bajo, La Escuela, ruta H40 y ruta H422. Peumo también corte desde las 14 horas hasta las 16:30 horas en el sector ruta H768 entre Víctor Achurra y Marta Zagal. Pichitegua también tiene corte desde las 9 hasta las 13 horas, pronto a finalizar, en los sectores Los Magaña y ruta H82I. Litueche, corte programado desde las 11 de la mañana hasta las 15 horas en los sectores Pulín, Pulín Viejo, ruta I-134 y La Estrella. Y Palmilla también tiene corte programado desde las 10 hasta las 16 horas en los sectores ruta I-320H, ruta I-322 y La Puntilla. 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

Es noticia del ámbito judicial, en prisión preventiva para imputado que transportaba más de 9 kilos de droga. En prisión preventiva quedó un hombre detenido por carabineros tras ser sorprendido transportando más de 9 kilos de droga en la salida norte de Pichilemu. El imputado, identificado con las iniciales IMR, fue puesto a disposición del Ministerio Público por el delito de tráfico de drogas luego de un procedimiento originado durante un control vehicular realizado por personal policial. Según se informó por parte de la Fiscalía, al fiscalizar el automóvil que conducía, los funcionarios encontraron bolsas de clorhidrato de cocaína y posteriormente, al revisar sus vestimentas, hallaron una mayor cantidad de droga y al inspeccionar el maletero del vehículo, descubrieron más bolsas destinadas a la dosificación, además de una maleta con paquetes envueltos en papel color café que contenía marihuana y cocaína. El procedimiento permitió incautar cerca de 8 kilos de marihuana y poco más de un kilo de clorhidrato de cocaína, sustancias que, de acuerdo con la investigación, estaban destinadas a su comercialización a microtraficantes de la comuna. El detenido enfrentó el control de detención, instancia en la que el tribunal declaró legal el procedimiento. Tras su formalización, se decretó la medida cautelar de prisión preventiva al considerar que su libertad constituye un peligro para la seguridad de la sociedad. El tribunal fijó un plazo de 180 días para el desarrollo de esta investigación. Y también prisión preventiva para imputado por dos robos con intimidación cometidos en Santa Cruz. La Fiscalía Local de Santa Cruz obtuvo la prisión preventiva de un hombre imputado por su presunta participación en dos delitos de robo con intimidación registrados el pasado 24 de julio en distintos puntos de la comuna. La medida cautelar fue decretada por el Juzgado de Garantía de dicha comuna tras la formalización de la investigación realizada por el Ministerio Público en el marco de un trabajo conjunto con carabineros. De acuerdo con los antecedentes expuestos por la Fiscalía, el primero de los hechos ocurrió durante la madrugada del 24 de julio, cuando el imputado habría asaltado una estación de servicio. Horas más tarde, durante la noche de ese mismo día, habría protagonizado un segundo robo con intimidación, esta vez en una panadería ubicada en el sector urbano de Santa Cruz, donde habría amenazado a una trabajadora utilizando un arma cortante. Ambos hechos son materia de investigación que desarrolla el Ministerio Público junto a carabineros. Durante la audiencia de formalización, la Fiscalía imputó al detenido por los delitos de robo con intimidación y solicitó la medida cautelar de prisión preventiva. El Ministerio Público argumentó que la libertad del imputado constituye un peligro para la seguridad de la sociedad, considerando la gravedad de los hechos investigados. El tribunal acogió la solicitud y decretó el ingreso del imputado a prisión preventiva mientras se desarrolla la investigación. Al resolver la medida cautelar, el Juzgado de Garantía también tuvo en consideración que el imputado registra condenas anteriores por delitos de similar naturaleza, antecedente que fue valorado para decretar la medida cautelar más gravosa.

y también en prisión preventiva quedan dos personas por homicidio frustrado en la comuna de Rengo. En prisión preventiva quedaron un hombre y una mujer formalizados por el delito de homicidio frustrado tras un violento ataque ocurrido el pasado 2 de julio en pleno centro de la comuna de Rengo. De acuerdo con los antecedentes entregados por la Fiscalía Local de Rengo, ambos imputados agredieron a un transeúnte y posteriormente lo persiguieron hasta propinarle una puñalada en la espalda. La víctima fue trasladada inicialmente al Hospital de Rengo y luego derivada al Hospital Regional de Rancagua, donde permaneció hospitalizada durante aproximadamente 6 días. La lesión le provocó un neumotórax en el costado derecho, una condición que pudo haberle costado la vida de no mediar una atención médica rápida y oportuna. Las diligencias investigativas fueron desarrolladas por personal de la CIP de la Cuarta Comisaría de Carabineros de Rengo, quienes lograron identificar a los presuntos autores del ataque. Ambos fueron detenidos durante la jornada del martes recién pasado y puestos a disposición del tribunal. En la audiencia de control de detención, la Fiscalía formalizó a los imputados como autores del delito de homicidio frustrado. El tribunal acogió la solicitud del Ministerio Público y decretó la medida cautelar de prisión preventiva para ambos por considerar que su libertad constituye un peligro para la seguridad de la sociedad, medida que se mantendrá vigente mientras se desarrolla la investigación.

12:49, seguimos con más informaciones en noticias aquí en Radio Bienvenida. En la comuna de San Fernando, 3 personas fueron detenidas y están vinculadas a un homicidio frustrado y enfrentamientos entre bandas rivales. Detectives de la agrupación de homicidios de la Brigada de Investigación Criminal de San Fernando, en conjunto con el Ministerio Público, detuvieron a 3 sujetos por su participación en distintos sucesos violentos asociados a un homicidio frustrado en enfrentamiento entre bandas rivales. Esto originado en el mes de marzo de este año y además de hechos que se vienen sucediendo desde el año 2024 a la fecha. Este operativo contó con la colaboración de la Brigada de Reacción Táctica de Concepción e incluyó allanamientos en distintos domicilios de la zona norponiente de San Fernando. Dentro de las incautaciones, las policías entregaron diversos equipos digitales y extrajeron, bien digo, diversos equipos digitales como celulares y un computador. Los detenidos fueron puestos a disposición de la justicia para su respectivo control de detención y posterior formalización.

Y hasta mañana, 31 de julio, estarán abiertas las postulaciones al Fondo Vecino Educación de AgroSuper, con el objetivo de contribuir a entornos más seguros y sustentables en colegios y jardines. AgroSuper inició la postulación del Fondo Vecino Educación 2026. Se trata de una iniciativa que busca aportar a las comunidades educativas en el desarrollo de soluciones concretas en temáticas como eficiencia hídrica, gestión de residuos, energías limpias y la protección de los entornos escolares. A través de esta convocatoria, las organizaciones ganadoras recibirán financiamiento directo para concretar mejoras en sus espacios de aprendizaje, potenciando el desarrollo de estudiantes, docentes y apoderados. El fondo concursable está dirigido a centros de padres y apoderados, establecimientos educacionales y jardines infantiles públicos de 12 comunas donde la compañía cuenta con operaciones. En el caso de la región de O'Higgins, a las comunas de Codegua, Doñihue, Graneros, Machalí, Rancagua, sector rural, Rengo, Requinoa, San Francisco de Motazal, San Vicente de Tagua y La Estrella. En tanto, en la región metropolitana, la comuna de San Pedro. En el marco de esta convocatoria, el jefe de programas de vinculación con la comunidad de AgroSuper, Miquel Colomer, realizó un llamado a las organizaciones de la zona a presentar sus proyectos. El Fondo Vecino Educación busca apoyar a las comunidades educativas en el desarrollo de proyectos que generen un impacto positivo y concreto en sus establecimientos, agregando que queremos invitarlos a aprovechar esta oportunidad y postular iniciativas que contribuyan tanto a la sustentabilidad como a la seguridad de sus espacios de forma colaborativa. Las postulaciones estarán abiertas hasta mañana, 31 de julio. Las organizaciones interesadas deberán ingresar al sitio web www.vecinoemprendedor.cl y completar el formulario de postulación. Los resultados del proceso se darán a conocer posteriormente a través de los canales oficiales del mismo sitio web.

12 horas con 53 minutos. Con esa última información damos término a esta segunda edición de Noticias a través de Radio Bienvenida en esta jornada de día jueves. Gracias por acompañarnos y, como siempre, seguir atento a la entrega de información que se puede ir presentando lo que queda de esta jornada. Ya en breve comienza Fuera de Juego con la información deportiva y, por supuesto, la antesala de lo que será hoy el partido de O'Higgins frente a Boca Juniors por la fase de playoff de la Copa Sudamericana. No se vaya, no se cambie, siga junto a nosotros.

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1: El ISP emitió una alerta farmacéutica para el retiro voluntario del medicamento para la presión Telmi-AM85, correspondiente a los lotes 1, 2, 3, 5, 2, 6, 0, 1 y 1, 2, 3, 5, 2, 6, 0, 3, de Laboratorios Zaval. La medida responde a un error de etiquetado en la fecha de vencimiento. La ministra de Salud, May Chomalí, anunció una nueva garantía orientada a diversificar las alternativas terapéuticas para los pacientes con VIH. Asimismo, desde el ministerio confirmaron que continuarán fortaleciendo el financiamiento de tratamientos de alto costo mediante la ley Ricarte Soto. El ISP confirmó que el marino vietnamita fallecido en Talcahuano padecía malaria, descartando ébola u otra fiebre hemorrágica. Dado que el mosquito transmisor no está presente en el Biobío y no existe riesgo de contagio, la autoridad levantó la cuarentena del buque para autorizar su zarpe.
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11: En tu sección, consejo del día en Radio Bienvenida. ¿Es bueno comer carnes rojas? Lo recomendable en nuestra dieta equilibrada es el consumo de la carne blanca, ya que apenas tiene grasas saturadas y colesterol. no aporta la misma cantidad de hierro que la carne roja, pero es una carne muy rica en proteínas, tiene menos calorías y su digestión se realiza más rápidamente. Sin embargo, no debemos excluir la carne roja de nuestra lista de alimentos, sino que hacerlo, eso sí, con moderación. 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

13:04, ¿qué tal? ¿Cómo les va? Muy buenas tardes. Comenzamos Fuera de Juego a través de radio. Bienvenida en este día jueves 30 de julio. Un día esperado por muchos. Estos son algunos de los titulares. Nos vamos al fútbol. Copa Sudamericana. Se están definiendo los emparejamientos de los octavos de final de este torneo con la disputa de las revanchas de los playoffs en este torneo internacional. De las 8 llaves, 5 ya están definidas. A saber, Olimpia de Paraguay enfrentará a Vasco de Gama de Brasil. Atlético Mineiro jugará ante Bragantino, 2 equipos brasileños. El Macará de Ecuador enfrentará a Santos de Brasil. El Montevideo City Torque enfrentará a Tigre de Argentina. Y Botafogo hará lo mismo o lo propio ante Cienciano. Las otras llaves se definen hoy, dentro de las cuales está la de O'Higgins con Boca Juniors. En lo local también hay fútbol, porque mañana comienza a disputarse la 17ª fecha del torneo de la Primera División. A las 20 horas en el Estadio Estel Roa Rebolledo, la Universidad de Concepción recibe la visita del Audax Italiano. El resto de los partidos los daremos luego, con árbitros incluidos, ¿eh? Mientras que en la Liga Caichún, dos encuentros darán vida mañana viernes a la fecha 18 del torneo de la Primera B. En Quillota, los locales reciben a las 18 horas a los colistas Rangers de Talca. Y a las 20:30 está el Clásico del Norte. San Marcos de Arica enfrentará a Deportes Iquique. Luego también toda la programación. En Boca Juniors, la vuelta de Leandro Paredes, Leandro Lozano y el ingreso de Santiago Ascacíbar al mediocampo serían las novedades de los Xeneizes para el encuentro de esta noche frente a O'Higgins. El técnico Rodolfo El Vasco Arruabarrena esperan que sus dirigidos logren el objetivo de seguir en carrera en este torneo sudamericano. En tanto, en O'Higgins, los celestes, concentrados en el monasterio, durante estos días, a pesar de la lluvia, han realizado un trabajo pensando en aprovechar las oportunidades que se produzcan en el partido ante Boca Juniors. Para ello, el técnico Lucas Bobaglio, en conferencia de prensa, mencionó que nosotros tenemos entre 95 y 98 minutos para ganar el partido. Añadió que deberán trabajar el partido completo para poder ganarlo. Ojo, agregó que si se define por penales, lo hemos ensayado, pero si se define por una diferencia que hemos obtenido, muchísimo mejor. Sobre el probable once rancagüino, la duda se instala en si será de la partida Brian Ravelo en el sector de mediocampo o Bastián Yáñez en la ofensiva. Esta situación permitiría en ambos hechos, si juega Ravelo o juega Yáñez, que o Martín Sarrafiore sea extremo izquierdo o sea el volante creativo. Y para ustedes, ¿cuál es la sensación? ¿Qué es lo que están sintiendo en estos momentos en la víspera de este partido de revancha frente a Boca Juniors? Esperamos sus respuestas, comentarios a nuestro WhatsApp, más 56950-2915-92. Somos Fuera de Juego, ya comenzamos en Bienvenida.

0: Música chilena. Para esta emisión de Fuera de Juego a través de radio, bienvenido en esta jornada de día jueves. Lindo día tenemos hoy acá en Rancagua. ¿Cómo le va, Luis Cáceres?
1: Así es, lindo día. Hace bastantes días, vale la redundancia, que nos decíamos eso, ¿eh? Que teníamos lindo día en Rancagua.
0: Sí, un día más celeste que nunca, dicen por ahí. El cielo estuvo muy clarito durante toda esta jornada. Haciendo como una pequeña antesala, Mauro García, ¿cómo le va?
2: ¿Qué tal, muchachos? Así es, hay que empezar a ganarlo desde la previa. Por eso me imagino la música chilena.
0: Pura música chilena vamos a estar tocando en esta emisión de Fuera de Juego. Sí, porque en definitiva es lo que la gente quiere escuchar también. Hoy día es O'Higgins, es el partido. Hoy día podemos hablar del tenis, claro, podemos hablar de todo, pero hoy está todo sentado en lo que va a pasar a partir de las 20-30 horas cuando comienza a jugarse el partido de revancha por esta fase de playoff. Y yo creo que todos los hinchas de O'Higgins, indudablemente, y de otros equipos están pendientes de lo que pasa el día de hoy. Sí. Creo que todos están mirando hoy como nunca Rancagua, el Estadio Teniente, bueno, Mostazal, porque allá está el Hotel Monticello, donde está concentrado Boca Juniors, indudablemente. Pero creo que todo está enfocado en lo que va a pasar el día de hoy en este partido. ¿Cuál es la sensación primaria para ti, Mauro? ¿Qué es lo que estás sintiendo tú en este momento, como hincha y como obviamente como para el trabajo que se va a hacer el día de hoy?
2: Primero, ansiedad, porque aún faltan horas para el partido, pero también confianza. Creo que O'Higgins puede ganarlo acá, se hace fuerte, y más con la gente. Creo que, a diferencia del partido en la Bombonera, que no fue malo, va a ser completamente distinto y se puede ganar.
0: Lucho, para ti, ¿cuál es tu sensación hoy?
1: De que, en primer lugar, ¿no es cierto?, por primera vez que se presenta un equipo tan importante de la élite sudamericana, ¿no es cierto?, a jugar acá en Rancagua, como es el caso de Boca Juniors, el segundo equipo más campeón de la Argentina. Y la verdad es que es un partido en el cual, tal como lo digo, ¿no es cierto?, va a tener mucho público, todo ya el estadio, ¿no es cierto?, totalmente vendido. Por lo tanto, va a ser un partido muy importante para lo que pueda seguir participando Higgins y también Boca Juniors, porque uno de los dos va a salir favorecido y el otro va a salir perjudicado, ¿no es cierto?, en esta etapa de este certamen.
0: Nuestros amigos están participando en el WhatsApp, ya lo sabe, su sensación, qué es lo que piensan de este partido, cómo lo proyectan, nerviosismo, intranquilidad, ansias, como decía Mauro García. Juan Reyes nos dice, hola amigos, es Fuera de Juego, 93.3, no hay señal en radio, bienvenida, ¿qué onda? Ah, lo contamos inmediatamente, sí, tendría que empezar por ahí. Estamos con un tema no nuestro, es un tema en el sector donde está ubicada nuestra antena, se está haciendo un trabajo en la ruta. Y lamentablemente para nosotros coincidió justo en este horario, un trabajo que fue anunciado hace 20 minutos aproximadamente, que esperemos sea de corto aliento, ¿no?, en el trabajo. Ojalá que sea cortito, ojalá que se demore lo menos posible, pero por eso los invitamos a través de nuestra página web, que nos puedan escuchar, www.radiobienvenida.cl. Estamos también en Facebook, para que usted también pueda escucharlo, Facebook de Radio Bienvenida. Y en el Late también, en el portal del Late, para que también nos puedan escuchar. Y estamos en YouTube. ¿Ah? Así que ya lo sabe. Lamentablemente, bueno, menos mal que se le ocurre hacerlo hasta ahora, no hacerlo a lo largo del partido, pero sí. Lamentablemente sí estamos con este corte que se produce, que se está trabajando. No es una situación nuestra, es una situación ajena, que se está trabajando y por eso avisamos inmediatamente.
2: De hecho, ya se nos están sumando amigos al YouTube. Tenemos 13 personas conectadas, así que nos envíen mensajes al YouTube.
0: Al YouTube, que nos vayan ahí dando su opinión y también a todos los que nos están escuchando a través de las plataformas que tiene Radio Bienvenida. Es una situación, reiteramos, ajena a nosotros. Sebastián Aravena nos mandó un audio, capaz que sea de lo mismo, pero vamos a escuchar. ¿Qué dice?
3: Buenas tardes, muchachos. Qué bonito amanecer hoy. Cielo celeste, cordillera blanca, buen clima. Está calentito, no mucho, pero está calentito. Todo hace pensar que todo va a salir bien hoy día. Hoy día nada de negación, todo positivo. Y hoy día no me molestaron ni las avionetas que andan practicando sus piruetas en el sector poniente. Así que hoy día, con todo, vamos, Higgins, vamos, muchachos, que tengan un excelente día y que sea una excelente transmisión para ustedes también.
0: Ahí estaba nuestro amigo Sebastián Arena, quien daba su opinión también en relación a este tema. Roberto Soto dice: ¿qué sensación tenemos los antiguos socios y simpatizantes que seguimos a O'Higgins desde 1966? En mi caso, dice, mi sensación es frustración de no poder asistir al estadio por no poder comprar una entrada en una ventanilla de estadio o en la sede social del club. Imagínate toda la vida detrás de mi querido club. Vamos, O'Higgins, querido, nos dice. Claro, Roberto, lamentablemente con el cambio, con el tiempo, esto se ha ido modificando a tal manera que ya no es como antes, porque antes tú ibas, hacías la fila correspondiente y te permitía ver el partido. Hoy ya no, ni siquiera hay entrada venta presencial, y eso obviamente genera esta interrogante y genera esta inquietud, porque así como tú lo mencionas, hay otras personas que también pueden verse afectadas. ¿No le bajó el volumen de ahí? ¿Ah? Otras personas que también tienen la intención de poder estar presente en el partido de esa manera. Lo puedes escuchar. ¿Qué te voy a decir? Pues si cualquier cosa que yo pueda mencionar no tiene ningún sentido dentro de la frustración que tú puedes presentar y tener, Roberto. Manuel Reyes nos manda también un audio. ¿Qué dice, Manuel?
4: Hola, hola, Fuera de Juego. Saludo a todos cordialmente a ustedes ahí en el panel. Bueno, O'Higgins, vamos, O'Higgins. Hoy día vamos con todo, con toda la actitud. El sol invita a un triunfo y este triunfo será de O'Higgins y celebrarlo con mucha pasión, con mucho corazón, y que tengan una buena y exitosa transmisión deportiva.
0: Gracias. Saludos. Gracias, Manuela. Así es. Esperemos que también todo resulte bien para los hinchas que van al estadio, para los que van a estar presentes. Recordarles que hay locomoción a posterior del partido, lo dijo la autoridad. Van a haber micros de acercamiento a los distintos sectores de todos los recorridos, del recorrido 100 hasta el 600, a lo menos 3 micros por recorrido, y también hacia Machalí, para que tengan la opción de poder trasladarse, finalizado el partido, sin mayores inconvenientes, a su domicilio. Así que esperemos todo eso. Recuerde que está el Instagram de la Seremi de Transporte de la región de O'Higgins, donde está esa información para que la gente vaya teniendo claro dónde van a estar estacionadas las micros para, una vez finalizado el encuentro, se puedan retirar rápidamente a sus domicilios. Bueno, vamos a estar atentos y a la opinión de lo que vaya pasando de ustedes en relación a lo que es este partido de O'Higgins frente a Boca Juniors. Roberto Soto dice: nosotros fuimos socios distinguidos, toda mi familia, esposa, hija e hijo. Sí, nosotros también en la familia éramos socios distinguidos, cosa que ya hoy no existe, pues. Sí, ese es el tema. Todo esto fue cambiando.
2: Claro.
0: Ah, fue cambiando. Hoy las empresas, hoy los clubes son empresas. Y eso ya el cambio de por sí se presenta por sí solo.
2: De hecho, ya no hay el antiguo socio. Para mí ya no existe el socio, ahora es abonado. Antiguamente se decía socio. Pero como en distintos clubes de Chile está ahora el tema de socios general, entre comillas, y abonado. Entonces, ¿todo va cambiando?
0: Sí, pues va teniendo cambio y eso obviamente va generando esta situación que hoy estamos viviendo y que por eso decíamos, se ha trabajado de manera muy distinta a lo que antiguamente se trabajaba.
2: Nos escriben por el YouTube. Chelo Zárate nos dice: los sigo desde Puerto Montt, esperando el partido por TV. Vamos, Celestes.
0: Gracias, Chelo. Mira, Puerto Montt, Lucho. ¿Cómo está el clima en Puerto Montt, Chelo? Para saber.
2: Claro.
0: Sabemos que para el sur había precipitaciones. Ahora, ¿hasta dónde están las precipitaciones, la lluvia? No lo sabemos, pero por lo menos para tener en consideración. Cava Monde dice por acá: buenas tardes. ¿Se sabe algo sobre el partido del domingo con la Serena? ¿En serio? ¿Se juega o se suspende? No, si se juega. ¿Qué partido no ha sido modificado?
2: Debería cambiar de horario.
0: ¿Por qué?
2: Porque no cumple las horas.
0: No, ya no lo cambiaron. Si está autorizado, el partido está programado. ¿No ha visto la programación usted?
2: ¿Será entonces conversación entre los clubes? O'Higgins tiene que...
0: El partido ya está agendado a las 3 de la tarde el día domingo 2 de agosto.
2: O sea que O'Higgins dio el vamos.
0: Es que O'Higgins no...
2: Porque Coquimbo también lo hizo en su momento.
0: Pero ojo, es que ahí está la respuesta. ¿Coquimbo qué hizo? Elevó una solicitud al club que iba a enfrentar para hacer la modificación. Cuando O'Higgins suspendió con la U, o mejor dicho, porque hay que cambiar el concepto, cuando O'Higgins reprogramó con la U, se pusieron de acuerdo entre los clubes. Acá, Serena siendo el local, no sé si le habrá ofrecido O'Higgins, oye, queremos cambiar o pueden cambiar, no, se programó. A nivel local, se puede jugar 48 horas después. Las 72 horas se consideran cuando hay viajes largos.
2: Ya,
0: y en este caso el viaje a Serena dura 45 minutos en avión. ¿Me entiendes? Entonces, sí. Por ahí uno considera ese factor. El partido se juega el domingo, está en la portada, incluso ya tiene árbitro designado, y no hay suspensión, así que desde ya el partido se va a jugar el domingo.
2: Y se juega sin público visitante.
0: Sin público visitante, un aforo de 4.000 personas como máximo.
2: Sí, 4.000 personas.
0: ¿Quién nos escribe? Gabriel Correa nos dice, hola amigos, hoy O'Higgins debe salir a jugársela. Saludos y felicitaciones por el programa y la entrega de siempre. Gracias, Gabriel. Lo vamos a guardar a Gabriel, porque no lo tenemos guardado, ¿eh? Ya, ahí lo vamos a agregar a Gabriel. Gabriel. Claro, que aquí aparece otro nombre, por eso... Sí, el ambiente está para disfrutar el día de hoy, y ojalá que se mantenga, a pesar de que ayer el pesimismo, como que en algunos auditores, ayer no gustó mucho un comentario que hizo un auditor, tiene toda la facultad de hacerlo, indudablemente, pero como que no gustó, porque todos están como, no, hay que darse ánimo, hay que ser positivo, hay que pensar de manera distinta, y me parece que por ahí va, ¿no?
2: Sí, es que yo creo que todo hincha puede dar su testimonio, su comentario. Si ahora hay pesimismo o hay optimismo, es cada pensamiento de cada hincha. Entonces yo creo que está bien que puedan expresar lo que sienten. Ahora, obviamente, no gusta cuando alguien está pesimista de cara a un partido tan importante, pero son las opiniones de cada uno.
0: ¿Lucho?
1: Sí, bueno, distintas opiniones, ¿no es cierto? Distinta manera de ver las cosas, distinta manera de ver el fútbol. Este es un partido importantísimo que tiene O'Higgins, ¿no es cierto?, a través de su historia. Y la verdad es que ojalá, ¿no es cierto?, el triunfo quede acá en Rancagua, porque es mucho lo que se ha agregado, es mucho lo que ha hecho O'Higgins ya en competencias internacionales. A ese nivel lo ha hecho bien. Y entonces esperamos que siga en esa ronda.
0: Por acá dice Julio, me siento ansioso e inquieto, pero con la confianza de una despedida goleadora de González y Sarrafiore. Hoy tenemos una cita con la historia. Vamos, O'Higgins, que el sueño continúa. Que tenga una gran, feliz y emocionante transmisión FDJ Fuera de Juego. Gracias, Julio, por aquellas palabras.
2: Marcial Meya nos escribe a través del YouTube. Buena, trabajando en Rengo y tengo señal radio. Éxito Fuera de Juego, vamos por ese triunfo, por la 105.1. Vamos, capo.
0: Gracias. Gerardo Toro nos pregunta por la señal de radio. No los escucho en Coinco, se cayó la señal. No se cayó la señal, hay un trabajo, Gerardo, que se está realizando en el sector donde están las antenas, en la ruta H30. Así que por eso entendemos que esto va a ser un corto periodo de trabajo, pero se está realizando justamente en este horario.
2: Sí, me dicen que acá en Rancagua se escucha sin problema.
0: Ya, de a poquitito entonces se va a recuperar todo. David Michada dice, viajando a Rancagua a apoyar a O'Higgins y hacer historia. ¿De dónde vienes, David? ¿De dónde vienes viajando? Ah, para saber. Sebastián nos manda otro audio. ¿Qué dice, Sebastián?
5: Muchacho, independiente del resultado, yo como hincha de O'Higgins me encuentro agradecido de todo lo que se ha hecho. Yo obviamente quiero que ganemos, clasifiquemos. Y sabes lo que más me alegra, yo recién salí al centro y en cada esquina, en cada paradero, hay más de un niño o una persona con la camiseta, con un polerón, con un buzo de O'Higgins. Eso es bonito, muchachos. Sigamos por eso, no sigamos alentando a los muchachos más pequeños, a los niños, a nuestros hijos, sobrinos, lo que sea, de hacerte un equipo de Santiago. Pero me alegra eso, porque antes era complicado ver camisetas de O'Higgins en todas las esquinas, como hoy día. Así que contento en ese sentido.
0: Gracias, Sebastián. Sí, bueno, hoy día había una petición a los colegios, ¿no? Que todos fueran con camisetas celestes.
2: Claro, le dieron la autorización a los niños de poder ir con camiseta de O'Higgins o con alguna camiseta celeste para apoyar al club.
0: Claro, mira. Dice David Michea que viene desde Papudo Cerro, El Romeral. Ya viene rumbo arrancado para el partido. Va a llegar temprano. Ítalo dice, hola, la música del estadio tiene que ser española. ¿Española, Ítalo, o chilena? Yo creo que es chilena, ¿eh? ¿Ah? Ah, no, pero ya entiendo el porqué. No, pues ya entiendo, por la final. La final que ganó el Mundial España, eso me refiero. Ah, entiendo que va a puntas allá, pero... ¿Española, Ítalo, o chilena? Yo creo que es chilena, ¿eh?
6: Sí.
0: ¿Ah? No, pero ya entiendo el porqué. No, pues ya entiendo por la

0: temprano.
1: Sí, que no, que todavía no. Que te falta un minuto. ¿Quién nos escribe por acá? Nelson, lo saludamos a Nelson también, que está en sintonía. ¿Quién nos dice? Hola, buenas tardes. Estuve con mi padre en la recordada noche de los paraguas. Hoy repito la historia, pero con mi hijo. Vamos con todo, Celeste querida. Mira, qué bueno. Qué bonito, con su papá estuvo la noche de los paraguas, con los paraguayos, quiero decir. Y ahora él va con su hijo para esta noche frente a Boca Juniors. Lo bueno que no hay lluvia. Juan Reyes nos está escribiendo, dice: vamos a hacer historia, amigos de Fuera de Juego, apoyando al capo por siempre. Sí, todo puede pasar hoy. Estanislao Tano nos manda por acá. Hinchas de O'Higgins. ¿De dónde? Ah, sí, dice: hinchas de O'Higgins lanzan fuegos de artificiales en concentración de Boca Juniors. Sí, anda circulando videos en relación a eso. ¿Qué podemos decir?
0: Que no debe ser.
1: Pasa en todos lados, en realidad, ¿no? Sí. A nivel de países, a nivel de clubes, a nivel de selecciones. No debiera pasar, pero pasa. Música chilena, tipo Yolito y su combo, Pachuco y la Cubanacán, dice Juan Reyes.
0: Bien,
1: música más chilena es la cueca, ¿no? El rock chileno.
0: Sí,
1: ¿ah?
0: Sí.
1: Porque si uno se va a los orígenes de la cumbia, no es chileno.
0: No.
1: Que la adaptamos es distinta. Ricardo González nos manda un audio. ¿Qué nos dice Ricardo?
2: Hola, buenos días, muchachos. Buenos días al grupo. Oye, yo voy a hacer ahora, bueno, habitualmente a lo mejor muchos piensan que lo soy, pero todas mis críticas son siempre orientadas, digamos, a reflexionar acerca de cómo podría ser mejor el futuro de O'Higgins. Y esta vez voy a ser una vez más el abogado del diablo, ¿eh? Pero la pregunta es la siguiente: ¿qué pasaría si es que llegamos a pasar esta llave con Boca y continuamos en la Copa Sudamericana? Sería desde luego un éxito, eso es indiscutible. Para muchos sería, me incluyo, mucha satisfacción nos daría, digamos. Pero ahí viene la pregunta, digamos, que como el equipo no es largo y hay equipo para un torneo, ¿qué pasa con el torneo nacional? Si es que llegamos a pasar, ya estamos a 6 puntos del descenso, yo diría que estamos en el fondo de la tabla ya prácticamente. Y si es que llegamos a pasar, por lo menos es un mes más de ir sacrificando partidos por el campeonato nacional. Y ahí viene la duda: vamos a terminar, en un mes más a 3 puntos del descenso. Y si seguimos avanzando, vamos a descender. Pues, es que ese es el problema. Yo feliz, pero hay equipo para un torneo, ¿no? O jugamos la Copa Sudamericana o jugamos el campeonato nacional. La Copa de la Liga ya estamos en la final y hay que esperar, pero ese es otro cuento. Y la Copa Chile lo mismo. Pero lo que importa es el campeonato nacional, porque el campeonato nacional es el que nos va a mandar a la vez, y es que seguimos perdiendo, digamos. Entonces, ahí está la consulta, muchachos. ¿Qué opinan ustedes? ¿Qué tan importante es seguir en la Copa Sudamericana sacrificando? Como, porque eso es evidente. O sea, hasta el momento se ha sacrificado el campeonato nacional en pos de la Copa. Y están los resultados, la evidencia está. O sea, estamos a 6 puntos del descenso. Probablemente si no hubiera estado en la Copa Sudamericana estaríamos peleando arriba. Entonces, ahí está la consulta. Vamos a seguir sacrificando campeonatos internacionales y poniendo en riesgo nuestra permanencia en la Serie A. Complicado, complicado. El problema, insisto, es que si tuviéramos un plantel amplio, si tuviéramos buenos reservas, buen equipo B, digamos, no estaríamos pasando este problema. Pero no, la realidad es que no lo tenemos. Tenemos un solo equipo. O jugamos un campeonato o jugamos el otro. Pero los dos no podemos. Y los refuerzos irán a llegar, pero ya están atrasados. A contar de mañana ya no contamos con González ni Sarrafiore. A pesar de que el técnico dijo que no estaba claro de lo de Sarrafiore, pero todos saben que ya está listo. Y los que llegarán este fin de semana, la próxima semana, tienen que ponerse a punto. Bueno, ojalá que sea todo, que todo salga bien por el bienestar de O'Higgins, digamos, porque esté bien nuestro equipo. Pero si es que llegamos a pasar, en el campeonato nacional se complica la cosa.
1: Sí, yo te pregunto a ti, Ricardo, ¿qué es lo que tú prefieres? Porque tú estás dando una opinión en base a lo que podría eventualmente pasar. Pero ¿qué es lo que tú quieres? ¿Que O'Higgins no siga en la Copa Sudamericana? ¿Que se aboque solamente al torneo local? ¿Que deseche la Copa Chile? Porque tampoco, en base a tu opinión, no hay plantel para Copa Chile. No hay plantel para el Copa de la Liga, independiente que se juegue en octubre. No hay plantel para continuar en Copa Sudamericana si es que se logra pasar. O sea, ¿qué es lo que tú propones o qué es lo que tú quieres que suceda? ¿Que se vote la Sudamericana? Te lo pregunto, bueno, no es una forma de crítica ni mucho menos. Yo entiendo hacia dónde apunta tu comentario y es totalmente razonable. El tema está en que tú dices, no hay plantel, pero el mismo plantel ha demostrado que está en 4 torneos, hasta ahora. ¿Cómo termine esto? Nadie sabe. Si la historia se va escribiendo día a día, momento a momento, minuto a minuto, segundo a segundo. Y lo que pasa hoy día puede ser indicador a lo mejor de que si O'Higgins termina su participación

0: situación en Copa Sudamericana se aboca plenamente al torneo.
1: Claro.
0: Ahora, si siguen carrera, tendrán que tener la herramienta o traer las herramientas que requieren técnico para poder ir dando vuelta a lo que ya se está haciendo. Entonces, yo por eso te pregunto, Ricardo, ¿cuál es tu visión? ¿Qué es lo que hay que hacer o qué debe hacer O'Higgins? Según tu opinión, reitero en aquello, para dejarlo bien en claro. David Silva nos dice por acá: hola amigos, todos muy ansiosos, espero que ganemos y clasifiquemos, pero quiero agradecer a toda la institución de O'Higgins por todo el ambiente que ha logrado entregar a la ciudad. Esto es historia y es bueno ser parte de ella. Sea cualquiera el resultado, muchas gracias O'Higgins, dice David Silva. Juan Reyes dice: los hermanos Campos, los Perlas, mira, para jugar música, ¿no? Los hermanos Campos, los Perlas, están escuchando, ¿ah? ¿Quién nos escribe por acá? Señores, buenas tardes. Aparecen imágenes, pero ¿serán hinchas de O'Higgins? Pregunta él, los que aparecen en Monticello. La información dice que sí. No tengo tu nombre. No tengo el nombre tuyo. Termina en 7725 el número. Si nos manda tu nombre para poder agregarte, porque sale una imagen ahí, pero no sale tu nombre. 7725. Uno puede interpretar que son hinchas de O'Higgins, indudablemente, pero... Hola muchachos, saludos al panel, dice Ancelotti. Acá les traigo el humo celeste fresco. Ay, ¿qué nos mandaron? Vargas y Chogny estarían siendo sondeados por O'Higgins. Matías Monito Vargas y Gastón Chogny estarían siendo sondeados por la dirigencia celeste. La información fue entregada. Y bueno, puede ser. Rodrigo, ya lo vamos a agregar. Sí, pues aquí la ola de rumores, de humo. Todo puede pasar, pues, sí, no hay discusión en aquello, ¿no, Mauro?
2: Sí, es una información que empezó a circular anoche. La verdad es que desconozco más allá de ser alguna oferta concreta. Puede ser bueno, quizás no. No sabemos si los jugadores podrían rendir. Es una incertidumbre con cualquier jugador. Uno puede decir que llegue algún futbolista de jerarquía, pero si el tipo no rinde, es cosa de esperar a que el club oficialice la llegada de un futbolista y ver si se adapta o no al club.
0: O sea, el que tiene que adaptarse, Mauro. El tema es que ojalá venga con ritmo de competencia. Que venga con ritmo de competencia, que no tenga que esperarse mucho tiempo para... Como pasó con el muchacho que llegó a La Serena, pues, aquí estamos con cosas. El tipo jugó 45 minutos y hizo dos goles.
1: Claro.
0: Entonces, que vengan con esa... No, digo que vengan como tal, pero que vengan con esa con ese ambiente ya de saber que vienen a jugar, no que vienen a esperar o a especular. Sí. ¿Ah? O a esperar lo que se pongan a punto.
1: Debe estar en la citación máximo 2 semanas.
0: Panchuco nos dice por acá: hola, saludos panelistas. El loco negativo, dice... Hay que ir paso a paso y jugar los partidos y vamos capo. Aguante fuera de juego. Y hoy quiero ver con todo y los escucho más rato el partido. Ya, listo, Pachuco. Sí, pues hoy día vamos con equipo completo para transmisión de equipo y todo lo demás. Y ya en un ratito más parten todos nuestros compañeros también al estadio para hacer las instalaciones previas y todo lo que significa el trabajo de fuera de juego a través de Radio Bienvenida, que estará en todas sus plataformas, en todas sus señales, a partir de las 19 horas, 7 de la tarde, con ustedes, para todo lo que será esta previa y el partido entre O'Higgins y Boca Juniors. Vamos a la pausa. Regresamos.
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1: Seguimos en Fuera de Juego de Radio Bienvenida. También nos pasamos a tiempo extra. Ustedes saben también en nuestra emisora, en un día especial por esto del partido y todo aquello, también nos acordamos siempre de nuestras autoridades locales. Por la mañana estuvimos con el alcalde a propósito de la fiesta que se generó en los colegios de Rancagua y otras comunas, y también con la Seremi del Deporte de nuestra región, María Isabel Moraga, Córdoba. ¿Cómo le va?
2: Muy buenas tardes a ustedes, Roberto, a Washington, a Don Luis, también a Mauro, que están hoy día acá en los estudios de la radio Bienvenida, a toda la gente y a toda la hinchada que está escuchando este programa deportivo hoy día más que nunca. La fidelidad deportiva los une, contenta, expectante también por los resultados hoy día en la noche. Hemos visto una efervescencia en toda la región, la verdad, no solamente en nuestra comuna de Rancagua, y muy emocionada a ver las redes sociales por más de 30 colegios de nuestra comuna de Rancagua, los niños haciendo un homenaje también al Club O'Higgins, enviando una arenga junto a los profesores, a los asistentes. Entonces eso es muy bonito, pero sobre todo marca, porque estos recuerdos cuando uno tiene de niño, de eventos deportivos tan importantes para nuestra región, uno los atesora y después también los toma como vivencia, y obviamente tratando después de ejercer el fútbol como corresponde, con un profesionalismo y sobre todo con lo que tiene el fútbol de bueno y agraz como la
1: bien. Sí, claro. De hecho, le mandan saludos desde Placilla a nuestro amigo Luis Díaz Calquín.
2: Un abrazo.
1: Hoy en la mañana se hizo una actividad en Placilla, las vamos a comentar.
2: Venido de Placilla.
1: Sí, Seremi, usted participó ayer de la reunión que llevó a todas las autoridades para chequear el teniente, ¿no? El estadio que se va a jugar el partido de hoy.
2: Sí, ahí estuvimos con la delegada presidencial, Susana Pinto, Carabineros, también el equipo y con integrantes de la Conmebol, revisando también las dependencias, cómo estaban, se nos informó también de la ubicación de las barras, del ingreso, y el llamado siempre es a tomarse con mucha anterioridad la llegada, hacer un llamado a la gente que pueda asistir, ojalá vaya, no en vehículo, si bien hay estacionamiento, con la cantidad de hinchas que van a haber, eso va a colapsar, es obvio, ninguna ciudad está preparada para eso, entonces no es algo que pase por la organización, sino que hacer el llamado a que la gente la que pueda ir, vaya, los adultos mayores, tomémosle preferencia, que se puedan trasladar en vehículo. Hoy día, pensar que esta fecha tan importante para el fútbol regional y nacional es a las 20:30 comienza este partido. También hay un aforo más o menos de 12.500 personas pensadas que van a llegar al Estadio del Teniente. Las puertas, reiterarlas, nos han preguntado mucho por redes sociales, se abren a las 15:30 horas, y el tránsito, hacerle una recomendación a todas las personas que nos están escuchando, a las 14 ya van a comenzar ahora, van a comenzar el corte de tránsito, los cierres principales de las calles, para la gente que está escuchándonos, es Freire y Almarza, ya especialmente en el tramo de Pedro de Valdivia y Bulnes. Esos sectores van a estar complicados, así que por favor tomar vías alternativas, y calles también como Milán y Pedro de Valdivia se mantendrán operativas para el tránsito vehicular, aunque advertimos que a medida que se podría generar el flujo también se van a congestionar un poco, así que por favor ser bien reiterativo en esto para que podamos llegar con la mejor disposición a ver este gran evento deportivo.
1: Sí, en la mañana también vi, Seremi, que hay dispuestos estacionamientos privados que van a estar abiertos hasta tarde para dejar el vehículo ahí, para no dejarlo en el entorno del estadio y no se arriesgue en algún parte de Carabinero o del municipio, que es una cosa real, y que finalmente se eviten eso. Lo estaba mirando, lo estoy buscando ahora para dar a conocer cuáles son los lugares.
2: Sí, para ser bien responsable, no tengo los nombres, pero sí nosotros las mesas técnicas que tuvimos de coordinación para este evento deportivo, se puso a la disposición de, como usted bien dice, de los estacionamientos privados, que se pusieron los dueños a disposición de que la gente pudiese ocuparlo, y también va a estar hasta el término, y una hora o dos horas más después del término del partido, porque también pensemos que con la cantidad de gente, el retorno también se vuelve muchas veces complicado.
1: Sí, la hora de apertura de puertas al público y al hincha es 17:30
2: horas.
1: 17:30 horas, ya.
2: Y el partido es a las 20:30. Sí. Que nos preguntaban mucho por redes sociales a qué hora es más o menos.
1: Claro. 17:30 horas es la hora de la apertura de puertas para hinchas locales y visitas, porque evidentemente van a haber hinchas visitantes también, tal vez no en la cantidad que se había dicho en un principio, pero sí van a haber bastantes hinchas de Boca, algo no habitual, digamos, en el Teniente, más allá de cuando vienen los de alta convocatoria a nivel nacional. Seremi, pero bueno, su trabajo también no implica solamente lo que va a pasar hoy en el estadio, que todos queremos que O'Higgins le vaya bien, y así va a seguir la consecución de partidos internacionales, porque queda recién, esta es la fase de 16avos.
2: Claro,
1: ¿ah? Así que
2: tenemos fútbol para rato, tenemos sí. deporte, y así que siempre apoyar. Yo creo que hoy día tener que apoyar a la familia celeste es un honor dentro de este cargo que me toca a mí. Creo que uno cuando está en la organización, también en la previa para un evento, nota la efervescencia, la responsabilidad que tenemos, que todo salga de mejor manera, y eso es lo que se ha trabajado por varias instancias también de organizaciones, y las autoridades estamos pendientes de eso, que este sea una fiesta familiar como siempre ha sido.
1: Y como en provincia es así, ¿no? En provincia, más que en la capital, siempre es bien familiar. Lo vemos con hinchas de Coquimbo, que también viven un bonito momento como campeones y también siguen en Copa Libertadores, así que Eso se ve.
2: El llamado también que sí. se haga en La Serena después, porque sí, no solamente que ya que estamos acá, también hay que apoyarlos.
1: Correcto.
2: Allá la próxima semana.
1: A Coquimbo, claro. Estacionamientos privados disponibles, aquí lo encontré.
2: Ah, lo encontró usted ya.
1: Germán Riesco, número 70. Alcázar 445, O'Carroll 60, O'Carroll 190, O'Carroll 246 y Gamero 160. Lo vamos a poner en nuestro Instagram, se lo voy a mandar a Seremi para que lo tenga también, y en nuestro Instagram de Fuera de Juego lo voy a poner ahí, o lo vamos a poner ahí, para que todos tengan el lugar, porque es muy bonita, es muy buena la gráfica. Aparecen los lugares específicos con los números y dirección.
2: No llegó eso, pero no lo tengo a mano, ya. Pero sí. Es súper bien porque la gente como usa estas redes sociales se informa sí. por ahí todo del horario de estacionamiento. Muy grande el aporte.
1: Claro, así es que son tres estacionamientos en O'Carroll, uno en Gamero, otro en Alcázar y Germán Riesco. Son los seis lugares donde va a haber estacionamiento para el día de hoy, y que no sea en la calle. ¿Ah? Claro. Se pagará una suma. No sé si irán a cobrar por las horas o minutos habituales, no lo sé. Pero bueno, ahí está. Lo interesante es que va a estar hasta tarde. Eso es lo sí, interesante, eso es lo importante, ¿no?
2: Y que va a dejar su auto resguardado también. Pero nosotros tenemos, ¿cómo se llama? Muchas ganas de que la familia vaya, los niños, porque el fútbol eso que al final convoca a toda la familia, claro. Y uno tiene claro. que ir trascendiendo. Oiga, imagínense qué bonito va a ser, sobre todo para la hinchada celeste, ver a una generación entera en el estadio. Desde el abuelo, el papá, el nieto. Si esto es traspaso, la pasión por el deporte es una pasión que se traspasa de generación en generación.
1: Sí, correcto. Y un niño que entrevisté en la mañana, Panchito, del Colegio Moisés Musa, muy histriónico, muy extrovertido, fue a Argentina, pues fue a Boca, a la Bombonera, a ver el partido, y con toda la experiencia, todo aplastado, no sé qué, decía, porque es pequeñito él, ¿no? Y después le pregunto por los penales y me dice, por favor, Dios mío, que no sean penales, ¿ah? que se gane en los 90 minutos. Yo tampoco quiero penales, la verdad.
2: Nadie
1: quiere tener una úlcera más y el colon ahí todo.
2: O sea, creo que ya estamos desinflamados con lo que fue el mundial, porque claro, creo que fue los
1: fue
2: últimos
1: mucho.
2: Partidos, fue de verdad histórico. Sí. Pero no, esperamos que esto va a ser, vamos a ganar
1: ojalá.
2: En el tiempo correspondiente.
3: Roberto, sí. Permíteme una consulta.
1: Diga.
3: A la Seremi, ¿se podrá estacionarse en la calle Freire, fuera del Estadio El Teniente?
2: No.
3: Está en la calle Almarza, fuera del Estadio El Teniente.
2: Tampoco, porque justo las calles que usted está mencionando, don Luis, van a estar cerradas. Se cierran ahora
1: a las 2 de la tarde.
2: Faltan 11 minutos para que se cierren.
3: Y en la calle Millán, sector detrás del Arco Norte, ¿se pueden estacionar?
1: Tampoco,
2: porque también van a estar con cortes paulatinos, pero
3: ¿Y en la población Rancagua Sur?
2: Rancagua Sur.
3: Detrás del Arco Sur del Estadio El Teniente.
1: Es que detrás del Arco Sur no es Rancagua Sur, ahí está Turto.
3: Está Turto.
1: No, tampoco.
3: No se puede. Es que. vale la pena porque va a dejarlo totalmente claro.
1: Que es, no que, se es, que, estacionar. Es que para llegar a esas calles que tú nombras, Luis, ¿ya? Hay que entrar que o por Freire claro, o por Almarza claro. Y van a estar cerradas.
3: Listo.
1: Sí. Van a estar cerradas.
4: La recomendación es poder llegar caminando.
1: Primero, lo que estamos hablando de que si usted viene de, no sé, muy lejos y no tiene locomoción de vuelta del partido y viene en vehículo, se estaciona en los estacionamientos que vamos a poner luego en nuestras redes sociales, que ya está a disposición también en las redes sociales de O'Higgins. De ahí estoy rescatando esta información. Y luego, el que vive cerca, evidentemente, como lo hacíamos a la antigua en los años 80, con el papá de la mano caminando, pues, ¿ah? Y después hacíamos la fila para comprarle el trago, pues sí. Era muy distinto el tema, pues,
2: ¿ah? Era como, volvamos a los viejos tiempos.
1: Sí, bueno, ojalá se volviera. No, a los viejos buenos tiempos.
2: Pero yo creo que lo que dice Mauro es la clave de todo. Yo creo que hay que toda la comuna, toda la región está expectante. Van a venir, yo me he topado también con gente que viene de muchas comunas cercanas acá. Claro. Yo creo que es siempre adelantar la llegada al estadio. Ojalá se pueda llegar lo antes posible, aunque estemos ahí, pero esa experiencia también de esperar el partido también es otra experiencia que uno se la lleva. Así que tratemos de adelantarnos y salir lo antes, como consejo.
1: Van a haber buses, Mauro, ¿no?
4: Sí, hay buses que van a estar
2: acercamiento.
4: Ubicados
1: para postpartido.
4: Postpartido, sí. Claro. Desde las 22:15 van a estar en parada carretera El Cobre con avenida Ramón Freire y la segunda parada es en Millán también con Freire.
1: Ya.
4: Estarán los buses 100, 200, 300, 400 y 500. También el expreso Rancagua de la población 5 de octubre y Rancagua Norte.
1: Ya, o sea, para este, y Machalí también. O sea, para este partido está todo pensado. Ojalá esta iniciativa, que es muy buena, no sé si es de la Seremi de Transporte, o sea, ¿sí?
2: Ellos sí.
1: O sea, desde esta tribuna, desde esta emisora, hacemos el llamado que esto podría replicarse en los partidos venideros, porque O'Higgins está jugando habitualmente un domingo a las 20:30 en el torneo nacional Copa Chile, sí. ¿Ya? Sí. Porque la Copa de la Liga ya tiene O'Higgins la final, por tanto no hay más Copa de la Liga. Pero sí, el Copa Chile y el Torneo Nacional O'Higgins se acostumbra, desafortunadamente, a jugar domingo a las 20:30. O sea, si la Seremi tuvo buena recepción de los dueños de microbuses, de las líneas, yo sugiero que para el resto de los partidos tarde se haga exactamente lo mismo.
2: Es lo que nos contaba el Seremi de Transporte y Telecomunicaciones, que este es un plan piloto. Se va a tomar este ya. Gran evento para ver cómo funciona el manejo. Correcto. De la ciudad, también el transporte, y se puede también ejercer en los próximos
1: qué
2: partidos.
1: Bueno,
2: sí, es un
1: qué
2: plan
1: bueno.
2: Piloto que yo creo que va a resultar.
1: Me alegro que sí se haga, porque es necesario. Muchos auditores siempre nos dicen, incluso no solo los que viven lejos del estadio en Rancagua. Estamos hablando de Coinco, Olivar, Doñihue, Lo Miranda, que después no tiene locomoción para allá. Entonces, sería muy bueno que el plan piloto de hoy funcione y se pueda extender a los intercomunales. Sería muy bonito que así pudiera ser, porque uno sabe de historias de hoy en el estadio, van a haber hinchas de O'Higgins que son de Santa Cruz, de Pumanque, de Paredones, y que vienen todos juntos en vehículo. O sea, uno pone el vehículo, los demás ponen su billetito para la bencina, el petróleo, y llegan todos juntos. Entonces, se hace eso, esa mancomunión para poder hacerlo. Seremi, yo le decía hace un rato que no solo de fútbol vive el hombre, diría alguien, afortunadamente. Y usted tuvo un desayuno con unos ajedrecistas a nivel local, tuvo el desayuno para los deportistas que fueron al Valle de Upar, en fin.
2: Me he pasado, suena como que he pasado un puro desayuno. Claro. No, pero sí, hemos estado en hartas actividades porque hay que hacer el proceso completo de los deportistas. Hay que acompañarlos en su entrenamiento y conocer su vida, su historia. Hay que gestionar recursos también, tanto profesional como también implementación. Pero también cuando traen logros hay que felicitarlos y también darlos a destacar. Nosotros hemos tenido nosotros nos despedimos, les conté la otra vez, a los 8 deportistas paralímpicos que nos representaban en Valle de Upar. Y el gobernador Pablo Silva nos invitó a mí y a la delegada Susana Pinto y a todos los 8 deportistas a un desayuno que lo hizo la gobernación, el gobierno regional, perdón, donde estuvimos con sus familias también y obviamente felicitándonos, traspasando el orgullo de toda la región por todas las medallas que trajeron, así que estuvimos compartiendo una linda jornada con ellos. También acompañamos al alcalde de Rengo el día de ayer. Estuvimos ahí con el alcalde Enrique del Barrio, porque también él quiso destacar a uno de a Matías Villablanca, el paranadador de Renguino, que estuvo ahí con todo el equipo del Copachi representándonos. Entonces él le quiso hacer a él y a otros deportistas destacados, él les hizo un propio desayuno y nos invitó también que nos acompañáramos a la comuna de Rengo, así que también nos trasladamos para allá para estar con ellos. Y estuvimos en los Juegos Deportivos Escolares, hubo una gran jornada de ajedrez la semana pasada, donde pudimos estar, muchos colegios estuvimos participando en esta jornada, tuvimos ahí el gusto de acompañar a estos niños, de ver cómo el ajedrez es una disciplina que cuando uno recorre los territorios, las 33 comunas, también hay mucha demanda de cómo se pueden aumentar los talleres a través del IND, los mismos municipios. Entonces también es una tarea que nosotros tenemos que asumir, que a lo mejor no es un deporte que es tan masivo que todo, pero sí lo exigen algunos niños. Obviamente uno tiene que también preocuparse por la mayoría y por las minorías, creo que tiene que haber un equilibrio, y cada niño verá, entre más uno tenga un abanico de alternativas deportivas, cada niño también, cada área, cada disciplina, uno, el tema también de la discapacidad que estamos trabajando en la región, puede hacer una alternativa para él y sus familias, que el nicho que le acomode, ellos lo puedan tomar.
1: Sí, de todas maneras, de hecho, usted en las redes sociales tiene la historia de Franco Escobar, que es ajedrecista campeón sudamericano sub-11 y campeón de Chile sub-13. O sea, imagínate, Lucho, compañero, él es campeón de Chile sub-13, o sea, da ventaja 2 años, en cierta forma, pero es campeón sudamericano sub-11 de ajedrez. Lo que hablábamos delante, o sea, pues fuera si del micrófono, ¿se acuerda?
2: Si quieres lo puedes, en el video, a en ver. Introducción, él habla solamente, así que, porque sí, él hace un llamado a todos los jóvenes, para que también lo puedan seguir en la página del MINDEP, O'Higgins, él hace un llamado a todos los jóvenes.
5: Y soy ajedrecista, campeón sudamericano sub-11 y campeón de Chile sub-13. Vengo a motivar a todos los niños que quieran jugar en sus casas al ajedrez, ya que es un deporte muy bonito y grato practicarlo.
1: Sí, o sea, imagínese usted, por 11 años, ¿a qué edad comenzó a jugar este niño? ¿5 años? Sí,
2: 4 años.
1: 4 años,
2: imagínese. 4 o 3 años ya tenía habilidad y él tiene promedio 7. El colegio me contaba a su mamá que es extraordinario. Tiene una capacidad de transmitir también las experiencias que él tiene, del compañerismo que entrega, con cómo se llama, porque él dice que él invita a todos los niños también, o sea, no solamente él le gusta ganar. Y uno pregunta, ¿pero tú eres capaz de entrenar un niño? Sí, pueden ir a mi casa, yo les cuento cómo es y les puedo
1: enseñar. Así
2: que esa también, esa generosidad que hay dentro del deporte también hay que destacarla.
1: En Rengo, usted estuvo con el alcalde, como decíamos, Enrique del Barrio, y también estuvo con Matías Pino, que es para tenisista seleccionado nacional, Martín Villablanca, para nadador seleccionado nacional también, y el club Marcos Trincado, campeón nacional senior. Y hace las felicitaciones también de lo que significa esta participación en el Valledupar, que le fue, yo diría, bien a Chile, y tiene estos 8 competidores de la región que participaron en distintas disciplinas.
2: Sí, no, sin duda, nosotros todavía no terminamos de sentirnos orgullosos, nos falta a nosotros la jornada de la Seremía, porque hemos tenido varias complicaciones con el sistema frontal. Yo estoy como enlace de gobierno en la comuna de Placilla, cada, como les comenté anteriormente, pero la gente que se nos está incorporando y no sabe qué es lo que es enlace de gobierno, para este sistema frontal nos ha pegado muy fuerte en todo nuestro país, la zona norte-sur ha estado complicada, y por una decisión de gobierno se mandató también a cada seremi estar en una comuna de en las 33, nos repartimos, algunos les tocó 2, algunos 1, a mí me tocó la comuna de Placilla, entonces hemos estado enfocados mayoritariamente en el sistema frontal, de acompañar, de gestionar de forma rápida a los alcaldes, pero sin duda también el deporte no para, es increíble, saben que contarles que de repente nosotros pensamos, no, se van a bajar las competencias, no, la gente bajo toda inclemencia del tiempo, del clima, está ahí practicando, sobre todo los adultos mayores. Nosotros tuvimos una jornada de activación que la hizo ahí nuestro amigo
1: Rodolfo
2: Pereira, que se lució ahí activando a los adultos mayores en la comuna de Requinoa. Este trabajo lo hicimos junto al municipio, al alcalde, de una jornada donde le dábamos a conocer cómo poder hacer ejercicios, motivarlos con cosas muy simples, objetos de su casa, pero que tengan movilidad el día a día, que tomen una rutina, se necesita también a tomarse el pulso, a ver las pulsaciones, qué ejercicio pueden hacer ellos, pero siempre tratar de motivar a que el adulto mayor no esté sedentario, sino que también, aunque pueda, con cosas muy poquitas, muy poco horas durante el día, unos minutitos, se mantenga activo. Así que fue una jornada muy, muy, más de 60 adultos mayores habían, así que compartimos con ellos ayer.
1: Qué bueno, Seremi, y qué bueno tenerla acá también. Mire, a ver, dice que la pregunta del año, ¿habrá pantalla gigante en la plaza para los que no alcanzaron entrada?
2: Por lo que yo sé, no.
1: Vi algo en el municipio, no sé si será así. La lluvia se ha ido corriendo finalmente. Hoy día no iba a estar tan bonito como está, ¿no? Me parece que igual iba a haber algo de lluvia. Así es que desconozco si iba a haber por parte del municipio alguna situación de la pantalla gigante. Dice lo bueno que va a haber locomoción nocturna hacia los hogares, dice Juan Reyes. Nuestro auditor, sí, sin duda que es muy positivo eso, que haya esa situación. Bueno, Seremi, le quiero agradecer que haya venido. Sí, dígame qué tema le queda.
2: Se nos quedaba enviarle un saludo a Alejandra Osorio.
1: Ah, sí.
2: Alejandra Osorio, ella también conquistó el gran premio de Orpagu, categoría sub 19, así que mandarle un abrazo a sus papás que nos está informando cada logro, cada meta que ella llega, que se hace acreedora de un nuevo triunfo, nos informa, así que enviarle un saludo a él y a su familia, que estamos muy orgulloso de lo que ella ha desarrollado a su corta edad también.
1: Sí, no, y yo le hago la invitación a usted que cuando tenga a la disposición esta deportista u otros que usted quiera visibilizar, venga usted con ellos al programa, tiempo extra, y podemos conversar de su historia, de todo lo que significa el deporte, cómo la apoyan distintas entidades, así que ahí pierda cuidado y tráigalos nomás.
2: Vamos a empezar en el mes de agosto a hacer el tour con los deportistas.
1: Sí, claro.
2: Vamos a tener
1: sí,
2: ahí
1: por supuesto.
2: Una la semana, vamos a traer
1: diferentes. A los chicos del Valle de Upar nos gustaría conocerlos a varios de ellos. Que son
2: desordenados, sí, no he tenido que ir. No, son unos amor todos y son deportistas de alto rendimiento.
1: Sí, claro.
2: Yo creo que eso hay que destacarlos porque siempre se ve como, ah, fueron, no. Ellos son deportistas de alto rendimiento que nos representaron y que estamos orgullosos de sus logros, así que feliz de poder traerlos también a Radio Bienvenida y que nos acompañen en su espacio.
1: Cómo no, gracias, Seremi.
2: Gracias a ustedes, que tengan muy buena tarde, y enviar un afectuoso saludo a todas las familias celeste que hoy día vamos a estar presentes en el estadio acompañándonos y dando la mejor arenga a O'Higgins.
1: Así es, María Isabel Moraga, entonces Seremi del deporte de nuestra región. Nosotros vamos a la pausa y a la vuelta seguimos con Fuera de Juego en Radio Bienvenida.
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8: La reunión bilateral entre el presidente de la República de Corea, Lee Jae-myung, y el presidente José Antonio Kast se llevará a cabo este jueves en el marco de la visita oficial del mandatario asiático a Chile. Un procedimiento en el peaje Púa, en Villarrica, permitió la incautación de cerca de 89 kilos de droga, 63 de ellos de marihuana y el resto de cocaína, además de 15 millones de pesos en efectivo. El decomiso fue avaluado en cerca de 500 millones de pesos, sacando de circulación cerca de 400.000 dosis de droga. En un comunicado, la Tesorería General de la República informó que la recaudación por cobros morosos del crédito Conaval del Estado alcanza 109 mil millones de pesos y llamó a los deudores a ponerse al día.
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1: Oye, ayer quedó eliminado el actual campeón de la Sudamericana.
2: ¿Ya?
1: Sí, pues. Ayer quedó eliminado Lanús. Perdió 0-3 en calidad de visita. Perdón, 4-0. 4-0 ante el Cienciano de Perú. Jugaron en el Cusco, en la altitud del Cusco. No se podían los zapatos los jugadores de Lanús.
2: Sí, lo habían ganado 2-0 en Argentina.
1: 2-0 lo había ganado en Argentina precisamente y ahora lo ganó 4-0 anoche en Perú. Lo da vuelta en el global, entonces quedaron 4-2. Ahí tenemos algunas imágenes de ESPN que están dando el partido. Van 0-0 ahí, pero lo dio vuelta el equipo
0: peruano.
1: Peruanito.
0: Mira.
1: Así sí. Que el campeón para afuera.
0: Exactamente. Oiga, nos piden enviar un cariñoso saludo el día de hoy.
1: ¿A quién?
0: A un amigo, a un ex dirigente, a quien ha participado muchas veces junto a nosotros, tanto acá en el programa como en toda la emisión de la radio, y siempre ha estado con su opinión, a nuestro gran amigo Juan Órdenes, que hoy está de cumpleaños. Sí. Así que toda su familia le desea que pase un lindo día, un feliz cumpleaños, y está escuchando el programa, por supuesto, así que le enviamos un cariñoso saludo a Juan, que hoy, reiteramos, cumple, no vamos a decir cuánto, pero está de años.
1: Sí, ya. ¿Quién lo saluda? ¿Su nieta?
0: Su nieta, su sí, hija y todo, toda sí. La familia.
1: Va al estadio con una de sus nietas, lo vi el otro día, a Juanito Orden, así que felicidades, Juan, hoy día va a ir a pasar rayas. ¿Sí?
2: Vamos con el chunfo O'Higgins para el cumpleaños de él.
1: Así habla la gente antigua cuando habla de nuevo del estadio, va a pasar rayas.
2: Sí.
1: Felicidades, Juan Orden.
2: Nos siguen también escribiendo por el canal de YouTube. José Alejandro Cabezas Muñoz dice, estamos sin señal por el sector oriente.
1: ¿Qué pasó?
0: Sí, hay el trabajo en la ruta que va hacia
1: el ácido.
0: Claro. Y que...
1: hubo corte de energía en el cerro allá.
0: Exactamente, y eso ha provocado que no estamos sin ese servicio ahora, pero no es nuestro.
1: ¿Y estamos problema. Por internet?
0: Estamos por YouTube, por YouTube. Facebook sí. Y por todas las plataformas de
1: ya, pero por aire no.
0: No, por aire estamos acá en Rancagua, parte ya. De Rengo y algunos sectores que llegan.
2: Claudio Vázquez también nos dice, por acá un hincha caturro desde Quilpué apoyando al Oí O'Higgins de Rancagua. Consulta, la noche el partido lo darán por el cable... Por la TV, sí, lo va a transmitir la señal de ESPN y también Disney Plus.
0: Sí, las dos.
1: Así es. Cava Amondes dice, a jugar y a ganar los partidos que vengan. Ahora estamos a 4 puntos de Sudamericana. ¿En el torneo nacional?
0: Claro, en la clasificación.
1: Ah, mira.
0: Sí.
1: Miguel Morales, hola amigos de Fuera de Juego, con mucha ansia, esperando el partido. Vamos que hoy lo ganamos. Saludos. Hay que cantar con el alma hoy. Saludos desde Pelequén. Ah, Pelequén. Un abrazo, Miguel Morales. Ancelotti Margaldi. ¿Este es nuevo, Ancelotti?
0: No, es el mismo Ancelotti.
1: Ah, sí. El histórico Neira habló sobre O'Higgins Boca. Mira, ¿en qué portal? Dice Miguel Ángel Neira y el O'Higgins versus Boca. Es un partidito. Nosotros jugamos la semi de Libertadores. Muy bien, Miguel Ángel Neira, muy bien. Es tal cual, porque la historia dice que O'Higgins jugó una semifinal de Libertadores.
2: Sí.
1: O sea, de haber ganado, hubiese jugado una final, evidentemente. Claro. Y claro, Miguel Ángel Neira dice, uno de los mejores mediocampistas en la historia de O'Higgins, quien jugó en Copa de Libertadores en la semifinal año 1980, conversó con... es de Bola VIP. Sobre el partido que debe enfrentar el cuadro celeste frente a Boca Juniors por los playoffs de Copa Sudamericana. Además, para las nuevas generaciones, contarles que ese partido se tuvo que llevar al Nacional.
2: Así es.
1: Porque ahí se hablaba del aforo de los estadios y el teniente no tenía el aforo necesario para poder jugar ese partido de semifinales de Copa Libertadores año 80.
2: Y con Nacional, ¿no?
1: Nacional de Uruguay.
2: Claro. En el Nacional con Nacional. Sí.
1: El ex volante dice la información expresó ante la consulta si el partido de mañana es el más importante de la historia del capo de provincia. Dijo, ¿cómo se te ocurre? ¿No tienes memoria? Primero, esto es Copa Sudamericana. No tiene nada que ver con la Copa Libertadores. Nosotros jugamos la semifinal de la Libertadores con O'Higgins. ¿Qué es esta? Dice. Una... ¿Qué dice? Farrapada. Al lado de lo otro. ¿Farrapada? ¿Qué es farrapada? No sé. Pero bueno, ahí está Miguel Ángel Neira recordándonos. ¿Sí? ¿De qué se ríe usted?
0: No, no, estaba buscando la palabra, pero no me salió.
1: Sí, farrapada.
0: Farrapada, no.
1: No sé. ¿Dónde está yendo bien Ángel Neira que está hablando con palabras raras? Francisco Galvez nos manda un audio, escuchamos.
3: Hola, buenas tardes de Washington. Oiga, ¿por qué se va la onda de la radio? Me corre un poquito y se mete otra emisora. No sé qué está pasando. No voy a escuchar bien.
1: Nos están boicoteando.
3: Y fuerza O'Higgins y con tutti hoy día que gane O'Higgins.
1: Gracias, Francisco Galvez. Bueno, lamentablemente está el corte de energía en el sector carretera del ácido, donde están las antenas repetidoras y las antenas principales de las radios, la nuestra, por ejemplo, y nos ha afectado. Pero estamos por todas las plataformas de internet y algo que ha arrancado, a mi querido amigo.
0: La palabra farrapada significa un conjunto de trapos viejos.
1: ¡Oh!
0: Una nevada en copos grandes y un temporal de viento y lluvia. Depende del lugar, del idioma, principalmente.
1: O sea que esta copa, este partido es un montón de trapos viejos. Bueno, Guillermo Letelier nos manda, dice, hoy prohibirán los personal estéreo, dice. ¡Uy, qué bonito el que tiene! El otro día me cuestionaron los guardias mi personal. Los millennials no los conoce.
0: A lo mejor por eso se lo cuestionaron.
1: Oye, claro, pues evidentemente, mira, un Sony antiguo, pero con mucha...
0: Sí, con esa tecnología no, del año.
1: Oye, te lo compro, Guillermo. Bueno, necesito un retorno bueno.
2: En las redes sociales de O'Higgins dice que está prohibido el ingreso y permanencia al estadio con los siguientes elementos: termos, paraguas o sombrillas, botellas de vidrio, lata, recipientes de plástico o de cartón, banderas de porte manual que excedan la medida de 2 metros de largo por 1,5 de ancho, silbatos, entre otros.
1: Oye, no, qué loco con el retorno, yo necesito uno, ando buscando uno porque estoy usando mi celular y como que se pierde la onda.
0: No, uno de esos volver a
1: tenerlo. Este es un Walkman.
0: No,
1: espectacular.
0: Extraordinario.
1: Robertito Soto dice, Roberto, saludar a mi amigo, profesor de educación física y profesor de ajedrez, me refiero a Rolando Jorquera Jorquera, quien se encuentra aquejado en su estado de salud. Oh, qué lástima, Roberto. Saludos para él, profesor de ajedrez. ¿Usted sabe jugar ajedrez, Lucho?
4: No.
1: ¿Usted lo de Mauro?
4: Mm-mm.
1: ¿Acuña?
4: Sí.
1: Sí. ¿Cuándo lo va a jugar una partida?
0: Cuando usted quiera.
1: Muy bien. Saludos para Rolando Jorquera, entonces. ¿No sabe jugar ajedrez usted?
4: No.
1: Los millennials.
0: No les gusta.
1: No, pero el chico este, el campeón
0: sudamericano. Me llamó la atención. 4 años, 3 años.
1: Lucho, campeón sudamericano, sí. Sub-11.
0: Excelente.
1: ¿Cuántas partidas habrá jugado para poder llegar a ser el mejor en Sudamérica? No, buen elemento. Hay que conocerlo ese niño, ¿eh? Lo vamos, sí, a buscar para traerlo acá.
0: Oye, nos confirman que ya se retornó el tema de la luz allá en el servicio, así que lo vamos a ir recuperando de a poco, ¿ya?
1: Ya, vamos a ir recuperando a poco la energía.
4: Oye, permíteme esta información, por favor.
1: ¿Cuál sería?
4: Que en el parking Cuevas, que queda cerquita acá de la radio, en Alcázar 253, va a estar abierto hasta las 12:30 horas.
1: A las 00:30.
4: 00:30.
1: Qué bueno.
4: Para que la gente venga a estacionarse, la que va a ir al estadio del teniente, venga a estacionarse ahí, ¿no es cierto? Seguro, hay 4 pisos, ¿no es cierto? Para
1: 6 pisos.
4: 6 pisos, sí.
1: 6. ¿Se quedó corto, Luchito?
4: Sí, es que son 4 de automóvil y arriba están los gimnasios. Entonces, bueno, pero hay estacionamiento suficiente.
1: Pero hay estacionamiento al lado del gimnasio, por Lucho, en el sexto piso.
4: Sí,
1: sí, ah, no. Sí, okay. Sí, sí. ¿Usted no ha ido al sexto piso?
4: No, no he pasado.
1: Lo voy a invitar un día para que vaya al gimnasio ahí a ver cómo hacen ejercicio.
4: Ya. Bueno, pero lo que interesa ahora es que es el parking Cuevas, que va a estar abierto hasta las 12:30 horas.
1: No,
4: en Almarzar 253.
1: ¿Te dejaste que dijo lo que interesa?
4: Lo que interesa.
1: No, si te pega el tiro, si este te ve pasar y te pega la al tiro.
0: Golpe inmediatamente. El volante contención. No, el antiguo volante contención. El hachero, como decían
1: este,
0: antes.
1: Este es
0: el
1: número 6. Chiqui Chavarría, Leonel Herrera y Raúl Ormeño juntos.
0: Como decía un profesor, pasa la guadaña, ¿no?
1: Claro.
0: De una.
1: No, claro. Yugular es cancha.
0: Golpe bajo, sí, del cuello hacia abajo.
1: No. Sí. A la medalla.
0: O sea, golpe permitido, del cuello hacia abajo.
1: A la medalla, ¿no?
4: No me expulsaron nunca por un golpe.
0: Es que en la banca no se expulsaba antes, Lucho.
4: No, pero en mi vida amateur.
1: ¿Nunca?
4: Tampoco, no.
0: Pero te expulsaron ahora que estáis más adulto.
1: Ahora que estáis más viejo.
4: No,
1: ¿dónde te expulsaron?
4: Me expulsaron por colocarme al arco.
1: Ya, pero de arquero te pusiste a reclamar, po.
4: No, así fue lo siguiente. De que me tiraron la pelota para allá y la tomé con la mano.
1: Ah, ya.
4: Entonces, ya
1: ¿fuera del área?
4: No, dentro del área.
1: ¿Y por qué te cobraron?
4: Porque de un compañero.
1: Ah, ya. Entonces, ¿y no te acordás del reglamento, Cáceres?
4: No,
1: pues. Hizo el curso de árbitro más encima.
4: Sí. Oh. Es que es la emergencia ahí.
1: Ya. Marco Núñez dice: hola muchachos, recién llegué. Hoy amanecí como el día espectacular y las mejores vibras para mi celeste hoy. Lo único que les pido, que si aparece el tipo negativo, no dice tipo, pero lo voy a poner así: el tipo negativo de ayer, lo bloqueen al tiro, por favor. No quiero negativismos hoy, gracias.
0: Ya apareció, porque ya habló Gonzalo, pero no negativamente.
1: Ay, lo mataste al tiro, Gonzalo, ¿por qué dijiste Gonzalo?
0: Es que Gonzalo sí está con nombre, nombre de apellido.
1: Lo mató al tiro.
0: No, pero es que no digo, por eso digo, él mismo dice, no es ser negativo, es aterrizar un poco su punto de vista.
1: Horacio Cantillana nos escribe y lo añadimos a nuestro grupo. Saludos a todos en el panel. Hoy con todo a gritar por el hoy hoy. Ganaremos, dice Horacio. Cantillana, ¿quién más nos escribe? Hola amigos, hoy se deja todo en el estadio, de parte de los hinchas alentando y de parte de los futbolistas. Vamos, O'Higgins dice, por acá en Gultro, la señal llegó hace 5 minutos. Sí. Ah, qué bueno, gracias por informarnos eso, querido amigo, porque si usted vive en Gultro, eso quiere decir que ya está repuesta la energía. Este señor, no sé cómo se llama, tiene CRPM Trabajo.
0: Ah, ya. Roberto Soto mandó una foto.
1: Ah, Nelson Soto dice acá. Nelson Soto se llama, lo voy a poner. Déjame añadir a Nelson que no se me olvide. Nelson Soto, para cambiar acá el tema de que tiene Nelson Soto. Oye, relleno usted, pues, amigo.
0: Sí. Bueno, ya lo decíamos que a partir de las 19 horas estaremos con ustedes en directo desde el Estadio Teniente para conocer todo lo que pasa en la previa y, por supuesto, a partir de las 20:30 ya el partido Higgins con Boca Junior, que recordemos, bien lo decía Mauro, lo ha preguntado la gente que lamentablemente no va a poder estar en el estadio, lo puede escuchar por la radio en todas sus plataformas y lo puede ver a través de la señal ESPN y también a través de la aplicación Disney Plus, ¿eh?, que se transmite las dos para que lo puedan ver el día de hoy.
1: Y por YouTube usted también nos puede escuchar en programa Fuera de Juego. Y recordar que a partir de las 20 horas estamos enlazados, al igual que estuvimos.
0: Y también a través de la aplicación Disney Plus, ¿eh?, que se transmite las dos para que lo puedan ver el día de hoy.
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0: esperando la hora.
1: Ahí vamos a estar.
0: La hora del partido. No fui convocado, fíjate. No fui convocado. Pero bueno, son cosas que pasan. Bueno, aquí apareció Gonzalo. Estimados, buenas tardes. Porfa, no confundan a los Gonzalos. A los que escriben. Y hoy a esperar el triunfo como sea. Y al Gonzalo amargo de ayer, que se tome uno a la vena. ¿Viste? O sea, ¿qué Gonzalo este que estoy leyendo? Escriba su apellido Gonzalito, ¿ya? Para identificarlo. Robertito Soto nos manda fotografía. ¡Oh, te pasaste! Mira, nos manda un RCA, ¿sí? Walkman muy antiguo.
1: Sí, lo vi de antes.
0: Después nos manda una radio de estas cuadraditas, marca china. ¿Cuál es la marca esta? Esta es Kazuga. Mira la Kazuga. No, tiene de todo, ¿ah? ¿Eh? Es un tipo que colecciona. Y el Walkman, no, te lo compro. Claudio dice: muchachos, una consulta. Si O'Higgins clasifica, ¿qué es lo que todos queremos? ¿Vamos a celebrar a la Plaza de los Héroes? Pregunto. Oye, sí, también necesito saber dónde habrá punto de celebración. Oye, la plaza
1: es la plaza. El centro neurálgico es la, sí, plaza,
0: la plaza.
1: Y cómo van a salir todos del estadio, seguramente será.
0: Otra cosa, que así sea. Claro, otra cosa, está lindo el día, eso promete. Hoy el cielo es más celeste que nunca. Una amiga celeste de corazón me contó que dejará todo en el estadio. No, pero Claudio, ¿por qué escribe eso para que yo lea eso?
1: Te lo leyó nomás.
0: No, voy a leer hasta ahí nomás, no voy a seguir leyendo, ¿cómo se le ocurre? No. Cristian Báez nos manda un audio.
2: Buenas tardes, muchachos, espero que estén bien todos. Bueno, ansioso por el partido de O'Higgins el día de hoy. Y el partido, como decía el otro día, hay que ganar en cancha, sumamos, no llegar a penales, a la instancia de penales. Si no, en cancha los dos goles de diferencia y puedes clasificar a la otra fase. Lo otro que también, bueno, muchos hinchas, como yo también, preocupados por lo, bueno, si O'Higgins clasifica a la otra fase, yo creo que hay un plan B para los dueños de O'Higgins, para el club, porque como se va González, Sarrafiore y los que se han ido, los otros dos jugadores, yo creo que hay un plan B para los que van a traer, porque ahí está el campeón de Nacional también, que estamos muy atrás también, y eso a muchos nos tiene preocupados de eso. ¿Será factible seguir adelante? Para mí igual, pero yo creo que la directiva de O'Higgins igual tiene un plan B, como si clasifica, hay que traer los jugadores que realmente puedan hacer un aporte al equipo. Eso nomás, con toda la fe y la esperanza que hoy día clasificamos. Que estén bien.
0: Yo le pido a Cristian o Claudio. Cristian Báez, que esté tranquilo, Cristian.
1: Yo te dije.
0: Tranquilito, sí. Tranquilito, Cristian. Tranquilidad, maestro. Hay que vivir la vida y añadamos. Pongamos de añadidura el fútbol en nuestra vida, pero sí, que no sea lo único. Me desesperó la verdad escucharlo. Sí, tranquilo, si esta dirigencia no creo que quiera ver a O'Higgins en la B. No creo que quiera ver a O'Higgins último, sin competir y solo participar. Así que hay que tener tranquilidad de que van a traer alguien para reemplazar a Francisco González, que evidentemente la vara, Luis, quedó alta.
3: Sí, alta.
0: Sarrafiore, lo mismo, la vara quedó alta. Y veamos, pues, si no hay que olvidar las cosas como se han ido dando. A Francisco González el año pasado no lo conocían muchos, ¿verdad? Y no fue un buen semestre. Ahora,
1: y Sarrafiore lo mismo.
0: Ahora la rompió. O sea, Francisco González es, y algunos medios capitalinos dicen, es el mejor refuerzo del 2026, desconociendo que llegó el 2025.
3: Claro.
0: Pero él llegó el 2025, así que tranquilidad, Claudito. Aquí aparece Gonzalo Ortiz. Yo siempre asisto al estadio con mi MP3. No puede faltar. También es bueno el MP3.
1: Sí.
0: Eran buenos esos elementos. Gonzalo Ortiz. Siempre por querer comprar lo más nuevo y fueron quedando obsoletos. Y al final lo que compras hoy día no tiene la calidad de lo antiguo, oye. Claro. Qué lata, oye, qué estupidez, claro, haber dejado de lado algunos de esos.
1: Y en algún momento nos fuimos por lo digital.
0: Nos fuimos por lo digital, claro.
1: Era más fácil ubicarlo.
0: No, yo hoy día.
1: Y el análogo era mucho más entretenido porque te escuchaba fidelidad.
0: Este Walkman que nos muestra acá nuestro amigo es mejor que cualquier cuestión que te venden en el centro hoy día. En cualquier tienda.
1: Sí.
0: Increíble. Para escuchar radio. Claudio Gaete nos manda un audio.
4: Hola amigos, buenas tardes. Aquí vamos los Gaetes, saliendo de San Fernando rumbo al estadio, con nuestras banderitas y tocando la bocinita por todo San Fernando.
0: Ah, chuta, ya viene ya Claudio Gaete con su familia. Que llegue muy bien, que llegue muy bien. Hay estacionamientos para estacionar cerca del estadio, en el centro de Rancagua. Van a estar ahí sin ningún problema, tranquilito. Nos manda un audio Ancelotti.
5: La última publicación, muchachos, que apunté acá a su WhatsApp, es porque he visto mucho hincha. He visto mucho amigo celeste que está como muy ansioso, está como muy nervioso. Y yo a todos le he dicho, hey, tranquilo, si los que tienen que estar ansiosos y un poquito de nerviosismo son los jugadores, nosotros tenemos que ir con todo al estadio, vamos a alentar, vamos a romper la voz, a dejarlo todo, que nosotros vamos a ser

0: esa fuerza que necesita más la ayuda de Dios para que O'Higgins pueda ganar el día de hoy. Entonces, muchachos, hagan una buena previa. Si se van a ir directo al estadio, vayan al estadio. Y allá en el estadio, lleguemos con anticipación y hagamos una fiesta total, muchachos. Si eso es lo que prioriza el día de hoy. Y disfrutemos, disfrutemos ante todo en el estadio. Eso es lo primordial. Y sobre todo, comportarse. Sigamos siendo el equipo ejemplo que hemos sido, ¿ya? Si vemos hinchas de Boca, no le hagamos nada. Y si incluso si ellos hacen algo, escucha, por último, no sé, o llamemos a Carabinero o cualquier cosa. O como yo hice la otra vez cuando los de Ñublense nos tiraron la bengala, a mí con mi tío, hacer por último una denuncia a través de la radio o a través de Carabinero, Seguridad Pública. Pero seamos una barra ejemplo y a disfrutar, muchachos.
1: Sí, de hecho,
2: ansiosa la invitación.
1: Una invitación muy ansiosa, la verdad, que es más ansioso lo que está. Es que es inevitable, yo entiendo a Ancelotti lo que quiere decir, pero tranquilidad, mira, acaba de llegar un referente del fútbol mundial cuando jugó al fútbol, que es Juan Román Riquelme. Llegó esta mañana a Monticello a estar con su plantel, con su equipo, y va a estar en el Teniente. Pues mira la ansiedad que nos provoca, a mí en particular, tener la opción de conocer a no lo conozco, entonces... Son bonitos momentos, ¿no? De poder conocer a tipos que cuando tú los viste jugar eran un referente de lo veis jugar y que salía a jugar a la calle.
2: Claro. No, sí, es verdad, porque marcaron su presencia en cancha. Como su momento cuando estuvo el Cholo Simeone en Calera, ¿te acuerdas? Cuando vino a ver a su hijo.
1: Sí, también.
2: Que también llamó la atención que él viniera en su momento, siendo el técnico del Atlético de Madrid.
1: Bueno, cuando.
2: A ver a su hijo.
1: Cuando dirigía aquí en Rancagua Milito. Y vino su hermano.
2: Su hermano.
1: ¿Cómo se llama el hermano?
2: Diego Milito,
1: que fue...
2: El Milito bueno.
1: Tan exitoso como Gabriel en el fútbol, pero Diego tiene momentos inolvidables en el fútbol europeo, claro, italiano, sí. Entonces... mira, aquí estoy viendo la noticia que llegó Juan Román Riquelme a Monticello.
3: Ahora lo otro que mencionaba Ancelotti respecto al hincha de Boca, no hacerle nada. ¿No se ha visto hincha argentino o hincha fanático de Boca? Y si llegan, yo creo que van a llegar al estadio y no va a haber problema.
1: Yo creo que debe estar coordinado y van a llegar juntos desde Santiago, en fin. Consulta, amigos de Fuera de Juego. El arquero de Rangier creo que se lesionó los ligamentos. ¿Saben algo de esto? Gabonal.
2: Sí,
1: pues.
2: Sí,
1: correcto. Correcto, señores. 93.3 ha retomado la radio normal. Le hicieron cortita en el corte, sí. Sí, lamentablemente se cortó el ligamento del portero de Rangier de Talca.
2: Sí, sí. Gabonal, y son 6 meses que va a estar fuera de las canchas.
1: Héctor Tito Contreras, hola a todos. ¿Están hablando de mí? Te pasaste. Ese sí que ego.
2: Sí.
1: Están hablando de mí, dice.
2: ¿Por qué
1: estábamos hablando de quién?
2: Grandón,
1: dice. ¿De Grandoli?
2: Sí,
1: de Grandoli.
2: Sí, retiró, ¿no?
1: Sí. Hanoman dice: hola, hoy vamos con todo. Yo a la diálisis, salgo a las 7 y me voy al Templo de Ilusiones. Tanto rato en la diálisis, Hanoman. Allá me espera mi familia con toda la fe que voy a los... Hoy lo damos vuelta. Y la pregunta del año. Sí, habrá pantalla de gente. A ver, un audio de Hanoman.
4: Hola, Roberto, ¿cómo estás? Buenas tardes. Oye, también hacer un llamado de atención a la barra, al comportamiento de la barra en sí, ¿cierto? Dejemos el nombre de nuestra institución muy en alto, porque lo que O'Higgins está provocando en los colegios, en la ciudad, es algo muy grande que no lo ha provocado otro club. Entonces eso tenemos que hacerlo, reflejarlo en el estadio. Saludos.
1: Ojalá, porque cuando lanzaron esas bombas de estruendo donde hay 2 personas castigadas con la ley de no ingresar al estadio, no creo que haya sido una organización de la barra. Solamente ellos llevaban y le hicieron funcionar, digamos.
2: Claro, y en el sector donde estaba la barra, lamentablemente.
1: Claro, claro. Alexis, nuevamente desde Temuco a Rancagua. Ya estamos en espera de ese importante partido. Vamos, mi celeste querida. Mira, nos escribió a las 14:26. Debe venir ya en viaje.
2: En viaje, sí.
1: ¿Alcanza a llegar a las 8?
2: Sí, demás.
1: Que llegue bien Alexis desde Temuco.
2: ¿Ha recorrido todo, Alexis?
1: No, desde Temuco.
2: Anduvo en Argentina, si no recuerdo.
1: Extraordinario. ¿Quién es este Waldo? Waldo nos dice: hola, amigos celestes. Tengo todo preparado para apoyar a mi O'Higgins. Querido, aquí con mi jefe, Francisco. Me quiero ir ya al estadio ahora.
5: Y pasando a dejar a él.
2: Sí, lo que hablábamos de antes.
1: Sí, está pasando el dato ahí al jefe.
2: Están todos mirándola. Oiga, jefe, yo pedí permiso, ¿me puedo retirar? No, te faltan 2 minutos, te faltan 10 minutos.
1: Digamos,
2: ¿no?
1: Que las clases ya están suspendidas desde las 14 horas en los colegios en torno al estadio. El comercial, el Marcela Paz y todo eso que están ahí.
2: Exactamente.
3: Hay una caminata programada por los hinchas de O'Higgins.
1: ¿Ya?
3: A las 15 horas es el horario de la junta, saliendo al estadio aproximadamente a las 18 horas. El lugar, Alameda con Recreo, donde está el cohete.
1: Ya. Mira, Juan Navarro me hace un recuerdo importante. Dice, hola, saludos a todos, en especial a mi amigo Luis Cáceres, Juan Navarro. Una aclaración, cuando Higgins debió jugar semifinales en Santiago por Copa Libertadores, no fue por capacidad del estadio. Fue por una sanción impuesta al estadio del Teniente producto de una agresión que sufrió, si me acuerdo, en la Andes, un guardalíneas en el partido ante Sol de América.
2: Lo que pasa es que están las dos versiones. Esa es la que se da, la que se dio como castigo, pero después, a los años después, fueron dirigentes de O'Higgins que dijeron que por la capacidad del estadio obligaba a irse al estadio de mayor capacidad, y en ese momento era el Estadio Nacional, como es lo hoy en día también, pero eso, sí, estaban las dos versiones. Sí,
1: mira, nos manda una foto de un libro donde aparece esta historia, no sé qué libro será, amigo, a ver si nos dices cuál es. Dice, él dice, se estimó que fueran cerca de no sé qué, una cantidad de personas, y partieron rumbo a la capital. Controlados, 36.000 personas estuvieron en el Nacional ese día para el partido entre Nacional de Uruguay y O'Higgins, claro. El 21 de mayo, día miércoles.
2: Sí.
1: Ese fue el día. O'Higgins formó con Miguel Ángel Leyes, Luis Droguet, Santiago Gatica, René Serrano, Osvaldo Vargas, Nelson Acosta, Guido Copa, Waldo Quiroz, que lo reemplazó, Miguel Ángel Neira, Juan Núñez, reemplazado por Leonidas Burgos, Juvenal Vargas y Washington Olivera. Ese fue el equipo de O'Higgins.
2: Sí.
1: Qué bonito. Gracias por el recuerdo. Esto aparece en un libro. Celeste como el cielo, el libro de Waldo Andrés Correa. Ya, muy bien. Gracias por el dato. José Guajardo Jaña, Roberto Rojas, hoy a las 23 horas el Uber lo espera frente al comercial. Ah, gracias, José Guajardo, te agradezco mucho. ¿Sabes qué, José? Si O'Higgins gana, hay que trabajar.
2: Hay que continuar.
1: Nos van a pedir móviles de celebración y todo aquello. Así que hay que trabajar para la tele a color. Así que ojalá ganen para sacar luquita. Y...
2: Sí.
1: pero obvio, pues, sí, cada despacho para mí es plata. Pues, así que ojalá gane O'Higgins y me manden a la Plaza de los Héroes. Sí,
2: a los Mauros también hay que decirle que queda continuidad de trabajo en caso de...
1: ¿Por qué?
2: Porque hay uno que se va a estacionar cerca para irse para la casa.
1: No, ya, pero tranquilo, ¿por qué anda matando a todo el mundo? No me ponen la lista, anda matando a todo el mundo. Llego distinto, cuña, llego distinto, tranquilo. Tranquilo. Hola, muchachos, saludos. Siento una mezcla de emoción, nerviosismo y ansiedad por el partido de O'Higgins. No pude dormir nada anoche, pero tengo un presentimiento que ganaremos hoy. Y pasamos la llave. Tengo confianza en nuestros jugadores y nuestro DT, que hoy haremos un gran partido. Los invito por hoy a dejar todo tipo de cuestionamiento al equipo y generar buena vibra y apoyo a la Celeste. Siempre orgulloso de ser hincha de O'Higgins, el eterno capo de provincia. Yo sabía que, sí, sinceramente, no estoy nervioso, ni mucho menos, ni ansiedad, nada. Lo hablamos con la Seremi hace un rato. Yo para el partido que estaba nervioso sí era para la final, con la Católica.
2: Ya.
1: Con el de la U no, fíjate.
2: No, tampoco.
1: Pero para con Católica sí.
3: Después de lo que había pasado.
1: Lo viví muy, muy a piel.
2: Fue más intenso.
1: Ah.
2: Aparte que era partido único,
1: finalizado. Claro, claro.
2: Venía con el morbo de lo que había pasado previamente. Sí. O'Higgins ganando en Talca, Católica tenía todo armado en Quillota.
1: Sí, y con la U era playoff donde se había ganado. Ahí debió haber sido la primera estrella, ¿cierto? La U no tenía por dónde hacer un gol. Todavía me duele eso. Julio Barroso siempre lo dijo.
2: Sí.
1: La U no tenía por dónde.
3: A mí ya me dio ansiedad la dupla Kaká.
1: Ojalá ganen una, po.
2: Yo lo mato.
1: Ojalá que ganen una, o la dupla Kaká no pasa nada.
2: Pura Kaká nomás.
1: No la gane. Estanislao Tano dice, buenas tardes, hoy ganamos... Y será hermoso. Gracias a Rafiori y Panchito. Se van por la puerta ancha. Y con el agradecimiento de los hinchas, disfrutemos el día de hoy y después nos enfocamos en el torneo nacional. Por último, por favor, repitan la dirección de los estacionamientos. Muchas gracias. ¿Las tienes por ahí? Maurito, búsquela, por favor. Está en el portal de O'Higgins. En Instagram.
2: Hoy día va a ser el trío Gama Gá. Para cambiarla, ¿no?
1: No, pues es fe. Sería...
2: Es que yo le digo Mauricio, no le digo Fernández.
1: Pero es que el Gaga es por los apellidos, sí, sí, maestro.
2: Es que yo por eso quise cambiarlo.
3: Gafaga. Los estacionamientos son Germán Riesco 70, Alcázar 445, O'Carroll 60, O'Carroll 190, O'Carroll 264 y Gamero 160.
2: ¿Y ya. el tuyo, Lucho? ¿Y el de estacionamiento, la dirección? Alcázar, ah, sí, o sea, el Cuevas.
5: Acá en Cuevas 253 usted se puede venir a estacionar, va a estar abierto hasta las 12:30 horas.
1: 0030, Lucho. Bueno. Porque las 12:30 ya pasó.
5: Bueno. 0030 entonces.
1: Eso, bien, Lucho.
3: Hay un debate en redes sociales de hinchas de O'Higgins que cuestionan si Panchito González debería o no estar incluido en el mural. Si O'Higgins llega a pasar hoy con un gol de Pancho González, ¿merece estar en el mural?
1: Lo que pasa es que qué bonito debate, ¿eh? Porque el mural, ¿qué representa?
3: Claro.
1: ¿A quiénes representan? ¿Solo a los que lo hacen? ¿A los que lo pintan de manera muy linda y todo aquello? Porque se ha hecho una encuesta, por ejemplo, pública, de decir quiénes merecen estar en el mural. El mural apareció. Y a mí me parece que los rostros que ahí están, está bien. A mí me parece que está bien. Hasta ahora. Agregar algunos, no lo sé. No lo sé. Por ejemplo, en ese mural no está Pablo Calandria.
3: Ya. Pero hay, ejemplo, es que hay un mural grande donde sí. están todos los del plantel 2013.
1: Sí, ahí está la foto del equipo campeón. Sí, claro, tienes razón tú. Sí. Tienes razón. Pero en el mural original donde estaban las caritas, donde está el Tunga, Joel Molina.
2: Si mal no recuerdo, en ese mural tú estás en su Gutiérrez, ¿no?
3: Sí, lo borraron.
1: Lo sacaron.
2: El no, último, no, por eso te digo.
1: Y claro. Qué bueno que lo dices porque allá iba. Allá iba. Claro, sabemos que Panchito González y Sarrafiore se van a México.
3: Yeah.
1: Pero si al cabo de 6 meses Panchito vuelve a Colo-Colo. Si pasados 6 meses Sarrafiore llega a la U, ¿hay que sacarlo del mural? Sí, ese es el tema.
3: Claro.
1: O sea, ¿es amor eterno o es amor circunstancial?
3: Sí.
1: Ah, entonces, no sé, yo. Los murales son muy lindos. Ahora, debieran estar como segmentados así. El mural de los ídolos. El mural. De el los campeón. Que nos dieron la alegría, los de que el ya, campeón.
2: Los históricos.
1: Los históricos, ¿me entiendes? Pero son bonitos los murales. Yo no, a mí me gustan todos los murales. Yo creo que más allá de que uno diga, no, ¿qué hace este? No importa. El que hizo el mural sintió que debía estar. Cuando pusieron a Enzo Gutiérrez, por ejemplo.
3: Claro.
1: Pero después pasó el tema con Enzo, lamentablemente. Después se fue, jugó en la U y todo. Y lo sacaron.
3: Claro.
1: Entonces ahí llegó la pregunta, po. El fútbol puede pasar de todo. 6 meses. En Cholos de México y Colo Colo hizo una buena oferta y Braga ni se lo prestó, lo vendió, le vendió un parte del pase a Colo Colo y se viene a Colo Colo.
3: En el mural está Juvenal Soto,
1: sí.
3: Joel Retamal,
1: ya.
3: Joel Molina, el Tunga González y Giancarlo Maldonado.
1: Me parece.
3: Y quedan 2 espacios.
1: Ah, sí, quedan 2 espacios.
3: Quedan 2 espacios. En...
1: Como para pintar a alguien.
3: Como para pintar a alguien, claro.
1: Marco, bueno, ¿qué? en ese mural que tú señalas no están rostros que fueron campeones.
3: No.
2: ¿Mario Núñez no está?
3: No.
1: Por ejemplo, ahí hay uno, Mario Núñez.
2: Goleador.
1: Alguno que se elija del equipo campeón. Calandria.
3: Es que hay un mural en grande del Tucu.
1: Pedro Pablo, sí, hay uno grande del Tucu. Ahí está, y también está Berizzo ahí, ¿no? Sosteniendo
3: sí,
1: la copa.
3: Sí, también hay uno de Berizzo.
1: Sosteniendo la copa.
3: Yo agregaría al Beto González.
1: También puede ser, también puede ser.
2: Claro, hay muchos nombres, claro.
1: Por eso, hay que ver, por eso que,
2: hacer una definición de qué es lo que se busca sí. con el mural.
1: No es fácil cuando uno quiere homenajear a futbolistas, porque la historia sí. es contemporánea. Tú buscas 100 socios y los 100 socios tengan edad entre los 15 y los 80 años, vas a encontrar una diversidad de nombres.
3: Sí, de hecho, hubo en Argentina un periodista le pregunta a hinchas cuál es el jugador histórico de O'Higgins y la gran mayoría dice el Tucu.
1: Claro. Porque son contemporáneos.
3: Claro.
1: Claro. Oye, Ricardo González dice, ¿les gusta el sonido análogo, muchachos? Ahí parte de mi colección. No. No, pero parece una tienda.
2: No, extraordinario.
1: Todas las... Los,
5: la cantidad.
1: La cantidad de equipos. ¿Quién es este Ricardo González? De ahí le vamos a echar la mirada al video, Ricardo. Rodrigo Villalobos dice, hola muchachos, yo hoy ya es un día especial, pero Kings lo transformará en maravilloso con todo. Hoy somos uno. Aguante el pueblo celeste, aguante FDJ. Si lo ves, salúdame a Juan Ramón. A Juan Román. Ah, ya, po. Los saludo, Rodrigo Villalobos. Sí, po.
3: Finalmente, ¿en qué quedó el tema de los hinchas de Boca? ¿Iban a estar ubicados en el
1: Pato Meque?
3: Ah, ya. Entonces, sí, me enviaron una imagen que ya están llegando carabineros. Seguramente está llegando el hincha de Boca.
1: Sí, sí. Finalmente se autorizó para que los hinchas de Boca que vengan en buses y caravana estén allí en el Patricio Meque esperando, aguardando el partido. Van a tener baño a disposición, van a tener food truck de comidas que están ahí en la esquina de República con Avenida España. Así que
3: van a estar resguardados por
2: la policía. Después lo van a llevar en una movilización especial, dijo el Seremi Transporte.
1: Sí, pues estábamos hablando de tipo Héctor Tito Contreras. Lo que pasa es que Tito, Washington, Mauro y Lucho no saben esa historia tuya, porque tú sabes que yo no ando contando cosas de petroleros, po.
2: Ah, ¿qué pasó?
1: Lo que pasa es que cuando estábamos hablando de los buenos para las chuletas, él preguntó, pues están hablando de mí.
2: Ah, ¿la banca también se pega?
1: No, pero Héctor Contreras no es banca. Él es amigo del presidente. O sea, él es titular. Él es titular.
2: Vale la aclaración.
1: Él es titular. Se gana
2: el esfuerzo de la semana.
1: En el entrenamiento de la semana.
2: En la conversación de la semana.
1: En el día a día. 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
2: En el tercer tiempo.
1: Guillermo Letelier dice: suena mucho un monito Vargas y Gastón Togni. Según Copucha en el monasterio. Un monito Vargas.
2: Sí, Manuel Vargas, ahora como el nombre que salió hace poco.
1: David Michea dice: voy más rápido a Rancagua que la Naya es fácil en su cacharro. Viene rapidito David Michea al estadio. Viene para Rancagua ya. ¿Ah?
3: Matías Vargas, le dicen el monito, tiene 29 años, extremo izquierdo. Último club, Vélez. Tiene pasado en Vasco da Gama, en Bahía, Atlético Mineiro.
1: ¿Pero de cuándo que no juega? A mí me interesa eso. Puede venir el que
3: está
1: quiera.
3: Está libre desde el 1 de julio.
1: Ah, ya. O sea, debería venir con
3: actividad. Pero vamos a ver.
2: ¿Cuál es el nombre, perdón?
1: Manuel Monito Vargas.
3: Martín Matías Vargas. Le dicen Monito.
5: Ya, pero perdona, a O'Higgins le falta un puntero izquierdo o un puntero derecho con la ida de Pancho.
3: Es que quizás el tipo se acomoda por los dos lados.
1: No, sin duda, pero la pregunta es buena porque
3: derecho.
1: ¿Qué quiere Bobaglio? ¿Especialista claro, o alguien que sea polifuncional? Además que los zurdos pueden jugar por derecha y por derecha los zurdos también, así que
2: sí, ya no está tan arraigado el hecho de que solamente jueguen por la izquierda o jueguen por la derecha, dependiendo de...
1: Luis Pérez nos manda un audio.
6: Hola amigos de Fuera de Juego, espero que no me pongan ahí en velocidad porque parece que como que fuera corriendo cuando está hablando el auditor. Oye, no quiero emplear el término complejo. Yo creo que quiero que me den los puntos de vista de usted. Bueno, una de las opciones es sentimiento encontrado, pero pasa que quiero controlar el ansia para este partido. Para mí, en lo personal, como hincha, es el partido más importante de mi vida. Yo siempre lo digo acá en la casa y se enojan conmigo. Hoy día O'Higgins gana, yo no voy más nunca más al estadio porque me quiero quedar con ese recuerdo. Bueno, ese es un punto. Se me pasa mi papá por la cabeza cuando llamo al estadio y la ande a cuatro. Sigo con mi familia, herencia de mi papá, mi señora, mis hijos. Vamos a todos los partidos, hasta los partidos más malos, como con Recoleta, que fueron 1000 personas. Ahí estamos sentados. Siempre vamos. Y lo otro que me ocurre, que hoy día es complejo porque no el rival, sino que vamos nosotros a alentar, a acompañar con la ilusión de pasar a la siguiente fase y a la vez ingratamente vamos a despedir a los cracks, a un pedazo de jugadores como Sarrafiore y como Panchito. Entonces son sentimientos encontrados, es como, es duro. Yo lo he pensado, en realidad digo yo, ¿cómo crees que voy a celebrar que se van? Algo me opaca este partido. Queda como en segundo plano Boca, queda en segundo plano el resultado, vamos a celebrar, vamos a tocar la bocina, vamos a salir felices, pero se nos va Panchito y se nos va Sarrafiore. Y quizás qué pastel va a llegar. Entonces, complejo. Me gustaría escuchar su punto de vista, don Washington, don Luchito Cáceres, Jorge, o sea, Roberto, perdón, y el amigo, se me olvidó el nombre. Que estén bien. Aguante O'Higgins. Ya me acordé, el amigo Mauro. Hijo de mi compañero de asiento ahí en la Ande, don Mauro. Abrazos.
1: Ah, mira, se sienta ahí con tu padre. Sí, es que ese es el gran debate, querido amigo Luis Pérez. Y yo, a lo mejor parece que yo soy más viejo que tú, voy a cumplir en septiembre 30 años trabajando en medio, a lo cual agradezco mucho a Dios que se me haya dado esta opción. Y que se vaya Panchito y Sarrafiore, no me genera esa desesperación que escucho en los auditores. Por eso decía yo ayer, casi como ironía o medio pesado, que no sé, Giancarlo Maldonado ya no está jugando en O'Higgins, el Tucu, Luis Pedro Figueroa, Rodrigo Pérez, jugadores, el Coca Mendoza, aunque a algunos no les guste, jugadores que a O'Higgins le dieron todo y que algunos de ellos ni siquiera fueron campeones con O'Higgins nunca. Pero cuando uno iba al estadio vibraba, disfrutaba y se vieron muchos partidos importantes y bonitos con ellos. El Beto González, ¿cómo olvidarlo al Beto? Entonces, ellos ya no están. Y hoy día, sé que vivimos en tiempos muy distintos, Mauro, y lo enfoco en ti porque eres muy joven y tengo 30 años más que tú y a lo mejor un poco más, y 30 años son hartos días. Por lo tanto, las sensaciones de vivir partidos se va moderando. Y lo de hoy día es un partido más, en donde O'Higgins ojalá pueda seguir avanzando en esta copa. Y si no, bueno, el domingo toca La Serena. Y si se pierde con La Serena, el tema es complejo porque los de abajo pueden empezar a ganar y tener un repunte. Y O'Higgins hoy día es un equipo de futbolistas cansados. Piensa tú, futbolistas cansados, futbolistas con muchos partidos, y más encima se nos van dos de los buenos. De los tantos buenos que hay, se van dos. Y hay que reemplazarlos. Y los que lleguen, este bonito Vargas que tú me acabas de nombrar, Mauro, no lo conozco ni en ninguna parte. Claro. Y cuando llegó Pancho González, lo mismo. Cuando llegó Giancarlo, lo mismo. Entonces, tranquilicémonos, porque a veces siento que la ansiedad a la frustración hay una línea muy fina.
2: Sí, muy bien.
1: Y hoy día en el partido puede ocurrir aquello, y yo no quiero que nadie se vaya enfermo para la casa, pues.
2: Que alguien le pase algo en el estadio.
1: Ah. Que nadie se vaya enfermo. Y yo les vuelvo a insistir, si este fuera un partido de un paso a una final, yo estaría histérico como ustedes, pero así de una, como lo estuve para la final con la Católica. Pero este es un partido de 16 avos.
2: Falta mucho todavía
1: para poder estar entre los mejores de la Copa Sudamericana. Ayer Cienciano de Perú festejó con gran fiesta, primero eliminar al campeón, segundo eliminar y darlo vuelta porque perdieron 2-0 en Argentina. Por lo tanto, Cienciano estaba viviendo una fiesta. O'Higgins puede vivir una fiesta claramente esta noche, primero porque va a eliminar a un Boca Junior, va a agudizar una crisis de Boca que viene hace mucho rato y va a enaltecer al trabajo que está haciendo Lucas Bobaglio con sus jugadores. Yo creo que eso es.
2: Oye, este chico Matías, el monito Vargas, su última participación futbolística fue el 14 de mayo de este año.
1: Ya.
2: Jugó 73 minutos por su equipo en la Liga Árabe, si mal no recuerdo. Y hasta ahí no hay más antecedentes actuales.
1: ¿Ah? Ya.
2: Así que...
3: No, ahora, el tema se cuestiona porque estuvo cerca de llegar a Gremio, pero pedía un sueldo muy alto. De hecho, también estuvo en la carpeta de la Católica y por lo mismo no llegó. Pedía mucho sueldo el jugador, la Católica desestimó pagarle esa cifra, entonces cuestiona un poco la llegada de Higgins.
1: Ya. Oye, Luis Pérez me dice, andamos por ahí con la edad, amigo. También coincidimos con el glorioso Manzanal. Ah, mira, tengo 54. Muchas gracias, me quedo conforme con su punto de vista. Sí, pues Luis Pérez, estoy mirando tu foto y sí parece que me es cara conocida. Moncho dice, hola muchachos, este día tan especial para los celestes, toda la suerte del mundo para nuestros gladiadores y un gran saludo para mi familia, Donoso Espinosa. Soy el papá del profe Cris. ¡No! El papá del profe Cris. Oye, el profe Cris me pasó una camiseta de O'Higgins para que se la firmaran los futbolistas. Pues ahora se desesperó, po. Porque se va Pancho González y Sarrafiore, po. ¿Y cómo voy a meter la camiseta hoy día yo ahí para que me la firmen?
2: No, difícil.
1: No, además que no es ni original la camiseta. Oye, no, pero no digan eso.
2: Silencio.
1: No digan eso, po. No. Oye, Moncho, del profe Cris. Oye, qué buen tipo el profe Cris, muy buen profesor, que está ahí en el gimnasio Manzanal. Cristian Báez nos manda otro audio.
7: Como decía un auditor en delante, lo que provoca Higgins en la región, en los colegios, la mayoría, en casi todos los cursos, han ido con la camiseta de Higgins. Yo le pasé a mis hijos el día que fueron con la camiseta. Ayer ya estaban medio, se las pusieron anoche la camiseta, pero mándensela para llevar el día al colegio. Lo que provoca Higgins, yo en mis años de que llevo como hincha de Higgins, primera vez que veo algo así. Imagínense si O'Higgins clasifica hoy día. Una fiesta se va a armar así en la región, así que con todo el día clasificamos a la otra fase. Y los chaqueteros de otro equipo que dicen que O'Higgins va a quedar afuera, no, hay algunos que apoyan, pero otros no. Otros no les gusta que O'Higgins esté en esta instancia. Pero nosotros como hincha hay que apoyar a nuestro equipo. Que estén bien, que tengan una buena tarde.
1: Gracias. Vicente Pérez dice, el único miedo que tengo es que el equipo a Miguini, el equipo Arrugini, por la hinchada, la ciudad, estamos apoyando mucho. Ah, que no vaya a arrugar el equipo. Roberto Soto, en estos equipos musicales me acompañaron durante muchos años viajando a la mina. Ah, y nos manda otro Walkman. Claudio, ay, ese es muy bueno. El Walkman que nos manda la foto Claudio es muy bueno. Mire, Roberto, dice Roberto, conoce Juan Román, pero para hacerle un queque. Roberto, sale muy caro a TNT, por eso mandaron a la flaquita para los despachos, hasta el hotel le pagaron. Sí, pues vino la Fran. Bueno, esas son las medidas que hacen las televisiones. Oye, sí, imagínate que para el partido de Católica Boca en la Bombonera nos mandaron al Negro Cubillo,
2: no,
1: que cubre a Católica todo el año. El que más sabe de Católica es Jorge Cubillo. Y no lo mandaron, mandaron a la Verónica Bianchi.
2: Exacto.
1: Y acá mandaron a la Fran y no me mandaron a mí.
2: Se perdieron, ¿no?
1: Se lo perdieron ellos.
2: Sí, pues sí.
1: Estoy despachando para otro radio. Para otro canal estoy ahí camufla. Oye, ¿cómo ganar a O'Higgins? Al igual que Roberto, todos tendremos réditos económicos. García Farías tendrá que hacer notas extras y sueldo aparte. Y yo como Uber personal también tendré que cobrar tarifa extra, dice. Saludos a todos, vamos mi capo querido.
2: Tarifa nocturna.
1: ¿Quién es?
2: Después de las 12.
1: Mauro García Bozo, mira. Ya, bueno, va a cobrar García Bozo. En el mural sale el Tati Medina y Carlos Bustos, que se les olvidó.
2: No sé.
1: No lo había visto. No, si sale el Tati y Carlos Bustos, también lo apruebo, totalmente. Horacio Cantillana, generalmente el creador del mural, es el que elige sus ídolos. ¿Sí? Carlos Guerra dice, hola amigos fuera de juego, alistándonos desde San Fernando a acompañar a nuestros Higgins un día con el cielo celeste, como la camiseta del capo, dice, muchas gracias. Juan Navarro dice, el Pestaña Díaz, Roque Alfaro, entre los que algún día se fueron, por supuesto. Amador León, hola panel, ¿qué pasará si O'Higgins gana? ¿Dónde jugará los partidos? Ya que no creo que el Estadio del Teniente se habilite. Buena pregunta, es fase que sigue. O'Higgins seguirá emitiendo una solicitud para seguir jugando acá. El próximo rival es, si es que O'Higgins lo gana, es el Recoleta de Paraguay.
2: Deportivo sí. Recoleta se llama.
1: De Paraguay.
2: Y ellos también tienen un estadio chiquitito, ¿eh?
1: Sí, ellos podrían jugar en Asunción, ¿po?
2: En Asunción.
1: Claro. Vamos a ver qué pasa ahí. Gracias por el dato. Panchuco dice, ya nos vamos. Ja, ja, ja, se ríe. Sí, ya nos vamos, Panchuco. ¿Ah? Claudio también nos manda un audio rápido.
6: Amigo Roberto, estoy tan confiado que O'Higgins va a ganar que ni siquiera el árbitro me pone inquieto. Me da lo mismo el árbitro. O'Higgins va a ganar sí o sí.
1: Qué bueno, ojalá sea así, no interfiera Roldán en nada.
3: El estadio del Recoleta es el Roque Batilana y tiene una capacidad de 6.000 espectadores.
2: Sí, sí, chiquitito. Por eso lo más probable es que se vaya a jugar al
1: estadio nacional. Muchachos, yo pregunto, ¿será muy ingenuo pensar que vamos a ganar viendo el arbitraje del partido de ida? Se comieron un penal del porte de una catedral. Estos argentinos son muy tramposos. Tiene razón, troncoso. Pero bueno, vamos a ver que hoy esperemos que no pase nada. Oye, ¿escucharon la nota o la vieron de que se rumorea que James Rodríguez podría llegar a Católica?
2: No he escuchado nada.
1: No. Rumores de día jueves. Sí. Así está.
2: Humo.
1: Al parecer, ya. ¿A qué hora al aire usted? Bueno, usted maneja todo, yo estoy afuera de la pauta.
2: A las 19 horas estamos al aire con ustedes a través de Fuera de Juego en Radio. Bienvenida. Gracias.
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3: El gobierno confirmó que la reconstrucción de las zonas afectadas por el sistema frontal en Atacama y Coquimbo será financiada mediante la Ley de Presupuestos 2027 y no a través del Plan de Reconstrucción Nacional. La Fiscalía investigará al Partido de la Gente por irregularidades financieras denunciadas por el CERVEL y por querellas relacionadas con una presunta falsificación de firmas durante la gestión de Luis Moreno. Pese a la tensión, parlamentarios del partido pidieron separar estas causas de su labor legislativa. Con CONAF decretó el cierre preventivo del Parque Nacional Laguna del Laja este jueves y viernes debido al ingreso de un frente meteorológico. El pronóstico prevé intensas lluvias, nieve y ráfagas de viento de hasta 70 kilómetros por hora. La apertura del fin de semana será reevaluada el viernes.
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Muy buenas y lindas tardes. ¿Cómo está mi gentecita linda, hermosa, pechocha, bella? Oye, aquí estamos comenzando un nuevo capítulo de tu programa Regalón, por supuesto. Bienvenida a tu tarde junto a tu amiga de siempre, Bella Pasión. Comenzando ya esta tarde de San Juernes. Tu cuerpo y mi cuerpo lo saben. Ay, ay, ay, prepárate, San Juernes. Jueves 30 de julio, por fin. Adiós, julio. Solo queda uno. Queda poquito, muy poquito. Hoy, hoy día 30 de julio, recordamos a San Abdón y Zenén. No sé si habrá alguien que tenga esos nombres, pero por si acaso. Uno nunca sabe, ¿eh? Nunca sabe. Oye, quiero saludar a toda mi gentecita linda, hermosa, pechocha, bella, que está conectadísima a través de nuestra señal online www.radiobienvenida.cl. Sí, no se asusten si voy a salir en vivo, sí, y en directo para que puedan observarme. Obsérveme bien. Que me olvidé hacer la transición. Detalles, pero en cualquier momento aparezco ahí para quitarles el hipo. También vamos a saludar a todos los que están sintonizando la 105.1 FM en San Fernando. La 100.9 FM en Santa Cruz. Nuestros queridos amigazos de la zona costera, por supuesto, la 97.1 FM Pichilemu. Y los regalones de regalones, los de la 93.3 FM Rancagua. Hoy así estamos comenzando, saludando a toda nuestra gentecita linda, hermosa, de las 33 comunas de la región de Chile y el mundo entero, ¿sí? Porque nosotros a través de nuestra señal online llegamos a todo Chile, llegamos a todo el mundo. Usted, donde quiera que esté, nos puede conectar, ¿cierto? Sí, pues, fantástico, espectacular. Lo único que nos diferencia es la hora. Pero conozco gente que madruga conmigo, así que les mando un cariñoso y fuerte abrazo para toda mi gentecita linda. Por ejemplo, los que están trasnochando por allá en Asturias en este momento escuchando el programa, les mandamos un beso gigante. ¿Dónde están los besos? ¿Dónde están? Más besos. ¡Llegó la de su cona! Harto beso nomás, como día jueves. Oye, y musicalmente, hoy día nos corresponde el espacio. Sí, para el artista de la región de O'Higgins. Así que ya lo sabes, si tú quieres programar tu musiquita desde ya, tienes que pedirme música de artista regional, artista de cualquiera de las comunas de nuestra región, Bernardo O'Higgins. Y lo vamos a estar programando con todo el cariño y amor del mundo. Hoy día tenemos invitadísimos, sí, si es que no me cancelan en último momento y se van a la lista negra. Así que atentis, atentos, atentes. Ay, toda la cuestión. Oye, recuerda que puedes mandar tus mensajitos y programar tus pedidos musicales a través de nuestro WhatsApp de la radio, el más 569-50-29-15-92. Oye, la ciudad hoy día vuelta loca. Sí, se están preparando ustedes ya. ¿Dónde van a ver el partido? O'Higgins versus Boca. Ay, ay, ay. Ay, ay, ay. Ojo con los cortes de tránsito. Eso nomás, dato que les digo. Y nos vamos a ir a la música. Y esto lo trae nuestra querida Maca Meléndez. Besos de caramelo.

0: Oye, cuando son las 15:21 minutitos, ya estamos de vuelta. Sí, ahí estábamos escuchando a nuestra querida Maja Meléndez. Le mandamos un beso a la Majita. Prontito la vamos a tener por acá promocionando su nuevo temita también, pues Bebé Estrella. Sí, para todas las mamitas que han perdido un bebecito. Este tema está creado, compuesto por nuestra querida Majita Meléndez para que usted ya lo empiece a buscar en Spotify, a reproducir, sí, Bebé Estrella, así de sencillo, pero con un contenido que te va a emocionar. Oye, nos vamos a ir directamente al WhatsApp de la radio, el más 569-50-29-15-92. Ah, pero antes, casi me le olvida. ¿Cómo te cuesta distraer tanto, pues, bella pasión? Oye, sí, porque el día de hoy yo tengo un saludo muy importante, porque está de cumpleaños una personita muy especial para mí. Así que quiero mandarle un beso y un abrazo gigante a mi Claudito hermoso. Está cumpliendo 21 primaveras. Nah, mentira. Desearle lo más lindo del mundo mundial porque merece eso y más. Y que me alegra mucho que sea parte de mi vida. Así que besitos y abrazos para mi Claudito. Y ahora sí me voy al WhatsApp. Ahora sí que sí, pues oiga gancho. Y ya por acá tenemos... Uy, que tenemos mensaje. Ya, pues pía, contrólate. Ya, vamos con audio, pero vamos a revisar primero que... Ahí sí, pues. Que hablan tan rápido. Ya, yeah. Aló, aló.
1: Hola, hola, hola, bella hola. Pasión. ¿Cómo está la gentecita bella de la radio? En este día jueves me gustaría escuchar algo de Daniel Moreno, por favor. Hoy día de artista regional, ¿no es cierto?
0: Eso, muy bien, querida Cote. Ahí vamos a estar programando nuestro Aníbal Moreno. Por aquí, José Galás. Mira, tenemos... Muy buenas tardes, bella. Buenas tardes, amigo querido. ¿Cómo estás? Por acá me dice, un gran saludo de cumpleaños para mi hermano Alfredo Galás, que cumple 39 primaveras, y mi hija Mariana Galás, que cumple tan solo 19 añitos. Los amo mucho. Este saludito va de parte de José Galás, con todo el amor del mundo mundial y, por supuesto, de toda nuestra comunidad aquí de Radio Bienvenida, específicamente de Bienvenida a tu Tarde. Que lo pasen maravilloso y que sea un año realmente buenísimo para ustedes dos. ¿Qué tal? ¿Cómo están? Aquí de La Pequita con todo el ánimo hoy. Quería pedir la canción Santuario de Fines Recreativos, banda rancagüina que está sacando música nueva. Mañana van con otro temita. Oye, yo todavía los estoy esperando que me hablen al Insta para agendar. ¿Ven? ¿Ven? Tirón de oreja para los chiquitos. Tirón de oreja. Pero le vamos a programar, por supuesto, el temita musical como corresponde. Acá nos dicen, mil cariños a mi sobrina hermosa que está de cumpleaños. Felices 19 añitos. Es la hija de José Galás. Cualquier temita puede ser de Mario Guerrero, que es de la región. Mira. Y ahí nos manda una fotito y me dice, hermosa igual a la tía. Mira. Qué espectacular. Fantástico. Ahí vamos a estar saludando entonces con un temita de Mario Guerrero, aunque me lo borró, pero igual, alcancé a leer a la amiga. Ay, alcanzamos a leer a la Paulita. Así que le mandamos un beso a los cumpleañeros y a los que nos están escribiendo, por supuesto, para saludar. Oye, por acá el José nos manda un sticker y por acá tenemos un audio, a ver. Aló, aló.
2: Buenas tardes, querida amiga.
0: Buenas tardes. Yo creo
2: que esta regional que recién acabo de escuchar. Como siempre, un tema de Kevin y su Lumaquino.
0: Que se nos manda un sticker y por acá tenemos un audio, a ver. Aló, aló.
2: Buenas tardes, querida amiga.
0: Buenas tardes.
2: Yo creo que esta regional que recién acabo de escuchar.

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11:31 ya. Oye, 18 grados de temperatura, soleado. Está rico, el día está como bien primaveral. Y mañana, lluvia. Lluvia. Tus besos fríos como la lluvia.

está sin chaqueta, con botines, bototos, zapatillas, no, si es que ya no se puede. Y como una no anda en auto ahora, no puede echar todo al auto y adecuarse al clima en el momento. Hay que hacer. Oye, nos vamos directamente al WhatsApp de la radio, el más 569-50-29-15-92. Por acá Panchuco me dice, buenas, buenas, buenas y más buenas. Eso. Espero que esté bien. Ah, yo quiero escuchar a la mejor, Bella Pasión. Ay, qué lindo el amigo Panchuco. Esperando su nueva canción de rock Cebolla. Que tenga una buena tarde. Igualmente, amigo querido, ahí vamos a programar el tema que hay de Bella Pasión. Oye, es que lo que conversamos con todos los artistas regionales cuando vienen, no es fácil, no es llegar y grabar. Sí, hay hartas formas y todo, pero si uno no sabe, si uno no tiene los conocimientos, tiene que pagar. Y ahí es donde a veces se exceden un poco los costos. Si uno llegaría a hacer música así nomás, sería re fácil. El otro día me dijeron, pero ¿por qué no trabaja con la IA? Y yo le dije, no, porque la IA, todo lo que sale de la IA es de la IA. Yo quiero algo que sea mío, de mi propiedad. Me dicen, no, pero si tiene que comprar no sé qué y no sé cuánto, y hasta ahí llegamos. Fuiste buena, bella pasión, digo yo. Nada que hacer, pues. Voy a tener que buscar algún amigo. Voy a tener que hacerme amiga de algún productor musical, ¿cierto? Para que quiera trabajar conmigo y así sacar como el Aníbal. Tema todos los meses, ¿eh? Ah, estaría re bueno. Re bueno. Oye, pero más bueno va a estar mañana en Moca Multiespacio. Sí, por supuesto. La mejor onda, la mejor entretención, el mejor karaoke, el bailable con tutti. Y además tengo botellita de regalo y ronda de mojito para ti y tres amigos más para que vayas a compartir un día viernes por la nochecita. Las puertas se abren a las 10 de la noche, tienes chance para cobrar el premio hasta las 23:30 horas. Solo tienes que comprar la bebida en caso de que quiera la botella, así que no, está re bueno, re bueno. Si tú quieres ser parte de esta noche de viernes, escríbeme aquí directamente al WhatsApp de la radio y dime, yo quiero ir a Moca, o yo quiero una botella en Moca, o yo quiero una ronda de mojitos en Moca para este viernes. Me mandas tu nombre y tu RUT y yo te anoto a mi lista. Así que ya lo sabes, no paga entrada y más encima se lleva su regalito de vestible para que pase una noche realmente espectacular. Y de que se va a reír, se va a reír, pues sí, obvio. ¿Adivinen quién va a estar en el karaoke? ¿Quién les habla? Pues Bella Pasión. Así que no va a faltar la risa, la talla, todo. Y vamos a canturrear hasta morir. Oye, por acá el Panchuco me dice, pero ahí está, pues, el Monticello, su presentación no sería malo. Sí, pero hay que tener los contactos, pues, amigo. Ojalá fuera ir a, así como ir a dejar currículum y que me llamen. ¡Ah! Oh, sería soñado, pero no. No es así. No es así. Oye, por acá la Cote me dice, vamos todos a Moca, no se van a arrepentir. La Cote sabe, porque la Cote va viernes a viernes. Ella ya es clienta VIP de Moca. Tiene hasta su mesa, le vamos a poner el nombre reservado para la Cote, así, tal cual. Así que ya lo saben, si ustedes quieren ir a Moca este viernes y quieren una botellita o quieren una ronda de mojitos, escríbanme a través del WhatsApp de la radio durante el programa o me escribe a mi red personal Instagram, bella.pasión.cl. ¿Qué me dice Panchuco? Pero la mano de ayer, la persona que entrevistó, sí, pero es que es pastelero a tus pasteles, pues ya no tiene nada que ver con el área artística, pues, Panchuco. Sí, ese es el tema. Es como cuando uno va a pedir trabajo, tiene que ir a recursos humanos, porque si va con la secretaria no le sirve. Una cosa así, área y área. Ella es gerenta de otra área. Igual le voy a decir, ya. Igual le voy a mandar mi dossier. No, mentira, mentira, mentira. En cualquier momento se va a dar la posibilidad y si no, no hay problema. Seguimos adelante con todo, si no, ¿para qué? Oye, vamos a ir directamente a la música y esto lo trae Mario Guerrero. Sí, para saludar ahí a, ¿cómo se llama esta pequeña?
Mariana Galás, que está de cumpleaños el día de hoy. Y la tía le dedica una canción cualquiera, me dijo, de Mario Guerrero. Y esto dice, te amaré, ¿eh? Ya volvemos.

0: Oye, ya estamos de vuelta. Estábamos escuchando ese temita que iba dedicado para Mariana Galás de parte de su tía en el día de su cumpleaños. Oye, 19 añitos. ¡Cuánta juventud divino te estoy! ¿Cómo quisiera volver a mis 19? Pero no se puede, no se puede. Oye, quiero mandarle un cariñoso saludo, sí, a mi queridísima, hermosa, preciosa, bella. ¿Qué más le puedo decir? Linda, rica, espectacular, sexy, guapérrima. A mi queridísima Connie, que está en sintonía, por supuesto, quien alegra todas tus mañanas en el único, sí, en el único matinal de la región, por supuesto. Bienvenida a tu mañana con mi hermosísima Connie. Oye, besos. Besos mucho para ti, te extraño montones, amiga de mi corazón. Espero que nos veamos prontito. Cariños a los babies también. Pídame un temita, pues, de artista regional, sí. Hoy jueves, aquí en Bienvenida a tu Tarde, artista regional. Tenemos bueno, bueno, bueno. Y si no, busque ahí en RG Awards, dato que te doy. Oye, seguimos con los mensajitos aquí en el WhatsApp de la radio, el más 569-5029-1592. ¿Qué nos dice por acá la Cote? Aló, aló, aló.
1: Vamos todos a Moca.
0: Me aprendí a que la Cote.
1: Pues, chicos, porque ya sé que el día viernes voy a Moca a pasarlo bien. Chicos, vaya, no se van a arrepentir, de verdad. Se van a reír, lo van a pasar bien, van a conocer a la Bella Pasión y van a conocer a mí, ¿ves?
0: ¿Qué mejor? Eso, mira, un 2x1. ¿Qué mejor? ¿Cuánto sabe mi querida Cote? Obvio, nos van a conocer a ambas. Oye, Cote, pero prepárate, sí, pues yo llevo el karaoke de Te Quedó Grande la Yegua. Sí, pues si tú me lo pediste, yo te lo llevo. Así que ahí te quiero ver y te quiero escuchar. Escuchar como se escucha, oiga. Por acá me dice Panchuco, saludos a la Cote. Excelente, como nuestra comunidad ya se va haciendo amiguis y se van saludando. Me gusta mucho eso. Y me dice, qué lindo el tema de Mario Graneros. Guerrero, pues, amigo, oiga. Es de Graneros, pues. No me confunda la gente, por favor. Ay, por acá tengo un mensajito, a ver. A ver, a ver, oye. Ah, ya, ya, a ver. ¿Cómo dice que dijo?
2: Hola, radio, bienvenida. Amiga, yo tengo mi banda favorita acá de la región de Higgins. Son Banda Ilusión. Quiero el tema Te Voy a Esperar.
0: No, aquí están
2: metados. Me encanta, los amo.
0: Y a mí, voy a llorar. Y a mí, ni un besito me mandó. Así son, po. Ahí se ven. ¿Cómo está, Washington? Esperando el partido, me imagino. Ay, ay, ay. Se viene complejo. ¿A qué hora entramos nosotros con el tema al aire? A las 7 empezamos con las transmisiones directamente desde Radio Bienvenida. Vamos a estar allá en el estadio también. ¡Ay, ay, ay! Va a quedar la pura y la mansa. Vamos a celebrar de una manera. ¿Y el partido es a las 20:30? Ah, estoy informada, ¿eh? No, sí. Aquí estamos todos ojiguinzados el día de hoy. Somos todos celestes. Hoy vamos a programar, está la Connie viendo el programa, po. Sí, la tenemos ahí conectadísima nuestra Connie. Está como otros amigos que en otras radios no se van nunca. Ay, Dios mío, pasan qué cosas. Anda, descansar, güey. No lo dije yo, lo dijo Washington. Es fue nuestro amigo, sí. Oye, vamos a seguir programando musiquita entonces. Oye, pero yo tengo beta a la Banda Ilusión. ¿Qué hacemos aquí? Banda Ilusión me echa por el desvío todo el tiempo. Vamos a programarla igual, queridísimas. Sé que son tus regalones, pero no los míos. Ya. Tirón de oreja ahí para René, para el Andrés, para el Pandi, todos los que componen Banda Ilusión. Pero bueno, en cualquier momento será. Oye, ¿por qué no tienes foto ahí la Connie? ¿Qué pasó? ¿Qué pasó? Por aquí Juanito Reyes me dice, muy buenas tardes, mi bella pasión, ya en sintonía con sueño, dulce voz y grata compañía. Pero qué lindo, muchas gracias, amigo querido. Oiga, hoy día Juanito Reyes nos toca solo música de artista regional, para que usted ya vaya programando sus pedidos musicales como corresponde. Oye, aquí la pía ya me está leseando, ya, pues pía, ya. Aquí te va el temita que me pediste, ¿eh? Así van a terminar todo hoy día. Esto lo trae Jace. Borracha. Ya volvemos a Bienvenida a tu Tarde.

0: Oye, ahí estábamos escuchando esta tremenda artistaza regional, James, con su tema Borracha, Perdida, Tomando para olvidar. No, así que no sobren ni falten los motivos para beber. ¿Sí o no, Cote? Ah. Oye, dice, mi amiga querida, no conozco ningún cantante regional, salvo Mario Guerrero. Pero, ¿cómo? Te has perdido la mitad de tu vida, amigo. Usted ponga, mire, te voy a dar un dato, para que vaya conociendo gente. Ponga Juanito Reyes ahí en Google, googlee, literal, vamos a googlear hoy día. Artistas de la sexta región de O'Higgins, y le va a aparecer un listado, ay, ay, ay. De hecho, capaz que hasta yo le aparezca al medio. Oh, pasan qué cosas, dicen por ahí. Oye, vamos a seguir programando temitas. Sí. Y nos vamos a ir con el pedido del Pepe. El Pepe. El único Pepe que me cae bien. Oye, es que hay unos que son bien. Hay un José que era... Bueno, en sus tiempos fue como artista. Y todo aquel Pepe, que el Pepe y era tan desagradable. Podría dar el apellido. Pero este Pepe que es auditor de nosotros me cae bien, el Pepe, sí. Es que los otros son José. Yo los conozco por José, a este lo conozco por Pepe. Para que se entienda y no se malentienda, porque después son buenos para cobrar sentimientos. Tengo al José Galás que me decía, oye, yo también soy Pepe. No, usted es José Galás, lo siento, así lo conocí yo. Pero acá tenemos un audio, tenemos dos audios.
1: Lo bueno es que yo no soy ese Pepe pesado, soy un Pepe bueno.
0: Es un Pepe Angel.
1: Obviamente también me llamo José, pues.
0: Sí, todos sabemos que se llama José, pero... Yo lo conocí por Pepe. Dale, y dale. Porfía. No, es igual, hay otros Pepes que son muy buena onda. Sí, hay que decir. Oye, pero ¿por qué se ríe? Hay que decirlo. Oye, nos vamos, hablando de José, nos vamos a ir con este temita de Kevin y sus lumaquinos, po. El guayo José. Dedicado para todos los Pepes. ¿No? No era así la cuestión, no era nada. Ya, disfruta Kevin y sus lumaquinos aquí en Bienvenida a tu Tarde.

0: 3:55.
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2: El presidente José Antonio Kast prometió mejorar los 358 caminos dañados por el sistema frontal en 10 regiones, estimándose un gasto de $700 millones. Expertos señalan que la solución exige obras complementarias de drenaje para evitar futuros colapsos. El gremio aduanero alertó sobre graves impactos económicos tras 2 semanas de cierre del paso de los Libertadores por intensas nevadas. Más de 1.200 camiones esperan cruzar, encareciendo los costos logísticos y obligando a desviar cargas hacia otras fronteras por seguridad. El ministro de SECPRES, José García Ruminot, rindió su primera cuenta pública en Ercilla, en la Araucanía. Destacó la aprobación legislativa de 23 de los 33 proyectos enviados al Congreso. El alcalde local valoró la instancia para visibilizar la alta vulnerabilidad de la comuna.
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9: 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Lo recomendable en nuestra dieta equilibrada es el consumo de la carne blanca, ya que apenas tiene grasas saturadas y colesterol. No aporta la misma cantidad de hierro que la carne roja, pero es una carne muy rica en proteínas, tiene menos calorías y su digestión se realiza más rápidamente. Sin embargo, no debemos excluir la carne roja de nuestra lista de alimentos, sino que hacerlo, eso sí, con moderación. 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

0: Y cuando son las 16 con 3 minutitos ya de esta tarde de San Juernes, tu cuerpo y mi cuerpo lo saben, ¿qué saben? No tengo idea. ¿Se lanzan ustedes? ¿A qué les pregunto también? Oye, los que están ahí conectadísimos a través de nuestra señal online www.radiobienvenida.cl ya lo saben. No estoy sola, no señor. Y estoy muy bien acompañada por una persona maravillosa que yo quiero muchísimo, muchísimo. Oye, hace rato que no nos veíamos, así que estábamos copuchando un ratito. Pasan qué cosas, ¿cierto? Porque hoy día nuestra queridísima nos viene a contar acerca de un estilo musical que a ustedes ya les es familiar y que muchos, ojo, me han preguntado por interno acerca de clases, acerca de profesionales que realmente enseñen y no sea leseo la clase. Así que yo les dije ya, en cualquier momento se va a dar y aquí está. Porque estamos con nuestra querida Mai. ¿Cómo está, preciosa?
1: Hola, querida. Hola a todos los que están escuchando.
0: Oye, mira, si no es solo linda, tiene linda voz. Mira, me encanta. Fantástico. Oye, de verdad, Mai, que para mí es un gustazo tenerte acá. Nos conocemos hace tantos años. Y es una bailarina, pero maravillosa. Hoy cuéntame, ¿en qué vas? Porque yo te conocí salseando y bachateando, pero sé que hay más.
1: Sí, hay mucho más. Han pasado cosas, muchas cosas.
0: Eso.
1: Bueno, primero que todo agradecerte también la oportunidad. Efectivamente nos conocemos hace mucho tiempo, pero se agradece por supuesto estas oportunidades que siempre son un tremendo aporte para los artistas.
0: Eso, es que nosotros tratamos de darle el espacio al artista regional. Hay tanto artista, y no, yo no me refiero a artista regional solamente a los cantantes. Hay cantantes, hay bailarines, hay pintores, hay escultores, hay de todo un poco. Y la idea es poder destacarlos y que pueda la gente también conocer un poco más, no solo de su trayectoria, sino que también de la persona en sí. Aquí lo, como les digo yo, los desnudamos. Sí, pues conocemos de todo, con todo al tiro nomás, ¿cierto? Oye, ya está empezando a llegar. Ya la pía. Ya. Después te voy a decir lo que me está diciendo la pía. Oye, Mai, cuéntanos. ¿Estás con alguna academia? ¿Estás haciendo clases particulares? Cuéntanos un poco de todo.
1: Sí, te cuento porque hay hartas cosas en realidad de las que tenemos que hablar. Efectivamente, y afortunada y gracias a Dios, tenemos una academia. Este año partimos recién, estamos en pañales aún. Pero nos está yendo súper bien y hablo en plural porque no estoy trabajando sola.
0: ¿Con quién estás trabajando?
1: Trabajo con mi pareja de baile y pareja también afectiva.
0: Mira las cosas que me
1: han pasado cosas, ¿no?
0: Yo les digo, si el chisme no llega a mí, yo no lo busco, llega solo, pero me encanta. Qué rico trabajar en pareja, ¿cierto?
1: Sí, por supuesto que sí, somos un tremendo equipo, así es que eso se ve también reflejado en nuestra academia.
0: Maravilloso.
1: Nos ha ido súper bien, estamos hoy trabajando salsa, mambo, para ser más
0: mambo.
1: Sí, mira, nos conocimos en Santiago, efectivamente yo estuve el año pasado formándome ya, estuve en la academia La Casa del Mambo, que es conocida en este ambiente latino, y bueno, allá nos conocimos, y hoy en día, como te digo, pasaron cosas, y estamos en un tremendo proyecto.
0: Oye,
1: hoy en día con clases, presentaciones, hace poquito nos enteramos que nos invitaron a participar como talleristas de un congreso en Chillán.
0: ¡Mira!
1: Este fin de semana vamos a Viña también con mis ladies a bailar.
0: Oye, ya, cuéntanos entonces, dentro de esta academia, tenemos como secciones, ¿cómo lo dividen?
1: Sí, actualmente estamos trabajando solo 2 días,
0: ya.
1: Como te digo, estamos partiendo, tenemos por supuesto toda la intención de ampliar estos días. Tenemos los días miércoles enfocados solo a parejas, que no quiere decir que tiene que ir la gente en pareja. Puedes ir solo
0: bien.
1: O sola.
0: Y ahí se arma la pareja de baile.
1: Por supuesto, esa es la idea de esa clase, a aprender también a interactuar, a soltarse, a bailar en pareja.
0: Porque cuesta eso.
1: Cuesta bastante.
0: A mí todavía me cuesta. De verdad que si me sacan a bailar. No, yo no bailo, les digo, yo no bailo.
1: Sí. Bueno, eso, nosotros nos enfocamos en realidad en eso, en nuestras clases, en soltar. No están enfocadas solo a bailarines, para nada. Tenemos cursos de principiante, que quiere decir que no es necesario que tengan algún conocimiento, mira, parten de cero.
0: Oh, buenísimo.
1: Algunos con 2 pies izquierdos, literal, y no pasa nada, lo pasamos súper bien, disfrutamos y aprendemos entre todos. Algunos van porque les gusta más profesional, otros porque les gusta distraerse. En realidad es un ambiente súper agradable como para terminar el día.
0: Buenísimo. Entonces, ¿y lo en pareja?
1: En pareja, sí. Y los días jueves también está enfocado en chicas, solo mujeres, salsa, pero para mujeres sola.
0: Mira.
1: Ahí es otro ambiente, obviamente, porque ya somos solo chicas, esas son mis ladies. Sí. Tengo clases con ellas y un grupito que ya tiene tiempo conmigo trabajando y con ellas hacemos coreografía y vamos ya a presentarnos ya como más show y brillo y esas cosas.
0: Lo maravilloso de ese mundo.
1: Sí, espectacular. A quien les gusta ahí el escenario, por supuesto que esa es la parte más entretenida.
0: Sí, es que, oye, es que ustedes vieran las presentaciones. Pero mira, hagámoslo más fácil. Redes sociales al tiro para que la gente vaya copuchenteando directamente. Si aquí son bien curiosos los chiquillos. Sí, ¿para qué andamos con cosas?
1: Sí, todos y todas invitadísimos a seguirnos en nuestro Instagram. Es Gema, y te voy a contar después por qué es ese
0: obviamente,
1: nombre.
0: Obviamente, yo te lo iba a preguntar. Créeme que sí, la curiosidad.
1: Sí, por supuesto. Gema Dance Company Rancagua. Así lo tenemos en Instagram ya, pero es en realidad Gema Dance Academy Rancagua. Ya,
0: mira, buenísimo. Mira, sí. Por aquí ya nos están escribiendo nuestros auditores. Me dice, a ver, gracias por los saludos, bella, de verdad te lo agradezco mucho. Eres la más mejor. No, si esto ya lo sabía, haciéndome la pata siempre. Y me dice, yo también quiero aprender a bailar. Que dé el dato, ¿viste? Aquí te lo está dando, pues, José. Y cualquier cosa usted me lo pregunta por interno y yo se los vuelvo a compartir. Ustedes saben que para eso estamos.
1: Sí.
0: Un tieso entusiasta por acá, dice. No, aquí te van a
1: tenemos
0: soltar, amigo.
1: Sí. Tenemos rehabilitación.
0: Fantástico. Tienes que apuro aprovechar el momento. Ahora es. Así que ya. Entonces, Gema.
1: Sí, Gema. Gema como la, como una piedra, ¿verdad? Que tiene todo el sentido porque, como te decía, hay personas que llegan sin saber exacto. absolutamente nada y nosotros con nuestro trabajo, que nos encanta, por supuesto, le sacamos brillo a esta piedra preciosa y luego brillan en la pista.
0: Eso. Y no solamente por los accesorios que llevan, pues esto no, es por cómo se ven bailando, por lo que por entregan supuesto. Bailando. Oye, porque si yo, mira, yo de verdad, siendo súper honesta, yo les he comentado anteriormente que yo pasé muchos años de local en local en local aquí en Rancagua, querido, y también para afuera. Cuando seguía como a donde estaba la salsa y la bachata, allá llegaba la bella, allá llegaba. No he aprendido a bailar de manera casi que profesional como me gustara a mí, como me gustaría, pero la Mai siempre ha destacado por su línea, por su estética bailando, por su sensualidad, oye, de verdad, y con quien bailara se lucía igual. Así que yo, de verdad, mi admiración, y te lo he dicho muchas veces, que me encanta, me fascina verte bailar, disfruto. Entonces haces disfrutar a todos los espectadores. Y si ustedes quieren aprender, este es el momento, porque la Mai de verdad que los va a dejar bailando, pero maravilloso. Yo la sigo, entonces yo voy viendo sus coreos, voy viendo todo ahí, si no, fiel ahí. Ah, soy la fans, digo. Sí, pero no, es que de verdad, una cosa es bailar, que la técnica la puedes aprender en cualquier lugar, pero interpretar y llegar a la gente a través de la danza no es fácil. Y tú lo haces, tú tienes ese no sé qué, ese ángel, esa chispa, lo que quieran decirle, lo tienes y lo transmites. Y eso se agradece mucho.
1: ¡Ay, qué linda palabra!
0: Sí, es la verdad.
1: Muchas gracias, querida. Bueno, y la verdad es que sí, esa es una de las cosas que nos repiten harto. Es lo que tratamos también nosotros de transmitir. La danza en general, el baile es un área súper bonita, no es solo moverse, sino que involucra mucho, incluso sentimientos, y también es un poco sanador para muchas personas, y me incluyo aquí en esta parte. Hemos llegado incluso a la danza, o no hemos profundizado más en el tema, precisamente por alguna, quizás, algún problema, alguna penita del corazón,
0: la
1: partida
0: mejor
1: de
0: terapia.
1: Alguien. Exacto,
0: es que y la finalmente, música es terapia maravillosa.
1: La música danza, es terapia, y la danza es la mezcla perfecta.
0: Eso sí. No, oye, yo de verdad me alegro demasiado que ya estén con este proyecto de academia.
1: Oye, sí, que me faltó un detalle importantísimo.
0: Sí. Póngale nomás, si tiempo tenemos, así que no hay problema. Sí, bueno, pero lo que se vaya acordando me va contando nomás.
1: Solo para complementar el nombre, ya, porque tenía su explicación, pero además también tiene nuestras iniciales, nuestros nombres. Es George y Mai. Entonces, George y Mai en el fondo juntan la palabra Gema. Sí,
0: qué
1: lindo. La guinda de la torta.
0: Mira.
1: Sí, detalle bonito. Este es un detalle muy bonito porque
0: lo hace más especial aún.
1: Sí, no fue un nombre a tontas y a locas, fue pensado todo. Nuestro logo también está pensado en realidad, así que le hemos puesto harto cariño. Y esperamos que se vea reflejado en nuestras clases y todo lo que hacemos.
0: Oye, actualmente, ¿cuántos alumnos aprox tienes por curso?
1: Uy, no tengo el número exacto, querida, pero tenemos dos cursos el día miércoles que van variando, en realidad 20 personas, depende mucho.
0: Ah, pero igual
1: cada curso. Y las ladies están on fire también. Tengo como 20 chicas en el salón el día jueves.
0: Más el team y como más pro. Las chiquillas que salen más de espectáculo.
1: Claro, las que ya se dedican más a esto, que invierten más luquitas. Oye, porque se gasta plata en esto.
0: ¿Alguna conocida que esté dentro de aquellos tiempos?
1: Mira, tengo la primicia acá, pero tremenda. Ya hace poquito anunciamos en nuestras redes sociales que estamos inaugurando, por decirlo así, el Team Rancagua.
0: Y no, fíjate, te creo.
1: Reúne, pero a los íconos de Rancagua, pues. Tú conoces, estoy segura, a la mayoría. A la Maca con el Dieguito.
0: Ya.
1: A la Vivi Carrillo también está con nosotros. El Quique Acevedo. Y bueno, George y Mami.
0: Oye, es que eso sería un espectacular.
1: Sí, estamos trabajando para mostrar un show espectacular, la verdad. Así es que le vamos a poner todo el cariño y todo el talento a esa...
0: Oye, qué lindo, me encanta. Uy, es que los chiquillos bailan también.
1: Sí.
0: La Vivi, esos pies parece que no tocan el suelo. Ella vuela.
1: Ella sí. Ella está una lady.
0: Están ladies.
1: Está una lady.
0: Sí, oye, maravilloso. Tremendo grupete. Y el Diego con la Maca, que eso. Comen, duermen, despiertan, viven, respiran salsa, bachata todo el rato. Sí. Son matrimonio, entonces imagínate.
1: Fíjate que yo partí con ellos. Yo empecé a tomar clases en Justos y Pecadores cuando era el pequeño Justos y Pecadores.
0: Mira.
1: Ellos hacían clases ahí y yo tomaba clases con ellos. Me iba de la universidad a desestresar con ellos.
0: Oye, es que es lo mejor.
1: Y mira todo el tiempo que ha pasado.
0: Sí, mira dónde hemos llegado ahora, el team oficial de Rancagua. No, maravilloso. Sí. Oye, por acá tenemos mensajitos pendientes en el WhatsApp. Ya. Me decía, yo tengo un tema de la... de la Katy Orellana. Ya, Panchuco, lo vamos a programar. Por acá me dicen, hola, cariño, ¿te puedo pedir la canción de Karol G y Bonnie Bonita, por favor? Valentina. Valentina, hoy día es solo música de artista regional. Así que, lamentablemente, no le puedo cumplir su pedido el día de hoy. Lo siento, amiga querida. Jueves, artista regional, aquí en Bienvenida a tu Tarde. Si usted conoce a algún artista de la región y quiere pedir un temita, póngale nomás. Y hablando de artistas regionales, ¿tú has escuchado a este artista que voy a poner ahora? Mira, de la región. Es ad hoc con el estilo musical. Sí. Obviamente que estamos hablando entre la salsa, la bachata... Oye, mi tema es la kizomba. Tengo ahí, no he podido nunca aprender a bailar kizomba. La kizomba no es nada, lo mío son movimientos pélvicos, no lo hago calzar por ninguna parte, no. Después pasan cosas, dicen.
1: Sí, no la practico por lo mismo.
0: Lo evito. Oye, mira, esta es una bachatita que nos trae un artistazo de la región. Y esto es Soltero Bachatero. Y dice así. A ver si lo reconocen ahí. Ya volvemos.

0: Oye, ahí estábamos escuchando el temita de Aníbal Moreno. Y sí, pues la Mai lo reconoció al tiro, dijo el Aníbal. Oye, es que el Aníbal, estábamos hablando que es como el único artista de la región que está dedicado a este estilo musical. Porque tenemos otro chico que es como más salsero, pero bachatero no había ninguno. Así que la hizo. Y pronto va a llegar con más material. Pues este cabro, material nuevo que saca, material que viene a presentarle aquí a los chiquillos. Así que los chiquillos ya tiene su fanaticada, que todo entre los lunes, los jueves y los viernes están pidiendo esos temas.
1: Mira qué bien.
0: Así que fantástico, espectacular.
1: Hay que lanzarse un reto ahí de baile por Instagram con sus temas.
0: Eso, hay que hacerlo nomás, ¿cierto? Oye, por acá tengo un mensajito, a ver qué me dicen. Aló, aló, aló.
2: Buena, si quieres estar, si te veía, ¿cómo está usted?
0: Oiga, muy bien, pues carita.
2: Algún día, lo prometo, voy a aprender a bailar salsa y bachata. Lo prometo.
0: ¿Lo conoce también? ¿En serio? Loco, carita, todo el mundo te conoce, carita, aquí, por favor, ¿qué está pasando? Dice que algún día va, promete aprender a bailar.
1: Muy bien.
0: Esperemos que así sea, pues, amigo, así como tan buen músico que es, sea buen bailarín. ¿Será que tiene dos pies izquierdos?
1: Vamos a tener que ir para descubrirlo.
0: ¿Viste? Ya, carita, aquí con la Mai tienes que ir directamente, obvio. Por acá nos dicen muchos cariños, bella pasión. José Navarro por acá. ¡Ay, José! Cariños enormes, se te extraña. Ya no veo a los chiquillos por la mierda. Es que antes yo estaba en otro radio. Ya. Estaba más tarde, ahí veía más gente. Aquí en la radio, sí. Les mandamos cariñosos saludos, por supuesto. Oye, queridísima, entonces, ¿hoy día tienes clases?
1: Sí, hoy día nos vemos con las chicas, con las mujeres, con el team también. Tenemos nuestro último ensayito porque nos vamos este fin de semana a presentar a Viña del Mar.
0: ¡Oh, Viña del Mar! ¡Qué fantástico! Sí. ¿Qué día tienen presentación? ¿Sábado?
1: ¿Acá en Rancagua?
0: ¿No en Viña?
1: El día sábado.
0: ¿El día
1: sábado? Sí, el día sábado.
0: ¿Y presentaciones acá en Rancagua? ¿Cuándo tenemos eventos? ¿Cuándo tenemos show?
1: Sí,
0: queremos ver.
1: Eso. Bueno, vamos a dejar invitados a todos, en realidad, los que están escuchando. Si quieren asistir, tenemos un tremendo evento programado de una tarde familiar, una tarde latina familiar. Mira, para los amigos, para que puedan ir con sus hijos también, porque siempre se hacen estos eventos, son de noche. Exacto. Son nocturnos, entonces como que se limita un poco el público. Esta vez decidimos hacer algo diferente. Y por supuesto, en este evento tenemos el estreno de la coreografía que estamos preparando con el team que estábamos hablando ahí hace poquito.
0: Obviamente, los íconos.
1: Los íconos de Rancagua.
0: Los legendarios.
1: Los tatitas.
0: Yo no lo quise decir así, la verdad.
1: No quería decirlo,
0: no,
1: pero
0: no quería decir. No quería herir a nadie. Sí. Capaz nos llega un mensaje por ahí, el Diego se enoja. Ya, ¿cómo que tatita?
1: No, tenemos nuestros años ahí bien reconocidos. Eso, bien bailados.
0: De experiencia.
1: Bien bailados.
0: Oye, Mai, ¿dónde está funcionando tu academia?
1: Estamos ubicados en la Alameda, en las Torres de la Alameda, local 3.
0: Ya, mira.
1: Local 3. Ahí está la salita. Y bueno, así que ahí los esperamos a todos. Por supuesto, invitadísimo a que nos sigan en el Instagram. También, por si quieren ir a este evento, vamos a estar subiendo información. Podríamos tirar ahí un descuentito. Si nos dicen,
0: mira.
1: Si nos dicen ahí que estuvieron escuchando en la radio, la preventa está a 7, podríamos dejar a 5.
0: Mira, ojo, piojo.
1: Tienen que lanzarse un detalle importante en la entrevista, ¿verdad?
0: Mira, eso me gustó. Por acá tenemos mensajito. Me dice, saludos, señorita Bella, por aquí. Juanito desaparecido, no estaba muerto, andaba de parranda. Usted lo dijo, no lo dije yo. Y ¿qué? ¿Cómo dice que a su amiga? ¿Claudia? ¿Y no era su novia? ¿Qué pasó? ¿Viste que el chisme me llega aquí? Yo no lo busco, el chisme llega. ¿Cómo que su amiga, Claudia? ¿Qué está pasando? ¿Cómo te fuiste a dejar tanto, amigo, por la chita? Va a tener que contar en el grupo. Tenemos teleserie nueva en el grupo. Por aquí el José Galas me dice, yo tengo cuatro pies izquierdos, igual puedo practicar. ¿Puede o no?
1: Por supuesto que
0: mira,
1: sí.
0: ¿Viste? No.
1: Te va a dejar. Ahí arreglamos cualquier problema.
0: Te va a dejar a mi diestro al tiro. ¿No? Ay, me dice, ¿por qué no soy soltero? No soy bachatero, pero me gusta el tema. Que viva el rock. Ya, pero Panchuco, contrólate, pues, amigo, por favor. El cuando puede tirar el hachazo ahí al tiro con el rock. Ya nomás me dice Juanito Bernales, ya partiste a contar al grupo nomás qué pasó. ¿Cómo te cuesta distraer tanto que ahora es tu amiga y no es tu novia? Queremos chisme completo. Oye, queridísima, mira, nos vamos a ir a una pausa. ¿Anda muy apurada?
1: No.
0: Fantástico, para que me acompañe otro ratito más a la vuelta y sigamos hablando de esto de la salsa, que la gente pueda conocer que hay varios tipos de salsa. ¿Cuál es la diferencia? ¿Cuál es la complejidad de cada uno? ¡Ah! Sus pros y sus contras. Yo sigo insistiendo, para el mambo soy un cero a la izquierda. No, intenté varias veces, me costaba la salsa normal en uno, imagínense en mambo. No,
1: quizás no eran los indicados.
0: Yo
1: no eran los indicados,
0: tengo tres pies izquierdos. Oye, vamos a ir a una pequeña pausa, no te despegues que vamos a seguir conversando aquí con Mai y su academia. Oye, qué espectacular, Gema, lindo nombre. Me gustó. Ya volvemos. Sí, no te despegues. Recuerda que las pausas son cortitas.
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0: Y cuando son las 16:31 ya de esta tarde de San Juernes, seguimos aquí en Bienvenida a tu Tarde en compañía de nuestra querida May. ¿Cómo lo ha pasado, May? ¿Le ha gustado esto?
1: Súper bien.
0: ¿Había estado en entrevista a usted ya antes?
1: Creo que no.
0: ¿En serio?
1: No le creo.
2: No. Hace muchos años yo creo que haber ido a una radio a promocionar un concurso como estos concursos de belleza.
0: ¿Ya?
2: Pero así muy... Ya ni recuerdo de qué era.
0: Solo sé que pasé por solo alguna radio.
2: Fui.
0: Sí, fui. Oye, mira.
2: Yo no me acuerdo qué radio era tampoco.
0: Yo pensé que era más como así o más de estar

0: constantemente visitando radios para dar a...
1: No, fíjate que no, así que por lo mismo
0: es una
1: también,
0: buena opción.
1: Sí.
0: Tienen que aprovechar.
1: Es bonita la experiencia.
0: Sí, qué lindo, me encanta. Me encanta que hayas estado conmigo.
1: Sí,
0: ah,
1: primera vez.
0: Sí, la primera vez de la Mai conmigo. Aunque okay, George no se enoje. Oye, sí, no pudo venir hoy día, no. Pues lo teníamos contemplado.
1: Así es, acá está su asiento vacío.
0: Ah, tirini. ¿Dónde está la música triste? ¿Dónde? ¿Todo por qué? Porque George no pudo venir. Yo que quería conocer a George, tendrá que ser en otra oportunidad.
1: Yeah.
0: Cariñoso saludo a George, por supuesto.
1: Sí, por supuesto que sí. Oye, te tengo una tremenda primicia.
0: ¿En serio? Ya.
1: Esta ni siquiera la hemos dado por redes sociales.
0: ¡Ay, que me encanta! Ya, dale, dale, nomás cuéntamelo todo.
1: Bueno, te comento, querida, que se vienen nuevos cursos.
0: ¡Eso!
1: Se vienen nuevos cursos.
0: ¡Espectacular! Sí, sí, sí, sí, sí. ¡Buenísimo!
1: Sí. Se abren nuevos, mejores tiempos, por decirlo de una forma.
0: ¿Ya?
1: Vamos a tener un poquito más de horas libres.
0: Eso.
1: Así es que vamos a aplicar nuevos cursos en Rancagua. Se vienen clases de merengue que nos han pedido mucho.
0: Oye, mira.
1: Estamos preparando un cursito ahí cerrado de ciertas cantidades de clases solamente para que la gente aprenda y después pueda ahí brillar en la
0: tele. Un intensivo.
1: Un intensivo, sí. Fantástico. Porque merengue igual es un ritmo accesible. Se puede aprender rápido para que el 18... esté bailando merengue.
0: ¡Ándate pesado! Así de rápido, mira. Me gusta la efectividad, esa es.
1: Sí. Y tenemos la novedad también, vamos a abrir un curso, o sí, podríamos decirle curso, también va a ser quizás cerrado, pero para hombres,
0: solo para hombres.
1: Que también es para que creen ahí personalidad, se suelten, vayan a bailar y creen su propio espacio, seguro.
0: Mira. Maravilloso. Aparte que cuando agarran vuelo, los hombres se desenvuelven bien en estos bailes, me encanta.
1: Y ahí entre hombres que se apañen, agarren
0: en
1: vuelo y después vayan a los sociales.
0: Eso. Oye, se ve comparado con años atrás, ¿es idea mía o se ven menos sociales que antes?
1: Hay menos locales que están haciendo salsa, es verdad.
0: Tirón de oreja.
1: Hay menos locales y hay más personas bailando en la comunidad latina. Hoy en día ha crecido muchísimo, mucho, así es que dato que les doy para ir los dueños de locales.
0: Atentos los locales, atentos. Yo la última vez que estuve fue en Moca, po.
1: Moca, sí.
0: En Moca tenían el espacio salsero y bachatero. Fui una vez y no fui de nuevo. Me quedaba muy lejos, dije. No, mentira, es que me pasaba eso, de pura gente nueva. Fantástico, espectacular. A la única... antigua, pero no estoy hablando de tema de edad, que vi fue a la Rita.
1: ¿Ya? La Rita. Oye, la faraona salsa de Rancagua.
0: Que yo la veía bailando en el mall cuando estaba chiquilla. Yo paraba ahí a verla, yo admirada con la Rita, y después cuando me la encontré en el mundo salsero no podía creer que era la misma que estaba bailando en el mall que yo seguía para todos lados. No, sí, fue espectacular. Así que le mandamos un cariñoso saludo.
1: A nuestra chamaca, nuestra Rita, la queremos mucho. Ella nos ha apañado muchísimo, nos ayuda un montón. Así que la queremos mucho. También le mandamos muchos cariños.
0: Y sí, aparte es más linda. Es una persona de tan lindo corazón, la
1: hermosa,
0: Rita. Sí,
1: hermosa,
0: maravillosa. Grande y nuestra,
1: así es.
0: Nuestra Rita, nuestra faraona. La única, la incomparable. Hoy vamos a traer a la Rita un día para que nos cuente toda su trayectoria. Ahí sí que tenemos material, Dios mío. Tendríamos que hacer un especial de Rita, la faraona.
1: Historias de la salsa.
0: Está bueno. No, tú dile.
1: Que se venga a bailar en latino.
0: Dejaría la pura y la mansa aquí bailando en vivo, imagínate. Hoy estábamos comentando antes de irnos a la pausita de los diferentes tipos de salsa. Cuéntale un poquito a la gente para que se haga como una idea, porque de repente la gente dice, no, es que yo bailo todo el rato dando vueltas. Yo lo asimilo como el cubano, el estilo cubano, que es como más sueltito, algo así. Es que cuando tiran la patita para adelante y para atrás, yo ahí me pierdo.
1: Cuando eso se empieza a estructurar,
0: exacto,
1: se complica la cosa.
0: Exacto, sí. Entonces, ¿cuáles son las diferencias dentro de la salsa en sí?
1: Mira, la mayoría de las personas efectivamente conoce la salsa cubana, que es en realidad la más popular, por decirlo así, la que está más en las calles, la que se baila sin tanta estructura. Pero se tiende a creer que es así, sin embargo, igual hay hartos detallitos y cositas que uno debe manejar para poder bailarla bien. Mira. Sin embargo, es más libre, no necesariamente tienes que estar dando vueltas.
0: Claro.
1: Puedes estar solamente marcando los tiempos, ¿verdad? Que es lo más importante. Da lo mismo la salsa que sea, los tiempos siempre van a ser nuestro lenguaje en el baile.
0: Eso. Y después tenemos
1: la salsa en línea, ¿verdad? La salsa en línea 1 y salsa en línea 2. Ya, que es el mambo que nosotros el que nos agrupamos. Estas ya son salsas más técnicas, efectivamente, más lineales, como su nombre lo dice. Y también tienen como ya otros tecnicismos, pero también se disfrutan de la misma manera. Hay para todos los gustos, como se dice.
0: Para todos los gustos, para todas las edades.
1: Sí.
0: Y la diferencia entre en línea, porque te preguntan, ¿tú qué bailas? ¿Bailas en uno, en dos? Yo bailo.
1: Mira, la diferencia como más simple de explicar para que esté claro. Es como la salsa en uno,
0: ¿ya?
1: Es más dura, por decirlo así, como que uno hace los movimientos más cortos, más secos. Uno, dos, tres, cinco, seis, siete.
0: ¿Ya?
1: Sin embargo, la salsa en dos es uno va transitando en los tiempos, por lo tanto se baila más fluido. Uno, dos, tres, cinco, seis, siete. Entonces, esa es como la diferencia. Que nosotros tenemos que llevarla en los movimientos del cuerpo, ¿verdad? Un, dos, tres, o uno, dos, tres.
0: Por eso me cuesta a mí las cosas lentas, no se llaman. Lo voy a intentar en
1: tienes
0: cualquier momento.
1: Tienes que ir a Gema y ahí vas a salir brillando.
0: Por supuesto. Que si voy a estudiar, tiene que ser alguien con quien yo vea. Oye, yo vi paso a paso tus avances en mambo.
1: Es verdad.
0: Yo
1: es
0: estaba
1: verdad.
0: Ahí atenta a la historia. Incluso dije, ay, si tienes hasta los zapatitos. Yo amaba verte ahí con tus zapatos, mambero.
1: Sí. Espectacular. Pero también partí efectivamente sin saber nada. Así es que todos partimos desde la misma base. Por eso es que la invitación es a que se atrevan, a que disfruten, a que den los primeros pasos con nosotros.
0: Eso, en Gema, ya lo saben.
1: En Gema, sí, porque no se van a arrepentir.
0: Oh, oye, qué genial, me encanta, yo quiero pool. De verdad, siento que tengo una deuda pendiente conmigo misma de poder aprender bien. Porque
1: pues está invitadísima, querida, cuando quieras a una clase gratis. Ah, estás, pero invitadísima a ir a conocer nuestras clases.
0: A George
1: en el salón.
0: Por fin vamos a conocer a George. Capaz que vaya yo y justo ese día no vaya.
1: No, siempre ahí.
0: Al pie del cañón. Muy bien, espectacular. Oye, May, querida, aquí tengo que seguir pagando algunos temitas musicales. Y había uno pendiente que me había pedido Panchuco. Pancho, apenas empezó el programa, me lo pedí. Por eso me retan, que no le pago los temas. Yo tengo un tema que grabé yo en tiempos de pandemia, es un cover y lleva por nombre Lágrimas Negras. Pero está en versión cumbia ranchera, mira. Ajá, para que lo disfruten. Esto es Bella Pasión, ya volvemos.

0: Y ahí estábamos escuchando Lágrimas Negras en la voz de quien les habla. Hoy es como un poco, siento que es como egocéntrico presentar mi canción, me siento extraña. Pero son cosas que pasan, pues si la gente la pide, ¿qué le vamos a hacer, cierto? ¿Quién soy yo para negarme, diga?
1: Por supuesto, hay que disfrutar.
0: Ahora la voy a sacar en versión salsa para que la bailen los chiquillos.
1: Próxima coreo.
0: Claro, volvemos al original, dijo. Oye, pero acá tenemos un audio. ¿Qué nos dice Carita?
2: Oye, me encantaría si te veía. Tengo que primero aprender a caminar, incluso.
0: Ah, pero ¿cómo va a aprender a caminar? Mírenlo. Por acá Panchuco me dice, buen tema, bella. Me llegó a dar sed. Se pasó. Suele pasar eso ya. Sed de la pegrilosa, peligrosa. Ay, Dios mío. Oye, estamos con nuestra querida Mai, que nos vino a compartir acerca de su trayectoria en la danza y lo que está formando hoy junto a su pareja de baile y su pareja sentimental también, con George. Él es George. ¡Ay! Repitámosle a la gente, querida Mai. Redes sociales, próximos talleres, lo que tiene actualmente. Haga una retroalimentación para que nuestros queridos auditores queden pero pegadísimos con la idea y vayan prontito ahí a seguirlos a redes sociales y también, por supuesto, a clases presenciales, obviamente, y los eventos que se vienen, pues.
1: Por supuesto. Entonces, espero que no se me quede nada en el tintero. Lo primero, por supuesto, invitarlos a todos a las clases, ¿verdad? Porque por ahí partimos todos. Conocer este ambiente a través de nuestras clases, no se van a arrepentir, le ponemos todo el cariño y nos preocupamos, son clases la verdad bastante detalladas y dedicados ahí a cada uno, no al montón solamente. Entonces, en agosto, los días miércoles a las 8:30 vamos a abrir nuevos cupos para principiantes, es decir, para quienes quieran aprender desde cero, pueden incluirse desde agosto. Ahí síganos en nuestras redes sociales, Gema Dance Academy Rancagua, ya. A ver si nos pueden publicar ahí una fotito de nuestra academia.
0: Obvio,
1: así en
0: por
1: en
0: supuesto.
1: En
0: lo vamos a estar
1: en una historia, no
0: lo
1: sé.
0: Lo vamos a estar compartiendo ahí en la historia de la radio.
1: Sí, obvio, entonces, para que la gente se sume a nuestras clases, para que estén atentos, vamos a abrir nuevos cursos de merengue. Ya dijimos, eso. Por ahí se viene su bachata, su salsita cubana, etcétera, etcétera. ¿Ya? Y por supuesto invitarlos a todos a participar de nuestro evento domingo latino, tarde latina familiar y de amigos. Esto es el día domingo 30 de agosto, desde las 3:30 tenemos el estreno oficial del Team Rancagua con los íconos de Rancagua, y por supuesto también tenemos otros shows. Van a estar mis ladies bailando el show que vamos a presentar ahora en Viña. Tenemos otros shows invitados, también vienen, a lo mejor, todavía no sabemos 100%, pero casi confirmado que nuestro profesor de Santiago, de la Casa del Mamo, también nos va a estar acompañando.
0: Oye,
1: así
0: fantástico.
1: Es que ahí crucemos todos los dedos para que nos acompañe a Rancagua. Esto es en Rancagua, en el sindicato que está ubicado en Avenida España.
0: ¿Ya?
1: Sindicato Caletones, si no me equivoco, ¿qué es?
0: Ya, pero lo van a estar publicando.
1: Lo vamos a publicar en nuestras redes sociales. Sí, pero el sindicato que está ubicado en Avenida España, está en un local azul que está ahí entre República y La Alameda.
0: Sí, ya sé cuál es. Sí,
1: bueno, pues. Y siempre estamos haciendo eventos salseros también, así es que.
0: Mira, buenísimo. Sí. Así que así ya lo sabes. ¿Desde qué horario va a estar?
1: De las 3:30 en adelante. Mira. Te cuento que este evento tiene un formato nuevo, como te había mencionado, y lo más importante es que la gente puede llevar igual su vestible, su comidita.
0: Mira.
1: No es necesario que compre, ya igual vamos a tener habilitado una cafetería, pero lo ideal es que ellos también lleven. Esto significa un ahorro también para la familia,
0: sí,
1: ¿verdad?
0: Estos y una comodidad difíciles. También para lo que come cada uno de los asistentes, porque de repente no comen porque no hay algo que les gusta.
1: Exacto. Así que es. Entonces, nomás. Para que se sienta cómodo y realmente viva una tarde de salsa y amigos.
0: ¿Y esto tiene algún valor, la entrada?
1: Sí, la entrada a la preventa está a 7,000 pesitos, ¿ya? Así que para que la compre directamente con nosotros los directores.
0: Y si va de la radio va a tener un descuento.
1: Tiene un descuento,
0: mira,
1: por
0: tiene
1: supuesto.
0: No se olviden. ¿Qué mejor? Usted le dice, oiga, yo la escuché ahí con la bella, o yo la escuché en la radio, bienvenida. yo la escuché en la radio, ya usted sabe, porque Mai no ha ido a ninguna otra radio a promocionar, así que es la única. Usted, la palabra clave aquí es radio para obtener su descuento y así aproveche de conocer de qué se trata este mundo, de compartir. La gente es súper sana, es súper buena onda, sí, entretenido, se pasa bien. No es como esto, no es como ir a la disco, no, no es lo mismo. Esto se trata de un compartir, un convivir diferente. Y qué mejor que va a ser en familia, poder con sus hijos, que siempre quedan como ajenos a lo que a veces hacen los papás.
1: Exacto.
0: Es como, ay, pero yo no te puedo ver. Sin, o grábate para que te vean, que, sí, te, que te graben, tráeme el registro. Ahora lo vas a poder experimentar. Y por qué no, va a danzar unas salsitas ahí con sus peques.
1: Claro, tenemos pensado de hecho hacer ahí una clase entretenida para que la gente también se ambiente, conozca ahí lo que es bueno.
0: Oye, fantástico. Mira, por acá me dice José Galán, no la había escuchado nunca cantar, me pongo de pie. Ay, me manda, ya. Pero ¿para qué, pues, amigo? Si eso tiene autotune. Ya. Esa no era yo realmente. No, mentira, mentira, mentira. Panchoco me dice, más que hoy es San Juernes, y el cuerpo lo sabe, cuánto sabe. Y más encima hoy día que juega O'Higgins. Oh, estará por el Amansa. ¿Usted es futbolera también?
1: Sí, sí, sí, me gusta el fútbol. Sé,
0: pero no me gusta el O'Higgins.
1: No, hoy día estamos todos apoyando.
0: Hoy día somos todos celestes.
1: Todos somos O'Higgins.
0: Sí, fantástico. Pero acá tenemos un audio, a ver.
2: Oiga, si la veía, será una utopía imaginarse un social de salsa, pero con una banda en vivo, con un artista en vivo tocando salsa.
0: Sería soñar.
2: Pero sería maravilloso. ¿Será mucho sueño? ¿Les tinca o no?
0: Sí, sería buenísimo. Y ahí tenemos percusionista. Mira, viste, Carita va al tiro.
1: Eso.
0: Carita hizo mil bandas. ¿Tiene una banda salsera por ahí o no? Ahí pues, hable con May directamente, por supuesto. Todo es posible en esta vida. Que no se arriesga, no cruza el río, dice. Oye, pero que sería espectacular,
1: sí,
0: con banda
1: en vivo.
0: Yo me acuerdo que hubo un tiempo que en Pasión vinieron los Negros Son.
1: Sí. Esa es una banda chilena que suena harto.
0: Sí, suena harto. Y oye, era otra cosa bailar. Ay, bailar desde la pata. A mí el Oscar me sacaba a bailar igual. Le mandamos saludos a los caritos y a la Pati. Sí, yo intentaba, pero era diferente, era como otra la vibra. Oye, claro, buena idea, sí. Carita, me caíste bien hoy día, más que nunca. Por acá me dicen, ¿usted sabe si hay en la si hay pantalla en la plaza? No tengo ni la más mínima idea. Donde sí hay pantalla, amigo querido, va a ser en el bar de los gemelos, dato que te doy. Dato que te doy, así que, y más encima los días jueves regalan chorrillana. Otro datazo que te doy. Aprovechen nomás, amigo. Ya no les puedo dar más datos. Pero acá me dice, Carita, a ver, está cargando, ¿qué pasa con el audio? ¿Qué pasa? No llega. En cualquier momento. Oye, mientras tanto, May, agradecerte obviamente por aceptar esta humilde invitación, pero con todo el cariño del mundo mundial, para que ustedes puedan dar a conocer su trabajo, lo que están haciendo, lo que se viene, que es realmente parte de nuestra cultura regional, claro, pues, y es arte en todas sus letras. Así que yo feliz de tenerte acá cuando quiera, cuando guste. Cuando tenga ya el flyer también me lo comparte, me lo envía. Yo le voy a estar recordando aquí a los chiquillos para que vayan a la actividad del 30.
1: Perfecto, sí, muchas gracias. Trabajando
0: para usted estamos. De eso se trata, de generar el espacio, pero que no solo sea este bloque, sino que poder mantenerlo en el tiempo. A ver qué nos dice Carita. Ah, pero ¿qué pasó? Ya.
2: En varios orquestas salsa tocábamos, si yo pasaba metido ahí en la Maestra Vida en Santiago.
0: ¿Cuánto sabe, Carita? ¿Cuánto
1: sabe? Entonces.
0: Preciosa, micrófono abierto para que quiera mandar saluditos, dejar algún mensajito, volver con la invitación, todo lo que quiera. Aprovecha nomás los minutos que nos quedan de programa, son todos suyos, se los doy.
1: Eso. No, nada, reiterarles a la invitación a todo el mundo que se sume a nuestras clases, que vaya a disfrutar. Puede ir a distraerse para terminar un día estresante, también para aprender a bailar y brillar en la pista. La verdad es que las clases están súper, súper buenas. También tenemos otros cuantos eventos, así es que sigan nuestras redes sociales, Gema Dance Academy. Rancagua no se va a arrepentir, tenemos de todo para todos los gustos.
0: Eso es genial.
1: Bueno, le mando un saludito tremendo a mi George, por supuesto, que está escuchando atento ahí la entrevista, que no pudo estar, pero que por supuesto con su corazón está aquí también haciendo promoción a nuestro bebé, como le decimos.
0: Eso, qué maravilloso. Oye, por acá tengo un audio, ¿ven?
3: Espectacular la entrevista, me encantó. A ver, sube alto, me voy a sacar los sin haber bailado. Aparte, buena música, qué mejor.
0: Eso, la Cote, voy a decir, así son nuestros auditores, ¿viste? Por eso te decía yo, tenéis que venir, mamá. La Cote, ella siempre apañando. La Cote es una de las que pide siempre los temitas de Aníbal, po. Siempre apañando al artista regional. Esa es, apañando todo. Oye, de verdad, May, para mí ha sido un gustazo tenerte acá. Que se repita, por favor. La próxima que venga, lo haya amarrado.
1: Eso.
0: Nomás, sí o sí. Ahí.
1: Con él, sí o sí.
0: Sí, así que no, ahí vamos a estar en contacto y vamos a estar, por supuesto, compartiendo toda la información. Tú, se lo digo a todos los invitados, a todos los que pasan por aquí. Información que ustedes tengan, lo que quieran publicar, menciónenme y yo lo voy a estar compartiendo en mis redes. Yo no tengo problema con eso, al contrario. A lo mejor no tenemos los mismos seguidores, no va por el mismo estilo musical, pero siempre hay alguien que engancha. Hay algo que llama la atención y para eso estamos, para compartir todo lo que es cultura en la región, por sobre todo. Así que cuando quiera,
1: muchas gracias.
0: Ya lo sabe, nos volveremos a ver.
1: Muchas gracias. Por supuesto que sí, ojalá. Invitadísima, querida.
0: Vamos a coordinar.
1: Vamos y también para nuestras clases.
0: Sí,
1: por supuesto.
0: Yo feliz y agradecida, de verdad que sí. Y como te dije en un principio, mi admiración, mi respeto por tu trabajo siempre, desde el día uno que te conocí.
1: Bueno, lo mismo digo yo también de tu talento, por supuesto. Talento nos une.
0: Vamos a tener que hacer algo, ¿viste? Yo cantando, usted bailando.
1: Podría ser.
0: Se vienen cositas. Oye, yo también aprovecho de despedirme. Nos encontramos mañana en el último capítulo del mes de julio. Por fin se va julio. A eso de las 3 de la tarde vamos a estar aquí enlazando con ustedes, por supuesto, con tu programa Regalón. Bienvenida a tu tarde junto a tu amiga de siempre, Bella Pasión. Oye, besos y abrazos que nos sacan pedazos. Gracias por los mensajes, por los pedidos musicales. Ustedes saben que aquí la parrilla musical la arman ustedes. Así que nos encontramos mañana. Y ya lo saben, quien quiera ir a Moca, quien quiera botella y ronda de mojitos, háblenme directamente a mi Instagram, bella.pasión.cl.

0: 4:56 PM.
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2: La lancha a motor Perla Negra se hundió frente a las costas de Talcahuano, a la altura de Punta Pardo. Sus tripulantes fueron rescatados ilesos por otra embarcación. La Capitanía de Puerto confirmó que la nave no tenía autorización de zarpe vigente. Conmemorará el primer aniversario del trágico accidente en la división El Teniente, donde murieron 6 mineros el 31 de julio de 2025. La empresa realizará homenajes, reflexiones sobre seguridad y un minuto de silencio. El ministro de Hacienda, Jorge Quirós, descartó privatizar Codelco tras las propuestas del Partido Republicano. Aclaró que la empresa mantendrá el control estatal, aunque se evalúan alianzas con privados, venta de activos prescindibles e incorporación de capital para fortalecer su situación financiera.
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0: Hola, hola a todos, ¿cómo estamos? Aquí nosotras una vez más en Más que Emprendedores en la radio. Bienvenida. Muchísimas gracias a la radio por darnos este importantísimo espacio, como tanto para Maritza como para mí y los emprendedores. ¿Quién les habla? Constanza Mundaca, más conocida como Connie Moon. Y bueno, hoy nuevamente me encuentro en conjunto con Maritza. ¿Cómo estás?
1: Muy bien, Constanza. Aquí estamos como cada día martes y jueves de 5 a 6 de la tarde en Radio Bienvenida de nuestro programa Más que Emprendedores. 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Así es, Constanza, hoy el día está lindo como para ganar, ¿cierto? Como sí, para que gane la celeste. ¿Ah? Yo me pongo la camiseta al tiro por la celeste. De hecho, busqué camiseta y no había por ningún lado. O sea, yo no encontré. No sé si en algún momento me pueden enviar algún datito para comprarme la camiseta porque me la quiero poner. Sí. Ese es mi desafío.
0: Yo creo que en donde podríamos encontrar sería fuera del estadio, que ahí debe estar lleno. Sí.
1: Vamos a ir a ver por ahí. Constanza, cuéntanos quién nos acompaña hoy.
0: Bueno, hoy tenemos de parte de Rancagua Tiene Talento a Liz Vázquez y de parte de Las Beauty, Natalie
1: Gómez.
0: Disculpa.
2: No, tranqui.
1: ¿Cómo estás, Natalie?
2: Yo súper bien, muy emocionada y muy feliz. Muchas gracias por la invitación igualmente.
1: Gracias a ti por darte este espacio y estar acá con nosotras. Cuéntanos, porque yo sé que tienen como varias categorías y tú eres Miss Petite. ¿Qué sí. significa?
2: Miss Pequeñita. Ah. Son como más pequeñas. Las otras Miss son más grandes de tamaño, en verdad. Entonces agregaron esta categoría. Igual en algunos certámenes no está esta categoría Petite, sino que se considera a todos como Miss.
1: Ah, buenísimo, gran dato. No tenía idea. Es que uno va aprendiendo todos los días de
2: claro
1: esto.
2: Claro que sí.
1: Y
0: Liz,
1: cuéntanos, tú representas a Rancagua, o sea, en realidad estás en competencia en Rancagua Tiene Talento 3.
3: Sí, bueno, esta es la primera vez que participo en Rancagua Tiene Talento. Estoy aprendiendo de la dinámica, es muy entretenida, me gusta esto que avancen grupitos, que haya un repechaje también para los artistas que van quedando atrás también, que todavía crean que hay una posibilidad más. Así que no, estoy muy feliz, todo ha sido muy entretenido. Ahora estar aquí en la radio es bacán, uno se siente importante.
1: Sí, sí. Totalmente.
0: Sí. Y bueno, Liz, cuéntanos. ¿Tú has tenido shows antes? ¿Te has subido al escenario así como para presentarte?
3: Sí, harto. A mí en especial me gusta competir, así como en festivales y ese tipo de cosas. Pero también soy artista callejero. Entonces, creo que en la calle te hace desarrollar un poquito más personalidad, porque ahí en las calles uno encuentra de todo.
0: Sí, totalmente. Bueno, yo también soy cantante y como decías tú, yo creo que igual harta experiencia se toma en la calle porque ahí como que uno se desenvuelve más quizás.
3: Y yo creo que, claro, uno se desenvuelve, pero también aprende a que te critiquen de buena forma y de mala forma también. Entonces eso te hace ser más fuerte.
1: Sí. O que te ignoren, porque Constanza estuvo este año cantando en el Paseo Estado Sur, porque la Connie es cantante y modelo, y al principio le daba como pánico escénico, le decía a Constanza, lánzate, y después ya no la podíamos sacar.
3: No,
1: después
3: uno no quiere irse.
2: Y quita la vergüenza,
3: sí,
2: quita la
3: totalmente.
2: Vergüenza.
1: Y Natalie, cuéntanos, ¿cómo ha sido este proceso para ti? Cuéntanos cómo ha sido el apoyo de tu familia. ¿Qué esperas? Aquí vamos a tocar madera para que ganes. ¿Y cuáles son tus expectativas? Cuéntanos.
2: No, pucha, primero que nada, estoy súper feliz de estar en el certamen. Yo soy una persona muy agradecida de la vida y de verdad estoy muy agradecida por esta oportunidad que se me brindó gracias a mi esfuerzo y que lo notaron, en verdad. Y yo espero ganar, obviamente. Pero si no se gana, yo aprendo de la experiencia y, bueno, vendrán más.
1: Oye, y es complicado el tema de las redes sociales porque igual yo he visto que, no sé, de repente la gente escribe lo que quiere. ¿Te ha tocado que te han inventado no. cosas?
2: No, gracias a Dios, no, y espero no suceda porque soy una persona muy sentimental y eso igual toca porque atrás de cada persona que está en las redes sociales, como le dije, hay una persona humana y a veces las personas critican muy feo a las personas, incluso teniendo muchos followers, muchos seguidores, pero es una persona y uno igual se siente mal y espero en este momento no me suceda de mi vida y que ninguna persona que está aquí presente y ninguna otra persona.
1: Sí, el otro día hablábamos, el martes hablábamos de eso, como que la gente se desahoga, sí, en las redes sociales.
2: Sí, como que, no. Que quita todo el odio en sí. Sí, sí, puede pasar como una mínima cosa, como que no sé. Puede pasar la cosa más X, como que uno se torció el pie en pasarela y es como, oh, siempre lo hace mal, no, ya siempre, ella se va a caer, no, ya no debe ganar y puras cosas así. Y es como, o sea, cualquiera le puede pasar. Ah. Sí,
1: eso es verdad, hay que filtrar. Sí. No, hay que respirar.
2: Sí, y uno también ahí tiene que respirar y sacar las cosas negativas.
0: Sí, totalmente. Y eso también se pueden encontrar en distintas áreas. También, por ejemplo, en el canto, Elisa, sí. ¿A ti te ha pasado? Así como de comentarios malos u ofensivos.
3: Yo creo que en redes sociales no me ha pasado así directamente. Pero yo iba a poner como ejemplo la calle también, porque al final las redes sociales es como si estuviera ahí en la calle, solamente que en la calle ves el rostro de la persona en sí. Y yo creo que también por eso las redes sociales hay más valentía quizás al juicio, porque no se está viendo el rostro de aquella persona. Muchas cuentas no son
2: pueden bots, haber falsas.
3: Claro,
2: son
3: bots. Y claro, pero yo creo que eso va siempre, cuando son bots o cosas así, viene sí. acompañado de gente malintencionada y no hay que pescar ese tipo de gente. Al final, yo he escuchado mucho a los influencers que dicen que al final un comentario bueno o malo da lo mismo, sino que está aportando a que se viralice sí. más.
1: Si no, preguntémosle a nuestro amigo chino. Que ahora
3: exactamente, así mismo.
1: El rostro de cinco marcas.
3: Así mismo. Oye, pero si eso termina pasando, terminan convirtiéndose en famosos quienes ocupan después un ratito su rostro para ir sí. promocionar y...
2: Es que eso es lo que da follow y la gente quiere visualización.
1: El morbo.
2: Sí,
0: muchas veces.
1: Y cuéntenos, chicas, por distintas áreas que ustedes se encuentran, ¿cuáles serían sus objetivos a largo, mediano o corto plazo?
3: ¿Liz? ¿Lo dices artísticamente?
1: ¿Sí?
3: Artísticamente, bueno, en estos momentos yo estoy un poquito, estoy despacito por la música. Como les comentaba, me gusta participar en concursos, competir, pero además también soy parte de un grupo folclórico que, bueno, estamos constantemente haciendo peñas, hay concursos de cueca. Ahí trabajo harto, estoy trabajando harto en el folclore, pero esperemos que en algún momento, cuando quede tiempo, empezar a trabajar en mis canciones, en mi propia música. Me gustaría empezar ya a hacer eso, porque me cansa un poco hacer covers. Me cansa, pero me gusta a la vez, pero me cansa porque como que no te valoran mucho. Entonces siento que empiezan a valorarte un poco más como artista cuando empiezas a hacer tus canciones, empiezas a hacer tu propia música. Así que eso me gustaría.
0: Claro, generalmente el público ve aquellas personas que hacen covers como amateur, se podría decir.
3: Claro.
0: No como algo más profesional.
3: Claro, igual yo me declaro como intérprete. Yo siento que yo me subo al escenario y yo interpreto. Me gusta conectar con la gente, me gusta entregar emoción, me gusta cuando lloran conmigo, cuando me ven así emocionado. Yo creo que las canciones triste o así como cebolla son las que más llegan sí. y las que más disfruta
2: es que
3: la gente
2: al corazón.
3: Sí, y las disfruta la gente las disfruta contigo. De repente Tú terminas de cantar y se te acerca alguien, oye, que cantó bonito esa canción, y te cuentan una experiencia, no, esa canción se la cantaba mi abuelita, y ahí conectan contigo, y yo le digo hacer el amor mentalmente.
1: Buen concepto.
2: Sí. O sea, líricamente.
3: Sí, líricamente también se podría decir.
1: Natalie.
2: Me perdí con la amiga. Ay. Me fui, pero bueno, mis inspiraciones en el ámbito profesional, que es de modelo, y Miss son muy distintos. Igual, en verdad, modelo y Miss son súper distintos. Y creo que seguir creciendo, que sigo creciendo en experiencia, y si gano este certamen, si Dios quiere ir a Brasil, ya ir a conocer más gente, hacer más red, y seguir creciendo como modelo, en verdad. Me gusta mucho porque las niñas chicas se me acercan y siempre me dicen que soy como una inspiración. Ay. Me dicen, ay, soy tu fan. Y yo, ay, qué linda. Yo estoy igual, llena el corazón.
1: Sí, totalmente. Uno se siente identificada, yo creo, con las niñas. Sí. Porque hay mujeres que, bueno, antes pasaba que el tema de ser Miss, o lo hablábamos con la chiquilla el martes, era complejo.
2: Sí,
1: porque
2: es complejo.
1: Estereotipo todo el rato.
2: Sí, estereotipo, como que uno tiene que ser como perfecta, básicamente, ante la gente, pero igual uno es persona. Igual uno se equivoca, como decíamos, el tropiezo y todo eso. Igual la gente, eso no lo ve, es como que uno tiene que ser perfecta. Y eso lo vemos en el mismo mundo que está actualmente. Y la gente critica mucho, ay, no, es que su vestido fue feo, ay, no, es que esto, ay, no, que esto otro. Y uno dice, pero si es persona, y ella no hace el maquillaje, ella no hace el peinado, si se tropiezan. Bueno, pero eso, uno es persona igual, y eso espero seguir creciendo más como modelo y como Miss. Si Dios quiere ganar, obviamente.
0: Sí, eso igual pasa harto en el mundo, ya sea del modelaje y de Misses, que se toma a las modelos y a las Misses como, no tanto como personas, sino quizás como maniquís.
2: Sí, a veces como una muñeca. Sí. Sí, y es como, ¿por qué pasaste muy rápido? Ah, ¿por qué lo hiciste muy lento? Oye, tenías que ser rápido. Y es como, pero si me dijo lento, y así como, pasó lento, y es como, lo hiciste muy lento, pero ¿qué tan lento? Y uno tiene que estar a disposición, siempre con la mejor cara. Porque a veces pasa que a uno no le gusta un maquillaje, y eso es como lo más que a mí, al menos lo personal, me afecta, que no me guste el maquillaje, porque, pucha, uno está yendo a la pasarela y no le gusta el maquillaje, o sea, después no te van a gustar la foto, y ahí uno tiene que aceptarlo nomás y intentar corregirlo un poco, decirle a la maquilladora, pero siempre con toda buena actitud, porque uno nunca sabe cómo se la va a tomar la otra persona.
0: Exacto, es muy importante también la buena actitud en cualquier tipo de entorno.
2: Sí, la buena actitud lo es todo.
3: Yo quería como no sé si preguntar o comentar que uno espera. O por lo menos, porque uno como persona, cuando, no sé, interactúa con una modelo como tú, lo primero que le va a decir es algo bueno, algo, oye, qué bonito fue tu maquillaje, me gustó tu maquillaje, en realidad, no sé, cosas así. Y por último, después de que reconociste que lo hizo bien o que se veía bonita, después le decís, oye, pero a lo mejor no hubiese ocupado un taco tan alto. No sé, pues yo digo nomás, estoy hablando por hablar. Pero ahí después quizás una crítica constructiva. Pero primero, yo siempre digo que primero hay que elogiar, hay que reconocer lo bien hecho.
2: Mucha gente no lo hace igual, porque al tiro uno pasa por la pasarela y al tiro es como, viene la crítica al tiro, así sí. Como, no tienes que hacerlo
3: esperando.
2: Así, como que te están esperando para la crítica, como, oye, te tropezaste, y yo era como, ay, pensé que nadie se había dado cuenta, no sé.
3: Yo creo que igual hay una diferencia ahí, por ejemplo, entre cantantes y modelos,
0: sí, yo creo que, sí.
3: Que
0: sí.
3: Claro, tú te bajas del escenario y están todos otros compañeros diciéndote, ay, sí, bien, pero en cambio si la modelo sube y están todas y esperando a ver que se equivoque, que se tropiece.
1: Es como lo que hablábamos el otro día con Constanza, cuando Constanza le pregunta a ustedes, los cantantes o los intérpretes, ¿qué les pasa cuando se equivocan en una letra? O sea, el colega, por decirlo de alguna forma, se equivocó en una... No te hace burla.
3: No, para nada.
1: Te aplaude con mayor razón. Porque
2: sí,
1: claro,
2: porque siguió y no como que se detuvo o algo así.
3: Te entrega confianza para que tú sigas nomás y ahí inventí o ahí chamullí, sí. Ahí la letra si se te olvidó. Yo he visto, bueno, hartos videos de modelos por ahí y no sé, pues que de repente tienen un tropezón y hacen un movimiento para disimular su tropezón, sí. No sé.
2: O uno sigue seria o sonríe, si uno va sonriendo. Claro. Es como, o seguís seria o seguís sonriendo, pero no hace como la cara de... Ah.
3: Claro.
2: Y con el movimiento de la mano y todo.
3: Claro.
0: Sí, y hablando de esto, chiquillas, ¿ustedes tienen anécdotas así como que quedaron en ustedes?
2: Anécdotas. Ay, yo creo que varias. Yo creo que lo que más me pasaba ha sido con el maquillaje, que en lo personal a mí tiene que gustarme el maquillaje, pero a veces uno sale de colaboraciones o en sí las pasarelas y no me han gustado y... Oh, no he querido llorar en el momento porque uno después se coloca toda roja, toda fea, toda mal. Entonces como quitarte el maquillaje y hacértelo tú misma en el mismo momento.
3: Oh.
2: Y eso es como onda muy rápido. Y sí. Después tenés que pasar tantas veces por pasarela que todo, a veces uno tiene 5 o 7 pasadas y es todo muy rápido. Uno dice, ah, ya, pero es que igual hay muchas más modelos y es como... No. Es todo muy rápido. Como que uno lo ve lento, pero uno tiene que cambiar. Si uno tiene que ser organizado igual, porque igual se pueden perder alguna prenda y uno después tiene que recomponerla esa prenda. Tienen que pagarle de su bolsillo y todo eso. Entonces, igual hay que tener cuidado, ser bien organizado con tus cosas y todo eso.
0: Yo creo que igual las mises tienen mucho menos tiempo que las modelos, ¿no?
2: Sí. Debe ser más caótico. Sí, porque aparte igual uno tiene que pensar que todo tiene que ser distinto, porque se fijan en todos los directores y los jueces. Como el aro distinto, el peinado distinto, el maquillaje, retocártelo y de forma distinta. Si te cambiaste el color de la uña, igual es un plus. Si te cambiaste los tacos y el vestido, obviamente. Oh, pero de peinado cambiar, uff.
3: Tengo una duda. También me imagino yo que, bueno, por lo que yo veo, pues yo no conozco mucho el mundo de las mises. Pero por lo que uno ve en la tele o en los videos de redes sociales, que también les preguntan su opinión, qué opinan sobre cosas. ¿Es así? ¿Es así?
2: Sí.
3: Así como que, ¿qué opinas de la paz del mundo? Una cosa así, tú de ahí.
2: ¿Qué opinas sobre el ajín hoy día al partido? Sí.
3: También se considera tu opinión.
2: Y cultura en todo el ámbito, o sea, ya sea político... No sé, hay cosas súper burdas, por ejemplo, que preguntan igual de tu día a día y que uno tiene que hacerlo de la mejor forma correcta, porque eso puede ser una crítica para ti. Como le preguntaron a Miss Santiago, que es del Miss Universo, que estuvo, que le preguntaron, ah, ¿cómo lo pasaste anoche en tu cumpleaños? Como dándole el plus a que ella dijo que carreteó o que tomó. Y ahí uno tiene que... colocar su compostura y decir, no, la pasé bien, todo muy bien, con familia.
1: Me acosté temprano.
2: Sí, lo
1: me tomé una pura
2: copa,
1: una tapita.
2: Pura gusta. Sí, pero sí, igual eso uno tiene que evitarlo así como decir que uno que tomó o que hizo más de la cuenta. Como cuando uno habla con un extraño, básicamente, pues,
1: claro,
2: como uno tener la compostura.
1: Sí, porque la primera impresión deja mucho que desear, claro, en algunas,
2: sí,
1: personas.
2: Exacto.
1: Y a veces nos equivocamos de las primeras impresiones.
2: Sí, exacto. Entonces hay que tener así como bien considerado qué uno va a decir. ¿Y qué es la pregunta? Porque igual es intenso, como que se acerca el micrófono hacia ti y uno así como, ¿qué me van a preguntar? Política. ¿Qué? Y aparte la política igual es algo súper complejo y ahí uno tiene que tener considerado que uno tiene que ser neutral.
3: Claro.
2: Neutral porque a uno la están viendo y a uno la están tomando como ejemplo y ahí uno tiene que decir, no, yo soy imparcial, estoy de acuerdo. X cosas como con el presidente que está podría ser mejor.
3: Claro.
2: Y así, como súper neutro.
3: Sí, igual, por ejemplo, en el mundo artístico pasa, sí. Cuando se vienen las elecciones y ahí los políticos andan buscando artistas y
2: sí.
3: Toda la cosa. Yo ahí me escondo.
2: Sí.
3: Yo ahí no existo.
1: No te escondo en ningún lado.
3: No, sí, es que es mejor, porque yo siempre digo, si yo me posiciono, aunque yo igual tenga mi ideología y todo eso, si yo me posiciono ante el público, voy a perder público.
2: Sí.
3: Entonces yo quiero llegar a toda la gente, no solamente a un sector, sino que a toda la gente. Entonces conviene, claro, mantenerse en tu mundo artístico, conviene mantenerse
1: al margen.
2: Sí, y eso hasta grandes artistas, así como que son bien reconocidos, igual se mantienen neutral.
3: Claro. Yo les quería contar mi anécdota.
1: Falto yo.
3: Me pasaba que cuando yo era niña y acompañaba a mi mamá también es cantante, y acompañaba a mi mamá a los festivales, Y a ella le faltaba algo, no sé, un pañuelo o cualquier cosa. Y yo una vez le dije, pero mamá, ¿puedes pedir labial? Era labial, maquillaje, algo le había faltado. Pero ¿puedes pedir? Y ella me dice, no, no, porque tú no puedes, es como de mala suerte o de mal augurio ocupar una prenda de otro
1: artista,
3: de otro competidor. Eso era lo que me decía ella. Algo que creía ella, pues entonces después eso como que yo lo arreglé en mí y cuando estoy en una competencia y empiezan así como a compartirse las cosas, yo tengo a mi mamá allí adentro, pero igual yo comparto, igual trato de sacarme esa idea que Dios, que puso en mi mamá, en mí, porque mi mamá fue, y igual comparto, pero sí, siempre aparece, está. Yo voy a compartir algo o me van a compartir algo y ¡pum! Llega mi mamá a mi cabeza y yo digo ya, no es así, bórralo.
2: ¡Qué intenso!
1: Sí, y sabes sí. Que y pasan todo tipo de cosas porque, claro, cuando nos crían de una forma tan parecida a ellas que uno vuelve a repetir el patrón.
2: Sí, muchas veces.
1: Yo Constanza es mi hija y yo le digo, Constanza, esto yo lo hacía, pero tú haces... Si quieres hacer lo contrario, hácelo. Eso es tu vida, no la mía. Claro. Entonces, si tú quieres hacer esto, yo te acompaño, yo te voy a decir.
3: Ya sabes qué es lo que está bien.
2: Claro, te voy a dar la opinión, pero tú decides.
1: Exactamente. Claro. Porque es su vida, no la mía. Yo ya la estoy viviendo. Claro. Y ella tiene que vivir otra vida. Porque antiguamente era así. Las mamás,
2: sí.
1: No, así tiene que ser porque yo soy tu mamá y porque tienes que hacerme caso y no. ¿Cachai? Entonces, al final uno no vive su vida. Vive la vida de la mamá.
3: Hoy en día, en ese sentido, hay más libertad con los hijos e hijas. Porque antes, no, pues antes uno hacía solamente lo que la mamá o el papá decía. Exacto. Y te tenías que hasta vestir, sí. Hasta cortar el pelo, como decía tu mamá o tu papá. A mí no me dejaban cortarme el pelo cuando era niña. Tenía un pelo, pero súper largo, y era horrible que me peinaran. Oh. Pero no podía. Hoy en día los niños, algunos se pintan y los degradados. Y a todo esto yo soy estilista. Hago unos peinados espectaculares.
2: No solo soy cantante.
1: Chicas, pucha, está súper agradable nuestra conversación, pero llegó el minuto de despedirlas.
3: La pasamos súper bien.
1: Sus redes sociales, muchas gracias. Por favor, antes de terminar... su red social es súper cortito porque no queda nada.
3: Mi red social, el Instagram es Etesil, que es Lisette al revés. Lisette con dos S, dos T, Etesil. Oh, es súper, súper complicado Así, Etesil, PVJ.
1: Perfecto.
3: Ahí para que me sigan, me encuentren.
2: Y... me den follow.
1: Sí. ¿Natalie?
2: Mis redes sociales en TikTok, Instagram, Facebook, todo es Natalie, como se escucha, con THY.Carolina.
1: Perfecto.
2: Para que me den follow. Y pies.
4: Muchísimas gracias por habernos
2: acompañado. Muchas gracias a ustedes.
4: En lo que de hoy.
2: Sí.
1: Nosotras vamos a una pausa y volvemos acá en Más que Emprendedores en Radio Bienvenida.

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0: seguimos aquí en Más que Emprendedores en la Radio Bienvenida. Una vez más, muchísimas gracias a la radio por darnos este importantísimo espacio, tanto para Marisa y para mí, como para los emprendedores.
1: Así es, Constanza, como cada día martes y jueves de 5 a 6 de la tarde acá en Radio Bienvenida. Cambiamos de invitados y seguimos con la cultura y el emprendimiento esta vez. ¿Qué nos acompaña, Constanza?
0: Sí, nos acompaña Lenis Torres de Rancagua Tiene Talento y también William Acosta del Parque Turístico El Edén. ¿Cómo están?
2: Hola, muy bien.
3: Hola, muy bien. ¿Cómo están ustedes?
1: Bien, gracias.
3: La instancia, chiquillos.
1: Aquí esperando que gane O'Higgins.
3: Así es.
1: Estamos todos hoy día con la camiseta. Chicos, cuéntenos cuál es su participación, primero que todo, a Lenny. En Rancagua Tiene Talento 3.
2: Bueno, ¿cómo están? Buenas tardes. Bueno, unas compañeras que están en el evento me hicieron la invitación porque me dicen, tú tienes mucho talento, anda para allá a demostrar tu talento. Y yo, primero estaba así como que, o sea, no, ¿y cómo voy a estar yo ahí? Y bueno, me arriesgué y aquí estoy. Y el que no arriesga no gana.
1: Así dicen, así que hay que darle nomás hasta sí. Ganar.
2: Y bueno, a poner todo lo que uno sabe y demostrar el talento que uno tiene.
0: ¿Y cómo va tu experiencia, Lenny?
2: Bueno, mira, súper bien. O sea, de verdad que lo poco, o sea, ya he estado en dos galas, una participando y la otra viendo a los participantes. Y es algo bien chévere, ¿verdad? Porque a pesar de uno no tener un conocimiento así full como cantante, por decirlo así, pero uh-huh. Es algo que uno va aprendiendo, pues es que si es algo que a uno le gusta, uno va aprendiendo y se va motivando a que le siga llamando la atención ese rango, pues por decir, de la música. O sea, siempre desde pequeña me ha gustado, he estado en grupos musicales y esa cosa, y bueno, a dar lo mejor de mí allí.
0: Claro, con todo. ¿Y cómo nació tu pasión entonces para el canto?
2: Mira, o sea, desde pequeña siempre estuve en grupos musicales, soy venezolana y allá en Venezuela desde pequeña siempre estuve en orquestas, en grupos musicales así.
0: Mira.
2: Y pero ya después, a medida que uno fue creciendo, fue estudiando, fue como que olvidándose de eso porque fueron otros proyectos, por decirlo de esa manera. Pero siempre me ha gustado la música, o sea, siempre en cualquier compartir, no deja de faltar un karaoke, donde siempre me dicen canta, canta, y bueno, ahí siempre estoy demostrando lo poco que sé. Pero sí me encanta la música, de verdad. O sea, tengo muchas potencialidades en otras cosas, pero en la música también me gusta.
0: Sí, es que la gente, bueno, las personas, está confirmado científicamente que conectamos en otro nivel con la música. Por ejemplo, hay pacientes con demencia o Alzheimer que al escuchar su música favorita reaccionaban o a cosas que, por ejemplo, ellos habían olvidado, como el hablar, empezaban a hablar, o el moverse en sí. Entonces está demostrado científicamente que la música tiene un gran efecto en nosotros como humanos.
1: Claro. Como terapia. Sí. Como terapia.
2: Sí, es muy importante.
1: Sí. Williams, cuéntanos, es un centro turístico El Edén. ¿Por qué no centro de eventos y centro turístico? Nómbranos por qué la diferenciación.
3: Bueno, lo primero es que el nombre formal es Parque Turístico El Edén.
1: Ah, perfecto.
3: Ya, porque ese fue su origen. Finalmente, Parque Turístico El Edén tiene más de casi 50 años de vida acá en la región. Ajá. Y es el parque más grande de la sexta región. Tenemos 15 hectáreas de áreas verdes. Y es un parque muy conocido. Tradicionalmente familiar, eran los lugares preferidos para las fiestas de fin de año, vacaciones. Yo creo que mucha gente de acá de la región, especialmente Rancagua, lo conoce. Nosotros estamos ubicados en la comuna de Rancagua, pero saliendo de la comuna, en el sector de Punta Corté, camino lo mirando a Doñihue, la ruta H30. Por ende, tantos años de historia se ha ido renovando. Y entre esas últimas renovaciones fue esta creación del centro de evento que está inserto dentro del parque.
0: ¡Wow!
1: Hartos años.
0: Sí, muchísima trayectoria.
1: Sí, ¿y cómo ha sido ese proceso, Williams?
3: Si bien el parque ha ido pasando como por dos o tres dueños, esta última administración ya lleva bastante años, yo creo que como 15 años, y le ha dado, o tratado de potenciar, que sea un foco muy, muy familiar, muy enfocado obviamente en el cuidado de la naturaleza. Como le decía, tenemos muchas áreas verdes, pero es el objetivo principal es ofrecerle a la comunidad y a la región un lugar que cumpla todas las condiciones de seguridad, de entretención, y también de recreación para la familia.
0: Y cuéntanos, William, ¿cuál fue el origen o cómo se originó el parque turístico?
3: Como les mencionaba, este parque lleva aproximadamente 50 años y la primera familia que lo logró transformar en parque finalmente partió como algo más pequeño y más familiar. Obviamente, antiguamente se contaba con mucho espacio de terreno. Entonces fueron ampliando el espacio y hoy día se transformó en este tremendo parque, tremendo pulmón verde dentro de la región. Y ha sido paulatino. Si bien el parque tiene muchos años, también ha tratado de irse innovando constantemente porque la competencia lo lleva a eso. Hoy día tenemos un parque enorme, tenemos 4 piscinas gigantes, toboganes, tiene una piscina una laguna navegable, áreas verdes, canopy, muro de escalada, parque de juegos infantiles, spa y el centro de evento que cumple todas las condiciones para más de 250 personas.
1: Qué lindo. Justo te iba a preguntar el tema de los espacios. Tienen un centro de eventos y nombradas 4 piscinas, un tobogán. Qué hermoso. ¿Y eso cuándo parte o está todo el año?
3: La temporada de piscinas parte aproximadamente el 15 de noviembre de todos los años. Finalmente eso va a depender un poco de la estacionalidad, pero regularmente es el 15 de noviembre hasta el 15 de marzo. Pero desde hace unos años que el parque está funcionando todo el resto del año con eventos. Hoy día estamos trabajando toda la temporada de invierno y otoño con los tours de adulto mayor. ¿Ya? Los full day por el día, el trabajo que se hace con los adultos mayores, súper entretenido, bonita experiencia, nos pasan bien, bailamos, vamos. Hicimos un convenio muy importante este año con el Parque Safari. Entonces nuestros tours van al Parque Safari en la mañana, después van al Parque de Edén, hacemos toda la parte recreativa y lo pasamos chancho, como se dice.
0: Sí, qué lindo.
1: Sí, es una buena estrategia igual.
0: Sí, totalmente.
1: Porque ahí se une, claro, como tú dices, el Parque Safari, que es animales por doquier, y ustedes tienen todo lo que es...
0: el área verde.
1: Exacto, y el poder, no sé, juntarse en familia, ponte tú, hacer un asadito, como dicen por ahí.
3: Sí, mira, hace mucho tiempo nosotros estamos trabajando ahí con la Cámara de Turismo para poder potenciar la H30, que es una carretera bastante larga, porque tenemos que decir que es la que llega a San Antonio, y que tiene muchos lugares turísticos. Está lleno de parques, de balnearios, piscinas, y parte acá con el safari. Entonces nuestra estrategia es poder ir potenciando de a poco para poder ir trayendo cada vez más turistas a la zona, especialmente al Valle de Colchagua hacia el sur.
1: Exactamente. Lenis, volvemos contigo y cuenta cómo ha sido esta experiencia para ti. Ya hay discusiones, ya hay peleas, cuéntanos porfa, que queremos saber.
2: Sí, o sea, mira, hay bastante potencial. De verdad que cuando estuve yo dije, oye, la pelea está bastante reñida, pero hay que dar lo mejor de uno. Y si uno no llega a la final, se lleva la experiencia, que eso es lo importante. O sea, llegar ya, estar aquí ahorita en este evento, ya pienso que es el primer paso, pero... O sea, para uno seguir proyectándose en las metas.
0: Lenny, ¿cómo ha sido el apoyo familiar?
2: Ah, súper. Ahí ya mañana están todos emocionados, todos quieren ir. Pero lamentablemente el espacio es muy pequeño, vamos a ver cuántos caben. Pero sí, de verdad, todos están súper entusiasmados. Y mis compañeros de trabajo, todos.
0: Qué
2: estamos
0: bueno.
2: Allí, todos allí haciendo la barra.
0: Claro, ¿y cuáles son tus partes favoritas de presentarte?
2: Bueno, mira, por lo menos en la parte musical me gusta mucho por lo menos los temas rancheros, o sea, lo que es los merengues por lo menos de Olga Tañón, las canciones de Selena, o sea, canto variedad de música, o sea, me gusta mucho ese estilo de música y ahorita, bueno, mañana va a haber allí una sorpresita, un remix de Selena, pero en un tono bien chévere allí. O sea, bueno, no tanto como el tono de Selena, sino algo ahí especial. No voy a decir todavía.
1: Oh, ahí va la sorpresa.
2: No voy a decir la sorpresa.
1: Williams, y cuéntanos, ¿qué tipo de eventos han realizado? ¿Matrimonios? ¿Despedidas?
3: Sí, tenemos una variedad de productos. Bueno, lo más clásico de índole más social, como matrimonios, bautizos, baby shower. Son los que dan vuelta el año finalmente. Ahora viene la temporada, si bien estamos ya recién terminando julio, pero ya en septiembre nosotros parte la temporada. Y ahí ya tenemos una gama de opciones para poder ofrecerle tanto a los colegios, porque se nos viene toda la
1: fin de año, graduaciones, sí, licenciaturas,
3: paseos de curso. Nosotros ahí hoy día entendiendo que un poco el fin de año viene muy variado, porque ya antes era más base la licenciatura o más cotidiano, hoy día los chicos buscan otras opciones. Y en eso nosotros nos vamos acomodando, presentamos como alternativas de paseos por el día, incluyendo alimentación, el uso de las piscinas, el uso de la entretención, los tickets para los juegos. También tenemos una zona de camping nosotros. Entonces ya también estamos ofreciendo que los cursos puedan ir, se hace una cena medianamente formal y después se quedan a acampar y el otro día disfrutan todo el día en el parque. Entonces tenemos una variedad de opciones para poder disfrutar fin de año, lo mismo con las empresas. La empresa es nuestro otro rubro muy importante porque tenemos la posibilidad de hacer eventos de forma exclusiva, que le llamamos cuando cerramos el parque completo para la empresa, o bien parcializado, donde ellos pueden ir en un grupo, se les otorga un lugar, un quincho determinado y ellos pueden hacer uso del espacio durante todo el día.
1: Qué buen dato ahí nos dejaste, porque Constanza está en cuarto medio.
0: Sí.
1: Y andan buscando ahí un lugar para hacer su licenciatura. Bueno, y además ella es cantante, así que sí, cualquier datito. Cualquier
3: tuve la oportunidad de hacerla, de escucharla cantar para la Expo Novio y me encantó. Oye, canta hermosísimo.
0: Muchísimas gracias.
1: Sí, de veras, que ahí nos conocimos. Sí. Sí. Y cuéntanos, William, ¿cuál ha sido el mayor obstáculo que ha tenido el centro de eventos?
3: Mira, yo no sé si es un obstáculo, pero yo siento que a veces nos falta esa identidad como de la cultura zonal. Si bien estamos súper cerca de Rancagua, pero finalmente Rancagua es nuestros clientes menor cotizados. Fíjense ustedes, siendo una comuna muy grande, nuestros mayores clientes vienen de otras comunas.
1: ¿Sabes que a mí? Bueno, yo también soy emprendedora y me pasa exactamente lo mismo. Y se repite porque lo he preguntado a varios emprendimientos o emprendedores. Bueno, nosotros hacemos galvanos, medallas, trofeos, pero le pasa a muchos que sus clientes no son de Rancagua. ¿Por qué crees que se da esa dinámica?
3: Yo creo que por el tema, en el aspecto turístico, la gente igual busca conocer otros lugares. Pero yo me tengo a veces a pensar, no sé, por las mismas instituciones que buscan lugares fuera de la región o fuera de la comuna, no aprovechando los espacios que tenemos acá. O sea, tenemos un parque que es histórico, más de 50 años. Entonces, deberíamos potenciar como esos emprendimientos, esas empresas familiares que están acá en la zona.
1: Como se dice, partir por casa.
3: Y que cumplen totalmente.
0: Sí, he notado también que está como perdida la identidad local. En cuanto a que, por ejemplo, hay personas que no conocen tanto de la cultura o la historia que es de Rancagua. Entonces, como ahí está esa...
1: No sé si será falta de publicidad, falta de marketing o sinceramente la gente no busca acá.
3: Pasa también por ser una comuna que está al lado de la capital, que es Santiago. Eso siempre trae o quita mucho protagonismo.
1: Sí, la verdad es que no me gusta decirlo, pero hay algunos que lo califican como el patio trasero de Santiago. No me gusta mucho esa palabra o esa
0: definición,
1: pero bueno, hay que seguir dándole, como dicen por ahí, y hacer un llamado a las redes.
3: Sí, yo creo que las redes, a las autoridades también, de potenciar nuestra identidad cultural, deportiva, recreativa. Imagínate, hoy día están cerrando lugares emblemáticos que son de distracción familiar, del adulto. Y ahí tampoco espacio. Por eso la gente tiende a irse a Santiago, a otras comunas más cercanas también.
1: Sí, es verdad eso. Lenis, cuéntanos, ¿y qué va a pasar si ganas, por ejemplo? ¿Cuál sería tu proyección futura?
2: Bueno, o sea, ahí proyectándose uno en el ámbito musical. O sea, no es decir grabar un disco, es como decir mucho, pero por lo menos ir dándose uno a conocer, porque así por lo menos, mira, me gusta cómo canta esta persona, voy a invitarla a tal evento, y así uno poco a poco se va potencializando. O sea, como te digo, ese uno se presenta, como decirlo, de gratis. A lo mejor ya más adelante ya va a tener uno cómo definirse, pues. O sea, mira, ya me puedes invitar a un evento, o sea, ya uno va teniendo como renombre, pues, por decirlo de esa manera.
1: Mira, William, ¿ves? Tienes acá a dos cantantes.
3: Sí. Muy bien, a los eventos.
1: Sí. Ahí tenés para alternativas.
3: Bueno, así se mueven las redes, finalmente así.
2: Sí. Es que uno realmente se conoce así, porque como dice, a veces hay mucho talento y están ocultos, pues, o sea, la gente de verdad a veces no demuestra su talento y...
0: Claro.
2: ¿Y esto es como que una ventana para uno demostrar lo que uno sabe.
1: Exacto. Así es.
2: Porque a veces me dicen, ¿y cómo vas a distribuir tu tiempo y todo? Porque me dicen, yo trabajo con repostería, pero trabajo en la empresa Mundo, tengo un local de comida, y entonces mucha gente, ¿y cómo haces para hacer aquí? Bueno, hay que distribuirse el tiempo, hay que planificarse nomás y saber planificarse nomás.
0: Sí, y Lenny, cuéntanos, ¿cómo es el ambiente en Rancagua? ¿Tiene talento?
2: Bueno, como te digo, o sea, muy poco he compartido, como por decir, con todos los chicos, porque he estado en dos galas. Uh-huh. Y, o sea, uno llega como que así, bueno, enfocado viendo cada competidor para ver en qué mejora uno, en qué. O sea, uno siempre está como que viendo a ver cuál es la falla de uno para uno no cometerla. Uh-huh. Y ahí uno va como que vas más pendiente de eso, pues de cómo se está presentando el otro para uno saber qué hacer y no hacer. Pero es como te digo, es como un inicio. Quizás ahorita estoy conociéndolos a todos y si ahorita no se da, a lo mejor para el próximo año uno se entusiasma y vuelve y continúa hasta que se llegue al objetivo.
0: Claro.
2: Pero como te digo, o sea, ahorita no estoy como que al 100% decir, no, que estoy aquí para ganar. No, o sea, más que todo como para conocer el talento que hay. Y uno poco a poco se va proyectando, como te digo. O sea, nos vamos proyectando a ver qué se da, porque a lo mejor no va a salir un artista, sino van a salir muchos. Se puede hacer hasta un grupo musical de las personas que están. Sí. Y esa es la idea, pues. O sea, que por lo menos si uno no salió, uno conoció a otras personas y poco a poco uno va, mira, vamos a ver quién quita y formamos un grupo de canto, así, algo así, pues chévere.
1: Claro, es como lo que decía William, se crean las redes.
2: Exactamente. Sí.
0: Y también un aspecto importante de esto, aparte de las redes, también es la experiencia que le genera.
2: Exacto, la experiencia que uno se lleva. Exactamente.
0: Exacto.
1: Mm-hmm. Williams, cuéntanos cuál ha sido la anécdota que ha vivido el Edén. ¿Alguna que se pueda contar? Nosotros siempre queremos saber. Nos reímos con esas anécdotas, porque a todos nos pasan cosas.
3: Mira, gracias a Dios este tiempo ha sido bastante calmado, porque hemos ido fusionando también, o sea, el parque siempre te puede dar para muchas cosas, porque un área de extensión, de rajo. No hemos tenido nada así que nos llama, así como que sea tan connotado, por poder decirlo como una anécdota como tal. Pero siempre hay talla. Hay niños perdidos, ropa que queda por todos lados, cosas así. Pero nada grave. Tratamos de prevenir harto y tener un nivel como de cuidado mucho con la responsabilidad que tenemos al ofrecer un espacio tan amplio para tanta gente. Hay que pensar que para fiestas, nosotros Año Nuevo, Navidad, tenemos alrededor de 3.000 personas que llegan al parque.
1: ¡Wow!
3: Entonces, hay un equipo enorme trabajando para poder asegurar todos los espacios.
1: Pensé que me ibas a decir, no sé, hemos despertado a una persona que se quedó dormida. Porque eso puede pasar.
3: No, sí, eso puede pasar, sí.
1: Pero aún no les pasa.
3: Sí. Como te digo, antes pasaba mucho porque han pasado distintas administraciones, pero hoy día procuramos de que no haya consumo de alcohol, porque obviamente es un espacio familiar.
1: Claro.
3: Ese ha sido nuestro foco hoy día de hace harto tiempo, de cuidar ese espacio familiar al aire libre.
0: Claro, y Williams, cuéntanos, ¿cómo es el tema del mantenimiento, quizás?
3: Oye, es tremenda pega, porque finalmente uno cierra las puertas el 15 de marzo, pero ahí tenés que mantener el parque todo el año. Entonces, a veces uno dice, o la gente asocia, oye, que puede hacer la entrada, vale esto, vale un cara. Pero finalmente tienes que mantener 15.000 metros, o sea, 150.000 metros de áreas verdes durante todo el año. Porque si tú no lo mantienes, fíjate que en septiembre hay que tener una selva. Entonces, tenés que trabajarlo y, bueno, hay un tremendo equipo que está todo el año funcionando.
1: Tú dices el 15 de marzo de la temporada de piscina.
3: Sí, hasta ahí termina la temporada de piscina.
1: Porque sigue funcionando
3: sigue
1: igual.
3: Sigue funcionando los eventos, sí.
1: Claro, y los meses fuertes son... octubre, noviembre, diciembre.
3: Sí, desde octubre ya empiezan a haber más eventos. Bueno, nosotros, como decía, ya estamos casi trabajando desde ya con el tema de adulto mayor, pero nuestro mayor número de grupo de adulto mayor también parte en septiembre, octubre, noviembre, hasta diciembre. Y ya de noviembre parte la temporada ya de los eventos de fin de año, que son paseos de curso, de empresas, colegios.
1: Sí, porque ahora el adulto mayor hace el pasamos agosto. Que lo encuentro tan entretenido.
0: Sí.
1: Porque le quita un poquito de nostalgia a agosto. Y ellos celebran.
3: Totalmente.
1: Y se ve en muchas comunas el pasamos agosto para la tercera edad.
3: Y es un hito municipal.
1: Sí, también.
3: Pasamos agosto, sí.
1: Sí, muy entretenido debe ser. Algún día estaremos por ahí. ¿Eh?
3: Algunos le falta más que
2: otros. Bueno, yo tuve la oportunidad de a inicios del año ir al
1: centro de eventos.
2: Ahí, al parque. Súper chévere. A las niñas le encantaron los toboganes, las piscinas. Súper chévere.
1: Sí. Bueno, aquí tienes una clienta satisfecha.
3: Muy bien, muy bien.
1: Esa es la idea, dice William.
3: Sí, mira, yo también quiero comentarles que nosotros del parque también hemos tratado de incentivar el apoyo a los emprendedores. Y este año, por primer año, también vamos a tener una feria de emprendedores funcionando todo el verano.
1: Buenísimo.
0: Wow.
3: Porque como es tanta la gente que va, siempre hay gente que puede buscar un producto que te interesa. Entonces,
1: claro.
3: A veces iba en forma más informal, o iba alguien pedía permiso, hoy día vamos a establecer una área de emprendedores para que puedan estar funcionando constantemente ahí.
1: Buenísimo, me parece. Me parece, sí. Me parece súper, porque claro, la gente a veces va a ciertos lugares a buscar un souvenir, o no sé, se le quedó el sombrero en la casa, ¿dónde lo compro? Y qué mejor que un emprendedor esté ahí posicionado esperando esa venta.
3: Hoy día nosotros lo hacemos cuando hacemos los tours de bulto mayor. Tenemos emprendedores en las tardes. Van a vender plantas, van a vender chocolatería, tejido, masajes. Entonces también movemos la red de emprendedores a nivel local también.
0: Claro, y eso igual es como una vitrina súper importante para los emprendedores, porque hay algunos que no pueden, digamos, darse a visibilizar tanto. Entonces es un espacio que importa.
3: Sí, tenemos mucha conciencia de eso. Bueno, yo soy emprendedor toda la vida, así que conozco cómo funciona. Hoy día trabajo en el parque como un trabajo y me encanta el tema de la producción de eventos, pero siempre he sido emprendedor también.
1: Buenísimo. Chicos, se nos acaba nuestro segundo bloque. Micrófono abierto para las redes sociales, para llamar al público, etcétera. Estos poquitos segundos que nos quedan. ¿Lenis?
2: Bueno, mis redes sociales es Walu Belleza y ese es de Instagram.
1: ¿Sí?
2: Ese es Walu Belleza. Walu Belleza se llama porque trabajo con peluquería también. Pero normalmente es la que más manejo. O sea, porque manejo varias páginas de Instagram, pero por lo menos esa es la que más manejo. Okay. Y la de TikTok, Walu se llama, la página en TikTok.
1: Súper. William.
3: Ya, muy bien. Yo invitarlo a todos a disfrutar del parque, a conocerlo. Ya pronto parte la nueva temporada 2026-2027. Y cualquier información siempre la estamos entregando a través de nuestras redes sociales, Parque Eden Oficial en Instagram y parqueeden.cl como página web.
0: Perfecto, muchísimas gracias por habernos acompañado en este segundo bloque de hoy.
3: No, gracias a ustedes,
2: gracias
3: por la oportunidad.
2: Por la invitación.
1: Gracias, nosotros nos volvemos a encontrar el martes de 5 a 6 de la tarde acá en Radio Bienvenida.
0: En Más que Emprendedores. Nos vemos.

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0: 5 de la tarde, 58 minutos.
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2: La ONU negocia un convenio tributario global para vincular los impuestos con los derechos humanos, asegurando fondos para salud y educación. Expertos advierten que esto recortaría la autonomía fiscal del país, ya que las rebajas de impuestos podrían considerarse retrocesos en derechos humanos. La Contraloría dictaminó que vender contenido en OnlyFans no constituye automáticamente una falta para funcionarios de Gendarmería. La institución deberá evaluar cada caso para determinar si se vulneran deberes u horarios, respetando la libertad de ejercer actividades privadas compatibles. Cuestionan a la esposa del general director de Carabineros, Marcelo Araya, por realizarse 4 cirugías estéticas en el hospital institucional. Se denuncia que fueron tramitadas como reconstructivas para obtener cobertura de Dipreca, eludiendo las listas de espera del recinto.
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0: 6:55.
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2: El embajador de Estados Unidos, Brandon Judd, advirtió que no habrá acuerdo por el nuevo arancel del 12,5% si ministros sin injerencia continúan opinando. Criticó duramente las declaraciones de autoridades chilenas y las llamó a informarse sobre el Tratado de Libre Comercio. El ministro de Vivienda, Iván Poduje, alertó sobre investigaciones por casas narco en la región del Biobío, señalando que inmuebles sociales del Serviu han sido utilizados para acopiar y vender drogas. La fiscalía evalúa herramientas legales para incautar estos inmuebles. Víctimas de abuso sexual de la Congregación Salesiana apelaron la sentencia de primera instancia que fijó una indemnización de 325 millones de pesos. Solicitan elevar el monto a 900 millones de pesos por los daños sufridos entre 1973 y 2009.
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5: En tu sección, consejo del día en Radio Bienvenida. ¿Es bueno comer carnes rojas? Lo recomendable en nuestra dieta equilibrada es el consumo de la carne blanca, ya que apenas tiene grasas saturadas y colesterol. No aporta la misma cantidad de hierro que la carne roja, pero es una carne muy rica en proteínas, tiene menos calorías y su digestión se realiza más rápidamente. Sin embargo, no debemos excluir la carne roja de nuestra lista de alimentos, sino que hacerlo, eso sí, con moderación. 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

0: 19:03, ¿qué tal? ¿Cómo les va? Buenas tardes. Comenzamos Fuera de Juego a través de radio. Bienvenida para llevar a ustedes lo que será la transmisión del duelo válido por la Copa Sudamericana, fase de playoff, donde O'Higgins recibe la visita de Boca Juniors. Encuentro pactado a las 20:30 horas, en donde se definirá quién continúa en carrera en este torneo internacional. Saludamos a Luis Cáceres Díaz. ¿Cómo le va, Lucho?
1: Hola, ¿qué tal? Sí, todo bien, todo listo, ¿no es cierto?, para este importante partido de O'Higgins.
0: Así es, saludamos también a Héctor Vargas. ¿Cómo le va, Tito?
2: Hola, Washington, gusto de saludarte. Acá estamos listos, prestos, como siempre.
0: Así es, equipo completo que trabaja en esta emisión de Fuera de Juego a través de radio. Bienvenida, y ya tenemos sonido ambiente. Ya estamos conectados con el estadio Codelco, el Teniente. Saludamos a nuestro comentarista Mauricio Fernández. ¿Cómo le va, Mauro? Lo saludamos. Muy buenas tardes.
3: Buenas tardes, aquí ya estamos también instalados en el Estadio Teniente, con mucho ambiente, mucha gente, así que ya vamos a estar informando lo que vaya pasando durante esta tarde-noche.
0: Así es, ahí estaremos comentando, haciendo esta previa de lo que significa este duelo, que recordemos está fijado a las 20:30 horas. Saludamos también a quien estará entregando toda la información, tanto de O'Higgins como también de Boca Juniors, Mauro García. ¿Cómo le va? Muy buenas tardes.
4: Buenas tardes, Washington, compañeros. Así es, acá estamos ya ubicados en la zona de pupitres para un nuevo partido de O'Higgins de Rancagua. En esta oportunidad, un encuentro por la Copa Sudamericana, nada más y nada menos que ante Boca Juniors. La gente ya comienza a llegar al estadio Codelco, el Teniente, ya se hace sentir el público rancagüino. De hecho, hace muy poquito hizo su ingreso a la cancha Boca Juniors, hizo el reconocimiento del césped y comenzaron a caer las pifias de la parcialidad celeste.
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0: Así es, ya llegó Boca, ya llegó Higgins. Mauro García, cuéntanos cómo está el ambiente, cómo se ve la cancha, qué de la temperatura, cuéntanos un poco de detalles de aquello.
4: Así es, ya llegaron ambos elencos. Boca Juniors llegó hace muy poquito. Hay tres jugadores haciendo el reconocimiento al terreno de juego. Conversan, me parece que uno de ellos es Leandro Paredes. Miran al público de Boca Juniors, que llegó ya al estadio El Teniente. Se esperaba más hincha de Boca Juniors, sin embargo son aproximadamente 700 los que van a estar en este partido. Lo mismo hizo O'Higgins, salieron algunos jugadores, incluso Pancho González salió con su short ya, con medias y con un polerón solamente. Me parece que muy ansioso el jugador argentino que va a vivir su último partido acá en el Estadio del Teniente vistiendo la camiseta de O'Higgins de Rancagua. En cuanto al clima, la temperatura, me marca mi celular que hay 14 grados. Está corriendo un poco de viento, muy leve, está comenzando a hacer frío, así que hay que venir bastante abrigaditos para este partido. Y la sensación, el público está muy contento, me parece que bastante optimistas de cara a este partido, muy felices, mucho niño, mucha familia, todos con camisetas celestes. Es precioso lo que se está viendo acá en el Estadio del Teniente, donde incluso la trinchera celeste está organizando una salida con mangas, estos globos largos, para recibir al equipo cuando haga la entrada al terreno de juego.
0: Eso motiva de una manera muy particular, Mauro Fernández, en relación a lo que significa este partido. Más allá de ir a lo deportivo, más allá de lo que pueda pasar en la cancha, aquí hay un adicional que es el tema de entregar, de ver y que el hincha le entregue, valga la redundancia, al jugador y el jugador recepcione ese golpe anímico que creo que también puede ser fundamental a la hora de buscar el resultado.
3: Sí, por supuesto, es una instancia muy positiva el hecho de tener mucha gente rancagüina apoyando en este partido crucial y quizás de los más importantes que ha vivido este estadio. Obviamente uno recuerda lo que fue el Mundial de 62 y ciertas participaciones en Copa Libertadores en el antaño, pero creo que este me parece a mí que tiene una relevancia importante por lo que significa el estatus de Boca Juniors. Es decir, que en ese aspecto y obviamente toda la gente también se guardó para este partido, pensando lo que ha sido estos casi 40 partidos de O'Higgins durante el año, el equipo que más ha jugado, así que es un sacrificio importante para toda esta hinchada y también a la vez también creo un premio de ver un equipo y un partido de privilegio Washington para toda la gente que está acá y obviamente que el jugador rancagüino va a tener el respaldo masivo de su hinchada y obviamente que hay un golpe anímico muy importante que creo y no me caen dudas de que desde el primer minuto lo va a hacer sentir.
0: Lucho, tú decías anteriormente de que este es uno de los rivales con más connotación que ha enfrentado O'Higgins dentro de lo que significa su periplo, ¿no? Este último tiempo en torneos internacionales.
1: Bueno, pero digamos, la comparación sería, ¿no es cierto?, con Nacional.
0: ¿Ya? ¿Para la época?
1: Para la época Nacional de Uruguay.
0: Claro.
1: Boca Juniors es el equipo sudamericano, por decirlo derechamente, sudamericano con más títulos.
0: Ya.
1: Títulos a nivel nacional.
0: Sí, pues a nivel local y a nivel internacional.
1: A nivel local, claro. Pero también tienen bastante, digamos, preponderancia, ¿no es cierto?, tanto Boca Juniors como River Plate en los campeonatos internacionales que se han realizado año tras año.
0: Claro.
1: Ahora, esta competencia es nueva. Por lo tanto, vamos a tener este año el primer campeón.
0: Claro, o sea, no es nueva esta competencia, o sea, esta Copa Sudamericana se viene jugando ya varios años. El tema es que O'Higgins hoy está participando después de varios años, después de 8 años, estos largos 8 años, y ahora lo que se está esperando es recién pasar esta llave. Digamos que esta llave tiene la trascendencia de que quien logre pasar, sea O'Higgins o sea Boca, recién entra a los octavos de final. Y hay un equipo que está esperando a uno de estos dos rivales, que es el Deportivo Recoleta, que es un equipo paraguayo, que ya clasificó en la instancia de la fase de grupos. Por eso es trascendental lo que está pasando. Y por eso también hay llaves que se han dado. Por ejemplo, lo decíamos al mediodía, el actual campeón de la Copa Sudamericana, que es Lanús de Argentina, quedó eliminado a manos de Cienciano del Perú.
1: Así es.
0: Entonces, todo eso va marcando un poco lo que es el camino que van tomando los distintos equipos que están participando en esta Copa Sudamericana, así como ya prontamente, en las próximas semanas, vamos a ver qué sucede en la otra Copa, que es la Copa Libertadores, tanto con Católica como con Coquimbo Unido, equipos que van a representar al país en aquella instancia.
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0: Somos Fuera de Juego a través de radio, bienvenida, ya está disponible nuestro WhatsApp para que usted pueda participar, interactuar junto a nosotros, lo que espera, lo que proyecta, lo que siente esta hora antes de comenzar el partido. Estas horas se hacen eternas, Mauro Fernández, tanto para el hincha que está esperando el partido, pero también para los jugadores, ¿no? Una cierta cuota de ansiedad, de poder apurar todo el trámite previo para salir luego a la cancha, ¿no?
3: Sí, y claramente tanto el hincha y el jugador en estos momentos hay embarga algún nervio y que generalmente se pasa rápidamente cuando tú pisas la cancha y la concentración que eso tiene que tener para enfrentar un partido de esta categoría y la verdad que claro, el público es el nervio de poder entrar al estadio primero que todo, Washington, por un partido así, el nerviosismo de poder entrar y estar sentado ya y asegurar su posición, porque en realidad, como te digo, era el ansia de mucha gente de poder asegurar rápidamente su entrada y creo que ya hace ya por lo menos una hora había mucha gente en el estadio y creo que esto es no es habitual obviamente, pero claramente ya me parece que va a haber un lleno total, por lo menos en la parte habilitada para O'Higgins.
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0: Esto es Rodrigo Rivera, nos manda audios a nuestro WhatsApp, lo escuchamos.
5: Estoy acá en el estadio, están tocando puros temas argentinos, weón. Oye, somos chilenos, weón. Representemos la ciudad, toquemos ya, pues, toquemos temas cueca, para que alentemos a los muchachos, weón, que andan tocando weas de fuera de nuestro continente. Ya, por favor, un respeto.
0: Gracias, Héctor. ¿Qué más nos dice?
5: Fuera del juego, de ser un auditor de mucho tiempo de ustedes. Pero toquemos música chilena, compadre, bueno, estamos en un partido histórico. Juega O'Higgins con Boca, no nos podéis estar tocando canciones de otros países, bueno, toquemos cueca, toquemos, no sé, pues ya, pues, independiente de las políticas, pero hagamos valer nuestra localidad, pues, no toquen discúlpame la expresión, weá de otro país.
0: Mira, mira, Tito, si nosotros pudiéramos hacerlo, lo haríamos, pero no estamos ni cerca del estadio, no manejamos aquella situación. Y me parece que eso lamentablemente ya es un tema de lo que pide o lo que está haciendo la preparación de O'Higgins en ese aspecto. No podemos hacer nada nosotros. Te hacemos escuchar, te hacemos oír y expresar tu molestia, pero más allá de aquello, ojalá pudiéramos nosotros desde acá los estudios subir y poner una cueca, pero no tenemos esa chance en el Estadio Teniente. Esto es Tito Contreras, dice, hola a todos en la transmisión, ya instalados en el sector A3. Mira, ya está en el Estadio Tito Contreras. Gerardo Toro nos dice, instalados en la Andes, Boca es el equipo más importante que nos ha enfrentado en el Teniente. Nacional y Olimpia no jugaron en Rancagua. Ahí está aclarando aquella situación. Sí, ya teníamos, ¿alguien pide pase?
4: Sí, por acá,
0: Mauro,
4: muchachos,
0: dime.
4: Le hicieron caso al auditor, curiosamente cuando termina el audio comenzó a sonar música chilena. Está sonando lo que denominan el himno del trap chileno, está sonando Pablo Chile.
0: Ah, ya, por lo menos algo distinto a lo que estaba sonando previamente, Mauro.
4: La verdad, yo no escuché ninguna canción argentina, ninguna cumbia. De hecho, se escuchó Los Bunkers, El Galeón Español, Rosalía, que es una cantante española. Entonces, música argentina desde que yo llegué, que es aproximadamente hace una hora atrás, no ha sonado música argentina.
0: Oye, ¿hay algún DJ que está trabajando ahí en esa puesta de escena de música?
4: A ver, a mi distancia, la verdad es que no veo ningún DJ. Generalmente cuando hay DJ, lo colocan en las pantallas, en los marcadores del estadio, pero no hay nada. Así que me imagino que solamente debe ser el DJ del estadio.
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0: Somos Fuera de Juego a través de Radio Bienvenida. Reiteramos el WhatsApp disponible para ustedes. El más 569-50-29-15-92. Más 569-50-29-15-92. Mauro Fernández, entremos a la cancha. Recordemos un poco lo que pasó allá en el estadio La Bombonera. O'Higgins logra... A ver, no logra. O'Higgins pierde por 1-0, pero no hace una mala presentación. ¿Hubo un error o hubo errores que permitieron que Boca en definitiva se quedara con esta primera patita allá en Argentina? Pero queda la sensación de que no fue mala la presentación, pero queda así también la preocupación, o se instala la preocupación, que O'Higgins de local le está costando.
6: A ver, hay que separar las cosas. Yo creo que en primer lugar la presentación en Argentina a algunos les sorprendió, a otros no tanto. Como era una llave de 180 minutos, claramente era muy distinto jugar, por ejemplo, como se jugó en Colombia con Millonarios, porque había que ir a rescatar un triunfo. Y se hizo muy inteligentemente, jugando a la contra, y rápidamente eso ayudó que O'Higgins abriera el marcador y después manejó el partido. Yo creo que la presentación en Argentina a mí me gustó bastante, sobre todo lo que se hizo el primer tiempo y parte del segundo. Después ya obviamente el tema físico te pasa la cuenta, y obviamente los argentinos también están un cambio más arriba, creo yo, de la parte física del jugador chileno, y creo que eso se notó. Y después fue bajando un poco el tema de tener la pelota, le costó poder controlar el partido, y después Boca los últimos 15, 30 minutos fue superior, y obviamente que de ahí nació el gol. Un par de jugadas en el primer tiempo donde Higgins pudo haber abierto el marcador, pero me parece que la presentación fue buena, fue positiva. Vimos un O'Higgins atrevido, que no se metió atrás y que jugó de igual a igual hasta que le duró la parte física, y después ya obviamente que fue perdiendo el ritmo, y así que después menos mal que el partido ya se concreta con el 1-0 solamente a favor de Boca Juniors, y obviamente que queda con la satisfacción y la llave abierta para poder dirimir aquí este segundo partido de vuelta. Ahora, sí, claramente nos llevamos lo que es campeonato nacional. Aquí O'Higgins ha tenido presentaciones muy bajas y derrotas, Pero en el ámbito internacional es otra cosa, y ahí es donde está la parte que tenemos que ver el vaso medio lleno, y que O'Higgins está absolutamente invicto sin que le conviertan goles. Entonces toda esa parte creo que es un tema muy, muy emocional, muy de confianza, y de verdad que me parece que hoy día hay posibilidades claras de poderle competir a un equipo que, la verdad, claro, es nombre, es de Boca Juniors, es lo mismo que pasó con Sao Paulo, son equipos importante a nivel mundial por lo que han conseguido, pero hoy en día el presente es muy diferente, es distinto, y creo que hay que aprovechar esa instancia de O'Higgins, creerse el cuento e ir a buscar el partido desde el primer minuto, tal como lo hizo con Bahía, que fueron un primer tiempo formidable, y lo que ha hecho con los otros equipos internacionales que han venido acá al Teniente este año. Entonces esa es la sensación que tengo yo, de que O'Higgins pueda ir a buscar el partido del primer minuto y creerse el cuento de que es capaz de doblegarlo y ganarlo en cancha al equipo argentino.
0: Sí, te doy todo lo que tú mencionas, Mauro, porque esperamos que así se vaya dando en el campo de juego, pero fue el propio técnico que sacó a relucir la situación, por ejemplo, que se dio con Ñublense, que en el escenario es similar. O'Higgins necesitaba ganar para revertir la llave, lo termina haciendo dentro de lo que le costó, y lo hizo también a través de lanzamientos penales. Si uno pone el ejemplo o la igualdad en ese aspecto, es muy parecido a lo que se está viviendo hoy en la previa.
6: Sí, pero por eso lo desplazo, digo, solamente viéndolo como partido internacional desde O'Higgins. Y eso es lo que me da la sensación de que O'Higgins, como jugadores, hay una motivación especial. Y generalmente el chileno es así. O sea, cuando ve un estadio arrebatado de gente y con la posibilidad de que toda tu hinchada esté apoyando, sin duda que va a haber, hay un cambio de chip, y eso siempre lo hemos conversado, y efectivamente es así. Entonces ojalá que hoy día se siga dando esa opción de seguir viendo este O'Higgins invicto en el torneo internacional y poder brindar un buen espectáculo, primero que todo, competir y poder ir en busca del triunfo. Yo creo que O'Higgins tiene las herramientas. Boca no es el Boca que todos temíamos, pero la verdad que aquí creo que el que juega es Merentiel y Paredes. El resto creo que son actores de reparto, para mi opinión, y el resto de jugadores, por eso pasa mucho por lo que son en Argentina. O sea, sin ir más lejos, también Riestra le dio un paseo, y obviamente que también ahí había una mixtura y el plantel muy parecido a lo que sucedió con O'Higgins también, que tuvo con suplentes jugando en Concepción. Entonces me parece que lo que puede hacer O'Higgins hoy día va a depender mucho de la confianza y de la actitud que le metas desde el primer minuto.
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0: Así es. Mauro García, ¿cómo fue la semana de O'Higgins tras lo que fue el partido previo con Deportes Concepción y enfocado a lo que es este duelo frente a Boca Juniors?
4: Claramente una semana más que corta para O'Higgins de Rancagua, que tras la derrota ante Deportes Concepción tuvo que rápidamente comenzar a trabajar este partido de vuelta contra Boca Juniors. Lo dijo en conferencia de prensa Lucas Bobaglio, que habían jugadores que viajaron tras el partido en Buenos Aires que no estaban aptos para poder enfrentar el partido contra Deportes Concepción. De hecho, la cancha no ayudaba mucho para que pudieran hacer un buen fútbol, para que tuvieran una buena recuperación. Es por eso que decidió hacer unas variantes, jugar con un equipo prácticamente alternativo y enfocarse directamente a lo que va a ser el duelo ante el cuadro Xeneize esta noche. Una semana donde están muy enfocados en poder revertir este resultado de 1-0 a favor de Boca Juniors. Están motivados, de hecho en la conferencia lo dijo Lucas Rubaglio, ojalá el partido fuera ese mismo día, porque los jugadores estaban muy motivados, tienen la confianza de poder ganar el partido, de darlo vuelta y de quedarse con la clasificación acá en Rancagua.
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0: Somos Fuera de Juego a través de radio. 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Estamos también a través de YouTube. Claro, no estamos en directo del estadio porque hay una situación de derecho que no podemos emitir, pero estamos a través de YouTube con programa Fuera de Juego, y luego estaremos en contacto con...
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0: Así es, estaremos junto a la radio La Metro también para llevar todo lo que es la emoción de este partido que se disputa en el Teniente, Luis Cáceres.
1: Sí, bueno, el historial de la Copa Conmebol Sudamericana. Se ha jugado ya 24 versiones, de los cuales Argentina tiene 11 títulos, Brasil 5, Ecuador 4, Colombia 1, México 1, Chile 1 y Perú 1. El campeón nacional fue la Universidad de Chile. Fue el campeón nacional, ¿verdad?, de este campeonato.
0: Sí, fue con Sampaoli a la banca, ganó el cuadro universitario. Gerardo Toro nos dice: es música moderna, parece que de chilenos, no de argentinos. Yo me quedé con la época del grupo ABBA, ¿ah? Sí, dice Gerardo. Ítalo dice: hola, ya estamos en el estadio, a ganar O'Higgins, si se puede, 2-1. Ítalo, no sirve el 2-1, tiene que ser 2-0. Porque el 2-1, Mauro Fernández lleva penales, ¿o no? Sí. Mauro García, el 2-1 lleva penales.
4: Así es. Si termina el partido 2-1 a favor del cuadro de O'Higgins, hay lanzamientos penales. En esta ocasión no hay alargue, es directamente lanzamiento penales.
0: Por eso Mauro Fernández, se necesita que O'Higgins haga la diferencia en los dos goles que requiere para continuar la llave. De lo contrario, si gana 1-0 o 2-1 o 3-2, el partido se define a través de los 12 pasos.
6: Así es, ojalá que O'Higgins pueda manejar esta situación, las ansias, y con tranquilidad poder ir en busca del primer gol que necesita para por lo menos ir en la instancia de los penales, y después, bueno, veremos cómo se va dando el partido para poder definirlo y en una de esas hacer la clasificación directamente sin pasar por aquella gran posibilidad de los penales, que, bueno, por lo menos aquí le ha ido bastante bien.
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0: Y la gente de Boca, Mauro García, llegó el día de ayer a nuestro país. Se hospedaron en un hotel que está ubicado en la comuna de San Francisco de Mostazal, el Hotel Monticello, para estar alejado de todo lo que es el devenir y todo lo que es, obviamente, el tránsito de la ciudad propiamente tal. Pero también vienen con algunas dificultades porque el fin de semana perdieron en condición de visitante en el torneo argentino, en el campeonato de clausura, y también quieren resarcirse de aquello y quieren, obviamente, tratar de asegurar la continuidad en esta Copa Sudamericana.
4: Sí, un Boca Juniors que tiene muy cuestionado a sus dirigentes, especialmente a lo que ha hecho Juan Román Riquelme, con fichajes que para la hinchada no convencen para nada. Son fichajes que denominan para equipo chico. Sabemos que el hincha Zeneise siempre ha sido muy exigente con sus dirigentes y también con sus jugadores. Los resultados no convencen a la hinchada. La eliminación a manos de la Universidad Católica por Copa Libertadores pesó mucho en el cuadro argentino. Quedan en la Copa Sudamericana enfrentando a O'Higgins y no quedaron muy satisfechos con ese 1-0 en Buenos Aires. Posteriormente comienza el campeonato de clausura del fútbol argentino y Boca cae 3-0 ante Deportivo Riestra, un equipo que no tiene muchos años en primera división, de hecho no tiene muchos años de existencia, y cae 3-0 con un equipo alternativo. Hizo algunas variantes el vasco Rodolfo Arruabarena, solamente con dos, tres jugadores que vieron la titularidad ante O'Higgins, entre esos el portero Álvaro Montero, que ha sido bastante criticado para la prensa de Argentina, tuvo que ver en los tres goles, es por eso que comenzaron bastante las críticas y quieren que pueda ser una de las figuras en este partido, poder quizás dejar su barco en cero y clasificar sin algún problema. Hay que considerar que en el partido anterior ante O'Higgins, en los últimos minutos del segundo tiempo, Boca no se vio bien, de hecho estuvo ahogado, O'Higgins apretó bastante en la defensa del cuadro xeneize, entonces eso lo ha criticado bastante la prensa y también el hincha, es por eso que quiere el equipo del Vasco Arruabarena poder sacar un buen resultado y llevarse esta llave a Buenos Aires para enfrentar a Deportivo Recoleta.
0: Así es. Vamos a ir a la pausa. Sí, perdón. ¿Con quién?
7: ¿Cómo te va, Washington?
0: ¿Cómo te va, Roberto?
7: Gusto saludarte. Igualmente. Sí. La visita del general Guillermo Bole, jefe de la sexta zona de Carabineros, la plana mayor de Carabineros, está en el estadio.
4: A Deportivo Recoleta.
0: Así es. Vamos a ir a la pausa. Sí, perdón. ¿Con quién?
7: ¿Cómo te va,
0: Washington? ¿Cómo te va, Roberto?
7: Gusto saludarte.
0: Igualmente.
7: La visita del general...

0: Así que esperemos estar a la altura todos para que sea un gran espectáculo. Sí.
1: Y fíjese que con colegas que ya estamos en el sector de pupitre me comentaba que estuvieron en el sector Rengo, en el ingreso a la barra de Boca Juniors, están muy, muy agradados del trato, muy agradados de la disposición, muy agradados de cómo se ingresaba al estadio. Evidentemente el estadio de La Bombonera es mucho más grande y tiene mucho más ingresos, pero estaba muy agradado el hincha de Boca, y alguno que ingresó por algún lugar medio perdido, se le dijo, mire, no, por acá, y la verdad que estaba funcionando todo muy bien.
0: Esa es la idea, lo hemos planificado, vuelvo a reiterar, hemos planificado cada uno de los eventos que se han suscitado para este encuentro deportivo, así que esperemos, insisto, estar a la altura como región en definitiva. La policía, la autoridad administrativa, todos, los periodistas, todos están a la altura de las exigencias de un evento de esta magnitud. Así que el llamado es a disfrutar, Carabineros va a estar siempre presente, guiando, orientando, auxiliando, pero esperemos que sea realmente una fiesta.
1: Sí, y la comunidad también acatando, y para eso están los medios también, de comunicación, de la información que se entregó por los cortes de tránsito y otros, que también se ha acatado como tal.
0: Efectivamente, la ciudad puso a disposición estacionamiento para las familias, los conductores que quieren acercarse al estadio. El llamado es a la prevención, al cuidado, deje estacionado su vehículo en el estacionamiento, resguarde sus especies, no lo deje a la vista, así que el llamado es a que, vuelvo a insistir, esperemos que sea una fiesta y que estemos a la altura de este evento tan importante para Rancagua.
1: Claro, y a eso de las 23 horas y fracción estemos todos contentos, tanto en lo deportivo como en la logística para este evento.
0: Sí, el compromiso es ganar todos, ganar el equipo, ganar la ciudadanía, ganar la ciudad, ganar la policía, ganar todo, pero que sea todo en paz y en familia.
2: Roberto. Gracias, General. ¿Sí? Sí, solamente consultarle acerca de ese punto negro que vimos en un video, sí, que circulaba, ¿no?
1: Sí, mira, de hecho lo conversábamos hace un rato con el prefecto, me parece que fue detenido, preguntan por ese hecho aislado de un hincha de Boca, lamentablemente, que fue agredido en la Alameda. Entiendo que una persona fue detenida por ese hecho.
0: La información que yo tengo al momento, sí, que efectivamente fue detenida, hay un control de investigativo ahí para aclarar bien la identidad y el procedimiento, pero eso ha sido el único incidente grave que hemos tenido en este instante, así que esperemos que eso no se repita, que nos respetemos como ciudadanos, como hinchas, el llamado es eso, en definitiva. Sí.
1: No, de todas maneras fue muy aislado, dos sujetos de verdad muy, muy desencajados de lo que es hoy día la sociedad, agredieron a este hincha de Boca, y que afortunadamente, entiendo, a él no tuvo mayor gravedad en los daños personales, ese hincha de Boca. Hemos visto cómo se han cruzado hinchas de Boca y de O'Higgins aquí en las afueras del estadio y no ha pasado absolutamente nada. Entonces, la verdad es un punto negro, pero muy menor a lo que ya está haciendo Carabineros y toda la gente.
0: Efectivamente, yo creo que si tenemos una visión de compartir todos como ciudadanos y respetarnos, yo creo que va a salir todo bien y vamos a salir exitosos de este compromiso.
1: General, que esté muy bien, gracias.
0: Gracias a ustedes, que estén muy bien.
1: Gracias, ahí está el jefe de la sexta zona de Carabineros de Chile, el general Guillermo Bole, quien ha dado a Washington esta información. Claro, lo que tú preguntabas es un punto, pero demasiado aislado, sí. Lamentablemente fue captado por alguien que lo subió a redes sociales y claro, un hincha de Boca Juniors, un joven de verdad que se veía muy disminuido ante dos desubicados, inadaptados, que lo agredieron solo por vestir la camiseta de Boca Juniors. Dos tipos que no tienen idea que en Buenos Aires no hubo ningún hincha de O'Higgins agredido por hinchas de Boca Juniors. Tú estuviste allá, Washington.
2: Sí, exactamente.
1: Por lo tanto, no, ni siquiera vale la pena comentarlo. Bueno, esa detención yo también la supe por un colega de TVN, pero Carabineros no estaba tan al tanto, ¿ah? Porque se lo pregunté al prefecto y no le habían informado la detención o control de identidad de estos sujetos que agredieron al hincha de Boca, pero bueno.
2: Pero fue aclaratorio después desde ese punto de vista también.
1: Sí, por supuesto, claro. Así que fue un tema muy aislado, así es que la voz de la máxima autoridad de Carabineros, quien ha estado en los micrófonos de Fuera de Juego y Radio Bienvenida.
2: Sí, para preguntarle, muchachos, y te aprovecho, Roberto, nos dice Claudio Galvez que hay una información y dice consulta, ¿es verdad que van a tocar el himno argentino? ¿Se sabe algo de
1: no,
2: eso?
1: No,
2: ¿cierto?
1: No, nada. No hay en copas, en partidos de clubes, no hay una obligatoriedad de tocar los himnos.
3: Claro. Muchachos.
1: Sí,
3: Mauro. Sí, la información que circuló hace un par de días es que la Conmebol obliga, o más que nada hace un llamado a todos los partidos de sus competencias de darle un reconocimiento a Argentina por llegar a la final de la Copa Mundial. Es por eso que se haría un reconocimiento.

0: tanto al cuadro de Boca Juniors por ser argentino, pero desconozco más allá si es el himno argentino, un aplauso, un minuto de aplausos o algún cartel. Recordemos que en el partido de Boca Juniors Santo O'Higgins en Buenos Aires había un cartel, pero ese cartel era de Boca Juniors aludiendo, aplaudiendo a la selección argentina.
1: Por eso iba a ser el alcance, o sea, el jueves pasado en Buenos Aires no se tocó himno, no se hizo nada alusivo a lo que tú comentas, entonces sería una ridiculez hacerlo ahora acá en Rancagua, claro. Si no se hizo en Argentina.
2: Claro, no, y en Argentina lo que dice bien Mauro es lo que se dijo por los parlantes del aplauso, por lo que se hicieron como logro.
1: Pero ahí se hizo.
2: Claro, porque en Argentina, en el partido por el campeonato, también se hizo lo mismo que se hizo en el partido de Boca con O'Higgins.
1: Pero por eso te pregunto, ¿se hizo?
2: Pero no sin himnos, solamente el reconocimiento público a través de los parlantes.
1: Ya, pero estaban en Argentina.
2: Claro, o sea, claro.
0: Ahora, lo que se hizo también fue un reconocimiento a Leandro Paredes, pero obviamente porque formó parte de esa delegación de Argentina y porque es el capitán de Boca Juniors, nada más por eso.
2: Son las 19:35, vamos a ir a la pausa correspondiente. Seguimos aquí en Fuera de Juego a través de radio. Bienvenida, siga participando junto a nosotros. Disponible en nuestro WhatsApp, más 569-50-29-15-92. Pausa, regresamos.

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0: retornamos afuera de juego a través de radio. Bienvenida. ¿Qué nos dicen por acá? Nuestro amigo Gerardo dice, ya estamos multados, comenzaron a cantar el porompompón. ¿Es cierto que asaltaron a dos funcionarios de Conmebol en Freire anoche? La desconocemos, ¿eh? No tenemos esa información. Vamos a ver si hay algo que se pueda reportar. Janomano dice, ya instalados con todo, si no, ¿para qué? Nos dice. Qué bueno que haya llegado bien Janomán después de su periplo, por lo que obviamente usted tenía que realizar. Pidan tocar la cumbia de O'Higgins. Dice esto Rodrigo Rivera. Ya cambiaron la música por Rodrigo. Ya ahí vamos a ver si nos escucha la gente. A pesar de que ya salieron los equipos. Mauro García, ya salieron los equipos a realizar el trabajo precompetitivo.
1: Así es, ya lo hizo Boca Juniors por su parte. De O'Higgins ya se puede ver a Omar Cravalí, Jorge Peña, Diego Carreño y el preparador de arqueros Federico El Duayen. El equipo de O'Higgins, digamos, los jugadores, no los porteros, aún no sale a hacer el trabajo de precompetencia.
0: Estamos a la espera entonces de la salida del plantel de O'Higgins a realizar el trabajo competitivo, precompetitivo, ya lo hace la gente de Boca Juniors. ¿Cuánto público más ha llegado a ese recinto, al recinto deportivo, Mauro?
1: A ver, la Galería 16 está prácticamente llena, lo mismo la tribuna antes, estamos sobre los 10.000 espectadores, diría yo. Va a haber un lleno total, salvo las ubicaciones destinadas para Boca Juniors. Calculo que estamos en unas 10.000, 9.000, 10.000 personas.
0: Mira, por acá Juan nos escribe y dice que es lamentable gente que compró entrada y que no se ha podido sentar en los lugares que compró porque hay muchas entradas de cortesía que están ocupando los asientos que fueron comprados por quienes, valga la redundancia, compraron. Dice, ¿para qué se compran entradas si después a los que se les regalaron se sentaron o están sentados en los asientos que no quieren entregar? Entonces se generó un problema ahí, hacemos el llamado, la gente de O'Higgins nos escucha, que hay gente que tiene entradas de cortesía, hay otros que compraron, pero los que compraron no se pueden sentar ahí porque ahí están sentados los de cortesía. ¿Estarán bien? ¿Estarán mal? No sabemos. Por eso es importante saber qué es lo que sucede, porque si te tomaste todo lo que significó meterte a comprar tu entrada, hiciste todo ese periplo, debiera respetarse lo que compraste, ¿no?
2: Ya, y la gente que recibe las entradas al ingresar ya al estadio, a la...
0: No, la revisión de entradas solamente, Lucho, es en el sector de ingreso al Marsan, ¿no? Adentro del estadio no hay. Tú te tienes que acercar, salvo que algún acomodador se acerque, esté. Pero no sabemos si hay acomodadores cercanos ahí.
2: Claro, sí, la idea mía era eso. Que a lo mejor hay gente que ayuda, ¿no es cierto? Esta es su invitación y siéntese aquí y todo aquello. Por si habría que reclamarle a alguien, ellos serían los...
1: Sí, me parece, muchachos, que para este partido y para muchos anteriores dejó de haber acomodadores, esos muchachos jóvenes que vestían camiseta naranja. Me parece que para este partido no vamos a tener, salvo los que están acá detrás de la prensa.
0: No se ha visto ninguna situación extraña ahí, Mauro, ¿no? Al menos que se pueda dilucidar.
1: No, de momento nada, solamente que hay mucha prensa que ha llegado hace algunos minutos y no tiene pupitres. Está completamente lleno la zona de pupitres y hay mucha prensa que no tiene dónde ubicarse.
0: Bueno, sabíamos que esto también podía pasar, ¿no? Y sabemos que lamentablemente esas condiciones pueden repercutir en la eventualidad que O'Higgins continúe en carrera. Claro. ¿Ah? Porque esto lo proyectamos desde esa manera. Mauro García, ¿ya tiene lista la formación de los equipos?
1: Solamente tenemos O'Higgins, estamos a la espera que envíen la de Boca Juniors.
0: Bueno, mientras tanto, Mauro Fernández, voy contigo, ya entramos netamente en lo deportivo. ¿Qué podemos esperar? Ya nos das una antesala tú acerca del partido, lo que O'Higgins debe hacer, pero proyectemos lo que también puede hacer Boca, lo que puede demostrar O'Higgins, y en un partido que uno siente y cree que el mediocampo es como el punto neurálgico de ambos cuadros para poder superarse entre sí.
3: Sí, eso sí, generalmente los entrenadores siempre dicen que los partidos se ganan en el mediocampo, y bueno, aquí por lo menos en Boca Juniors tenemos alta categoría con Leandro Padre, quien es el que maneja los hilos del cuadro de Boca Juniors, y que la verdad que todos juegan para él. Si bien es cierto, juega en una posición que es bastante más retrasada, como un volante central, como un Sergi Busquets del Barcelona, que juega ahí bien a dos toques, un toque, pero también es un jugador que te puede habilitar, tal como lo hizo en el partido de ida, donde dejó solo a Merentiel para poder definir. Así que en ese aspecto me parece que O'Higgins también tiene que tener su filosofía de juego, que ha tenido desde el principio de este año, donde creo que ha dado muchos resultados en el mejor nivel de Ogas, el mejor nivel de Juan Leiva, lo mismo Sarrafiore, y también ojalá que también agarre ese nivel Ravelo, si es que está en el 11 titular que ya pronto Mauro García nos va a dar. Y creo por ahí también tener mucha concentración, sobre todo en puerta propia, donde, insisto, Higgins no ha recibido ningún gol este año en torneo internacional, y ojalá eso se prolongue durante esta tarde-noche y que pueda por lo menos mantener su valla invicta y de ahí en adelante hacerlo de forma muy inteligente, tácticamente muy concentrado, muy ordenado. Y eso es cuando de repente después de un partido analizamos que son partidos perfectos, donde la parte inteligencia, la parte táctica, la parte motivacional resulta a la perfección y sacas un resultado positivo. Entonces me parece que en esa parte O'Higgins tiene que desde el primer minuto tener opciones de ganar, querer ganar y mostrarle a Boca que va a ir en busca del gol para poder ahí manejar el partido a su manera y no tener esas zozobras que realmente a O'Higgins le cuesta cuando le convierten o empieza la desesperación. Ahora estamos ante jugadores realmente difíciles de marcar, jugadores de categoría como tanto Villa como Merentiel en la ofensiva de Boca Juniors. Insisto, más paredes son de lo mejor que tienen y ahí cualquier cosa, cualquier error en la contra te pueden liquidar. Así que hay que estar, como te digo, muy atento, muy concentrado y también contar con la presencia de Omar Carabalí, como lo ha hecho por lo menos en la parte internacional, estando muy atento para poder brindarnos satisfacciones y poder terminar esta tarde con un triunfo y poder avanzar en este torneo.
0: Mauro, sin tener todavía la claridad del equipo, pero haciendo una antesala lo mismo, que Bobaglio vaya a repetir el mismo 11, ¿es bueno? ¿Sostiene el equipo? ¿Le da la misma confianza?
3: Sí, yo creo que sí, pero al final si todos empezamos a mirar el 11 de O'Higgins, creo que es lo mejor que tiene, es lo que más ha ocupado Baglio, sobre todo en partidos clase A, y en ese aspecto tiene clarita. Yo creo que todos sí concordamos en que este es lo mejor que tiene, sin duda. Entonces, ojalá que los jugadores estén a la altura y que puedan hacer el partido perfecto con un rival que claramente a lo mejor se puede sentir hasta más cómodo acá en Rancagua. La cancha en Buenos Aires no está en buenas condiciones y eso también puede favorecer a Boca. Entonces ahí tiene que estar la personalidad y tiene que estar también las ansias de poder querer un buen partido y creerse el cuento. Yo creo que eso es fundamental entre O'Higgins, no mirar en menos a un rival como es Boca Juniors, pero tampoco respetarlo demasiado.
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0: Mauro, tenemos solamente la formación de O'Higgins. Mauro García, me refiero.
1: Estamos terminando la de Boca. En unos minutos la tenemos, muchachos.
0: Bueno, vamos a esperar entonces para tener ambas formaciones y darla a conocer a nuestros auditores. Gerardo Toro dice: en la Andes hay acomodadores. Ah, mira, hay acomodadores. Así que vamos a ver si las personas que nos hicieron llegar el reclamo, no el reclamo a nosotros, sino que nos hacen llegar el problema. Decirle que hay acomodadores. Y nos acaban de también enviar videos sobre esta misma situación que se estaba presentando, en donde gente que tenía entrada de cortesía estaba ocupando asientos de gente que compró ese asiento. ¿Ah? Lo que obviamente se esperaba que esto se pueda resolver para que todos vayan en calma, todos vayan a ver el partido, Lucho Cáceres, ¿no?
5: Tienen que recurrir a los acomodadores.
0: Exactamente.
5: Inmediatamente.
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0: Somos Fuera de Juego a través de radio, bienvenida. Recuerde, está disponible en nuestro WhatsApp más 569-50-29-15-92, más 569-50-29-15-92. Del año 2008, que Boca no pierde en Chile. Del año 2008, son bastantes años. Mauro Fernández, La última derrota fue frente a Colo Colo en aquel año, también por un torneo internacional, pero es varios años que Boca no pierde en Chile, digámoslo, para tener en consideración.
3: Recuerdo una derrota también frente a Santiago Wanderers en Viña.
0: Sí, 1-0. Habría que ver qué año es ese.
3: Silvio Fernández hizo el gol. Creo que fue el 2002 cuando Wanderers salió campeón en 2001, ¿no?
0: Ah, claro, puede ser. Sí, mira, tienes razón, que tuvo que ir a jugar también a la Bombonera.
3: Exactamente, sí. Y con buenas presentaciones. Cobreloa también le compitió de igual a igual, recuerdo por ahí como el 2003. Y bueno, estaba en presencia del tremendo Boca Juniors, que estuvo súper campeón. Entonces, claramente, bueno, sabemos lo que significa este equipo y el estatus que tiene, así que por eso que es importante que los jugadores de O'Higgins tengan la suficiente personalidad y puedan ir al frente sin ningún miedo.
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0: Luego estará el relato de Oscar Garrido, toda la información de Mauro García y los comentarios de Mauricio Fernández en directo desde el Estadio El Teniente para lo que es este compromiso por la fase de playoff. Decisivo encuentro de revancha donde O'Higgins necesita ganar por una diferencia de 2 goles para continuar en carrera. El 1-0 o el 2-1 o el 3-2 obliga a los lanzamientos penales. Vamos a ver de la suerte de O'Higgins, de lo que se proponga en el campo de juego frente a Boca Juniors.
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0: En el tenis, Alejandro Davilo sigue en carrera. En el ATP de Washington, venció los cuartos de final al francés Admane por 6-3 y 7-6 contra break en 6. El chileno sigue entonces en carrera en este ATP 500 que se desarrolla en Estados Unidos.
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0: Tenemos en estos momentos acá en Rancagua, muchachos, para que ustedes sepan, y la temperatura seguro va a ir bajando, 13 grados. De temperatura tenemos en este momento acá en la capital regional. La sensación térmica también está bordeando los 13 grados. No hace frío, pero va bajando de poquitito la temperatura. Hay que decir, eso sí, muchachos, que mañana por la tarde vamos a tener precipitaciones, ¿eh? Así que a tener en consideración.
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0: Vamos a ir a la pausa para luego volver ya con Mauro García, con la formación de O'Higgins, con la formación de Boca Juniors, quiénes son los árbitros de este compromiso y todo lo que queda en la recta final a este duelo que comienza a las 20:30 en el Codelco Teniente, donde O'Higgins, por la Sudamericana, recibe a Boca Juniors. Pausa, regresamos rápidamente.

0: 7:57 p.m.
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2: La Guardia Revolucionaria de Irán afirmó haber destruido tres cazas F-16 de Estados Unidos y causado bajas militares tras un ataque con misiles balísticos a la base de Al-Azraq en Jordania en respuesta a bombardeos estadounidenses sobre la isla Kerch. La directiva del Partido Comunista viajará a La Habana para participar en la conmemoración del centenario del nacimiento de Fidel Castro. La oposición criticó el viaje acusando un doble estándar frente a regímenes autoritarios, mientras el partido defendió su postura denunciando un sesgo político. Canciller Francisco Pérez Mackenna descartó desorden en el gobierno tras las críticas de ministros a Estados Unidos por el arancel del 12,5%. Afirmó que la Cancillería lidera las negociaciones para resguardar el mejor interés de Chile con serenidad.
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